0: Para la familia Díaz, misericordia, Señor, para Claudia, tú tienes poder para sanar, así es que confiamos en ti, sigue sanando a Jorge y su familia, Señor. Yo sé que tú has hecho grandes cosas en ellos, has permitido pasar por momentos difíciles, pero, Señor, siempre es para algo bueno. A veces en el medio del dolor no podemos ver las cosas buenas que el Señor tiene detrás, pero ya cuando estamos tranquilos, decimos, sí, Señor, gracias que permitiste este dolor, ¿verdad? Lo único que tenemos que hacer nosotros en medio de la tribulación, del dolor, el sufrimiento, perseverar. Esa es la palabra clave, no sé si, perseverar.
1: Sí, el Señor está trabajando nuestra tierra, ¿verdad? Y al trabajar la tierra, cuesta, duele. Entonces, confianza en nuestro Señor, que Él sabe lo que hace.
0: Sabe lo que hace. Exactamente, Él sabe lo que hace. Y créanme que cuando Él permite el dolor, pues Él sufre más que nosotros, porque Él no quisiera. Pero como conoce nuestro corazón, dice, no, mis hijitos no van a entender de otra forma. Entonces me duele a mí, pero yo prefiero la salvación de su alma. Y sácate, que nos permite eso.
1: Por amor corrige.
0: Solo, ¿verdad? Por amor. Por como amor. Cualquier padre todo aquí en la tierra, amor, ¿verdad? Sí, cuando
1: así
0: corregimos a
1: y
0: nuestros
1: hijos. Y nosotros lo hacemos con ti más Dios.
0: Cuanto más Dios. Y así es que tenemos que siempre trabajar en eso, en ser mejores hijos de Dios, mejores personas para poder alcanzar la santidad. Pero primero tenemos que desear ser santos, ¿no? Porque estamos llamados a ser santos, pero hay que desearle nuestro corazón para poder trabajar en ello, ¿verdad?
1: Hay que pedir esa gracia.
0: Es una gracia muy especial. Bueno, vamos a empezar. Ya no tarda en llegar Padre Héctor Montoya, nuestro director espiritual. Mientras tanto, pues vamos a silenciar nuestra alma. ¿Qué les parece, mis hermanos? Yo te invito a que te acerques al altar de tu casa y a la imagen que tengas, ojalá tengas una imagen de la Divina Misericordia, porque así lo pidió el Señor. Nos vamos a silenciarnos, a relajarnos, respirar profundamente para que podamos entrar en ese contacto con el Señor. Mi amado Jesús, hoy nos has dado ese privilegio de poder hablar de ti, de hablar de tu amor, de tu misericordia. Señor, nosotros no sabemos nada. Cierra nuestra boca si no quieres que digamos cosas. Pero habla tú en nosotros, Señor. Úngenos con tu poder, con tu espíritu, para que no seamos nosotros. Y para que cada palabra que tú quieras decir a estos tus hijos que te están escuchando, Señor, seas tú quien habla. Y que esas palabras penetren en lo más hondo de su corazón, para que suscite en ellos ese amor hacia ti, el buscarte en medio de las tribulaciones, el confiar en ti, el confiar en tu amor, en creer que tú siempre estás con nosotros, Señor. ¿Cómo no te voy a adorar? ¿Cómo no te voy a alabar? ¿Cómo no te voy a bendecir, Señor? ¿Cómo no, Señor, si tú me das grandes cosas? Todo lo que tengo, yo no lo merezco, Señor. Todo me lo das tú. Tu amor es tan grande y tan misericordioso, Señor, que miras nuestra miseria y por encima de nuestra miseria nos amas, nos perdonas, nos levantas, nos ayudas. ¡Qué bueno eres, Jesús! Gracias, Señor, porque te haces presente en cada momento de nuestra vida. Aun cuando no te podemos ver, aun cuando no queremos verte incluso, Señor, tú estás ahí, esperándonos. Gracias, Señor. Te amo, Jesús. Te necesitamos en este momento, Señor, de tantas cosas que están pasando en el mundo. Ven a reinar tú, Señor. Ven a hacer tu voluntad, Señor, a través de todo el clero, del Papa León, de los obispos, cardenales, los sacerdotes, Señor. Que se haga solamente tu voluntad, Señor, más nada. Tu voluntad, mi Dios. Haz lo que tengas que hacer, Señor. Calla quien tengas que callar, Señor. Pero siempre que salga tu única verdad, Jesús. Mi amor. mi Señor, mi todo. Acuérdate de nuestros hermanos enfermos, de Claudia, de Jorge, de todas las personas que están postradas en cama en los hospitales. Y muchos están solos, Señor. Acuérdate de nuestros hermanos que son inmigrantes y que están asustados, están con miedo. Y muchos de ellos enfermos y no tienen atención médica, Señor. Ayúdalos, Señor. Te pedimos leyes justas para nuestros inmigrantes, Señor, para nosotros. Protégenos y cúbrenos, Señor, con tu amor misericordioso. Y escóndenos en una burbuja de tu sangre poderosa, Señor Jesús. Te pido por cada uno de mis hermanos que están escuchando este programa. Por algo están escuchándote, Señor. Toca sus corazones. Recibe sus intenciones, Señor. Y ayúdanos de acuerdo a tu santa voluntad, Señor. Danos entendimiento y sabiduría, mi Dios. Gracias por la madre que nos dejaste. Gracias, Jesús. Tú conoces nuestro corazón y sabías que necesitamos una mamá. Una mamá tan buena, tan tierna, tan dulce, tan bonita. Mi madre hermosa. Mamacita linda. Qué grande también eres tú, mamá. ¿Cuánto necesitamos tu abrazo, mamita? Ven a cubrirnos con tu amor maternal. Ven a cubrirnos con tu manto virginal. Abrázanos, madre. Danos consuelo. Ayúdanos, mamita. Llévanos a Jesús, tu Hijo amado. Cuando vayamos por caminos diferentes, por caminos que tu Hijo no quiere, atráenos a Él. Tómanos en nuestras manos y llévanos a tu Hijo. No permita, mamá, que vayamos hacia el hoyo por caminos que no le agradan a tu Hijo. Llévanos a tu Hijo amado siempre. Y cuando caigamos, madre, levántanos, mamita. Levántanos como toda madre levanta a su Hijo que se cae. Gracias, María. Gracias, mamá. Gloria al Padre, al Hijo y al Espíritu Santo, como era en un principio, ahora y siempre, por los siglos de los siglos. Amén.
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0: Bueno, mis queridos hermanos, el día de hoy doy la bienvenida a nuestro querido padre Héctor Montoya, nuestro director espiritual. Qué privilegio tenemos de tenerlo a él como nuestro director espiritual, tan bueno, tan abnegado en esa misión que el Señor le ha dado. Gracias, Padre, por soportarnos. Bienvenido, Padre, ¿cómo está?
1: Pues muy bien, gracias a Dios. ¿Cómo están ustedes?
0: ¿No lo escuchamos? Creo que tienes...
1: Chillando. ¿Sí me están escuchando?
0: Yo creo que el Padre tiene apagados sus micrófonos. Sí, lo escucho.
2: ¿Tú lo escuchas?
0: No sé. ¿Y yo por qué no? ¿Soy yo? Oh, soy yo, Padre, perdóneme, espérese un ratito. Bueno, Padre, qué gusto tenerlo con nosotros. Ahora sí, ¿cómo está, Padrecito? Ahora sí.
1: Pues vivito y coleando, gracias a Dios.
0: Qué bien, bueno. Bien. ¿Ya se le pasó la gripe?
1: Pues ya nomás era algo muy leve.
0: Muy leve, bendito muy Dios.
1: Sí, bueno. Ya estamos al 100%.
0: Ay, gloria a Dios, eso me da gusto. Así tenemos que estar todos, ¿verdad? Bueno, tratemos, ¿verdad? Bueno, Padre. Ay, Padre, hemos hablado 2 semanas de la misericordia y de verdad que es un tema que nunca hay que terminarlo, ¿verdad? Ahora tenemos un tema muy hermoso y en este tema vamos a desarrollar y vamos a encontrar y reconocer realmente cuánto nos amó nuestro Señor Jesucristo. Y muchas veces nos preguntan, Padre, ¿y qué es la obra de la misericordia? ¿Qué significa la obra de la misericordia? Nos preguntan, ¿a la obra de la misericordia tenemos que rezar la coronilla? ¿Cuál es la obra de la misericordia, no? Nosotros que estamos en esta devoción a la Divina Misericordia, pues aquí estamos para dar respuesta y aclarar todo eso, ¿verdad? Para empezar, Padre, pues podríamos decir que la misericordia a las 3 de la tarde es cuando la misericordia triunfó sobre la justicia, ¿no? Porque si hubiera dado la justicia solo, si Jesús no hubiera hecho lo que hizo, no entregó su vida, no murió en la cruz, hubiéramos sido merecedores de esa justicia, porque sí lo merecíamos y sí lo merecemos, pues yo creo que no estuviéramos aquí, ¿verdad? No sé cómo sería el mundo, porque, pues bueno, de por sí estamos como estamos, ¿verdad? Pero gracias a Dios que a esa hora la misericordia, donde el Señor entregó todo su amor por nosotros, siempre hemos hablado de que nuestro Jesús siempre quiso la cruz, porque Él sabía que a través de esa cruz iba a redimirnos, iba a salvar a la humanidad. Entonces, Él lo deseó tanto. Recuerdo mucho estas palabras que siempre Padre Héctor decía, que cuando Él recibió la cruz, Él besó la cruz, ¿no? Besó la cruz, tanto la añoró, tanto la deseaba. Y hasta que cuando vertió su última gota de sangre, donde su corazón a las 3 de la tarde dejó de latir, es cuando realmente no vemos la muerte de Cristo, sino vemos el triunfo del amor del Señor, el triunfo de la misericordia de Dios sobre la justicia que sí merecíamos, ¿verdad, Padre?
1: Claro que, pues sí, la hora de las 3 de la tarde es muy, muy especial, porque a las 3 de la tarde muere Jesús en la cruz. Y algo muy interesante, que muy profundo, que el Señor menciona cuando muere en la cruz. Al final terminan diciendo, todo se ha cumplido. Todo se ha cumplido. ¿Y en qué sentido todo se ha cumplido? O sea, ¿a qué vino Jesús? Vino a abrazar la cruz. Vino a dar la vida, vino a derramar su sangre. Vino a abrir digámoslo así, el corazón misericordioso de Dios, que por causa de nuestros pecados estaba airado contra la humanidad. Como mencionaba, sí, éramos merecedores de justicia. Es más, podemos decir que lo seguimos siendo.
0: Sí.
1: Merecemos justicia porque el pecado exige justicia. Pero cuando Cristo muere en la cruz, triunfa así la misericordia sobre la justicia. Porque si Jesús no hubiese muerto en la cruz, no hubiese dado la vida, no hubiese derramado su sangre, entonces nos queda lidiar solo con la justicia de Dios. Jesús vino a pagar lo que exige la justicia del Padre. ¿Qué es lo que exige la justicia? La muerte del pecador. Porque así nos lo dice también San Pablo, que el precio del pecado es la muerte. Pero San Pablo, cuando habla de la muerte, se refiere al castigo eterno. Y por eso, o sea, somos merecedores por causa del pecado de castigo eterno, de muerte eterna. Entonces, como la justicia exige la muerte del pecador, Jesús viene a dar la vida, a dar la vida, a morir en lugar nuestro. Al dar en la vida, al morir en lugar nuestro, con su muerte paga el precio de nuestra culpa. ¿Qué merecíamos? Muerte.
0: Muerte.
1: ¿Cómo Jesús nos repara por el pecado de la humanidad? ¿Cómo es que nos rescata? Con su muerte, por medio de la cruz. Entonces, al pagar el precio del pecado, que es la muerte eterna, con esto entonces, digamos, se abrió el corazón misericordioso de Dios, y ya Dios no vio más a la humanidad airadamente, como alguien que necesita, que merece la muerte, sino que ahora le ve por medio de su Hijo con misericordia. Y Dios sigue viendo el mundo con misericordia, porque ya no nos ve, digámoslo así, no nos ve directamente, no ve a la humanidad directamente, nos ve
0: a través de su Hijo,
1: de las llagas de Jesús, nos ve a través de los ojos llenos de lágrima y ensangrentados de Jesús, nos ve a través de su corazón traspasado por la lanza, o sea, nos ve a través de la pasión de su Hijo, y al mirarnos a través de su Hijo, nos ve con misericordia. Entonces, es la hora que, en la hora a las 3 de la tarde, Jesús dice, todo se ha cumplido. Cumplió en todo con la voluntad del Padre, y con esto, pues, nos rescató.
0: Así es.
1: Ahora ya el Padre nos ve a través de su Hijo. O sea, ya, ahora sí, vemos que el Padre, ahora sí, extiende sus brazos, porque su Hijo los tiene extendidos en la cruz, y el Padre extiende sus brazos para poder recibir al pecador y para darle su salvación. El pecador lo único que tiene que decir, como es hijo pródigo, he pecado contra el cielo y contra ti. O sea, aceptar su falta, pedir perdón, y ahora el Padre se enternece y lo recibe para sanarlo, para rescatarlo, para salvarlo. Y todo esto gracias a Jesús, quien es la misma misericordia encarnada.
0: Así es, Padre, de verdad que misericordia encarnada es la palabra correcta. Vamos a ver, Padre, todo lo que está usted comentando, lo que he dicho hace un momento, lo que dice nuestra querida Santa Faustina en su diario, ¿por qué a las 3 de la tarde? ¿Qué nos pide realmente Jesús, verdad? A esa hora donde sabemos que la misericordia triunfó sobre la justicia, pero ¿cuál es la voluntad de Jesús? Él nos pide muy en especial que estemos con Él al pie de la cruz, que lo acompañemos al pie de la cruz, así como nuestra Madre Santísima, como María su Madre, como María Magdalena. De esa forma, el Señor nos pide que en espíritu estemos unidos a Jesús. Pero vamos a corroborar esto con lo que nos dice Jesús a través de Santa Faustina. Está en el diario, bueno, es una recopilación, pero lo pueden buscar en el diario 1320. Erika, ¿nos haces el favor de leerlo, por favor?
2: ¿Cuántas veces oigas el reloj dando las tres? Sumérgete totalmente en mi misericordia, adorándola y glorificándola. Suplica su omnipotencia para el mundo entero y especialmente para los pobres pecadores, ya que en este momento se abrió de par en par para cada alma. En esa hora puedes obtener todo lo que pidas para ti y para los demás. En esa hora se estableció la gracia para el mundo entero. La misericordia triunfó sobre la justicia. Hija mía, en esa hora procura rezar el Vía Crucis. En cuanto te lo permitan los deberes, y si no puedes rezar el Vía Crucis, por lo menos entra un momento en la capilla y adora en el Santísimo Sacramento a mi corazón que está lleno de misericordia. Y si no puedes entrar en la capilla, sumérgete en oración ahí donde estés, aunque sea por un breve instante. A las 3 de la tarde, ruega por mi misericordia, en especial por los pecadores. Y aunque solo sea un brevísimo momento, sumérgete en mi pasión. En esta hora, nada le será negado al alma que lo pida por los méritos de mi pasión.
0: Yo creo que está bien claro lo que realmente Jesús nos pide, ¿verdad? Vamos a dejarlo en la coronilla para un ratito, pero ahorita lo que vamos a aclarar esto, ¿verdad? A las 3 de la tarde el Señor nos pide que contemplemos su pasión, que recordáramos su pasión, que estuviéramos al pie de la cruz contemplando su pasión, meditando. Y cuando nosotros contemplamos la pasión de Cristo, ¿a qué nos lleva? Nos lleva a una profunda reflexión, ¿verdad? Y en esa profunda reflexión nos puede llevar a un momento en reconocer qué tanto fue el amor de Jesús, qué tanto nos amó, por qué soportó tanto sufrimiento, tanto dolor en el alma como dolor físico en el cuerpo. Y en ese momento se recibe la gracia de poder nosotros reconocer ese amor y poderle pedir perdón al Señor. Perdón por esos latigazos que te dieron, Señor. Perdón por esa corona de espinas que no merecía, Señor. Todo eso lo hiciste por mí. Es meditar su pasión. Ahora, a esta meditación de la pasión del Señor, hay medios que nos pueden ayudar a meditar la pasión, como por ejemplo las 24 horas de la Pasión de Cristo, ¿verdad? De Luisa Picarreta, ojalá puedan tener todos acceso a ese libro. Es un libro completamente maravilloso, lleno de gracia, lleno de poder, porque cada vez que meditamos la Pasión del Señor, siempre suscita cosas diferentes en nuestro corazón. Y cuando meditamos la Pasión de Cristo, Luisa Picarreta es tan específica en explicar cada sufrimiento del dolor, del sufrimiento de Jesús, como por ejemplo, por ejemplo, si le ponen la cruz, ¿qué está reparando? ¿Por qué pecado que hemos cometido nosotros? Cuando le tiran ese latigazo, cuando la espada que le ponen, y todas esas cosas que menciona específicamente en esa meditación, nos ayuda a nosotros a realmente ver cuán grande fue el amor del Señor y cuánto dolor nosotros le causamos también. Le hemos causado a Él y le seguimos causando a Él. Ese es un medio, ¿verdad? Meditar la Pasión de Cristo a través de las 24 horas de la Pasión. Otro medio que Jesús es específico.

contemplar esas horas de la pasión también a través de Santa Faustina Kowalska, y otro medio también para poder contemplar la meditación, la pasión de nuestro Señor, es meditando las palabras, las siete palabras de Jesús en la cruz. Por ejemplo, cada día podemos meditar una palabra diferente. Por ejemplo, la primera palabra, Padre, perdónalos porque no saben lo que hacen. Podemos concentrarnos en esa palabra y podemos ver qué tanto nos amó el Señor, que a pesar de todo lo que le estaban haciendo y todo lo que le hicieron, Él todavía levanta la cabeza al Padre y le dice, y pide por sus verdugos, y pide que los perdone. O sea, ¿qué amor tan extremo? Dios mío, cualquiera de las siete palabras podemos meditar, ¿verdad? Lo que le dijo al que estaba en la cruz, también te aseguro que hoy estarás conmigo en el paraíso. Otra palabra, mujer, ahí tienes a tu hijo, ¿verdad? Hijo, ahí tienes a tu madre. Elí, Elí, todas esas siete palabras que Jesús mencionó en la cruz, que dijo en la cruz, nos ayuda a meditar la pasión y podemos contemplar cada palabra. Y otro último medio, bueno, debe haber algunos otros más, algún otro, después que tú medites la pasión del Señor, te unas, pidas por la humanidad, porque el Señor, lo acaba de leer Erika, dice, pide por toda la humanidad, sobre todo por los pecadores. Pide por ti, ¿no? Y entonces, por tus necesidades, pide perdón, pide gracias que necesites, contempla la pasión, dile, Señor, gracias por tanto amor, perdónanos, te suplicamos misericordia, te traemos a estos hermanos pecadores que no te conocen, bla, bla, bla. Tantas cosas podemos pedir en ese momento de las 3 de la tarde, y luego de meditar un momento, porque el Señor dice que si no tienes tiempo de ir al Santísimo, si no tienes tiempo de rezar la coroní, perdón, de rezar y meditar el Vía Crucis, dice, aunque sea por un breve momento, medita mi pasión, ¿verdad? Bueno, y después que tú medites la pasión y estés unida en la pasión, en espíritu al pie de la cruz, puedes después, si gustas, rezar la coronilla, porque en la coronilla también hace mención. Claro que la coronilla es dirigida al Padre, pero también en la coronilla recuerden que dice, por su dolorosa pasión, ten misericordia de nosotros y del mundo entero. Estamos dando mérito a la pasión de Cristo. Entonces, la verdad es muy importante que, aunque sea por un breve momento, nos sumerjamos en contemplar la pasión del Señor, y podemos reparar ese momento de dolor de nuestro Señor de muchas formas. Otras cosas que podemos hacer, por ejemplo, vamos a decir, hermano, si tú tienes algún dolor físico, vamos a decir, algún dolor de espalda, columna, la ciática, no sé, tantos dolores que ahora hay que todos, muchos padecemos, pues en ese momento, sumérgete en ese momento al Señor y contempla ese momento cuando el Señor era latigado. Contempla ese momento cuando el Señor le estaban tirando esos palazos. En ese momento tú le puedes decir al Señor, Señor, aquí estoy. Aquí estoy, Señor, acá están mis espaldas. Yo te pido perdón, Señor, en el nombre de esas personas que te dieron tantos golpes en tu espalda, Señor. Aquí están mis espaldas, Señor. Aquí estoy yo, Señor. De esa forma estás reparando ese momento, ese latigazo que le daban a Jesús. Si te duele la cabeza, entonces recuerda cuando Jesús le coronaban, esa corona de espinas le ponían sobre su cabeza santa, y ese dolor que le ocasionó el Señor, une tu dolor a ese dolor con Cristo y dile, Señor, te pido perdón por esos que te pusieron esa corona de espinas, tú que eras tan bueno y santo. Cuando tú reparas de esa forma, hermano, tú recibes unas gracias inmensas, gracias que realmente yo no puedo decirlos ahorita aquí. Yo no sé ustedes, hermanas, si alguna vez han meditado así ante algún sufrimiento.

0: dolor de cabeza.
1: Sí, ya lo dijiste tú.
0: Sí. Lo acabas de decir.
2: Lo has unido, lo has podido unir al Señor. Sí. Y has podido reparar ese momento.
0: Sí. Porque es un dolor terrible, el dolor de cabeza, la migraña, sí, la es migraña. Terrible. Y tú lo dijiste, tú lo acabas de decir, siempre cuando me pasa esto, tengo la imagen del Señor, de la misericordia, y pues voy para allá, a donde está Él, y que me dé la gracia para aceptar, ¿verdad? Y también me uno a su dolor de ese momento, porque es horrible. Si esto yo siento, ¿cómo habrá sentido Él?
2: Uh-huh. Yo siempre le digo, Señor, me duele tanto mi espalda, mi columna, mis huesos, pero nada comparable al dolor que tú tenías. Nada, Señor. Y es una manera fuerte de reparar a nuestro Señor, ¿verdad, Ceci?
3: Sí, yo ahorita estoy pensando qué tal. Estamos hablando de algo físico, ¿verdad? Pero pensemos en el abandono, en la soledad, en la injusticia.
2: Exacto.
3: Pensemos en Cristo crucificado, solo, abandonado por todos, en la cruz, maltratado, insultado. Creo que es algo muy común en estos tiempos, ¿verdad? Entonces, unir todo ese dolor, unirlo al dolor de Jesús en la cruz, y estamos dando un valor intenso, se multiplica, pues, porque ya es nuestro dolor en el dolor de Cristo, y Él reparando, ¿verdad?, por todas esas ofensas, injusticias. A veces yo creo que no veremos los efectos y los resultados, ¿verdad?, pero tener esa confianza de que Jesús utiliza todo. No hay oración que no sea escuchada.
2: Así es.
3: No hay sacrificio que no sea tomado en cuenta. Sea por nosotros o por alguien que no conocemos.
2: Exacto.
3: ¿Verdad?
2: Exacto, eso es muy importante.
3: Entonces, hay que ser bien desinteresados. No solamente ir pidiendo por todo lo que nos falta a nosotros, ¿verdad? Todas nuestras necesidades, nuestros dolores. Más bien, como María, olvidarnos de nosotros mismos y ir más allá.
2: Así es, y también lo acompañamos a Jesús en esa otra pasión, ¿verdad? De, como mencionaste, en el Huerto de los Olivos, ese abandono, esa soledad, ese miedo, todo eso que sintió el Señor, nosotros podemos ayudarlo, acompañarlo y a reparar ese momento.
3: Así es.
2: Con nuestros propios sufrimientos.
3: Sí, en esa oscuridad, en esa, ¿verdad? Oscuridad. En ese total abandono.
2: ¿Verdad, Padre? En un ratito vamos a entrar en oración. Padre, nos gustaría que nos haga un comentario de esto, Padre.
4: Bueno, lo que estoy escuchando es la importancia de unirse a Jesús en el sufrimiento. Y esto, pensando por lo que Jesús hizo en su pasión, me estaba acordando de algo, ¿verdad? Que el Señor le daba a entender también a Luisa. Le decía que cuando uno está sufriendo, no se debe uno fijar de dónde procede el sufrimiento. Porque puede venir de diferentes fuentes, puede ser las personas que le causan a uno daño, puede ser alguna enfermedad, puede ser algún accidente, pueden ser varias cosas, y más cuando si viene de personas, uno se puede tiende a llegar a llenar como de algún resentimiento, quizás otros peores, un rencor. Le dice al Señor, no te fijes de dónde viene el sufrimiento, hazle como hice yo, que cuando los verdugos me golpeaban, me ofendían, y así, yo no me fijaba en eso, que viniese de dónde venía, sino me enfocaba en el bien que yo podía hacer con ese sufrimiento.
0: Qué hermoso.
4: Entonces, ya sea que como pudiera ser un dolorcito de cabeza, ya sea que alguien que nos, que a lo mejor nos es, no, no, nos causa algún sufrimiento de cualquier modo, este, un desprecio, una mala palabra, incluso una difamación, no debemos enfocarnos de quién viene, sino lo bueno que, lo que puedo yo hacer con ese sufrimiento que se me está presentando, y unirme a Cristo, unirme a los sufrimientos de Cristo, unirme a su cruz, y junto con él también reparar y reparar y ofrecer, porque esto le da consuelo al corazón de nuestro Señor, porque también le ayuda con la salvación de las almas. Entonces, claro, esa hora de las 3 de la tarde es un momento muy especial para sumergirse en la pasión del Señor, y en ese sentido poder meditar cuánto es en lo que el Señor nos amó, en ese momento especial, las 3 de la tarde, porque es especial, porque es el momento que Jesús muere en la cruz, es el momento cuando sí la misericordia triunfa sobre la justicia. Y entonces en ese momento de meditar yo me sumerjo en la pasión del Señor, y entonces lo compadezco, lo consuelo, lo amo, y al hacer esto también el Señor hace que lo que estoy haciendo se conviertan en gracias de conversión, de salvación para los demás, además que le estoy dando consuelo al Señor. Cuando medito su pasión, también se lo dice a Luisa, cuando meditamos su pasión, le quitamos las espinas, lo desclavamos de la cruz, le quitamos los salivazos y lo hacemos resucitar en nuestro corazón. Así es. Entonces, por eso la importancia de meditar la pasión del Señor, y en ese momento especial, las 3 de la tarde, porque se le da un gran consuelo a nuestro Señor. Un gran consuelo, y se le ayuda en esta gran misión que es la misma salvación de las almas.
2: Así es, padre.
4: Bueno.
2: Mire, padre, por último quiero leer esta partecita del diario que va relacionado a lo que acaba de decir usted ahorita de la salvación de las almas. Dice, por la noche vi al Señor Jesús crucificado de las manos y de los pies. Y del costado goteaba la sacratísima sangre. Un momento después me dijo: todo esto por la salvación de las almas. Reflexiona, hija mía, sobre lo que haces tú para su salvación. Contesté: Jesús, cuando miro tu pasión, no hago casi nada para salvar las almas. Y el Señor me dijo: has de saber, hija mía, que tu cotidiano silencio, martirio en la total sumisión a mi voluntad, introduce a muchas almas al cielo. Y cuando te parezca que el sufrimiento sobrepasa tus fuerzas, mira mis llagas, y te elevarás por encima del desprecio y de los juicios humanos. La meditación de mi pasión te ayudará a elevarte por encima de todo. Gracias, Señor. Qué buena, qué lindo está este mensaje, Señor, que nos estás dando. Como tú nos pides que podamos salvar almas, como tú nos pides que nuestro sufrimiento, Señor, nos ayude para la salvación de otros. Con nuestro silencio, Señor, con nuestro no quejarnos, Señor, solamente estar unida a ti, Señor. Con eso estamos ayudándote a saciar tu sed, Señor. Esa sed que tenías de almas, esa sed que tenías de almas convertidas para que se salven, Señor Jesús, cuánto has sufrido por nosotros en este momento, Señor. Yo pongo ante tu presencia. Vamos a hacer un momento como si fueran las 3 de la tarde. ¿Cómo podemos meditar al Señor? ¿Cómo podemos estar al pie de la cruz en espíritu contigo, Jesús? Señor Jesús, tú eres bueno, eres santo, y todo lo que tú pasaste, Señor. ¿Cuántos golpes recibiste, Jesús? ¿Cuánto dolor en tu alma, Señor? ¿Qué dolor te daba el ver que esas personas mirando y viendo y conociendo todo lo que tú hiciste por ellos no te reconocía, no te aceptaba, no te creía? ¿Qué dolor sentía, Señor? Señor Jesús, en ese momento en que te escupían, Señor, perdónanos, Señor. ¿Cuántas veces te seguimos escupiendo nosotros, Señor? ¿Cuántas veces no te latigamos, Señor, con nuestra soberbia, con nuestros pecados, con nuestra indiferencia, con nuestra lengua, Señor? Perdónanos, Señor. Esa corona de espinas que recibiste, Señor, cómo te chorreaba la sangre, Señor. Esa sangre que es poderosa, esa sangre que no fue derramada en vano, sino que tiene poder. Esa sangre que nos ha lavado nuestros pecados. Esa sangre que nos ha salvado. Esa sangre que nos ha redimido, Señor. ¡Cuánto amor, Señor! Aquí estamos, Señor, nosotros, con todo lo que nosotros sufrimos espiritual y físicamente, Señor. Estamos así contigo. Muchas veces nosotros tampoco ya podemos caminar. Muchas veces, Señor, ya no tenemos ni siquiera fuerzas para atender a nuestra familia, a nuestros hijos. Ya no tenemos fuerza para luchar, Señor. Danos esa fuerza que tú tenías en la cruz. Danos esa fuerza que tú tenías cargando la cruz, Señor. Perdónanos. Clamamos tu misericordia, Señor, para toda la humanidad, sobre todo para aquellos que no te quieren conocer, Señor. Para esos hermanos que te rechazan, Señor, derrama tu misericordia, Señor, a toda la humanidad. Extiende un poco más tu misericordia, Señor, para que más almas nos podamos convertir y podamos alcanzar la salvación, Señor. Extiende tu misericordia, mi Jesús. Señor Jesús, solamente te quiero decir, Señor, tú no merecías sufrir eso. Y nosotros somos malos. Nosotros merecemos tantas cosas, Señor. Y con el dolor o sufrimiento que tengamos, Señor, pensamos que ya no podemos, que el mundo se nos cierra, Señor. Pero tú eres bueno. Tú no merecías nada de eso, Señor. Gracias, Señor. Gracias por todo lo que hiciste por mí y por todos. Gracias, Señor, por tanto amor. Gracias por salvarnos. Gracias por
5: querer estar en la cruz por amor a nosotros. Te amo, Señor, te amamos. El mundo te necesita. Clama tu amor, clama tu perdón, clama tu misericordia, Señor. Hazte presente, Señor.

0: cada sufrimiento, Jesús, que padecías en el camino de la cruz, siempre pensabas en la salvación de las almas. Tú amabas el sufrir, Señor, pero no era un sufrir por sufrir, era un sufrir por amor, porque esos sufrimientos que tú padecías eran la moneda de cambio para rescatar a la humanidad. Por eso, en cada lágrima, en cada gota de sangre derramada, en cada sufrimiento, en cada golpe con el que te clavaban en la cruz, la lanza en tu costado, en tu corazón, cada espina, cada flagelo, era un continuo te amo para el pobre pecador. Era un espectáculo de amor y de dolor con el cual tú reparabas la justicia del Padre y nos excusabas ante el Padre diciendo: no, Padre, no veas al pecador, mírame a mí, mira mis llagas, mira mis lágrimas, mi sangre derramada, mírame aquí clavado en esta cruz, y no más desates tu justicia sobre el mundo pecador, sobre la criatura pecadora, sino sobre mí, tu Hijo. Mírame a mí, Padre, y no mires más al mundo, sino a través de mis llagas, a través de mi sangre, a través de mi dolor. Cuando tú decías todo esto, Señor, tú le dabas excusas al Padre para que tuviese misericordia y salvase a la humanidad. Señor, es un amor extremo que nosotros, como humanos tan pequeños que somos, y sí también muchas veces tan faltos de entendimiento, no logramos comprender del todo. Pero sí, Señor, tu amor es grande, es grande. Tu misericordia es grande, es grande. Es infinita, Señor. ¿Cuánto nos has amado, Jesús? No te ahorraste ningún sufrimiento. Todo lo padeciste, todo lo sufriste por tal de rescatar a tus hermanos. Señor, ¿qué podemos decir al contemplar?
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14: Hola hermanos, hermanas, les saluda el diácono Alfredo Anguiano desde el Santuario Nacional de Nuestra Señora de Guadalupe en la diócesis de Sacramento, California. Como siempre saludamos y agradecemos a EWTN por este enlace con el mundo entero. Este rosario lo ofrecemos por las intenciones del Papa León XIV, que es por el cuidado del agua para que sea el signo de amor al Creador y compromiso con la vida de los más pobres, educando a que las nuevas generaciones valoren y protejan los recursos de la tierra. 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Iniciamos. Por la señal de la Santa Cruz de nuestros enemigos, líbranos, Señor Dios nuestro, en el nombre del Padre, del Hijo y del Espíritu Santo. Amén. Hoy, jueves, estaremos reflexionando los misterios luminosos.
15: Creo en Dios Padre Todopoderoso, Creador del cielo y de la tierra. Creo en Jesucristo, su único Hijo, nuestro Señor, que fue concebido por obra y gracia del Espíritu Santo. Nació de Santa María Virgen. Padeció bajo el poder de Poncio Pilato. Fue crucificado, muerto y sepultado. Descendió a los infiernos y al tercer día resucitó entre los muertos. Subió a los cielos y está sentado a la derecha de Dios Padre Todopoderoso. Desde ahí ha de venir a juzgar a vivos y muertos. Creo en el Espíritu Santo, la Santa Iglesia Católica, la comunión de los santos, el perdón de los pecados, la resurrección de los muertos y la vida eterna. Amén. Primer misterio: el bautismo de Jesús. Bautizado Jesús salió luego del agua, y en esto se abrieron los cielos, y vio al Espíritu de Dios que bajaba en forma de paloma y venía sobre él. Y una voz que salía de los cielos decía: este es mi Hijo amado, en quien me complazco. El fruto de este misterio es la apertura al Espíritu Santo. Armando, desde Florida. Padre nuestro que estás en el cielo, santificado sea tu nombre. Venga a nosotros tu reino, hágase tu voluntad en la tierra como en el cielo.
16: Danos hoy nuestro pan de cada día, perdona nuestras ofensas, así como también nosotros perdonamos a quien nos ofende. No nos dejes caer en la tentación y líbranos de todo mal. Amén.
15: Dios te salve María, llena eres de gracia, el Señor es contigo. Bendita eres entre todas las mujeres, y bendito es el fruto de tu vientre, Jesús.
16: Santa María, Madre de Dios, ruega, Señora, por nosotros los pecadores, ahora y en la hora de nuestra muerte. Amén.
15: Dios te salve María, llena eres de gracia, el Señor es contigo. Bendita eres entre todas las mujeres, y bendito es el fruto de tu vientre, Jesús.
16: Santa María, Madre de Dios, ruega, Señora, por nosotros los pecadores, ahora y en la hora de nuestra muerte. Amén.
15: Dios te salve María, llena eres de gracia, el Señor es contigo. Bendita eres entre todas las mujeres, y bendito es el fruto de tu vientre, Jesús.
16: Santa María, Madre de Dios, ruega, Señora, por nosotros los pecadores, ahora y en la hora de nuestra muerte. Amén.
15: Dios te salve María, llena eres de gracia, el Señor es contigo. Bendita eres entre todas las mujeres, y bendito es el fruto de tu vientre, Jesús.
16: Santa María, Madre de Dios, ruega, Señora, por nosotros los pecadores, ahora y en la hora de nuestra muerte. Amén.
15: Dios te salve María, llena eres de gracia, el Señor es contigo. Bendita eres entre todas las mujeres, y bendito es el fruto de tu vientre, Jesús.
16: Santa María, Madre de Dios, ruega, Señora, por nosotros los pecadores, ahora y en la hora de nuestra muerte. Amén.
15: Dios te salve María, llena eres de gracia, el Señor es contigo. Bendita eres entre todas las mujeres, y bendito es el fruto de tu vientre, Jesús.
16: Santa María, Madre de Dios, ruega, Señora, por nosotros los pecadores, ahora y en la hora de nuestra muerte. Amén.
15: Dios te salve María, llena eres de gracia, el Señor es contigo. Bendita eres entre todas las mujeres, y bendito es el fruto de tu vientre, Jesús.
16: Santa María, Madre de Dios, ruega, Señora, por nosotros los pecadores, ahora y en la hora de nuestra muerte. Amén.
15: Dios te salve María, llena eres de gracia, el Señor es contigo. Bendita eres entre todas las mujeres, y bendito es el fruto de tu vientre, Jesús.
16: Santa María, Madre de Dios, ruega, Señora, por nosotros los pecadores, ahora y en la hora de nuestra muerte. Amén.
15: Dios te salve María, llena eres de gracia, el Señor es contigo. Bendita eres entre todas las mujeres, y bendito es el fruto de tu vientre, Jesús.
16: Santa María, Madre de Dios, ruega, Señora, por nosotros los pecadores, ahora y en la hora de nuestra muerte. Amén.
15: Dios te salve María, llena eres de gracia, el Señor es contigo. Bendita eres entre todas las mujeres, y bendito es el fruto de tu vientre, Jesús.
16: Santa María, Madre de Dios, ruega, Señora, por nosotros los pecadores, ahora y en la hora de nuestra muerte. Amén.
15: Gloria al Padre, al Hijo y al Espíritu Santo.
16: Como era en un principio, ahora y siempre, por los siglos de los siglos. Amén.
15: María, Madre de Gracia, Madre de Misericordia.
16: En la vida y en la muerte, ampáranos, Gran Señora.
15: Oh Jesús mío.
16: Perdona nuestros pecados, líbranos del fuego del infierno, lleva todas las almas al cielo, especialmente las más necesitadas de tu divina misericordia.
15: Amén. Armando, muchas gracias. Bendiciones hasta Florida. Segundo misterio: las bodas de Caná.
14: Y como faltara el vino, porque se había acabado el vino de la boda, le dice a Jesús, su madre, no tienen vino. Jesús le responde, ¿qué tengo yo contigo, mujer? Todavía no ha llegado mi hora. Dice su madre a los sirvientes, haced lo que él os diga. El fruto de este misterio es Jesús por María. Tinoco, desde Oklahoma. Padre nuestro.
16: Padre nuestro que estás en el cielo, santificado sea tu nombre, venga a nosotros tu reino, hágase tu voluntad en la tierra como en el cielo.
14: El pan nuestro de cada día, dánoslo hoy y perdona nuestras ofensas, como también nosotros perdonamos a los que nos ofenden. No nos dejes caer en tentación y líbranos del mal.
16: Dios te salve María, llena eres de gracia, el Señor es contigo. Bendita tú eres entre todas las mujeres y bendito es el fruto de tu vientre, Jesús.
14: Santa María, Madre de Dios, ruega por nosotros los pecadores, ahora y en la hora de nuestra muerte. Amén.
16: Dios te salve María, llena eres de gracia, el Señor es contigo. Bendita tú eres entre todas las mujeres y bendito es el fruto de tu vientre, Jesús.
14: Santa María, Madre de Dios, ruega por nosotros los pecadores, ahora y en la hora de nuestra muerte. Amén.
16: Dios te salve María, llena eres de gracia, el Señor es contigo. Bendita tú eres entre todas las mujeres y bendito es el fruto de tu vientre, Jesús.
14: Santa María, Madre de Dios, ruega por nosotros los pecadores, ahora y en la hora de nuestra muerte. Amén.
16: Dios te salve María, llena eres de gracia, el Señor es contigo. Bendita tú eres entre todas las mujeres y bendito es el fruto de tu vientre, Jesús.
14: Santa María, Madre de Dios, ruega por nosotros los pecadores, ahora y en la hora de nuestra muerte. Amén.
16: Dios te salve María, llena eres de gracia, el Señor es contigo. Bendita tú eres entre todas las mujeres y bendito es el fruto de tu vientre, Jesús.
14: Santa María, Madre de Dios, ruega por nosotros los pecadores, ahora y en la hora de nuestra muerte. Amén.
16: Dios te salve María, llena eres de gracia, el Señor es contigo. Bendita tú eres entre todas las mujeres y bendito es el fruto de tu vientre, Jesús.
14: Santa María, Madre de Dios, ruega por nosotros los pecadores, ahora y en la hora de nuestra muerte. Amén.
16: Dios te salve María, llena eres de gracia, el Señor es contigo. Bendita tú eres entre todas las mujeres y bendito es el fruto de tu vientre, Jesús.
14: Santa María, Madre de Dios, ruega por nosotros los pecadores, ahora y en la hora de nuestra muerte. Amén.
16: Dios te salve María, llena eres de gracia, el Señor es contigo. Bendita tú eres entre todas las mujeres y bendito es el fruto de tu vientre, Jesús.
14: Santa María, Madre de Dios, ruega por nosotros los pecadores, ahora y en la hora de nuestra muerte. Amén.
16: Dios te salve María, llena eres de gracia, el Señor es contigo. Bendita tú eres entre todas las mujeres y bendito es el fruto de tu vientre, Jesús.
14: Santa María, Madre de Dios, ruega por nosotros los pecadores, ahora y en la hora de nuestra muerte. Amén.
16: Dios te salve María, llena eres de gracia, el Señor es contigo. Bendita tú eres entre todas las mujeres y bendito es el fruto de tu vientre, Jesús.
14: Gloria, Santa María, Madre de Dios, ruega por nosotros los pecadores, ahora y en la hora de nuestra muerte. Amén.
16: Gloria al Padre, al Hijo y al Espíritu Santo.
14: Como era en el principio, ahora y siempre, por los siglos de los siglos. Amén.
16: Oh Jesús mío, perdona nuestros pecados. Líbranos del fuego del infierno, lleva al cielo a todas las almas, especialmente a las más necesitadas de tu divina misericordia. Amén. Amén.
14: Tinoco, muchas gracias, bendiciones hasta Oklahoma. Tercer misterio, la proclamación del reino de Dios. El tiempo se ha cumplido y el reino de Dios está cerca. Convertíos y creed en el Evangelio. El fruto de este misterio es el arrepentimiento y la confianza plena en Dios. Victoria desde Texas. Padre nuestro que estás en el cielo, santificado sea tu nombre. Venga a nosotros tu reino, hágase tu voluntad en la tierra como en el cielo. Victoria.
17: Santificado sea tu nombre, venga a nosotros tu reino en la tierra como en el cielo. Danos hoy nuestro pan de cada día, perdona nuestras ofensas como también nosotros perdonamos a los que nos ofenden. No nos dejes caer en tentación y líbranos del mal. Amén.
14: Dios te salve María, llena eres de gracia, el Señor es contigo. Bendita eres entre todas las mujeres y bendito es el fruto de tu vientre, Jesús.
17: Santa María, Madre de Dios, ruega, Señora, por nosotros los pecadores, ahora y en la hora de nuestra muerte. Amén.
14: Dios te salve María, llena eres de gracia, el Señor es contigo. Bendita eres entre todas las mujeres, y bendito es el fruto de tu vientre, Jesús.
17: Santa María, Madre de Dios, ruega, Señora, por nosotros los pecadores, ahora y en la hora de nuestra muerte. Amén.
14: Dios te salve María, llena eres de gracia, el Señor es contigo. Bendita eres entre todas las mujeres, y bendito es el fruto de tu vientre, Jesús.
17: Santa María, Madre de Dios, ruega, Señora, por nosotros los pecadores, ahora y en la hora de nuestra muerte.
14: Dios te salve, María, llena eres de gracia, el Señor es contigo. Bendita eres entre todas las mujeres, y bendito es el fruto de tu vientre, Jesús.
17: Santa María, Madre de Dios, ruega, Señora, por nosotros los pecadores, ahora y en la hora de nuestra muerte. Amén.
14: Dios te salve María, llena eres de gracia, el Señor es contigo. Bendita tú eres entre todas las mujeres, y bendito es el fruto de tu vientre, Jesús.
17: Santa María, Madre de Dios, ruega, Señora, por nosotros los pecadores, ahora y en la hora de nuestra muerte. Amén.
14: Dios te salve María, llena eres de gracia, el Señor es contigo. Bendita eres entre todas las mujeres, y bendito es el fruto de tu vientre, Jesús.
17: Santa María, Madre de Dios, ruega, Señora, por nosotros los pecadores, ahora y en la hora de nuestra muerte. Amén.
14: Dios te salve María, llena eres de gracia, el Señor es contigo. Bendita eres entre todas las mujeres, y bendito es el fruto de tu vientre, Jesús.
17: Santa María, Madre de Dios, ruega, Señora, por nosotros los pecadores, ahora y en la hora de nuestra muerte. Amén.
14: Dios te salve María, llena eres de gracia, el Señor es contigo. Bendita eres entre todas las mujeres, y bendito es el fruto de tu vientre, Jesús.
17: Santa María, Madre de Dios, ruega, Señora, por nosotros los pecadores, ahora y ahora en la
14: Dios te salve María, llena eres de gracia, el Señor es contigo. Bendita eres entre todas las mujeres, y bendito es el fruto de tu vientre, Jesús.
17: Santa María, Madre de Dios, ruega, Señora, por nosotros los pecadores, ahora y en la hora de nuestra muerte. Amén.
14: Dios te salve María, llena eres de gracia, el Señor es contigo. Bendita eres entre todas las mujeres, y bendito es el fruto de tu vientre, Jesús.
17: Santa María, Madre de Dios, ruega, Señora, por nosotros los pecadores. Amén.
14: Gloria al Padre, y al Hijo, y al Espíritu Santo.
17: Como era en un principio, ahora y siempre, por los siglos de los siglos. Amén.
14: María, Madre de Gracia, Madre de Misericordia.
17: En la vida y en la muerte, apáranos, Gran Señora.
14: Oh, Jesús mío.
17: Perdona nuestros pecados, líbranos del fuego del infierno, lleva al cielo a todas las almas, especialmente las más necesitadas de tu divina misericordia. Amén, así sea.
14: Victoria, muchas gracias. Bendiciones. Cuarto misterio: la transfiguración de nuestro Señor Jesucristo. 6 días después, Jesús tomó consigo a Pedro, a Santiago y a su hermano Juan, y lo llevó aparte a un monte alto, y se transfiguró delante de ellos. Su rostro se puso brillante como el sol, y sus vestidos se volvieron blancos como la luz. El fruto de este misterio es el deseo a la santidad. Jorge, desde Houston, Padre nuestro.
18: Padre nuestro que estás en el cielo, santificado sea tu nombre. Venga a nosotros tu reino. Hágase, Señor, tu voluntad, así en la tierra como en el cielo.
14: El pan nuestro de cada día, dánoslo hoy. Y perdona nuestras ofensas, como también nosotros perdonamos a los que nos ofenden. No nos dejes caer en tentación y líbranos del mal.
18: Dios te salve María, llena eres de gracia, el Señor es contigo. Bendita tú eres entre todas las mujeres, y bendito es el fruto de tu vientre, Jesús.
14: Santa María, Madre de Dios, ruega por nosotros los pecadores, ahora y en la hora de nuestra muerte. Amén.
18: Dios te salve María, llena eres de gracia, el Señor es contigo. Bendita tú eres entre todas las mujeres, y bendito es el fruto de tu vientre, Jesús.
14: Santa María, Madre de Dios, ruega por nosotros los pecadores, ahora y en la hora de nuestra muerte. Amén.
18: Dios te salve María, llena eres de gracia, el Señor es contigo. Bendita tú eres entre todas las mujeres, y bendito es el fruto de tu vientre, Jesús.
14: Santa María, Madre de Dios, ruega por nosotros los pecadores, ahora y en la hora de nuestra muerte. Amén.
18: Dios te salve María, llena eres de gracia, el Señor es contigo. Bendita tú eres entre todas las mujeres, y bendito es el fruto de tu vientre, Jesús.
14: Santa María, Madre de Dios, ruega por nosotros los pecadores, ahora y en la hora de nuestra muerte. Amén.
18: Dios te salve María, llena eres de gracia, el Señor es contigo. Bendita tú eres entre todas las mujeres, y bendito es el fruto de tu vientre, Jesús.
14: Santa María, Madre de Dios, ruega por nosotros los pecadores, ahora y en la hora de nuestra muerte. Amén.
18: Dios te salve María, llena eres de gracia, el Señor es contigo. Bendita tú eres entre todas las mujeres, y bendito es el fruto de tu vientre, Jesús.
14: Santa María, Madre de Dios, ruega por nosotros los pecadores, ahora y en la hora de nuestra muerte. Amén.
18: Dios te salve María, llena eres de gracia, el Señor es contigo. Bendita tú eres entre todas las mujeres, y bendito es el fruto de tu vientre, Jesús.
14: Santa María, Madre de Dios, ruega por nosotros los pecadores, ahora y en la hora de nuestra muerte. Amén.
18: Dios te salve María, llena eres de gracia, el Señor es contigo. Bendita tú eres entre todas las mujeres, y bendito es el fruto de tu vientre, Jesús.
14: Santa María, Madre de Dios, ruega por nosotros los pecadores, ahora y en la hora de nuestra muerte. Amén.
18: Dios te salve María, llena eres de gracia, el Señor es contigo. Bendita tú eres entre todas las mujeres, y bendito es el fruto de tu vientre, Jesús.
14: Santa María, Madre de Dios, ruega por nosotros los pecadores, ahora y en la hora de nuestra muerte. Amén.
18: Dios te salve María, llena eres de gracia, el Señor es contigo. Bendita tú eres entre todas las mujeres, y bendito es el fruto de tu vientre, Jesús.
14: Gloria, Santa María, Madre de Dios, ruega por nosotros los pecadores, ahora y en la hora de nuestra muerte. Amén.
18: Gloria al Padre, al Hijo y al Espíritu Santo.
14: Como era en el principio, ahora y siempre, por los siglos de los siglos. Amén. María, Madre de Gracia, Madre de Misericordia.
18: En la vida y en la muerte, ampáranos, Gran Señora.
14: Oh Jesús mío.
18: Oh Jesús mío, perdona nuestros pecados, líbranos del fuego del infierno, lleva a todas las almas al cielo, especialmente a las más necesitadas de tu misericordia.
14: Amén. Jorge, muchas gracias, bendiciones a Houston.
18: Bendiciones, Simón.
14: Quinto misterio, la institución de la Santa Eucaristía. Mientras estaban comiendo, tomó Jesús pan y lo bendijo. Lo partió y dándoselo a sus discípulos dijo: tomad, comed, este es mi cuerpo. El fruto de este misterio es la adoración. Edviges desde Sacramento, California. Padre nuestro que estás en el cielo, santificado sea tu nombre. Venga a nosotros tu reino, hágase tu voluntad en la tierra como en el cielo.
17: Danos hoy nuestro pan de cada día, perdona nuestras ofensas como también nosotros perdonamos a los que nos ofenden. No nos dejes caer en tentación y líbranos de todo mal. Amén.
14: Dios te salve María, llena eres de gracia, el Señor es contigo. Bendita eres entre todas las mujeres y bendito es el fruto de tu vientre, Jesús.
17: Santa María, Madre de Dios, ruega, Señora, por nosotros los pecadores, ahora y en la hora de nuestra muerte. Amén.
14: Dios te salve, María, llena eres de gracia, el Señor es contigo. Bendita eres entre todas las mujeres, y bendito es el fruto de tu vientre, Jesús.
17: Santa María, Madre de Dios, ruega, Señora, por nosotros los pecadores, ahora y en la hora de nuestra muerte. Amén.
19: Dios te salve María, llena eres de gracia, el Señor es contigo. Bendita eres entre todas las mujeres, y bendito es el fruto de tu vientre, Jesús.
20: Santa María, Madre de Dios, ruega, Señora, por nosotros los pecadores, ahora y en la hora de nuestra muerte. Amén.
19: Dios te salve María, llena eres de gracia, el Señor es contigo. Bendita eres entre todas las mujeres, y bendito es el fruto de tu vientre, Jesús.
20: Santa María, Madre de Dios, ruega, Señora, por nosotros los pecadores, ahora y en la hora de nuestra muerte. Amén.
19: Dios te salve María, llena eres de gracia, el Señor es contigo. Bendita eres entre todas las mujeres, y bendito es el fruto de tu vientre, Jesús.
20: Santa María, Madre de Dios, ruega, Señora, por nosotros los pecadores, ahora y en la hora de nuestra muerte. Amén.
19: Dios te salve María, llena eres de gracia, el Señor es contigo. Bendita eres entre todas las mujeres, y bendito es el fruto de tu vientre, Jesús.
20: Santa María, Madre de Dios, ruega, Señora, por nosotros los pecadores, ahora y en la hora de nuestra muerte. Amén.
19: Dios te salve María, llena eres de gracia, el Señor es contigo. Bendita eres entre todas las mujeres, y bendito es el fruto de tu vientre, Jesús.
20: Santa María, Madre de Dios, ruega, Señora, por nosotros los pecadores, ahora y en la hora de nuestra muerte. Amén.
19: Dios te salve María, llena eres de gracia, el Señor es contigo. Bendita eres entre todas las mujeres, y bendito es el fruto de tu vientre, Jesús.
20: Santa María, Madre de Dios, ruega, Señora, por nosotros los pecadores, ahora y en la hora de nuestra muerte. Amén.
19: Dios te salve María, llena eres de gracia, el Señor es contigo. Bendita eres entre todas las mujeres, y bendito es el fruto de tu vientre, Jesús.
20: Santa María, Madre de Dios, ruega, Señora, por nosotros los pecadores, ahora y en la hora de nuestra muerte. Amén.
19: Dios te salve María, llena eres de gracia, el Señor es contigo. Bendita eres entre todas las mujeres, y bendito es el fruto de tu vientre, Jesús.
20: Santa María, Madre de Dios, ruega, Señora, por nosotros los pecadores, ahora y en la hora de nuestra muerte. Amén.
19: Gloria al Padre, al Hijo y al Espíritu Santo.
20: Como era en un principio, ahora y siempre, por los siglos de los siglos santos. Amén.
19: María, Madre de Gracia, Madre de Misericordia.
20: En la vida y en la muerte, ampáranos, Gran Señora.
19: Oh, Jesús mío.
20: Perdona nuestros pecados, líbranos del fuego del infierno, lleva al cielo a todas las almas, especialmente a las más necesitadas de tu divina misericordia. Amén.
19: Eduviges, muchas gracias, bendiciones.
20: A usted también, diácono, bendiciones.
19: Dios te salve, Reina y Madre de Misericordia, vida, dulzura y esperanza nuestra. Dios te salve, a ti llamamos los desterrados hijos de Eva, a ti suspiramos, gimiendo y llorando en este valle de lágrimas. Ea pues, Señora abogada nuestra, vuelve a nosotros esos tus ojos misericordiosos, y después de este destierro muéstranos a Jesús, fruto bendito de tu vientre, oh clemente, oh piadosa, oh dulce siempre Virgen María, ruega por nosotros, Santa Madre de Dios, para que seamos dignos de alcanzar las promesas y gracias de nuestro Señor Jesucristo. Amén. Oh Dios, cuyo Hijo nos obtuvo la salvación eterna por medio de su vida, muerte y resurrección, concédenos a quienes meditamos estos misterios en el Rosario de la Virgen María, imitar lo que enseña y alcanzar lo que promete. Por Jesucristo nuestro Señor. Amén. Santa María de Guadalupe, ruega por nosotros. La bendición de Dios Todopoderoso, Padre, Hijo y Espíritu Santo, descienda sobre todos nosotros y permanezca para siempre. Amén.

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9: Grande paz para Gaza, mientras decenas de delegados abandonan el recinto durante el discurso del primer ministro israelí Benjamín Netanyahu, quien defendió la ofensiva contra Irán.
10: Ante los líderes mundiales en la ONU, la presidenta interina venezolana, Delcy Rodríguez, se compromete a convocar elecciones y a una transición política. Mientras la oposición en Caracas exige el regreso de la líder opositora María Corina Machado, impedida de regresar al país.
9: El presidente de Ucrania, Volodymyr Zelensky, acusa a su homólogo ruso, Vladimir

0: Vamos a llegar a de la Merced, iniciamos con la tercera jornada de la Asamblea General de las Naciones Unidas en Nueva York, donde concentraron la atención los discursos de los líderes de Palestina e Israel que mantienen un débil cese del fuego, tras una guerra que en 2 años acabó con miles de vidas. El presidente de Palestina, Mahmoud Abbas, por 2º año consecutivo participó en la cumbre por video debido a que Estados Unidos le denegó nuevamente el visado para participar en forma presencial. Escuchemos.
1: Rechazamos estas medidas punitivas e ilegales, así como las acusaciones y justificaciones en las que se basan. Reafirmamos que hemos cumplido con nuestras obligaciones, hemos llevado a cabo un programa nacional integral de reformas y hemos seguido respetando el derecho internacional, rechazando la violencia y el terrorismo. Nuestra visión de la paz es clara: un pueblo palestino que permanezca en su tierra y decida su propio futuro, un Estado palestino junto a un Estado de Israel y una paz palestino-israelí que abra el camino hacia la paz, la integración regional, la cooperación, la prosperidad y la seguridad para todos. Agradecemos a todos los países y pueblos que se han solidarizado con nuestro pueblo, le han brindado apoyo político, humanitario y económico, y nos han ayudado a preservar nuestras instituciones y a socorrer a nuestro pueblo. Agradecemos a los países que han reconocido al Estado de Palestina, que ya suman 160.
2: Cuando tocó el turno del primer ministro de Israel, Benjamín Netanyahu, decenas de delegados abandonaron el recinto. Veamos.
1: Si hay algún otro cobarde moral que aún no se haya ido de esta sala, por favor, que lo haga ahora. Muchas gracias.
3: Please do so now. Thank you very much.
1: ¿Conocen algún otro país del tamaño de Nueva Jersey capaz de librar una guerra en 7 frentes durante 3 años? 7 frentes, Hamas, Hezbollah, los hutíes, Irán, las milicias en Irak, las milicias en Siria y los terroristas palestinos en Judea y Samaria. Todos se aliaron contra nosotros para borrarnos de la faz de la tierra. Fracasaron, porque en lugar de derrumbarse, les asestamos golpes devastadores a todos ellos, junto con nuestros grandes amigos estadounidenses. Aplastamos el ejército, la marina, la fuerza aérea y las instalaciones nucleares de Irán. Israel machacó a Hamas. Golpeamos duramente a Hezbollah. No hemos tenido mejor aliado que el presidente Trump. Le doy las gracias por su valiente liderazgo. Hace décadas comprendió que si no se les plantaba cara, los ayatolás fanáticos que coreaban muerte a Estados Unidos, muerte a Israel, acabarían llevando a cabo sus locas fantasías. Así pues, Israel y Estados Unidos actuaron juntos, no solo para protegernos a nosotros mismos, sino para salvar a la civilización.
0: En la víspera, la presidenta interina de Venezuela, Delcy Rodríguez, ante la comunidad internacional en la ONU, puso sobre la mesa una serie de compromisos que redefinen por completo su relación con Estados Unidos y trazan una nueva hoja de ruta para el país. Escuchemos.
4: Quiero en esta 81 Asamblea General de la ONU agradecer al presidente Donald Trump y a su gobierno por su disposición a retomar el camino de las relaciones diplomáticas y de cooperación con Venezuela. Me complace anunciar que Venezuela ha iniciado un proceso de transformación democrática para su renacer, un proceso ordenado, institucional y verificable, para construir un país más libre para todos, más próspero y más reconciliado consigo mismo. Venezuela garantizará condiciones reales de participación para todas las fuerzas políticas del país. Quiero decirlo muy claro en esta Asamblea General. En Venezuela habrá elecciones. Y en esa dirección hemos iniciado un diálogo político con sectores de la oposición que conduzca a un proceso en igualdad de condiciones para todos.
2: Y mientras la presidenta venezolana Delcy Rodríguez daba su discurso ante la Asamblea de las Naciones Unidas este miércoles, en Caracas sus simpatizantes respaldaban su presentación encabezados por el ministro del Interior, Diosdado Cabello, quien afirmó que este foro internacional permite que se escuche la voz del gobierno. A la par, activistas de la oposición provenientes de universidades venezolanas se concentraron en el aeropuerto de Caracas para protestar contra el gobierno de Rodríguez y exigir el regreso de la líder opositora y premio Nobel de la Paz, María Corina Machado, quien prometió regresar al país y postularse a la presidencia. El equipo de Machado informó que ella hizo 3 intentos fallidos para regresar el martes desde Panamá. Escuchemos a una de las líderes estudiantiles.
5: Porque mientras Delcy Rodríguez está en la Asamblea de Naciones Unidas, nosotros aquí seguimos enfrentando una realidad todos los días. Y la realidad es que los venezolanos seguimos siendo perseguidos y amenazados. A los venezolanos les decimos, María Corina Machado va a entrar al territorio nacional, sin importar los obstáculos y las trabas que le pongan de por medio. Ella es la líder de todo el país y juntos vamos a acompañarla a un proceso para exigir que pongan una fecha para las elecciones presidenciales.
0: Por otro lado, el presidente de Ucrania, Volodymyr Zelensky, en su discurso de este miércoles,

0: entre los líderes mundiales en la ONU, advirtió de las graves consecuencias que se avecinan para los próximos meses con el conflicto entre Rusia y Ucrania y la imposibilidad de hallar una salida negociada con el Kremlin. Escuchemos.
1: Siempre parece haber algo que impide a Putin decir simplemente, ya está, basta, paz. Siempre hay algo que le impide admitir que 17 millones de kilómetros cuadrados de su propio territorio, reconocido internacionalmente por todos ustedes, deberían ser suficientes para este hombre. Putin siempre busca a alguien que le ayude a matar a más personas por cada kilómetro cuadrado de territorio, a apoderarse de más territorio y a conquistar otro país, en lugar de simplemente detenerse y gobernar el suyo. Después de todo esto, ¿se lo imaginan sin la guerra? Él es el paciente cero, aquel de quien esta idea de guerra se sigue propagando y donde quiera que se extiende. Solo trae dolor, inestabilidad, nuevos riesgos y, por supuesto, nuevas crisis. Cuanta más libertad tenga Putin para actuar, más peligroso se vuelve el mundo para todos los demás. Por eso hay que detener al paciente cero. Hay que negarle el espacio para actuar y el espacio para propagar aún más este mal. Si Rusia continúa atacando nuestro sistema energético y nuestra calefacción, los ucranianos comprenden que este invierno podría ser muy duro para nosotros. Pero en respuesta no tendremos más remedio que hacer sufrir también a Rusia.
2: Cambiamos de tema para irnos a Colombia, donde este miércoles fue excarcelado el director del documental que denunció los tratamientos de cambio de sexo en menores de edad, Colombia, fábrica de niños trans. El mexicano Samuel Adrián González recuperó la libertad tras 10 días de arresto por desacato judicial, luego de ser detenido el pasado 13 de septiembre en Bogotá. Tras salir libre, González aseguró que él no fue víctima, sino que las verdaderas víctimas son los niños y los padres expuestos a esta industria que lucra con los más inocentes. ¿Cómo afectan estos tratamientos a los más pequeños? Para hablarnos al respecto, estamos conectados con Jesús Magaña, director nacional de Unidos por la Vida. Señor Jesús Magaña, bienvenido a EWTN Noticias. ¿Cuáles son las consecuencias en menores que se realizan tratamientos hormonales y cirugías de cambio de sexo?
3: Hay varios problemas graves en eso. Primero, normalmente los adolescentes en este desarrollo de su crecimiento, los niños, la pubertad, la adolescencia, tienen cierta confusión sobre su propia identidad, temor al rechazo, a veces abandono o malinterpretación de parte de los papás de su situación. Y bueno, aparece un conocido trastorno psicológico que se llama disforia de género. Esta situación se resuelve, digamos, con un tratamiento en donde, si es de manera adecuada, realizado desde el punto de vista psicológico, se supera en la mayoría de los casos sin mayor, digamos, trauma para la persona. Sin embargo, aprovechando esta situación y dentro de esta ideología de género, se está pretendiendo precisamente afirmar que el sexo es una cuestión y el género es otra. Entonces, ¿qué viene ahí? Bueno, pues viene una serie de tratamientos en donde se generan unas acciones muy agresivas desde el punto de vista hormonal, porque es una inyección de una bomba de hormonas para transformar tu cuerpo. Y entonces esta inyección de bombas de hormonas, que le llaman ellos bloqueadores, lo que genera es un cambio en tus condiciones, digamos, sexuales, y te empiezan a o feminizar o te empiezan a masculinizar de acuerdo a la voluntad o al deseo de la persona que te somete a esto. Esto tiene consecuencias muy graves porque destruye gran parte de tu sistema metabólico, genera problemas que pueden derivar en cáncer, insuficiencia renal, insuficiencias hepáticas. Adicionalmente a esto se someten a una serie de cirugías en donde en el caso de las niñas se les hacen las mastectomías, o sea, se les retiran sus pechos, inclusive se les hacen implantes para simular penes, y a la inversa, a los muchachos se les retiran sus genitales masculinos, literalmente son castrados y son mutilados, y se les tratan de fabricar vaginas. Hoy precisamente cursa un proyecto de ley Laura, que así se ha dado el nombre a esta niña que denunció lo que le habían hecho, y pues esperamos que logre tener un resultado positivo. Hay un ambiente muy bueno dentro del Congreso de la República, la bancada Provida, que es apoyada por la plataforma Ciudadanos Unidos por la Vida, está muy activa en ese sentido. Y tenemos mucha ilusión de que en Colombia se prohíban este tipo de actos que destruyen la infancia, que destruyen las ilusiones, los sueños, la vida de nuestros niños.
2: Señor Magaña, ¿y qué papel deberían tener los padres y los profesionales de la salud cuando un menor manifiesta este tipo de inquietudes?
3: Bueno, yo creo que en esto tenemos que ser muy claros en donde primero hay que hacer un combate muy claro frente a toda esta ideología de género que está metiéndose en medios de comunicación, que está metiéndose en la educación, lo más grave, que existe como una especie de veto para poder decir nada en contra, porque inmediatamente es acusada la persona que se opone a esta tontería, diciendo que es un radical homofóbico, que es un radical que no reconoce el derecho de las personas a tomar decisiones sobre su cuerpo, sobre su sexo, sobre su vida. Los padres de familia también sometidos a esta, digamos, bombardeo ideológico, terminan por confundirse y hacen locuras. Por ejemplo, en el caso de Laura, los propios padres fueron los que financiaron ese tratamiento que es sumamente caro. Y esto generó al final la destrucción de su propia hija. Está en proceso de recuperación Laura, está en proceso de salir adelante, pero hay cosas irreversibles. Por ejemplo, nunca podrá ser madre, está totalmente atrofiada su capacidad y su fertilidad, tendrá una serie de desarrollo complejo en su vida, y bueno, pues esto tiene una consecuencia, como digo, para toda la vida. Por eso es tan importante tratar no solamente de acabar con estas clínicas, sino también de acabar con esta ideología que da consecuencia a todas estas acciones tan terribles.
2: Así es, señor Magaña, y esperamos que este proyecto de ley que se ha presentado justamente con el testimonio de Laura pues pueda ser aprobado prontamente y se prohíban este tipo de tratamientos y cirugías a nuestros menores. Jesús Magaña, muchísimas gracias por la entrevista.
3: Muchas gracias, Natalia, y muchas gracias a EWTN por este espacio.
0: De Colombia pasamos a España con la buena noticia de que un seminario cuyos alumnos siguen recibiendo educación académica y espiritual tras haberse salvado de los incendios forestales que arrasaron con miles de hectáreas de territorio este verano. El milagro del fuego nos da la oportunidad de contar cómo es la vida en el seminario menor de Getafe. Informa nuestro corresponsal Nicolás de Cárdenas.
4: El pasado verano fueron miles las hectáreas que quedaron calcinadas en España a causa de los fuegos. Pero la noche del 25 de julio, Santiago Apóstol al 26, hubo un lugar muy especial que se salvó milagrosamente de las llamas. Lo hemos visitado.
5: El seminario menor de la Inmaculada y San Damaso, perteneciente a la diócesis de Getafe, está situado en un valle rodeado de montañas. Aquel día de verano se vio cubierto de nubes. Pero no era de agua, sino de fuego.
6: Todo estaba despejado y de repente vimos humo negro. Todo se estaba nublando y claro, fue una desesperación que todos no sabíamos qué hacer.
7: A mí lo que más miedo me daba era el humo, que mirabas al cielo y veías una nube. Digo, aquí nos asfixiamos todos.
5: Por la noche las llamas se cernían peligrosamente sobre el recinto y el alcalde les avisó de que lo peor podía pasar, atestiguando su temor con una imagen de impacto. Todos se pusieron a rezar con fervor hasta recibir la buena noticia de que las llamas retrocedían.
8: Yo lo llamo milagro porque creo que Dios intercede, porque Dios interviene en nuestra historia y porque esta es su casa, ¿no? Ha sido la casa de miles de jóvenes en 60 y pico años que lleva y de muchas vocaciones y de muchos milagros que han ocurrido aquí. Uno más.
5: Han pasado 2 meses desde aquel día y avanzando por la carretera se comprueba cómo los montes cercanos siguen repletos de cicatrices de carbón. Al llegar al seminario, el contraste es evidente. Su entorno sigue verde, a punto de entrar en el otoño europeo, y en las clases la actividad normal sigue su curso.
8: Es un lugar donde intentamos que los jóvenes no solo se formen académicamente, que también reunimos pues todos los esfuerzos posibles para que tengan la mejor educación, pero también damos una educación que llamamos de 360 grados, en el ámbito espiritual, en el ámbito moral, en el ámbito de la amistad, desde la psicología, desde tantas, ¿no?, de tantas caras de la misma formación, pues ayudamos al joven a que escuche la llamada de Dios, ¿no?
9: El Colegio Seminario Menor de Getafe tiene 137 alumnos, de los cuales 35 son seminaristas menores, forman parte de la comunidad que vive en el recinto. Son los que de forma más consciente están abiertos a escuchar la llamada de Dios para sus vidas. Gabriel lleva 5 años en el seminario, atraído por su ambiente familiar y de confianza. En el ámbito vocacional sigue con dudas.
10: Pues bueno, de momento no lo tengo muy claro, pero bueno, que sea lo que Dios quiera. Una vida que rezar, pero No sé, de momento Dios no me ha llamado a ser sacerdote o otras cosas.
5: Fran acaba de llegar. Valora que aquí todo es una familia y siente que es un lugar donde está más cerca de Dios. En verano de 2025, en un encuentro con el iniciador del camino neocatecumenal, Kiko Arguello, sintió una llamada.
10: Tuve miedo, pero desde entonces tengo esa vocación que no sé para lo que me llama y pues creo que aquí podría descubrirlo mejor.
5: Antonio lleva 3 años en el seminario. Siente que el ambiente de oración le toca en lo más íntimo y además le ayudan mucho con los estudios. La incertidumbre sobre la vocación no parece inquietarle.
11: Es dejarte guiar por el Señor. La verdad es que si sigues sus caminos vas a ser feliz, hagas lo que hagas. Y si es formando una familia, pues formando una familia. Y si es con él, pues con él. Es no apartarse de él, porque al fin y al cabo es el Señor. No se puede decir nada más.
5: Informó desde España, Nicolás de Cárdenas, EWTN Noticias.
2: Hacemos una pausa y al volver, la Iglesia declara beato al arzobispo Fulton Sheen, conocido por su masiva labor de evangelización en Estados Unidos a través de los medios de comunicación.
0: Además, en vísperas de la llegada del Papa León XIV a Francia, más de 14.000 policías garantizan la seguridad del Santo Padre y los feligreses.
2: Regresamos con más noticias con Enfoque Católico.
0: Este 24 de septiembre la Iglesia Católica beatificó en St. Louis, Estados Unidos, al arzobispo Fulton Sheen. La ceremonia tuvo lugar en el estadio llamado The Dome at America Center. Sheen fue declarado venerable en 2012 y en 2019 el Papa Francisco reconoció un milagro atribuido a su intercesión, abriendo así el camino para su beatificación. Nuestra corresponsal Paola Flynn estuvo presente y nos cuenta cómo se vivió este momento. Hola Paola, ¿quién fue Fulton Sheen y por qué llegó a convertirse en una figura tan conocida?
12: Cuando pensamos en Fulton Sheen hay que pensar en Estados Unidos de 1952, este arzobispo que ganó un Grammy por su trabajo televisivo, trabajó con la cadena Dumont, con NBC más adelante, y es un arzobispo que en su programa Vivir Vale la Pena tocaba distintos temas morales y llegaba a la gente directamente con su sentido del humor, con su gracia, acaparaba audiencias espectaculares, de hecho, cada semana tenía 30 millones de oyentes.
0: ¿Cómo fue la ceremonia y qué ambiente se vivió durante la beatificación?
12: Fue un momento tan esperado, se podía ver la emoción en el público. Es realmente algo que Estados Unidos y los católicos en Estados Unidos han esperado desde hace casi 50 años. Una espera bastante larga desde la muerte de Fulton Sheen hasta ahora, pero una espera muy, muy bonita, una espera en oración en la que se ha pedido su intercesión en muchísimos casos.
0: ¿Cuál es el milagro que permitió que Fulton Sheen llegara a la beatificación?
12: El caso que llevó a Fulton Sheen a esta beatificación es el caso de James Fulton Engstrom. Es este niño que nació sin un latido, nació pues casi muerto y con estas condiciones pasó una hora sin respiración, una hora sin latido, y cuando los médicos terminaron todos los intentos para reanimarlo fue el momento en el que se pudo ver ese primer latido gracias a la intercesión de Fulton Sheen. Así lo narran sus padres, narran como esos momentos de angustia realmente acudieron a Fulton Sheen y ahora pues fue quien entregó las reliquias en esta beatificación, lo cual lo hizo un momento muchísimo más especial.
0: ¿Por qué sigue siendo relevante Fulton Sheen hoy?
12: Creo que el legado importante en este momento de Fulton Sheen es que trasciende distintas culturas, trasciende distintos lugares, porque lo que él nos recuerda es que llevar el mensaje, la evangelización a través de los medios de comunicación es una tarea importante, ¿no? Realmente lo que se está tratando de hacer con EWTN, de poder llevar la palabra a distintas personas alrededor del mundo con ese entusiasmo, con esa alegría que tanto caracterizó a Fulton Sheen. Así que realmente es un día de fiesta.
0: Muchas gracias, Paola.
2: León XIV se alista para iniciar una histórica visita oficial de 4 días a Francia este viernes 25 de septiembre, la primera de un pontífice en 18 años. Con la expectativa de multitudes en las calles, las autoridades francesas han desplegado un gigantesco operativo de seguridad. A continuación, los detalles.
13: 14.000 agentes de seguridad se desplegarán en Francia para resguardar la visita apostólica del Papa León XIV del 25 al 28 de septiembre. La portavoz de la Prefectura de Policía de París explicó el despliegue de los 2 primeros días en París, donde se espera 1 millón de fieles.
14: El primer día es el de mayor actividad, por lo que participarán 14.000 policías, gendarmes y militares de la unidad Sentinel, así como 2.500 bomberos del Cuerpo de Bomberos de París. Para el segundo día, se movilizarán 12.000 policías, gendarmes y militares, junto con 2.500 bomberos.
13: La oficial añadió que el Papa contará con seguridad privada, reforzada por el dispositivo de protección de la policía francesa.
14: Habrá agentes de policía montada, expertos en desactivación de explosivos, medidas antidrones y vigilancia con drones, que también son especialidades importantes de la prefectura de policía. Además, por supuesto, la brigada de investigación e intervención de la prefectura de policía estará presente en la lucha contra el terrorismo, que también se movilizará.
13: Asimismo, describió que el dispositivo de seguridad seguirá un esquema similar al implementado durante los Juegos Olímpicos de 2024.
14: Esto significa un perímetro de protección alrededor del cual se añadirán otros perímetros de seguridad, incluyendo seguridad en el transporte, etc. Estos perímetros de protección solo son accesibles mediante controles realizados por agentes de policía y gendarmes, y estos controles también incluirán la revisión de bolsos para garantizar que no entren al perímetro artículos prohibidos o potencialmente peligrosos.
13: La visita comenzará en París, donde León XIV se reunirá con Emmanuel Macron y dará un discurso en la UNESCO. Luego recorrerá la ciudad en papamóvil, presidirá las vísperas en Notre Dame y participará en una vigilia con jóvenes en el Estadio de Francia. Al día siguiente oficiará una misa en la Plaza de la Concordia ante unas 500.000 personas. Después viajará a Lourdes, donde se reunirá con víctimas de abusos sexuales, participará en el Rosario y la procesión de antorchas. Finalmente llegará a Metz, donde hablará sobre las raíces de Europa, la paz y la unidad, y recorrerá la ciudad en papamóvil. La Iglesia calcula en 31 millones de dólares los gastos para la organización de la visita del Papa. Hasta ahora han recaudado 6,4 millones, según indicó la Conferencia de Obispos.
2: Hoy jueves se estrena la película Día 8, El soplo del Espíritu Santo, un film que nos acerca al legado del siervo de Dios, el sacerdote canadiense Emiliano Tardif, fundador de la comunidad Siervos de Cristo Vivo, famoso por sus multitudinarias misas de sanación y su profunda entrega a la evangelización. Para conocer un poco más sobre esta historia, entrevisté a Alfredo Pablo, de la comunidad Siervos de Cristo Vivo, y a Gaby Jacoba, fundadora del Festival Internacional de Cine Católico. Empecé preguntándole a Alfredo Pablo por qué el legado del padre Emiliano Tardif sigue siendo tan importante hoy.
15: El legado es importante porque, sobre todo en el mundo carismático, es importantísimo la acción del Espíritu Santo, porque siguen ocurriendo sanaciones y cosas que él hacía durante el ministerio. Te cuento que del día que él murió, el día 8, en su casa en República Dominicana, se hace una misa y llegan multitudes allí el día 8. Por eso el nombre de la película del día 8, que llegan allí y tenemos testimonios lindísimos. De eso trata la película, un par de testimonios que se recogen de estas experiencias. Una joven influencer que a través del padre Emiliano tiene una conversión lindísima, y otra persona que también tiene una experiencia de fe hermosísima, lo que indica que después que una persona llega precisamente a la presencia del Señor, con su intercesión siguen ocurriendo maravillas.
16: En septiembre de 1941 toqué la puerta del seminario de los misioneros, donde mi hermano Armando era el encargado de la cocina.
17: Hay que evitar un ataque cardiovascular porque ya saben lo que puede pasar.
18: ¿Qué? Me voy a morir, ¿verdad?
19: Tú no te das cuenta del daño que tú no estás haciendo.
20: Tú no me conoces, ustedes no me conocen a mí.
21: Lo que usted tiene es una tuberculosis pulmonar aguda. Y podemos confirmar que usted tiene los dos pulmones muy heridos.
18: Yo creo que Papito Dios me va a sanar.
2: ¿Cuáles de las características del padre Emiliano Tardif podría señalar que son importantes y que podrían ser también un ejemplo para los jóvenes de hoy?
15: Primero, se declaraba como el burrito que llevó a Jesús. Nunca buscó gloria para él. Segundo, la predicación, él insistía que la predicación y la evangelización en este tiempo tenía que ser acompañado con signos y señales para que la gente cuando vea, crea. Por eso la frase de él era: Jesús está vivo.
2: Gaby, tú coméntanos por favor dónde ya se ha estrenado este film y dónde va a ser también el próximo estreno.
1: Bueno, pues ya, gracias a Dios, ya se estrenó, la acabamos de estrenar en México, que todavía está en cartelera en Centroamérica, y este 24 de septiembre se estrena el gran estreno nacional en todo Estados Unidos. También es el estreno nacional en Colombia y en Perú, en Cinemark Perú, Cinemark Colombia, y en varias cadenas Cinemark Regal de Estados Unidos. Estamos muy emocionados, ha sido un caminar, un viaje al estreno, pues lleno de conocer, de ver muchos testimonios, Natalie, de personas que conocieron al padre y vivieron estas experiencias impactantes realmente, de sanaciones, de transformaciones, conversiones. Y bueno, la película realmente se ha convertido en un fenómeno espiritual, donde ya la han visto, porque la gente después de verla, bueno, sale renovada con una gran, a veces sanación física. Bueno, nos han llegado muchos testimonios, pero lo más importante es que queremos invitar a ti que nos están viendo a ver esta experiencia, a vivir esta experiencia, porque el Espíritu Santo te espera en el cine, y yo sé que vas a salir con el corazón lleno de amor, proclamando Jesús está vivo.
2: Definitivamente va a ser así, nos quedamos expectantes también para poder ver este film. Señor Pablo, Alfredo Pablo y Gaby Jacoba, muchísimas gracias por la entrevista.
1: Muchísimas gracias y nos vemos en el cine.
0: Y eso es todo, amigos. Gracias por haber estado con nosotros.
2: Recuerden siempre seguirnos en nuestras redes sociales y en wtnnoticias.com. Hasta mañana.

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Hermanos, para mí, amigos, como siempre, un gran privilegio el poder sentarme ante estos micrófonos y pasar esta hora con ustedes, escuchando la música de nuestros grupos y cantantes católicos de todos nuestros países. Gracias a todos ustedes por estar en la sintonía. Amigos, si hoy quieren echarme una mano escogiendo las canciones que vamos a escuchar, pueden comunicarse, como siempre, porque desde ahora las líneas telefónicas están abiertas. Las redes sociales ya las tengo abiertas. Y el correo electrónico, bueno, el buzón también está abierto. Y los mensajes me llegan inmediatamente. Así que aprovechen, amigos, para mandarnos un saludo. De hecho, si alguien se anima hoy a mandarme un mensaje de voz, pues me encantaría recibirlo y lo pongo al aire. Así que, pues aquí va toda la información para que a lo largo de esta hora ustedes puedan estar en conexión con este servidor. Y acuérdense que si me están escuchando en la tarde o en la madrugada, no importa, igual me mandan un mensaje. Quizás no me pueden llamar a la cabina porque no estamos en vivo en esos horarios. Estamos en vivo solamente en la mañana, siempre a través de EWTN y muchísimas emisoras afiliadas a lo largo y ancho de todo el mundo hispano. A las 11, de 11 a 12 de la mañana, hora del este de los Estados Unidos. Pero a cualquier hora del día nos pueden escuchar a través de los podcasts. Y entonces, si me están escuchando en la noche o en la madrugada, igual, mándenme un saludo, mándenme un mensaje. Escríbanme por correo electrónico a fehechacancion@ewtn.com. Y si me quieren llamar, si me están escuchando en el horario en vivo, me pueden llamar desde los Estados Unidos al 1-866-398-6377. Y desde fuera de los Estados Unidos al 1-205-271-2976. Y si me quieren buscar por las redes, búsquenme ahí en Facebook, Fe Hecha Canción. Búsquenme por Instagram en la cuenta de Arquero de Dios. Ok, bueno, pues tenemos un estreno el día de hoy, amigos, de un sacerdote. Creo que es mexicano, si no estoy mal. Él vive en Houston, es de origen mexicano, vive en Houston, Texas, aquí en Estados Unidos, y es sacerdote de los Compañeros de la Cruz, así se llama su comunidad religiosa, los Compañeros de la Cruz, Companions of the Cross. Y entonces este sacerdote se llama Padre Juan Pablo Orozco. Y está lanzando una nueva canción. Ahora, yo no sé, porque yo estoy pues conociendo la música de este sacerdote por primera vez el día de hoy. Entonces, yo no sé si esta es su primera canción o si ha sacado más música. Voy a buscar. Pero en todo caso, esta es una nueva canción que acaba de salir. Ahora, les digo que es una canción larga, amigos. Casi 9 minutos. Así que abróchense bien los cinturones para estar bien sentados para escuchar esta canción del Padre Juan Pablo que se llama Mi Libertador.

Seguimos aquí, amigos, en Fe Hecha Canción con lo nuevo de Lola Tuduri de España. Impresionante su nuevo sencillo que se llama Personaje Secundario.

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1: Bueno, quiero enviar saludos a Rocío, que me escribe desde Dallas, Texas. Muchísimas gracias, Rocío, por tu mensaje. Dice que quiere escuchar una canción que puse hace unos días, que no se acuerda exactamente del título, pero es una canción que, bueno, la canta un grupo de niños y cantan gracias, Señor, o gracias, Dios. Yo creo que sé cuál es la que tienes en mente, Rocío. Es esta, de un grupo de niños, de un disco que Rafael Moreno grabó, o produjo, mejor dicho, hace muchos años. Ya no serán niños. Bueno, ya no, no hay lugar a dudas. Ya no son niños, pero bueno, eran niños cuando grabaron este disco que se llama Héroes de Jesús. Y la canción se llama Gracias, Señor. Aquí está.

Vale, pues, y amigos, me escriben desde Managua para que pongamos, una favorita y un clásico, Alma Misionera, para terminar este primer segmento del programa. Y aquí está la más reciente versión que ha salido, que es la de Katia del Cid, grabada en vivo.

Amigos, llegamos al final del primer segmento del programa. Luego de estos mensajes, regresamos. No se me vayan.

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1: Hola, soy el Padre Samuel Bonilla, más conocido en las redes como el Padre Sam. Quiero contarles brevemente mi vocación. En algún momento yo escribí algo para hablar de mi vocación y la mejor manera de describirlo fue: de salto en salto se aprende a volar. Dios me llevó con pequeños saltos para hacerme sacerdote. Fueron como tres los momentos. El primero fue a los 5 años. Yo soy de un lugar muy alejado de la ciudad, de un lugar que se llama Nombre de Dios, en el departamento de Cabañas, en El Salvador. Y ahí no llega el sacerdote, sino que entonces para los tiempos fuertes envía seminaristas o misioneros. A los 5 años a mí me llama la atención cómo los seminaristas interactúan, espontáneos. Y ahí la primera manera que me llamó la atención el sacerdocio fue a través de los seminaristas. Y yo dije, yo quiero ser seminarista. El segundo momento fue a través de mamá. Mamá era la que siempre les cocinaba a los sacerdotes o misioneros cuando llegaban a este lugar. Entonces yo iba con ella. Pues cuenta mamá que en algún momento yo le dije, mamá, yo quiero ser sacerdote para comer pollo. Y a través de ver cómo les atendía, me llamó también la atención. Pero fue sobre todo cuando ya estaba terminando mi preparatoria, mi bachillerato, que viví en una parroquia con unos sacerdotes y me daba cuenta la necesidad, la sed de Dios, tantos que querían hablar con el sacerdote y no podían. Y ahí con esa experiencia fue que me pregunté, ¿y por qué yo no? ¿Y por qué yo no podría hablarles? Y al siguiente año decidí entrar al seminario. Soy felizmente sacerdote.

tal, queridos amigos? Aquí estamos de nuevo en Fecha Canción a través de EWTN Radio Católica Mundial. Aquí con ustedes, Douglas Archer, el arquero de Dios, contentísimo de poder sentarme aquí ante estos micrófonos para lanzar las flechas musicales a través de las ondas de EWTN, de nuestras emisoras afiliadas a lo largo y ancho de

Internacional 1 2 0 5 2 7 1 2 9 7 6 y ese correo electrónico es fehechacancion@ewtn.com o búsqueme por Facebook Fe Hecha Canción, por Instagram Arquero de Dios. Vamos con Luna Eicar de Colombia, Abrázame Madre.

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1: Escuchamos a Luna Eikar de Colombia con su canción Abrázame Madre. Seguimos, amigos, con lo más reciente de Pablo Martínez desde Argentina, aquí. Me quedo.

Es la más reciente de Pablo Martínez de Argentina, que se llama Aquí Me Quedo. Y bueno, pues seguimos, amigos, con Alex Cortés y una nueva canción que salió hace poco que se llama Mil... No, perdón. Una y mil veces sí.

Estamos escuchando ahí a Alex Cortez con su canción Una y Mil Veces Sí. Bueno, pues si seguimos, amigos, aquí en Fecha Canción, quiero escuchar otra canción del nuevo disco de Farid María. No hemos escuchado todas las canciones de este tremendo disco que salió hace poco, que se llama Puedo Ver. Aquí tengo un tema que se llama Dentro. A ver qué tal.

0: y mándame ir a ti, Señor, para que con tus santos te alabe por los siglos de los siglos. Amén.
1: Escuchamos a Farid María de Colombia con su canción Dentro. Nos quedamos en Colombia, amigos, con Daniel Roa y su disco Peregrino. Vamos con un tema que se llama En ese lugar.

Buenísima. Me encanta la música de Daniel Roa. Escuchamos su canción En Ese Lugar, de su disco Peregrino. Y bueno, pues gracias a todos ustedes, amigos, por estar aquí en la sintonía de Fecha Canción. Acuérdense de mandarme sus saludos y mensajes por correo electrónico a fehechacancion@ewtn.com. Y por las redes, búsquenme Facebook, Fe Hecha Canción, Instagram, la cuenta ahí es Arquero de Dios. Ok, amigos, terminemos con Itala y Juanjo de su disco Gozo. Dios con nosotros.

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1: Tiene consecuencias inmensas para toda nuestra vida. Es usar bien de las cosas creadas. La fe en Dios, el único, nos lleva a usar de todo lo que no es Él en la medida en que nos acerca a Él y a separarnos de ello en la medida en que nos aparta de Él. El título del programa de este día, Inteligencia Artificial e Interacción Humana. Queridos amigos, bienvenidos a este programa Jóvenes para la Eternidad, que hacemos para la gloria de Dios desde aquí, de Medellín, Colombia, los estudios de NSE, Nuestra Señora del Encuentro con Dios, para Radio Católica Mundial. Saludo a nuestros técnicos en el día de hoy. Agradecemos a Gloria Ríos, que se encuentra aquí en Medellín, Colombia, y también a nuestro compañero Jorge Graña, a quien enviamos un afectuoso saludo. Él está allí, como siempre, en Birmingham, Alabama. Y a quienes realizan el programa de este día aquí en el estudio, también les damos un saludo, una bienvenida y un agradecimiento por ese tiempo que ustedes dedican para la gloria de Dios, sirviendo a nuestros oyentes mediante la formación en la fe. Está con nosotros Sandra Lopera, Andrés Lopera y Jedinson Ríos. Bienvenidos, un saludo para cada uno de ustedes, para nuestros oyentes.
2: Muy buenos días, hermana, a todo el equipo de trabajo, y un saludo muy especial a todos los que a esta hora se conectan. Damos gracias a Dios por esta oportunidad y encomendamos este programa a Nuestra Señora de Fátima.
3: Muy buenos días, hermana, un muy cordial saludo a todos nuestros radioyentes y a todo el equipo técnico de Radio Católica Mundial, que hace posible que este programa llegue a todos ustedes.
4: Muy buenos días, hermana, gracias otra vez por la invitación. Espero regalarles por medio del Espíritu Santo que nos dé gracias y sabiduría para poder entender este tema.
1: María Serna acompañándolos nuevamente en la conducción de este espacio que hoy queremos entregar al Señor por medio de la Santísima Virgen María, Nuestra Señora de la Merced, en este día en que la conmemoramos. Historias que forman parte de la vida real, vamos a compartir en el día de hoy, iluminando el tema que nos acompaña.
5: Una historia para un tema.

En mayo del 2025, el programa Séptimo Día de Noticias Caracol contó la historia de Juan Felipe García, un adolescente colombiano que tenía entonces 14 años y se encontraba en tratamiento por problemas relacionados con el uso excesivo de las redes sociales y el consumo de drogas. Pero su historia no comenzó a los 14, comenzó cuando tenía apenas 8 años. Según relató el propio Juan Felipe, su mamá Aura García, quien criaba sola a sus dos hijos en Villavicencio, le regaló un celular. Ella misma reconoció posteriormente que debido a sus responsabilidades laborales y a la falta de tiempo, en muchas ocasiones recurría al celular como una forma de mantenerlo entretenido. Juan Felipe lo recuerda así: mi adicción a las pantallas empezó a los 8 años. Con el paso del tiempo, aquel aparato que inicialmente parecía solamente una herramienta para entretenerse, fue ocupando cada vez más espacio en su vida. A los 9 años, Juan Felipe ya tenía una cuenta en Facebook. Quería seguir a los influencers que veía en internet y comenzó a interesarse cada vez más por ese mundo. Durante la pandemia del COVID-19, en el año 2020, cuando tenía aproximadamente 9 años, su dependencia del mundo digital aumentó todavía más. Él mismo contó que llegó a pasar hasta 11 o 12 horas conectado, y la situación comenzó a afectar incluso las necesidades más básicas de su vida. Su madre le relató que Juan Felipe podía estar comiendo mientras permanecía pegado al celular, y que tuvieron que llegar al extremo de cortar el internet durante las noches para conseguir que durmiera. Pero el problema no terminó allí. A los 12 años, Juan Felipe pasó de Facebook a Instagram, y allí encontró contactos con grupos de WhatsApp y contenidos relacionados con prácticas como el sexting y el grooming. Posteriormente, según su propio testimonio, comenzó a encontrar en redes sociales publicaciones de jóvenes consumiendo marihuana. Y ocurrió algo todavía más grave: comenzó a experimentar con drogas. Según relató en el reportaje, las redes sociales no solamente le mostraban el consumo, sino que también le permitían entrar en contacto con otros jóvenes y encontrar información que posteriormente utilizó para aprender a elaborar sustancias. Su madre comenzó a comprender la gravedad de la situación cuando Juan Felipe tenía aproximadamente 14 años. Para entonces descubrió que el problema ya no consistía solamente en cuánto tiempo pasaba frente al celular. A los 14 años, Juan Felipe se encontraba internado en una fundación, realizando un proceso de rehabilitación. En el momento de la entrevista llevaba aproximadamente 4 meses de tratamiento. Su historia fue autorizada por su madre y el psicólogo que lo acompañaban.

0: El lente del joven.
1: Bueno, pues después de escuchar esta historia para un tema algo verídico que ha sucedido, y no es el único caso, lamentablemente, ¿no? Sino que en una lista larguísima, que si quisiésemos imprimir los casos que se están registrando, creo que las impresoras colapsarían imprimiendo toda esta lista de nombres, personas, casos que están dependiendo de un modo que ellos ya mismo no pueden controlar, pues de todas estas, pues de toda esta tecnología que está puesta, permitida por Dios para el uso del hombre, pero como leíamos al inicio, basándonos en el catecismo de la Iglesia Católica, si es algo que nos empieza a apartar de nuestro fin último, que es la vida eterna, y de agradar a Dios mediante el cumplimiento de los mandamientos de la ley natural, todo esto entonces tenemos que empezar a regularlo y apartarnos de ello si vemos que nos está separando de ese camino que nos lleva a la vida plena que nos ha prometido Cristo en el cielo. Y esa realidad del cielo sí que existe y sigue siendo verídica y alcanzable para todos nosotros que estamos llamados a la santidad. Yo me quedé pensando cuando Andrés terminó de leer este relato, ¿qué pasa con este adolescente? Nos contó Andrés en la historia para un tema que entró en una fundación para rehabilitarse, ¿y qué sucede en la actualidad? ¿Sabemos?
2: Sigue en tratamiento, pero ahí no solamente es él, hermana, porque en 2025 hablábamos de un niño que estaba pasando demasiadas horas frente a una pantalla, pero al igual que él, muchos niños están en tratamiento, otros no. Hoy en 2026 tenemos una pregunta nueva y es, ¿qué está ocurriendo cuando la tecnología, hermana, ya no solamente nos entretiene y nos muestra información, sino que está comenzando a ser para nosotros aquello que antes nosotros hacíamos por nuestra propia cuenta? ¿Cómo se está utilizando esta inteligencia artificial? ¿Cómo hace parte de nuestra vida día a día? Y que este es solo un caso entre miles que tristemente están cercanos.
1: Claro, sí. O sea, la verdad que causa dolor interior escuchar esta historia y también ponernos en el lugar de la madre, de la mamá, ¿no? Que esta madre de familia obviamente no buscaba el mal para su hijo, solo que pues quizá ya no tenía una buena formación y pues hizo lo que hacen todas las mamás actualmente, la gran mayoría, para entretener a su hijo, pues con celulares, con equipos que, ya simplemente la mamá no tiene que pensar en ahora qué le voy a enseñar a mi hijo, porque ya supuestamente se lo está enseñando el internet, pero ya ella también después descubre que esa no es la estrategia para la educación del hijo, sino que se sigue necesitando de la cercanía de los padres con los hijos, de esa interacción humana, familiar, para que el hijo pueda desarrollarse plenamente. Y te preguntaba esto, Sandra, porque, o sea, pensamos en cada persona individual. Esta persona, ¿cómo era que se llamaba el
2: Felipe,
1: chico? Juan Felipe. Ese es un solo individuo por el cual Cristo derramó su sangre, y cada uno, si solo hubiera estado Juan Felipe en este mundo, pues Jesús derrama la sangre entera por esta persona. Entonces es la que nos interesa ahora, y también cada caso en particular nos interesa, y le pedimos a nuestros oyentes que nos unamos en oración, porque la oración todo lo alcanza, y hoy que tenemos este día hermoso de la Virgen de la Merced, que es la liberación de cautivos, ¿no? Ella es de la orden mercedaria, que es la orden que se dedica a liberar a los cautivos. Y acá hay cautivos de otro estilo, ¿no?
2: Sí.
1: Uno piensa, pues claro, ella es la patrona de las cárceles, de todo el personal que trabaja en penitenciarías, también de los presos en sí, pero este tipo de esclavitud también tiene unas barreras invisibles, pero que son muy eficaces para hundir al ser humano y quitarle su dignidad.
2: Claro que sí, y no solo, hermana, los que están en centros de rehabilitación y los que ya abiertamente, que ya han dado un paso adelante y reconocen cómo es la adicción, pero hablando de la cárcel, en la que muchas personas están, no sé si ustedes lo han experimentado, pero creo que la mayoría entramos al celular para mirar una sola cosa y cuando nos damos cuenta llevamos 20, 30, hasta 40 minutos y vamos a responder un mensaje y terminamos viendo un video, vamos a buscar una información y terminamos saltando de contenido en contenido. Y hay algo que me impacta y es que ¿quién está decidiendo dónde pongo mi atención? Y esa es una esclavitud.
1: Sí, no es claro. El ser humano el que está decidiendo, ¿no?
2: Entonces, la pregunta entonces no es solamente cuánto tiempo pasamos conectados, sino qué capacidades estamos ejercitando mientras estamos conectados y cuáles estamos dejando de ejercitar. Porque es que hoy la inteligencia artificial solamente no nos da información, también está compitiendo por nuestra atención, por atrapar nuestro tiempo. Entonces, en ese orden de ideas, ¿cuántos estamos quizás atrapados? Psicológicamente nuestra atención es limitada y aquí me parece como un punto importante que lo conversemos, porque cuando saltamos constantemente de una imagen a otra, de una notificación a un video, cuando nos acostumbramos a nos estamos como acostumbrando a cambiar rápidamente de foco, y allí el problema no es simplemente usar mucho el celular. La pregunta es si todavía podemos concentrarnos cuando algo no nos resulta inmediatamente entretenido. Hay actividades como estudiar, leer, escuchar a alguien, rezar, meditar. Todas estas actividades requieren paciencia. Por eso la atención también es una forma de libertad. Yo decido, tengo la libertad de decidir a qué presto atención. Y es tan delicado, creo yo, porque aquello a lo que prestamos atención termina ocupando espacio dentro de nosotros. Tendríamos que preguntarnos quién está tomando mi atención, mi vida espiritual, mi familia, mi fe, mi trabajo o la pantalla.
1: Sandra, y ahí podemos como corroborar estas palabras que estás diciendo, que eso que me está tomando mi atención ya está formando parte de mi intimidad en lo que le pasó al niño, porque él ya vio que había drogas y eso empezó a formar parte de su ser, ¿no? Él ya empezó a consumir y, bueno, se vinculó con la droga.
2: Y no es fortuito, hermana, porque ya existe evidencia científica que relaciona el uso intensivo de videos cortos como los short, TikTok, que están relacionados con dificultades de atención y el control inhibitorio. Por otro lado, estudios sobre la exposición en tiempo en pantalla han encontrado asociación con telómeros más cortos. No sé si de pronto los oyentes tienen claridad sobre lo que son los telómeros. No sé si le parece como que
1: explicar un
2: lo
1: poco,
2: explico,
1: ¿no?
2: Un poquito. Y es que los telómeros, como en palabras sencillas, son como esos protectores plásticos que tienen los cordones de los tenis en las puntas, ¿los han visto? Bueno, entonces, si ese plástico de esos cordones se cae, el cordón se empieza a deshilachar y ya no sirve tanto. Eso mismo pasa en nuestro cuerpo sin los telómeros. Esos telómeros sirven como esos escudos, como esas protecciones en las puntas de los cordones, llamándolo así para hacer una similitud. En las puntas de nuestro ADN están los telómeros para evitar que se dañen nuestras células cuando se dividen. Entonces, ¿cuál es la función de los telómeros? Precisamente proteger nuestra información genética para que el cuerpo pueda crear células nuevas, y también es como un reloj, funcionan como una especie de reloj biológico que avisa cuando la célula ha envejecido y debe multiplicarse. Entonces, aquí lo interesante de la ciencia...
1: Parece como que empezamos a envejecer antes de tiempo,
2: claro,
1: al perder esos telómeros.
2: Tal cual, y varios estudios ya han evidenciado algo muy interesante, y es que la ciencia ya ha encontrado señales en dos niveles de desgaste. O sea, uno es en el cerebro, porque hay una asociación entre el consumo intensivo de videos cortos, TikTok, bueno, y las dificultades de atención y control inhibitorio, no solo en niños y jóvenes, dicen que también en gran medida en personas mayores de edad avanzada. Y otro factor de desgaste es en el cuerpo, porque como la hermana lo dice, estas investigaciones relacionan que esa mayor exposición a las pantallas deteriora los telómeros, los acorta. Eso quiere decir que pasar mucho rato, o sea, en palabras más sencillas, como pasamos mucho rato viendo videos cortos, eso daña nuestra salud en dos niveles, en la mente y en el cuerpo. Dificulta mi capacidad para concentrarme, para controlar mis impulsos y al mismo tiempo está desgastando nuestras células más rápido y las está envejeciendo. Entonces, hay como un propósito en la IA, pienso yo, y es robar nuestra atención, nuestra libertad de decidir a qué le prestamos atención.
1: Bueno, pues cosas muy importantes que vamos aprendiendo, queridos amigos. Vamos a escuchar la canción Sin Ti que Gloria nos tiene preparada de Fernando Leiva.

0: Continuamos en Jóvenes para la Eternidad. Estamos hablando de la inteligencia artificial e interacción humana. Y es el momento en que invitamos a nuestros oyentes para que se comuniquen a nuestro programa y nos cuenten experiencias que hayan tenido o conocido sobre la inteligencia artificial o algún comentario que deseen hacer ustedes para enriquecer este programa. Si llaman desde Puerto Rico o Estados Unidos, pueden hacerlo gratuitamente al 1-866-398-6377. Si están fuera de Estados Unidos o Puerto Rico, igualmente pueden llamar gratuitamente al 1-205-271-2976.
1: Con cabeza fría.
0: Bueno, estaba pensando, después de todo lo que Sandra nos ha ido enseñando, no sé si por esto los jóvenes, los niños incluso, los vemos como desganados. Yo por lo menos los veo así y no creo que soy la única, porque a veces pues comentamos acerca de los jóvenes, los niños, que nos asombra un poco como la actitud que tienen actualmente, ¿no? Ya como haber perdido ese sentido de la alegría de vivir, ¿no? Como ese incentivo por la vida, y es como una pereza y una desgana. Entonces, de pronto sea eso que Sandra nos contaba, cómo va influyendo toda esta tecnología, pantallas, en el cerebro y en el cuerpo, o sea, trayendo, digamos, podríamos resumirlo como un envejecimiento prematuro. Y claro, ya el envejecimiento trae desgana, ya eso, ya no estoy con esa energía y ese deseo de vivir, de potenciar lo que Dios me ha dado, ponerlo al servicio de pues del ser humano, del prójimo, para la gloria de Dios, sino que como que simplemente soy un ser que recibe información sin poder entregarme y dar todos los beneficios que Dios me llama a comunicar.
2: Así es, hermana, y aquí es muy importante hacer una distinción entre qué es saber una respuesta y que otra muy diferente es haber aprendido a llegar a esa respuesta, ¿cierto? Durante siglos, estudiar, aprender, significó precisamente eso, enfrentarse a una dificultad, equivocarse, volver a intentarlo, comparar información, formular hipótesis, argumentar, pues y bueno, y finalmente llegar a una conclusión. Así se ha aprendido en toda la historia de la humanidad. Pero hoy una inteligencia artificial puede entregarnos en segundos una respuesta a lo que queremos, ¿cierto? Y bueno, aquí hay algo muy interesante. ¿Cuál es el problema? El problema de pronto no es utilizar la inteligencia artificial, el problema es cómo la estamos utilizando. El problema es cuando la herramienta comienza a hacer por nosotros el ejercicio intelectual que precisamente nosotros necesitamos desarrollar. Entonces, pues bueno, un adolescente puede preguntarle a la inteligencia artificial, explícame este problema. Y eso puede ser aprendizaje, ¿cierto? Podemos aprender de la inteligencia artificial, nos puede enseñar, por ejemplo, en matemáticas, a resolver los problemas, nos puede enseñar. Pero también el adolescente le puede preguntar, resuélveme y dame esta respuesta.
0: Y quizás sea la opción que se está tomando,
2: claro,
0: más fácilmente ahora,
2: claro,
0: ¿no?
2: Hermana, así es. Bueno, yo por ejemplo, nosotros tenemos los hijos en home school, entonces nosotros somos los prácticamente los que les enseñamos, los tutores. Y bueno, si yo no comprendo fácil un ejercicio de matemáticas que necesita mi hija, yo voy y le pregunto a Google, veo un video, le pregunto a la inteligencia artificial que me explique, lo entiendo y yo voy y se lo explico a mi hija, ¿cierto?
0: Ajá, sí.
2: Entonces eso es una forma, o sea, no nos está enseñando y pues nos está ayudando bastante en el aprendizaje. Pero si yo le pido la respuesta y le doy la respuesta a mi hija, ni aprendo yo y mucho menos mi hija la voy a dar con esos vacíos. Entonces eso es lo que está pasando hoy con la inteligencia artificial. Un estudio, hablando de lo que recién comentabas, un estudio publicado en agosto del 2026, realizado con adolescentes en Estados Unidos de 13 a 17 años, encontró que el 70% de los niños y adolescentes utilizaban la inteligencia artificial para trabajos escolares, 70%, bastante alto. Pero entre quienes la utilizaban había un dato pues como más preocupante, y es que el 63% afirmaba que la usaba solo para pedir las respuestas, que era lo que comentábamos. Entonces no estamos aprendiendo.
0: El 7% está tratando de, digamos, conocer, entender, pero el 63% que claro, se lo den facilito.
2: Bastante alto. Otro de los que realizaron esta encuesta, el 38% también reconocía que disponer de la inteligencia artificial hace que se generen menos ideas propias. Yo creo que a todos nos ha pasado. Le preguntamos a la IA, nos evitamos pensar. Y pues verdaderamente vamos perdiendo conocimiento.
0: Así es. Y bueno, y pensando en estas cosas, vamos perdiendo plenitud, porque realmente cuando el hombre eso tiene capacidad de tener varias opciones para conseguir una respuesta sobre algo que está investigando, también forma parte de la plenitud del entendimiento ir comparando, ir escogiendo cuál es la más acertada según lo que me preguntan. Y eso va dando plenitud al ser humano porque se va desarrollando según lo ha hecho Dios, para conocer, para encontrar soluciones, para aplicarlas. Y esa plenitud se pierde porque simplemente ya busco la inmediatez para no pensar. Y porque también de suyo estas tecnologías me invitan a eso. Como que resuélvelo rápido, que lo puedes tener enseguida. Yo te doy la respuesta ya.
2: Así es, hermana. Y hay algo muy importante, y es que la Iglesia nos ha enseñado que el hombre busca naturalmente la verdad, que está obligado a honrarla y a atestiguarla. ¿Qué pasará con nuestros niños, nuestros jóvenes, si le van a pedir la verdad a la inteligencia artificial? O sea, el ser humano es el único que puede discernir cuál es la verdad, comprenderla y ordenar nuestra vida conforme a ella, siguiendo una tarea humana, ¿cierto? Somos nosotros con que Jesucristo nos ha dicho: yo soy el camino, la verdad y la vida. Entonces, requiere esfuerzo, como siempre, pero solo nosotros con nuestro Señor Jesucristo podemos discernir y encontrar la verdad.
0: Claro, tenemos que recurrir a la inteligencia divina, no a la inteligencia artificial.
3: Sí, pedir bastante a nuestro Dios para que nos ayude a autorregular este problema, que lo que tenemos que hacer es tener la capacidad de una persona para decidir cuándo, cuánto y para qué usar el celular o las pantallas, sin permitir que el dispositivo controle su tiempo, su atención, sus emociones y sus relaciones con los seres queridos. No se trata de dejar de usar el celular o las pantallas, sino sea aprender a usarlo con libertad y responsabilidad. Y eso es lo que estamos perdiendo. Estamos perdiendo la libertad y nos estamos volviendo esclavos a estos aparatos tecnológicos, que no se trata de dejarlos, sino aprenderlos a controlar y ser responsables, porque nosotros como mayores somos responsables de lo que tenemos, nuestros jóvenes, nuestros hijos y las personas que nos rodean. Siempre hay que tener un propósito antes de tomar un celular, preguntarme para qué lo voy a usar, establecer horarios. Reservar momentos sin celular, especialmente durante las comidas, el estudio, la oración y el descanso. Ya hemos perdido ya todo esto, hermana. Evitar el uso automático, no desbloquear el teléfono simplemente por aburrimiento o costumbre, que eso suele suceder. Ya uno, recuerdo, una vez que estaba conduciendo, cogí el celular, pero lo cogí
0: instintivamente,
3: y ahí me gané mi parte. Y es algo que...

0: Yo por lo menos he escuchado varias personas eso, que se van a acostar y no pueden conciliar el sueño porque todo ese estímulo que tienen de videos cortos, de pantallas que se encienden, se apagan, de la oferta que yo, de justamente de lo que yo estaba buscando, justo me lo están entregando en las pantallas, en las ofertas que me está dando internet. Pues todo esto genera como tal ansiedad y pues como una actividad en el cuerpo que no deja descansar a la persona, que habría que desconectarse quizá 2 horas antes de
1: Sí.
0: dormir para poder conciliar el sueño a una hora normal, poder tener un descanso que sea en cierto modo reparador para poder trabajar al día siguiente.
1: Hermana, también controlar no, las notificaciones. No, no necesitan una respuesta inmediata. Hay que saber controlar todas estas notificaciones, estos mensajes, como usted decía, esas ofertas, lo que dejamos pendiente. Y el mismo internet te manda mensajes. Ve, estuve viendo un viaje. Automáticamente estos celulares, por medio de códigos, cada tiempo te manda datos donde usted se entretenga. Proteger las relaciones, mirar y escuchar a las personas que tengo delante, también es una forma de respeto. Hemos perdido el respeto a nuestros hijos. Nuestros hijos a veces nos habla y somos pegados del celular y perdemos que tenemos hijos. Y hacer pausas, dejar periódicamente el celular y realizar actividades de fuera de la pantalla. Y revisar mis hábitos. Preguntarme, ¿yo estoy usando el celular y el celular está usando mi atención? Entonces es para que nos hagamos siempre esta pregunta. ¿Por qué estoy utilizando el celular y por qué motivo lo voy a utilizar?
0: Muy bien, antes de continuar, invitemos nuevamente a nuestros oyentes para participar en el programa, pues seguramente que ustedes tienen ya varias experiencias porque esto ya está empapando nuestra realidad, nuestra vida cotidiana. Qué bueno escucharlos porque todo esto nos enriquece para que nos cuidemos según la experiencia de ustedes, según los consejos que ustedes mismos pueden dar. Si se encuentran ustedes en Puerto Rico o Estados Unidos, pueden llamar gratuitamente al 1 866-398-6377 y si están fuera de Estados Unidos o Puerto Rico, también pueden llamar gratuitamente al 1-205-271-2976. Interesantes estos retos que nos estaba diciendo Jevinson, porque también forma parte de la plenitud del ser humano tener retos de libertad, de responsabilidad, a ver si yo soy capaz de dominar pues lo que tengo que dominar, no que eso me domine a mí, ¿no? El Señor nos hizo reyes de la creación, entonces debemos dominar aquello que nos aparta de Dios, como lo decíamos al inicio.
2: Y hay algo que tiene el ser humano, que no tiene obviamente la inteligencia artificial, y es la capacidad de ese dominio propio que Dios le ha dado. Entonces es necesario, y hoy considero que es un llamado a todos nosotros a hacer esa reflexión. Tenemos el dominio que Dios nos ha dado, entonces vamos a usarlo, porque no solamente, como lo menciona Jason muy bien, es que está robando nuestra atención, nuestro tiempo en familia, como decía Andrés, nos está afectando en nuestra capacidad de razonar, nos está robando la atención, pero hay algo que también creo que afecta y es el tema de la memoria, porque en la espiritualidad la memoria es el puente que conecta el corazón con Dios a través de la gratitud. Cada vez el ser humano es menos agradecido. Su papel esencial, el de la memoria, es recordarnos esos momentos de paz, los milagros que Dios ha hecho en nuestra vida, las promesas divinas para mantener la fe, que es la que los fortalece en la crisis. Y es muy tremendo porque si ahora todo está en el internet, entonces no necesitamos recordar, no necesitamos ubicarnos porque ya están los dispositivos que nos ubican. Si puedo buscar cualquier cosa inmediatamente, ¿para qué necesito memorizar? No se trata de aprendernos todo de memoria, pues tampoco, pero el problema aparece cuando confundimos tener acceso a la información con tener conocimiento. Buscar una fecha o una respuesta en el computador toma solo unos segundos, pero saber buscar la respuesta, como decía Andrés, no es lo mismo que entenderla. Me llamó mucho la atención. Y es que si dejamos que una máquina piense o responda por nosotros, nuestra mente se volverá perezosa, no aprenderá nada como lo hemos estado planteando. La tecnología, pues tampoco se trata de satanizarla, debe ser como un bastón que nos ayude a caminar, pero no podemos dejar que el bastón camine por nosotros.

0: nosotros. Entonces, para tener una mente fuerte y libre, como dice la hermana, el pensamiento tiene que ocurrir desde nuestro propio cerebro. Hace poco se hizo un estudio del MIT Media Lab que analizó el costo cognitivo y la pérdida de memoria y de autonomía intelectual a utilizar inteligencia artificial para redactar ensayos. Entonces tomaron a 54 estudiantes universitarios, los dividieron en tres grupos y les pidieron a cada uno que hiciera un ensayo. Para un grupo solo le entregaron libros, hágalo como Dios le ayude. Al otro le dijeron solo puede utilizar Google y a otro solo puede utilizar ChatGPT. Entonces se encontró luego de este estudio que el esfuerzo mental requerido entre los tres tipos de herramientas para trabajo fue diferente. El que utilizó solo el cerebro tuvo un esfuerzo mental máximo, el que estuvo consultando a través de diferentes buscadores moderado y el que utilizó la inteligencia artificial absoluta tuvo un mínimo desempeño. Ellos, mientras estaban haciendo este ensayo, les monitorearon con electroencefalogramas. Y estudiaron que la conectividad neuronal frente al estudio de la inteligencia artificial, en este caso de ChatGPT, fue una disminución del 47%. Es decir, mientras ellos hicieron ese estudio, no es que se apagaron funciones, o sea, se desconectaron totalmente 47% de las funciones del cerebro. Entonces, la memorización es tan importante y la estamos sacando tanto ahora de la educación, de la vida diaria, de nosotros mismos, ya no queremos
1: la catequesis.
0: Claro, ya no queremos memorizar el catecismo, los niños ni se memorizan los mandamientos, mucho menos nosotros no queremos memorizar direcciones, empezar, sino todo es a través de las herramientas. Y es tan importante la memorización que nuestro mismo Señor le decía a los judíos que debían memorizar la palabra de Dios. De hecho, la tradición bíblica judía y los santos pedagogos como Don Bosco se fundamentaron pues como su pedagogía de enseñanza en un principio común, y es que la memoria no es un ejercicio solo intelectual, sino que es una herramienta para transformar el corazón, para conectar con la identidad, para generar hábitos de vida. Por ejemplo, los judíos, recordemos que a los 12 años, no solo nuestro Señor Jesucristo, todos los judíos a los 12 años se saben de memoria la Torá, que son los 5 primeros libros de la Biblia, y no es poquito, pero ¿cómo lo hacen? Sería que los cogían y los sentaban frente a un libro a estudiar todo el día, a repetir y repetir. No, estaba mirando y es maravilloso encontrar que ellos convertían la lectura en una experiencia que involucraba todo el cuerpo y la rutina de todos los días, desde que los niños empezaban a musitar palabra. En lugar de sentar a un niño a sentar un libro de forma pasiva, los padres, porque ellos estaban, fue el primer homeschool lo tuvieron los judíos. Hasta los 7 años hasta los 4 o 5 años solo en casa, y su papá, el hombre, era el encargado de esta educación. Y los padres hacían que los hijos llevaran escritos por mandato de Dios, que decía, peguen las escrituras en las paredes, en las ventanas, en las vestiduras, en la frente si es necesario, pero hay que memorizar la palabra de Dios, algo que ahora estamos dejando de lado. Entonces, ¿cómo lo hacían? Ellos balanceaban su cuerpo mientras repetían, lo hacían a través de canciones, de rima, de poemas, inclusive la conversación. Mientras estaban trabajando con los papás, que eso ha hecho la tecnología ahora, como decía Jenson, ya estamos desconectados de nuestros hijos, los judíos no. Ellos hablaban de la palabra de Dios mientras trabajaban, mientras comían, mientras iban de
1: camino. Comentando la vida familiar.
0: Y lo hacían parte, sí, hermana, de su vida diaria. ¿Y eso qué logró? Que la memoria se intensificara de tal forma, se ejercitara, porque la memoria se ejercita, a tal punto que a los 12 años se sabían de memoria la Torá.
1: Y Sandra, pues yo pienso que en estos tiempos también quizá se cae también en tanta depresión porque no hay memoria de beneficios. Exacto. De beneficios que hemos recibido de Dios a través del prójimo. Entonces, no nos estimula nada de esto, y en cambio, cuando recordamos los beneficios que para eso nos dio Dios, la memoria, para recordar sus beneficios, glorificarlo, agradecerle, se reconforta todo el ser humano para continuar pues el arduo camino hacia la vida eterna. Es un arduo camino, pero necesitamos por eso recordar los beneficios de Dios que nos endinamicen para continuar, pues digamos, en esta lucha. Y pensaba un poco con todo esto que decías, pues que estas mentes así, por ese estudio que hicieron de estos, que esos tres grupos de personas, ¿no? Los que leían en libros, los que buscaban en Google y los que utilizaban la inteligencia artificial, pues me parece que es como ir preparando mentes manipulables. Yo Total. Les puedo meter lo que quiero meterles. Y que no somos títeres de otras personas. Somos hijos de Dios.
0: Claro, hermana, y es que algo que también hemos descuidado un poquito como sociedad es la necesidad de que los niños memoricen muchas oraciones. Muchas oraciones, porque cuando uno está en un momento de aflicción, ¿qué hace? Recuerda lo que reza. No hace mucho estuvimos en una actividad con unas jovencitas y fue tremendo encontrar que había niños aquí en Medellín, una ciudad que y en un país que es tan católico, que no sabían rezar. Y en muchos países hay niños que no saben rezar, y no son precisamente los niños que no saben leer y escribir. Son niños que saben perfectamente tocar un instrumento, manejar un computador, y no saben rezar. Entonces, memorizar oraciones, recordar nuestra historia sagrada, la mente deja de esforzarse por buscar palabras y se sumerge en una conexión profunda. Precisamente, frente a personas con problemas de ansiedad generalizada, encontraron que rezar el rosario les calmaba y que se podía utilizar como acompañamiento de terapia.
1: Es que la Virgen María es la reina de la paz, ¿sabías?
2: Sí, recuerda, Sandra, que en los tiempos, cuando éramos niños, nosotros mismos nos aprendíamos cuántos teléfonos nos podíamos aprender de nuestros compañeros. Hay más de 5 números. Ya ahora aún no somos capaces de aprendernos ni siquiera 2 números de teléfono. Entonces imagínese hasta dónde estamos llegando, que no somos capaces de aprendernos un número de teléfono por esta facilidad que nos da esta herramienta de la inteligencia artificial.
3: Sí, sí, así es, Jason. Algo que también está causando de pronto como unos problemas en los niños y en los adolescentes de esta generación es que están creciendo sin tolerancia a la frustración por la rapidez que nos da la vida. Hoy queremos respuestas inmediatas, los videos son cortos, videos de segundos, entregas rápidas, resultados instantáneos, ¿cierto? Y bueno, esto puede producir una expectativa peligrosa, ¿cierto? Porque si no puedo resolver algo rápidamente, entonces empezamos a pensar que es demasiado difícil y no nos produce, no perdemos esa tolerancia a la frustración, y la frustración no necesariamente es un enemigo, es más, es necesaria para aprender. Muchas veces la frustración es parte del entrenamiento de la inteligencia y de la voluntad.
2: ¿Sabes qué perdemos, Andrés? El fruto del espíritu, que es amor, alegría, paz, paciencia, amabilidad, bondad, fidelidad y dominio de sí mismo. Entonces vamos perdiendo esos frutos que nos regala el Espíritu Santo, que siempre debemos pedir los 7 dones, que nos regale siempre la sabiduría, el entendimiento, el consejo, la ciencia, la fortaleza, la piedad, el temor de Dios. Eso no reemplaza la inteligencia artificial, solamente lo regala Dios por medio del Espíritu Santo.
1: Exactamente, y para ello necesitamos la intercesión de la Santísima Virgen María, y hoy que la celebramos como Nuestra Señora de la Merced, qué bueno tenerla presente aquí en este programa.
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1: Bueno, ¿y qué nos dice la Santísima Virgen María? ¿Qué podemos entresacar de la vida de María que nos sirva para este tema de la inteligencia artificial?
0: Bueno, el Evangelio nos dice que la Santísima Virgen María conservaba todas estas cosas meditándolas en su corazón. Y qué bonito que la Santísima Virgen María no vive desde la reacción inmediata, que es a lo que nos lleva ahora la inteligencia artificial. Entonces ella nos enseña a escuchar, a guardar, a meditar, a discernir, a responder. Y esto contrasta completamente con la cultura digital. Ver, reaccionar, deslizar videos, olvidar, pasar al siguiente contenido. María nos enseña que no todo lo que llega a nuestra pantalla tiene que entrar inmediatamente en nuestro corazón. Entonces, pues, creo, hermana, que hoy podemos preguntarnos, y la invitación a nuestros oyentes es: ¿esto que estoy viendo me hace bien? ¿Es verdad? ¿Necesito responder? ¿Me acerca o me aleja de la persona que quiero ser, de la santidad? ¿Qué pensaría Jesús, la Santísima Virgen María, de la manera como yo estoy utilizando el tiempo? Porque muchos jóvenes nos escuchan también, y ser joven no significa tener todas las respuestas inmediatamente. Hay decisiones que necesitan tiempo, heridas que necesitan acompañamiento, preguntas que necesitan silencio y decisiones morales que necesitan conciencia. Entonces creo que frente a la inteligencia artificial, la Santísima Virgen María nos enseña que no todo lo que puede ser respondido inmediatamente necesita ser respondido ya.
1: Entonces es envejecer, como tú ya nos has ido enseñando, envejecer nuestro cerebro, nuestra mente, el buscar esas respuestas inmediatas, ¿no?
0: Sí, eso es verdad. La Santísima Virgen María nos da una regla para la vida digital, y es escuchar antes de reaccionar ante una publicación, guardarnos de todo eso que vemos, que nos alimentamos, meditar, preguntarme, como decía ahorita, si esto es para mí, discernir y responder como ella lo hizo en un sí a Dios.
1: Estaba pensando que en esto que nos comentabas al inicio, algo, es que no recuerdo bien cómo es el término, como algo de... No se inhibe la persona, sino que como que se deja llevar. Es que no recuerdo ahora el término que utilizaste al inicio, cuando nos estabas enseñando. Entonces, con todo lo que nos dices de la Santísima Virgen María, que es el modelo de criatura perfecta salido de las manos de Dios, ella que escucha y conserva en su corazón, o sea, que conserva también en su memoria, ese corazón también está ahí, la memoria, pues es en favor y... lo que nos sucede ahora con la inteligencia artificial, porque la estamos usando mal, porque son medios que se pueden utilizar bien, pero como la estamos utilizando mal, entonces esa vigilancia a la que nos llama el Evangelio constantemente, porque impactos, información, enseñanzas llegan constantemente al ser humano, y el ser humano debe abrir pues su ser a lo que es bueno y cerrarse a lo que lo va a alejar de Dios y pues también de ese ser hijo de Dios. Qué importante todo lo que nos enseña la Santísima Virgen, recordar que necesitamos estar vigilantes, pero si no escuchamos, si no guardamos en el corazón, si no discernimos qué dejamos entrar en el corazón, pues simplemente vamos a ser marionetas de otras personas que quieren manipular para ganar quizá más dinero, ¿no? O tener más prestigio, su firma digital que tenga más prestigio que otras.
3: Así es, hermana, y es que recordemos que la Iglesia nos enseña que la ciencia y la técnica son recursos preciosos cuando son puestos al servicio del hombre y promueven su desarrollo integral en beneficio de todos. Y también añade que la ciencia y la técnica no pueden determinar por sí solos el sentido de la existencia y el progreso del ser humano.
1: Bueno, como ya estamos llegando al final del programa, sería bueno que cerráramos este programa buscando alguna o algunas prácticas, aunque ya Jedinson nos fue diciendo algunas prácticas concretas de cuando hablaba de la responsabilidad, ¿no? De hasta aquí llego con el celular, cortarlo antes para dormir, así. Cosas que nos ayuden para que no nos dejemos enrollar por la inteligencia artificial de modo negativo.
2: Sí, hermana, el objetivo no es tener miedo a la tecnología. No tenerle miedo a lo que vivimos, sino aprender a utilizarla sin convertirla en dueña de nuestra atención y de nuestra vida. Y que no ocupe lo que es primero, Dios, la familia y el prójimo.
1: Muy bien, y bueno, en concreto, ¿qué nos puede ayudar para lograr eso?
0: Bueno, creo que la Santísima Virgen María como criatura no necesitó tener todas las respuestas para decirle sí a Dios. No tenía el control sobre todo lo que iba a suceder, pero tenía un corazón dispuesto a escuchar. Entonces, quizás eso es lo que necesitamos recuperar en medio de tanta información. No necesitamos saberlo todo, responderlo todo, ni estar conectados todo el tiempo. Necesitamos aprender a escuchar al otro, a escuchar a Dios, a nuestro interior, saber escuchar. No de alejarnos de la oración, especialmente del rezo del Santo Rosario, que ya no solamente la Virgen nos lo ha dado como la respuesta, la solución a todo, sino que la ciencia ha evidenciado que hasta nos quita el estrés. Es tremendo.
1: Así es. Bueno, y en esto, pues, como para completar lo que nos está diciendo Sandra, pues nosotros realmente no somos Dios, ¿no? O sea, Dios es el que tiene ese contenido de verdad en plenitud, sin mancha ninguna de mentira, de algo torcido, de algo que no aprendió totalmente, porque no sería Dios. Entonces, Él es esa sabiduría infinita y nosotros somos hijos de Dios, no somos Dios. Entonces, de verdad, no tenemos que saberlo todo y ese querer saberlo todo tampoco nos da plenitud. Yo pues, no creo que por eso los chicos sean más felices. Antes están saturados de respuestas inmediatas que lo llevan más bien a insatisfacción.
3: Así es, hermana, y pues bueno, quizás una de las grandes libertades que debemos recuperar en esta época sea la libertad de desconectarnos, porque verdaderamente nos estamos volviendo esclavos de la conexión. Porque si ya no somos capaces de detenernos, quizás tampoco estemos aprendiendo a elegir. Somos verdaderamente esclavos.
1: Y para eso necesitamos entonces también pedir auxilio en la propia familia, porque los chicos no tienen ya esa fuerza. Ya no son capaces. O sea, alguien podrá decir con las palabras, sí, es verdad, me tengo que desconectar, pero no soy capaz. No soy capaz de hacerlo porque esas son esas barreras que hablábamos, no de las cárceles que son visibles, sino esos barrotes invisibles que se han ido creando con la esclavitud y que ya el joven, y lo que decía Sandra en un momento, también personas mayores se ven envueltas en esto y tras esas rejas que no son capaces de romper. Entonces, sigamos pidiendo unos por otros porque Dios con la oración sí puede derribar, Nuestra Señora de la Merced, sí puede derribar esos barrotes que nos tienen presos y no nos dejan ir hacia la plenitud que es Dios. Queridos amigos, hemos llegado al final de Jóvenes para la Eternidad. Gracias por su compañía y esperamos escucharnos prontamente.

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5: El pan de la palabra para hoy, jueves 24 de septiembre. Seguimos meditando esta vocación del cristiano, todo cristiano. La podemos resumir en una sola: construir el reino de Dios. Eso es lo que hace el Papa, eso es lo que tenemos que hacer todos los sacerdotes, eso es lo que tenemos que hacer todos los bautizados. Que hagas lo que hagas, hazlo de tal manera que estés construyendo el reino de Dios y vas a contar con la ayuda de Dios. Eso es lo más hermoso. No te va a faltar nada, y no solamente monetariamente: creatividad, inteligencia, inspiración. Todos los santos, la Santísima Trinidad, van a trabajar contigo, pero hay que jugar siempre con las cartas abiertas para Dios. Nunca guardarte intenciones perversas, deseos malos, porque eso todavía te hace peor. Necesitamos vivir con ese júbilo grandísimo. Ya tenemos, por ejemplo, hoy en el Evangelio se nos dice que Herodes buscaba a Jesús, pero con malas intenciones, solamente para divertirse, por pura curiosidad. Nosotros tenemos que convivir con Jesús, conocerlo bien y convivir con Él en todos los momentos, las felicidades y las alegrías. Él con

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En el nombre del Padre, y del Hijo, y del Espíritu Santo. El Señor que dirige nuestros corazones para que amemos a Dios esté con todos ustedes. Buenos días. Saludamos a aquellos que nos escuchan por Radio Santísimo Sacramento y por Radio Católica Mundial. Hermanos y hermanas, somos pecadores. Pidámosle al Señor que tenga misericordia de nosotros y así nos preparamos para celebrar dignamente estos sagrados misterios. Yo confieso ante Dios Todopoderoso y ante ustedes, hermanos, que he pecado mucho de pensamiento, palabra, obra y omisión. Por mi culpa, por mi culpa, por mi gran culpa. Por eso ruego a Santa María, siempre Virgen, a los ángeles, a los santos y a ustedes, hermanos, que intercedan por mí ante Dios nuestro Señor. Dios Todopoderoso tenga misericordia de nosotros, perdone nuestros pecados y nos lleve a la vida eterna. Amén.

Oramos en esta Eucaristía por las intenciones de la familia Castro Chávez, Freydon M., Antonio Hernández por su salud, Diego Abello, Mario Jesús Luna por su salud, Ronalda Magán por su salud y por el cumpleaños de Guillermo García. Y el eterno descanso de Isidro Zavala, Raimundo Elizondo, el diácono Higinio Yáñez. Oremos. Dios omnipotente y misericordioso, aparta de nosotros todos los males para que con el alma y el cuerpo bien dispuestos podamos con libertad de espíritu cumplir lo que es de tu agrado. Por nuestro Señor Jesucristo, tu Hijo, que vive y reina contigo en la unidad del Espíritu Santo y es Dios por los siglos de los siglos.

0: Del libro del Eclesiastés. Todas las cosas, absolutamente todas, son vana ilusión. ¿Qué provecho saca el hombre de todos sus trabajos de la tierra? Pasa una generación y viene otra, pero la tierra permanece siempre. El sol sale y se pone, corre y llega a su lugar, de donde vuelve a salir. Sopla el viento hacia el sur y gira luego hacia el norte, y dando vueltas y más vueltas, vuelve siempre a girar. Todos los ríos van al mar, pero el mar nunca se llena. Regresan al punto de donde vinieron y de nuevo vuelven a correr. Todo es difícil de entender. No deja el hombre de cavilar. No se cansan los ojos de ver, ni los oídos de oír. Lo que antes existió, eso volverá a existir. Lo que antes se hizo, eso se volverá a hacer. No hay nada nuevo bajo el sol. Si de alguna cosa dicen, mira, esto sí es nuevo, aún esa cosa existió ya en los siglos anteriores a nosotros. Nadie se acuerda de los antiguos, y lo mismo pasará con los que vengan. No se acordarán de ellos sus sucesores. Palabra de Dios. Tú eres, Señor, nuestro refugio. Tú, Señor, haces volver al polvo a los humanos, diciendo a los mortales que retornen. Mil años son para ti como un día que ya pasó, como una breve noche. Tú eres, Señor, nuestro refugio. Nuestra vida es tan breve como un sueño, semejante a la hierba, que despunta y florece en la mañana y por la tarde se marchita y se seca. Tú eres, Señor, nuestro refugio. Enséñanos a ver lo que es la vida y seremos sensatos. ¿Hasta cuándo, Señor, vas a tener compasión de tus siervos? ¿Hasta cuándo? Tú eres, Señor, nuestro refugio. Llénanos de tu amor por la mañana y júbilo será toda nuestra vida. Que el Señor bondadoso nos ayude y dé prosperidad a nuestras obras. Tú eres, Señor, nuestro refugio. Aleluya, aleluya. Yo soy el camino, la verdad y la vida. Nadie va al Padre si no es por mí, dice el Señor. Aleluya, aleluya.
1: El Señor esté con ustedes. Del Santo Evangelio según San Lucas. En aquel tiempo, el rey Herodes se enteró de todos los prodigios que Jesús hacía, y no sabía a qué atenerse, porque unos decían que Juan había resucitado, otros que había regresado Elías, y otros que había vuelto a la vida uno de los antiguos profetas. Pero Herodes decía, a Juan yo lo mandé decapitar. ¿Quién será pues este del que se oigo semejantes cosas? Y tenía curiosidad de ver a Jesús. Palabra del Señor. Me vino a la memoria alguien que es muy conocido aquí en Estados Unidos. Tal vez nosotros no le hayamos escuchado en el siglo pasado, Fulton Sheen, un obispo muy querido. Si no, búsquenlo, Fulton Sheen, extraordinario para presentador. Competía con personalidades en el mismo horario. Había, de hecho, en el siglo pasado, dicen, yo porque no estaba aquí, que había un programa de un comediante y que quién tenía más rating en la televisión pública, el obispo. Una personalidad extraordinaria, sabio el Señor, y hoy, de hecho, hoy es beatificado este Señor. Búsquenlo por ahí, una personalidad extraordinaria. En una ocasión cuenta, si no mal recuerdo, la historia dice que un día estaba nublado, estaba lloviendo, estaba nevando donde en la parroquia donde él estaba. Y dice que fue a la iglesia y en la puerta afuera estaba una mujer joven. Y pues estaba resguardando del clima. Y la vio y le dice: mujer, ¿qué haces aquí con tanto frío? Y ya la mujer le dice: es que trabajo. ¿De dónde trabajas? Le hace: aquí, mira, cruzar la calle y vio ahí el teatro. ¿Y qué haces ahí? Le hace: esa que ve allí en la foto soy yo, es la estrella principal del teatro, allí trabajo. Y le dice: oh, mujer, pásale a la iglesia. Y le dice la mujer: nada más prométame algo. No me haga que me vaya a confesar. No me vaya a hacer que me confiese, por favor. Le hace: pásale, mujer, mira, aquí están dos pinturas preciosas que vale la pena ver, pásale. Le abrió la puerta, la metió y dice que en el trayecto estaba el confesionario, estaba la puerta abierta. Dice que le pongo un aventón. Y le dice: mujer, yo siempre guardo mis promesas. Dice, la confesé y 2 años después asistí a la ceremonia donde ella recibió el velo como religiosa. Sé lo que Dios quiere y me resisto a la gracia de Dios. No quiero recibir la gracia de Dios. Sé que Dios me está llamando, me está jalando hacia Él, pero me resisto a la gracia de Dios. Es la experiencia de Herodes, este hombre que le parecía curioso Juan, lo que predicaba, todo lo que hacía, Jesús mismo, los prodigios que hacía, pero se resistía a la gracia divina, al cambio, a la cosa, a las cosas que Dios le pedía. ¿Qué pasa? Juan se convirtió para él como una piedra en el zapato, una piedra molesta que constantemente le recordaba: cambia. Hey, Herodes, tienes que cambiar, tienes que dejar este modo de vivir. Pero él, que estaba lleno de una vida de indulgencia, de lujos, lleno de orgullo, vanidad, y viviendo una moral comprometida, y le costó dejar todo eso. Sin embargo, dentro de sí existía algo que lo llamaba aquí a una vida de cambio. Por eso le parecía curioso. Eso es exactamente lo que hace el pecado en nuestras vidas. Oscurece la mente, el entendimiento, que puedo saber lo que tengo que hacer, pero no lo hago. Sé que lo que Dios me está pidiendo, pero me resisto a la gracia divina. No quiero cambiar. Esto es lo que le pasó. Imagínense a alguien que le dicen: ¿sabes qué? Tu problema es el alcohol. Esta botellita que ves aquí es el problema. De todos tus males, de todos tus problemas, este es el problema. Y dicen: no, es que no la puedo dejar. Es como alguien que le está diciendo: mira, esto es tu veneno. Y dices: no, es que no lo puedo dejar. Sabes lo que tienes que hacer, pero no lo hacemos. Eso es lo que pasa con el pecado, que nos oscurece la mente y no nos permite responder a la gracia de Dios. San Agustín, él cuenta en sus Confesiones, y siempre me da risa porque nos pasa a nosotros mismos. Él mismo cuenta cómo él sabía, sentía que Dios lo estaba llamando, y él mismo dice, Señor, él mismo lo pedía, Señor, hazme casto, pero todavía no. Déjame disfrutar un poquito más. ¿Y acaso no es lo que hacemos mucho de nosotros? Sabemos muy bien lo que el Señor nos está pidiendo, que dejemos una vida de pecado, una manera de vivir, de hablar, de pensar. Y a veces nos resistimos a la gracia de Dios. Dios siempre va a estar allí invitándonos. Entonces, ¿de qué sirve esto? El ejemplo de Herodes es una advertencia para nosotros. El ejemplo de Herodes es una advertencia para cada uno de nosotros. No es suficiente simplemente sentir curiosidad por el mensaje cristiano y decir, me interesa escuchar a Dios, pero no quiero dejar la vida que tengo. Es Herodes, es nuestra advertencia. Acabó mal. Escuchemos, no rechacemos la gracia de Dios. Si sentimos en el corazón que Dios nos está invitando y llamando a una vida de cambio, hagámoslo. La mujer que les conté al inicio la historia, al inicio se resistía a la gracia de Dios. Pero una vez que dejó que la gracia de Dios la invadiera, se transformó. Démosle permiso a Dios de entrar a nuestras vidas, que invada cada célula de nuestra vida. Cuando Dios entra, penetra en nuestras vidas, nosotros cambiamos. No rechacemos la gracia que Dios nos ofrece.

0: Hermanos y hermanas, unamos nuestros corazones en la sencillez y el respeto y dejemos que Dios nuestro Señor escuche las peticiones que elevamos por todos los necesitados.
1: Por la Iglesia profética, la voz de Cristo en el mundo y defensora de los desamparados, roguemos al Señor.
0: Te rogamos, Señor.
1: Por los líderes honestos que buscan el bienestar de todos los habitantes de la tierra, roguemos al Señor.
0: Te rogamos, Señor.
1: Por las familias que mantienen sus esperanzas aún en las pruebas difíciles y luchan por darle a sus hijos principios morales, roguemos al Señor.
0: Te rogamos, Señor.
1: Por las personas que luchan por la paz aún en los medios más hostiles, roguemos al Señor.
0: Te rogamos, Señor.
1: Por los reunidos ante la mesa del Señor que buscan la santidad en la vida cotidiana, roguemos al Señor.
0: Te rogamos, Señor. En silencio presentamos a Dios Padre nuestras intenciones y necesidades. Roguemos al Señor. Oremos por un aumento en las vocaciones al sacerdocio, a la vida religiosa, al matrimonio, al diaconado, por ministros laicos comprometidos con la Iglesia de Cristo, por aquellos que nos han pedido alguna oración, por aquellos que ya murieron, para que el Señor les conceda la dicha, el gozo de contemplarlo cara a cara en el cielo por una eternidad, roguemos al Señor. Dios Todopoderoso, que estás lleno de belleza y majestad, nosotros hemos conocido el amor que nos tienes y creemos en ti. Escucha estas humildes peticiones por Jesucristo nuestro Señor. Amén.

Oren, hermanos y hermanas, para que este sacrificio mío y de ustedes sea agradable a Dios Padre Todopoderoso. Señor, mira con bondad este sacrificio y concédenos alcanzar los frutos de la pasión de tu Hijo, que ahora celebramos sacramentalmente, el que vive reina por los siglos de los siglos. El Señor esté con ustedes. Levantemos el corazón. Demos gracias al Señor nuestro Dios. En verdad, es justo y necesario, en nuestro deber y salvación, darte gracias siempre y en todo lugar, Señor Padre Santo, Dios Todopoderoso y Eterno, por Cristo, Señor nuestro, ya que en Él tuviste a bien restaurar todas las cosas y quisiste que de su plenitud participáramos todos, el cual, siendo Dios, se anonadó a sí mismo y por su sangre derramada en la cruz puso en paz todas las cosas. Y así constituido Señor del universo, es fuente de salvación eterna para cuantos creen en Él. Por eso, con los ángeles y los arcángeles, con los tronos y dominaciones, y con todos los coros celestiales, cantamos sin cesar el himno de tu gloria.

Santo eres en verdad, Señor, fuente de toda santidad. Por eso te pedimos que santifiques estos dones con la efusión de tu Espíritu, de manera que se conviertan para nosotros en el cuerpo y la sangre de Jesucristo nuestro Señor, el cual, cuando iba a ser entregado a su pasión voluntariamente aceptada, tomó pan, dándote gracia, lo partió y lo dio a sus discípulos, diciendo: tomen y coman todos de él, porque esto es mi cuerpo, que será entregado por ustedes.

Del mismo modo, acabada la cena, tomó el cáliz y dándote gracias de nuevo, lo pasó a sus discípulos diciendo, tomen y beban todos de él, porque este es el cáliz de mi sangre, sangre de la alianza nueva y eterna, que será derramada por ustedes y por muchos para el perdón de los pecados. Hagan esto en conmemoración mía.

Así pues, Padre, a celebrar ahora el memorial de la muerte y resurrección de tu Hijo, te ofrecemos el pan de vida y el cáliz de salvación, y te damos gracias porque nos haces dignos de servirte en tu presencia. Te pedimos humildemente que el Espíritu Santo congregue en la unidad a cuantos participamos del cuerpo y la sangre de Cristo. Acuérdate, Señor, de tu Iglesia extendida por toda la tierra, y con el Papa León, con nuestro Obispo Jaime, con Rey, el Obispo Auxiliar, y todos los pastores que cuidan de tu pueblo, llévala a la perfección por la caridad. Acuérdate también de nuestros hermanos y hermanas que se durmieron en la esperanza de la resurrección, y de todos los que han muerto en tu misericordia, admítelos a contemplar la luz de tu rostro. Ten misericordia de todos nosotros, y así como María la Virgen Madre de Dios, su esposo San José, los apóstoles y cuantos vivieron en tu amistad a través de los tiempos, merezcamos por tu Hijo Jesucristo compartir la vida eterna y cantar tus alabanzas. Por Cristo.

Fieles a la recomendación del Salvador y siguiendo su divina enseñanza, nos atrevemos a decir: Padre nuestro que estás en el cielo, santificado sea tu nombre, venga a nosotros tu reino, hágase tu voluntad en la tierra.

Gesù Cristo. Señor Jesucristo, que dijiste a tus apóstoles, la paz les dejo, mi paz les doy. No tengas en cuenta nuestros pecados, sino la fe de tu iglesia. Y conforme a tu palabra concede la paz y la unidad, tú que vives y reinas por los siglos de los siglos. La paz del Señor esté siempre con ustedes. Dense fraternalmente la paz.

0: Este es el Cordero de Dios que quita el pecado del mundo. Dichosos los invitados a la cena del Señor. Señor, no soy digno de que entres en casa, pero una palabra tuya bastará para ser. Cuerpo y la sangre de Cristo, guarda mi alma para la vida eterna.
1: Comunión espiritual. Amadísimo Señor Jesucristo, tú quisiste dejar tu presencia en la Eucaristía y dejarnos en ella tu sacrificio vivo. Por razones que tú conoces, Señor, no puedo estar presente para recibirte sacramentalmente en el pan eucarístico. De todas formas, quiero seguir en comunión contigo, ofreciéndote enteramente mi fe, mi amor, mis sufrimientos y anhelos personales, uniéndolos a los tuyos y los de todos los santos, y alimentando mi alma espiritualmente con el pan de tu palabra, para seguir haciendo de mi vida una vida eucarística. Señor, no permitas que jamás me aparte de ti. Amén.

Oremos. Alimentados con estos sagrados dones, te damos gracias, Señor. Imploramos tu misericordia para que por la efusión de tu Espíritu, cuya eficacia celestial recibimos, nos concedas perseverar en la gracia de la verdad. Por Jesucristo nuestro Señor. El Señor esté con ustedes. Que los bendiga y guarde el Padre, el Hijo y el Espíritu Santo. Vayamos en paz a amar y a servir al Señor. Que tengan un bonito día.

Alabemos y demos gracias en cada instante y momento. Creo en ti, Señor, pero aumenta mi fe. Padre nuestro que estás en el cielo, santificado sea tu nombre. Venga a nosotros tu reino. Hágase tu voluntad en la tierra como en el cielo. Dios te salve María, llena eres de gracia, el Señor es contigo. Bendita eres entre las mujeres y bendito es el fruto de tu vientre, Jesús. Santa María, Madre de Dios, ruega por nosotros pecadores, ahora y en la hora de nuestra muerte. Gloria al Padre y al Hijo y al Espíritu Santo. En los cielos y en la tierra sea para siempre alabado. Espero en ti, Señor, pero aumenta mi esperanza. Padre nuestro que estás en el cielo, santificado sea tu nombre. Venga a nosotros tu reino, hágase tu voluntad en la tierra como en el cielo. Dios te salve María, llena eres de gracia, el Señor es contigo. Bendita eres entre las mujeres y bendito es el fruto de tu vientre, Jesús. Gloria al Padre y al Hijo y al Espíritu Santo. Alabemos y demos gracias en cada instante y momento. Te amo, Señor, pero aumenta mi amor. Padre nuestro que estás en el cielo, santificado sea tu nombre. Venga a nosotros tu reino. Hágase tu voluntad en la tierra como en el cielo. No nos dejes caer la tentación. Líbranos. Dios te salve María, llena eres de gracia, el Señor es contigo. Bendita eres entre las mujeres y bendito es el fruto de tu vientre, Jesús. Gloria al Padre y al Hijo y al Espíritu Santo.

Señor Jesucristo, que en este sacramento admirable nos dejaste el memorial de tu pasión, te pedimos nos concedas venerar de tal modo los sagrados misterios de tu cuerpo y de tu sangre, que experimentemos constantemente nosotros el fruto de tu redención. Tú que vives y

Bendito sea Dios. Bendito sea su santo nombre. Bendito sea Jesucristo, verdadero Dios y verdadero hombre. Bendito sea el nombre de Jesús. Bendito sea su sacratísimo corazón. Bendita sea su preciosísima sangre. Bendito sea Jesús en el santísimo sacramento del altar. Bendito sea el Espíritu Santo Consolador. Bendita sea la excelsa Madre de Dios, María Santísima. Bendita sea su Santa e Inmaculada Concepción. Bendita sea su gloriosa Asunción. Bendito sea el nombre de María, Virgen y Madre. Bendito sea San José, su castísimo esposo. Bendito sea Dios en sus ángeles y en sus santos.

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El Señor así lo permite. Por eso estamos nuevamente aquí, en paz a la luz de la luna en esta, su segunda hora. Bienvenidos. Bendiciones. Bienvenidos ustedes, queridos, que justo en este momento, a través del continente americano, el Caribe, Europa, África, Asia, se nos unen, nos unimos. Bendiciones. Bienvenidas las radios emisoras católicas del mundo, que en este instante también se nos unen, nos unimos. Bendiciones. Jamás olviden que ustedes hacen posible que esta señal llegue ahí, hasta los confines de la tierra. Reciban todos un abrazo así de grande en Cristo Jesús. Continuamos recibiendo sus llamadas con sus peticiones, preparándonos para el rezo de la coronilla a la Divina Misericordia. Para los hermanos que nos acaban de sintonizar, vamos a recordarles los números de teléfono a llamar. En los Estados Unidos, en Puerto Rico, tenemos un número de teléfono que es gratis. 1-866-398-6377. 1-866-398-6377. Fuera de los Estados Unidos, fuera de Puerto Rico, tenemos este otro número de teléfono que es internacional. 001-205-271-2976. 001-205-271-2976. Este número de teléfono lo podemos usar también dentro de Puerto Rico, dentro de los Estados Unidos. 205-271-2976. El correo electrónico donde usted se puede comunicar con nosotros, catolicapaz@hotmail.com. Y no olvide que estamos en Facebook, Paz a la Luz de la Luna.

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Hoy día 25 de septiembre, nos vamos al diario de Santa María Faustina Kowalska, al número 570. Diario número 570.

hija mía, he inclinado mi corazón hacia tus súplicas. Tu tarea y empeño aquí en la tierra es implorar la misericordia para el mundo entero. Diario número 570.

0: Continuamos, mis queridos, recibiendo sus llamadas con sus peticiones. Pasa la luz de la luna, adelante, está usted en el aire.
1: Buenas noches, hermano Pedro, desde Guatemala.
0: Buena madrugada, buenas noches, mi querido hermanazo, ¿cómo está usted?
1: Pues aquí estamos súper bien, bendito sea Dios.
0: ¿La niña cómo anda?
1: Pues aquí estamos bien, bien, bien.
0: Amén, amén.
1: Pues no, digamos que siempre hay fracasos, hay dificultades, pero ahí estamos con el Santo Rosario, rezando.
0: Eso.
1: Haciendo trabajitos y pues llega el momento de rezar, pues o rezamos y así estamos.
0: Recuerde que siempre...
1: Por los enfermos.
0: Siempre van a haber contratiempos, mi querido, o sea, en eso... Baste con que vivamos en este cuerpo físico para que tengamos problemas.
1: Sí, hermano, hay muchos problemas a veces. A veces uno, bueno, estando más cerca de las cosas de Dios, que siempre hay pensamientos malos a veces. Pues usted sabe que el enemigo no quiere que uno busque las cosas buenas.
0: Así mismo es. El enemigo siempre va a poner su traspié para que caigamos.
1: Sí, sí. Pues ahí saludándolo a usted y que Dios lo tenga con bien y a su familia.
0: Gracias, gracias.
1: Y a todos los hermanos que llaman ahí en el programa, sobre todo pidiendo por el Papa Francisco.
0: Amén, amén.
1: Por toda la iglesia, por los cardenales. Pues aquí en ese sector de nosotros van a nombrar un cardenal ya no en estos días, no sé cuándo va a ser la ordenación de cardenales, y a don Álvaro Damasini.
0: Oiga.
1: Pues le pido mucho a Dios que lo bendiga, porque...
0: Es una bendición esa.
1: Él ha hecho mucho.
0: Es una bendición.
1: Ahí, él ha hecho muchas cosas buenas, ha hecho mucho por la iglesia, aquí en este lugar, y pues... Sin embargo, hay quienes que lo critican porque él hace el bien, que él ve por los pobres, por los necesitados, pero le pedimos a Dios que lo bendiga mucho, que lo cuide y lo proteja de todo maligno.
0: Amén, amén.
1: Y a todos los cardenales que van a nombrar, y incluso toda la iglesia, todos los sacerdotes. Y también por los niños, por los huérfanos y por todos los necesitados también y por los enfermos. Pido en esta noche que nos ponga también en el Santísimo en oración, hermano Pedro. También pido por dos personas que son hermanos y lamentablemente los dos están muy enfermos.
0: ¿Cuál es el nombre de los hermanos?
1: El que se le fue el habla, ya no habla, se llama Elías Muñoz. Y la otra hermana tiene diabetes, ella se llama Consuelo Muñoz. Y los dos están en la cama, o sea, uno está en otro lugar y ella está en otro pueblo, pero lamentablemente pues son las enfermedades que son así, pero le pedimos mucho a Dios por ellos dos. Que si Dios quiere, pues haga la voluntad en ellos. Y si Dios dice, bueno, pues hasta ahí nomás, pues Él sabrá, él es Dios y él sabe cuánto tiempo nos va a tocar a cada uno de nosotros. Y
0: amén.
1: Pedimos
0: amén.
1: Que tenga misericordia de ellos, de todos los enfermos, hermano Pedro.
0: Claro que sí, mi querido. Oramos por ellos y por las intenciones de todos los enfermos.
1: Sí, ahí pues ahí le pido por mi nena también, que ella está, bendito Dios, está sana, que Dios le ha dado su sanación, y ella está bien, por la gracia de Dios, ahí estudiando, le pedimos por ella, al Señor, y por mí también, y por toda la familia.
0: Oramos por todas sus intenciones, mi querido hermanazo. No le digo que se quede, porque es una larga distancia y esto le va a costar mucho dinerito.
1: No tengo saldo, pero si usted me da una oportunidad y de una decena, pues...
0: Claro, yo lo que le puedo prometer es que la primera decena yo se la aparto a usted.
1: Sí, pues está bueno, gracias. De todas maneras, tengo saldo para, como decimos aquí, hay saldo para morir, dicen algunos por aquí.
0: Ay, mi querido.
1: Sí, hermano Pedro, entonces yo le deseo una feliz madrugada y que Dios lo tenga muy bien y que siempre estamos orando por usted.
0: Gracias, mi querido.
1: Y no se olvide que aquí en Guatemala lo queremos mucho, lo apreciamos.
0: Gracias, gracias.
1: Por ese don que Dios le ha dado.
0: Yo tengo muchos amigos guatemaltecos, los cuales también aprecio mucho y los quiero mucho.
1: Sí, pues también pido por mi primo hermano que está trabajando por cerca del estado de Miami, no sé cómo se llama el lugar donde está como a 3 horas de ahí, de Florida, para ese lugar, no me recuerdo cómo se llama, pero le pido a Dios que lo bendiga mucho y que Dios le conceda más trabajo.
0: ¿Cómo se llama su hermano?
1: Mi primo hermano se llama Dani Otoniel Reyes, se llama.
0: Daniel Otoniel Reyes, ok. Estamos orando ya por Daniel, ¿eh? Gracias.
1: Sí, gracias, hermano.
0: Muchas
1: gracias,
0: bendiciones.
1: Hermano, entonces me quedo ahí, listo ahí, abriendo los ojos para cuando llegue la hora de la economía.
0: ¿Cómo no, mi querido? Gracias. Un abrazo en Cristo Jesús para usted y para toda la familia, ¿eh? Pasa la luz de la luna. Adelante, está usted en el aire.
2: Bendito Dios. Buenos días, buenas madrugadas, buen amanecer. Bendito Dios que puedo entrar. ¿Bien?
0: La oigo con eco.
2: Ya salí de la botella. ¿Me escucha mejor ahora?
0: No, la sigo escuchando con eco.
2: Momentito, por favor.
0: Sigue usted en la botella.
2: Ah, caramba. Acuérdese que estoy con los teléfonos estos de mentirita, ¿verdad?
0: Sí, no, claro. Ese es el problema, mi vida. Tiene que ser un teléfono de cordón.
2: ¿De cordón o un iPhone? No. Y como no califico para ninguna de las dos cosas,
0: no,
2: pues
0: olvídese,
2: hay que ir con el de mentirita.
0: Olvídese del iPhone. Eso es lo mismo también. O sea, eso no sirve. Cuéntenos qué intenciones tenemos en esta madrugada.
2: Ay, gracias por hacerme reír, porque estaba con el alma bien abajo de la suela de los zapatos, pero bueno, estoy con ustedes en la presencia del Señor, bendito Dios, mi Señor y mi Dios, que me permite y poder estar con mis hermanos y hermanas en sintonía, y especialmente con usted. Un abrazo en Cristo a todos, y me uno a las intenciones de todos, especialmente de su familia y de usted, y les hago urgente oración por mí, porque me están pasando muchísimas cosas, estoy puesta a pruebas muy fuertes, pruebas muy, muy fuertes. Personas que yo quiero muchísimo, me ha estado tratando muy duro, muy fuerte, muy feo. Y llevo un par de días que no paro de llorar, entonces, por favor.
0: ¿Cómo no, mi vida? Vamos a estar orando por esta intención en particular suya que tiene, para que, no sé, que cambie esa persona, ¿verdad? Vamos a orar por esta persona para que tenga un cambio y una conversión. Y entienda que a usted hay que tratarla con amor y con cariño.
2: Muchísimas gracias, Pedro. Y también, por favor, por las demás intenciones y necesidades en mi corazón y todas las personas que me piden oración.
0: Amén. ¿Nos va a acompañar?
2: Fuerte abrazo en Cristo. Sí, por favor, si me lo permite, lo aprecio mucho. Fuerte abrazo en Cristo a Ana, a los chicos, a usted. Y a
0: gracias.
2: Todos por allá por Radio Católica.
0: Gracias, amor. Muchas bendiciones para usted, ¿eh?
2: Gracias.
0: Fe y adelante, fe y adelante.
2: Gracias.
0: Amén.
2: Gracias.
0: Queremos enviar también un saludo a Rocío Saavedra. Estamos orando por usted, Rocío Saavedra. La tenemos en nuestras intenciones y ante el rezo de la coronilla, la divina misericordia, por sus necesidades, ¿eh? Gracias a Rocío. Muchas bendiciones para usted.

Primera lectura. Esdras 9, 5 al 9. Yo, Esdras, al llegar la hora de la oblación de la tarde, acabé mi penitencia, y con el vestido y el manto rasgados, me arrodillé y alcé las manos al Señor mi Dios, diciendo: Dios mío, de pura vergüenza no me atrevo a levantar el rostro hacia ti, porque nuestros delitos sobrepasan nuestra cabeza, y nuestra culpa llega al cielo. Desde los tiempos de nuestros padres hasta hoy, hemos sido reos de grandes culpas, y por nuestros delitos, nosotros con nuestros reyes sacerdotes, hemos sido entregados a reyes extranjeros, a la espada, al destierro, al saqueo y a la indominia, que es la situación actual. Pero ahora, Señor, nuestro Dios, nos ha concedido un momento de gracia, dejándonos un resto y una estaca en su lugar santo, dando luz a nuestros ojos y concediéndonos respiro en nuestra esclavitud. Porque éramos esclavos, pero nuestro Dios no nos abandonó en nuestra esclavitud. Nos granjeó el favor de los reyes de Persia. Nos dio respiro para levantar el templo de nuestro Dios y restaurar sus ruinas, y nos dio una tapia en Judá y Jerusalén. Palabra de Dios.

Salmo responsorial 13. Bendito sea Dios que vive eternamente. Él azota y se compadece, hunde hasta el abismo y saca de él, y no hay quien escape de su mano. Dadle gracias, israelitas, ante los gentiles, porque él nos dispersó entre ellos. Proclamad allí su grandeza, ensalzadlo ante todos los vivientes, que él, de nuestro Dios y Señor, nuestro Padre, por todos los siglos. Veréis lo que hará con vosotros, le daréis gracias a boca llena, bendeciréis al Señor de la justicia, y ensalzaréis al Rey de los siglos. Yo le doy gracias en mi cautiverio, anuncio su grandeza y su poder a un pueblo pecador. Evangelio, Lucas 9, 1 al 6. En aquel tiempo, convocando Jesús a los doce, les dio autoridad y poder sobre todos los demonios y para curar enfermedades, y los envió a proclamar el reino de Dios y a curar. Y les dijo: no toméis nada para el camino, ni bastón, ni alforja, ni pan, ni plata, ni tengáis dos túnicas cada uno. Cuando entréis en una casa, quedaos en ella hasta que os marchéis de allí. En cuanto a los que no os reciban, saliendo de aquella ciudad, sacudid el polvo de vuestros pies en testimonio contra ellos. Saliendo, pues, recorrían los pueblos, anunciando la buena nueva y curando por todas partes. Palabra de Dios.

Hermanos, vamos a reflexionar un poquito sobre el Evangelio del día de hoy. Hemos escogido la frase, convocando Jesús a los doce, les dio autoridad y poder sobre todos los demonios y para curar enfermedades. Hoy vivimos uno de los tiempos en que nuevas enfermedades mentales alcanzan disfunciones insospechadas, como nunca había habido en el curso de la historia. El ritmo de la vida actual impone estrés a las personas, carrera para consumir y aparentar más que el vecino, todo ello alineado con unas fuertes dosis de individualismo que construyen una persona aislada del resto de los mortales. Esta soledad a la que muchos se ven obligados por conveniencias sociales, por la presión laboral, por convenciones esclavizantes, hacen que muchos sucumban a la depresión, las neurosis, las histerias, las esquizofrenias u otros desequilibrios que marcan profundamente el futuro de aquella persona. Convocando Jesús a los doce, les dio autoridad y poder sobre todos los demonios y para curar enfermedades. Lucas 9:1. Males, estos que podemos identificar en el mismo Evangelio como enfermedades mentales. El encuentro con Cristo, que es la persona completa y realizada, aporta un equilibrio y una paz que son capaces de serenar los ánimos y de hacer reencontrar a la persona con ella misma, aportándole claridad y luz en su vida. Bueno para instruir y enseñar, educar a los jóvenes y a los mayores y encaminar a las personas por el camino de la vida, aquella que nunca se ha de marchitar. Los apóstoles recorrían los pueblos anunciando la nueva buena. Lucas 9:6. Es esta también nuestra misión, vivir y meditar el Evangelio, la misma palabra de Jesús, a fin de dejarla penetrar en nuestro interior. Así, poco a poco, podremos encontrar el camino a seguir y la libertad a realizar. Como ha escrito San Juan Pablo II, la paz ha de realizarse en la verdad, ha de hacerse en la libertad. Que sea el mismo Jesucristo que nos ha llamado a la fe y a la felicidad eterna, quien nos llene de su esperanza y amor. Él que nos ha dado una nueva vida y un futuro inagotable.

Bien, hermanos, llega la hora de orar juntos la coronilla a la Divina Misericordia. Este es un momento muy especial. Es un instante único. Vamos a suplicarle misericordia a nuestro Señor, a Jesús, a Dios. Unidos en un solo cuerpo, en un mismo espíritu, en un único corazón, oremosle, llenos de fe, de confianza, sabiendo que el Señor nos concede todo lo que le pedimos, siempre y cuando no vaya en contra de nuestra santificación.

Mi querido Señor Jesús, aquí estamos ante tu presencia. Hemos venido para suplicarte tu infinita misericordia. Ante todo, Señor, te suplicamos misericordia para nuestros hermanos, esos que justo en este preciso instante, en algún lugar del mundo, están partiendo de este cuerpo físico. Para sus familias, rogamos a tu misericordia también. Nuestros hermanos enfermos físicos, enfermos espirituales, familiares, necesitan, Jesús, de tu misericordia. Te la suplicamos, Señor. Nuestros hermanos, presos físicos, presos espirituales, familiares, ten misericordia, Jesús, para todos y cada uno de ellos. Para este mundo, Señor, imploramos a tu infinita misericordia. Cada hogar, cada familia, cada matrimonio, nuestros hijos, nuestra juventud, ten misericordia, Jesús. El Papa, rogamos misericordia.

Evangelistas y demás, ten misericordia, Jesús, para nuestros hermanos que se encuentran navegando en el cielo, en los mares de tu creación. Ten misericordia, Señor, para nuestros hermanos mineros y sus familias también. Pedimos misericordia, Jesús, para todas esas intenciones, peticiones, que ahora en estos momentos, desde tantos y tantos lugares en el mundo, se te están ofreciendo. Rogamos tu misericordia, Jesús, para nuestros hermanos que nos están acompañando en este rezo a tu divina misericordia, por sus familias. Te pedimos misericordia encarecidamente, Señor, para nuestros hermanos mal llamados, indocumentados, por sus familiares. Te rogamos, Jesús, por leyes justas, leyes que son tan necesarias, Señor, tan necesarias. Te pedimos también misericordia para nuestras hermanas y hermanos que tienen la oportunidad de crear e implementar las leyes justas para que no dilaten más esta situación. Es todo tan doloroso, tan penoso, Jesús. Gracias, Señor. Gracias, Jesús, porque tú siempre nos escuchas. Gracias, Jesús, por la paciencia que nos tienes a cada uno de nosotros, comenzando por mí. Gracias por tu amor. Gracias por tu infinita misericordia, Señor. Amén.

En el nombre del Padre, del Hijo y del Espíritu Santo. Amén. Expiraste, Jesús, pero la fuente de vida brotó para las almas y el mar de misericordia se abrió para el mundo entero. Oh, fuente de vida, insondable misericordia divina, abarca al mundo entero y derrámate sobre nosotros. Oh, sangre y agua, que brotaste del corazón de Jesús como una fuente de misericordia para nosotros, en ti confío. Oh, sangre y agua, que brotaste del corazón de Jesús como una fuente de misericordia para nosotros, en ti confío. Oh, sangre y agua, que brotaste del corazón de Jesús como una fuente de misericordia para nosotros, en ti confío. Amén. Padre nuestro que estás en el cielo, santificado sea tu nombre. Venga a nosotros a tu reino, hágase tu voluntad, en la tierra como en el cielo. Danos hoy nuestro pan de cada día. Perdona nuestras ofensas, así como también nosotros perdonamos a los que nos ofenden. No nos dejes caer en la tentación, y líbranos del mal. Amén. Dios te salve María, llena eres de gracia, el Señor es contigo.

Bendita tú eres entre todas las mujeres, y bendito es el fruto de tu vientre. Jesús, Santa María, Madre de Dios, ruega por nosotros, pecadores, ahora y en la hora de nuestra muerte. Amén. Creo en Dios Padre Todopoderoso, Creador del cielo y de la tierra. Creo en Jesucristo, su único Hijo, nuestro Señor, que fue concebido por obra y gracia del Espíritu Santo. Nació de Santa María Virgen, padeció bajo el poder de Poncio Pilato, fue crucificado, muerto y sepultado, descendió a los infiernos y al tercer día resucitó de entre los muertos, subió al cielo y está sentado a la derecha de Dios Padre Todopoderoso. Desde allí ha de venir a juzgar a los vivos y a los muertos. Creo en el Espíritu Santo, la Santa Iglesia Católica, la comunión de los santos, el perdón de los pecados, la resurrección de la carne y la vida eterna. Amén.

0: Padre eterno, te ofrezco el cuerpo y la sangre, el alma y la divinidad de tu amadísimo Hijo, nuestro Señor Jesucristo, como propiciación de nuestros pecados y los del mundo entero. Por su dolorosa pasión,
1: ten misericordia de nosotros y del mundo entero.
0: Por su dolorosa pasión,
1: ten misericordia de nosotros y del mundo entero.
0: Por su dolorosa pasión,
1: ten misericordia de nosotros y del mundo entero.
0: Por su dolorosa pasión,
1: ten misericordia de nosotros y del mundo entero.
0: Por su dolorosa pasión,
1: ten misericordia de nosotros y del mundo entero.
0: Por su dolorosa pasión,
1: ten misericordia de nosotros y del mundo entero.
0: Por su dolorosa pasión,
1: ten misericordia de nosotros y del mundo entero.
0: Por su dolorosa pasión,
1: ten misericordia de nosotros y del mundo entero.
0: Por su dolorosa pasión,
1: ten misericordia de nosotros y del mundo entero.
0: Por su dolorosa pasión,
1: ten misericordia de nosotros y del mundo entero.
0: Amén.
1: Gracias, hermano Pedro, que tenga feliz madrugada.
0: Gracias, mi querido hermanazo. Un abrazo en Cristo Jesús para usted. Padre eterno, te ofrezco el cuerpo y la sangre, el alma y la divinidad de tu amadísimo Hijo, nuestro Señor Jesucristo, como propiciación de nuestros pecados y los del mundo entero. Alma, por su dolorosa pasión,
2: ten misericordia de nosotros y del mundo entero.
0: Por su dolorosa pasión,
2: ten misericordia de nosotros y del mundo entero.
0: Por su dolorosa pasión,
2: ten misericordia de nosotros y del mundo entero.
0: Por su dolorosa pasión,
2: ten misericordia de nosotros y del mundo entero.
0: Por su dolorosa pasión,
2: ten misericordia de nosotros y del mundo entero.
0: Por su dolorosa pasión,
2: ten misericordia de nosotros y del mundo entero.
0: Por su dolorosa pasión,
2: ten misericordia de nosotros y del mundo entero.
0: Por su dolorosa pasión,
2: ten misericordia de nosotros y del mundo entero.
0: Por su dolorosa pasión,
2: ten misericordia de nosotros y del mundo entero.
0: Por su dolorosa pasión,
2: ten misericordia de nosotros y del mundo entero.
0: Amén.
2: Amén, Pedro. Buenas noches.
0: Buenas noches. Buena madrugada, alma. Padre eterno, te ofrezco el cuerpo y la sangre, el alma y la divinidad de tu amadísimo Hijo, nuestro Señor Jesucristo, como propiciación de nuestros pecados y los del mundo entero. Edith, por su dolorosa pasión,
3: ten misericordia de nosotros y del mundo entero.
0: Por su dolorosa pasión,
3: ten misericordia de nosotros y del mundo entero.
0: Por su dolorosa pasión,
3: ten misericordia de nosotros y del mundo entero.
0: Por su dolorosa pasión,
3: ten misericordia de nosotros y del mundo entero.
0: Por su dolorosa pasión,
3: ten misericordia de nosotros y del mundo entero.
0: Por su dolorosa pasión,
3: ten misericordia de nosotros y del mundo entero.
0: Por su dolorosa pasión,
3: Ten misericordia de nosotros y del mundo entero.
0: Por su dolorosa pasión.
3: Ten misericordia de nosotros y del mundo entero.
0: Por su dolorosa pasión.
3: Ten misericordia de nosotros y del mundo entero.
0: Por su dolorosa pasión.
3: Ten misericordia de nosotros y del mundo entero.
0: Amén.
3: Amén. Bendiciones, Pedrito.
0: Bendiciones de ti. Padre eterno, te ofrezco el cuerpo y la sangre, el alma y la divinidad de tu amadísimo Hijo, nuestro Señor Jesucristo, como propiciación de nuestros pecados y los del mundo entero. Rosalía, por su dolorosa pasión,
4: ten piedad de nosotros y del mundo entero.
0: Ten misericordia de nosotros y del mundo entero.
4: Disculpe. Ten misericordia de nosotros y del mundo entero.
0: Por su dolorosa pasión.
4: Ten misericordia de nosotros y del mundo entero.
0: Por su dolorosa pasión.
4: Ten misericordia de nosotros y del mundo entero.
0: Por su dolorosa pasión.
4: Ten misericordia de nosotros y del mundo entero.
0: Por su dolorosa pasión.
4: Ten misericordia de nosotros y del mundo entero.
0: Por su dolorosa pasión.
4: Ten misericordia de nosotros y del mundo entero.
0: Por su dolorosa pasión.
4: Ten misericordia de nosotros y del mundo entero.
0: Por su dolorosa pasión.
4: Ten misericordia de nosotros y del mundo entero.
0: Por su dolorosa pasión.
4: Ten misericordia de nosotros y del mundo entero.
0: Por su dolorosa pasión.
4: Ten misericordia de nosotros y del mundo entero.
0: Amén.
4: Amén. Bendiciones, Pedrito.
0: Bendiciones, Rosalía. Padre eterno, te ofrezco el cuerpo y la sangre, el alma y la divinidad de tu amadísimo Hijo, nuestro Señor Jesucristo, como propiciación de nuestros pecados y los del mundo entero. Mayra, por su dolorosa pasión,
5: ten misericordia de nosotros y del mundo entero.
0: Por su dolorosa pasión,
5: ten misericordia de nosotros y del mundo entero.
0: Por su dolorosa pasión,
5: ten misericordia de nosotros y del mundo entero.
0: Por su dolorosa pasión,
5: ten misericordia de nosotros y del mundo entero.
0: Por su dolorosa pasión,
5: ten misericordia de nosotros y del mundo entero.
0: Por su dolorosa pasión,
5: ten misericordia de nosotros y del mundo entero.
0: Por su dolorosa pasión,
5: ten misericordia de nosotros y del mundo entero.
0: Por su dolorosa pasión,
5: ten misericordia de nosotros y del mundo entero.
0: Por su dolorosa pasión,
5: ten misericordia de nosotros y del mundo entero.
0: Por su dolorosa pasión,
5: ten misericordia de nosotros y del mundo entero.
0: Por su dolorosa pasión,
5: ten misericordia de nosotros y del mundo entero.
0: Amén.
5: Amén.
0: Bendiciones. Bendice. Vamos ahora a orar la doxología. Santo Dios, Santo Fuerte, Santo Inmortal,
3: ten piedad de nosotros y del mundo entero.
0: Santo Dios, Santo Fuerte, Santo Inmortal,
3: Ten piedad de nosotros y del mundo entero.
0: Santo Dios, Santo fuerte, Santo inmortal.
3: Ten piedad de nosotros y del mundo entero.
0: Oh sangre y agua.
3: Oh sangre y agua, que brotaste del corazón de Jesús, como manantial de misericordia para nosotros. En ti confío.
0: Amén.
3: Amén.
0: Oh Dios eterno.
3: Oh Dios eterno, en quien la misericordia es infinita y el tesoro de compasión inagotable, vuelve a nosotros tu mirada bondadosa y aumenta tu misericordia en nosotros, para que en momentos difíciles no nos desesperemos ni nos desalentemos, sino que con gran confianza nos sometamos a tu santa voluntad, que es el amor y la misericordia misma.
0: Amén.
3: Amén.
0: Oh María.
3: Oh María, Madre y Señora mía, te ofrezco mi alma y mi cuerpo, mi vida y mi muerte, y todo lo que vendrá después de ella. Pongo todo en tus manos, oh mi Madre. Cubre mi alma con tu manto virginal, y concédeme la gracia de la pureza de corazón, alma y cuerpo. Con tu poder defiéndeme de todo enemigo, especialmente de aquellos que esconden su malicia bajo una máscara de virtud. Fortalece mi alma, Señora, para que el dolor no la quebrante. Madre de la gracia, enséñame a vivir en Dios. Oh María, una espada terrible ha traspasado tu santa alma. Nadie sabe de tu sufrimiento excepto Dios. Tu alma no se quebranta, sino que es valiente porque está con Jesús. Dulce María, une mi alma a Jesús, porque sólo entonces podré resistir todas las pruebas y tribulaciones, y sólo mediante la unión con Jesús, mis pequeños sacrificios complacerán a Dios. Dulcísima Madre, continúa enseñándome sobre la vida interior, que la espada del sufrimiento no me abata jamás. Oh Virgen pura, derrama valor en mi corazón y protégelo.
0: Amén. Amén. Gracias, Edith.
3: A usted, Pedrito, bendiciones, un abrazo.
0: Bendiciones, mujer.
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1: Hola amigos, un gusto saludarlos en este día en el que estamos felices. Bueno, estamos felices los que hemos conocido, de alguna manera, a Fulton Sheen. El Beato Fulton Sheen es inminente cuando estamos emitiendo este programa a las 12:30 hora de Miami. De repente ya se ha leído la fórmula que autoriza la inscripción de Fulton Sheen en el catálogo de los Beatos, porque después de un exhaustivo escrutinio de la Santa Sede, confirmado además por un milagro, como siempre son inexplicables, sorprendentes, las maravillas de Dios, Fulton Sheen ha llegado al honor de los altares 47 años después de su muerte en 1979. Tenemos hoy día un programa dedicado a conocer mejor al flamante Beato, gran apóstol de los medios de comunicación, que además escribió más de 60 libros, muchos de ellos bestsellers, y que logró, con un apostolado muy personalizado y con una relación cordial y constante, la conversión también de grandes personalidades de su momento en la sociedad estadounidense, en el mundo empresarial, el mundo artístico y también el mundo ideológico y político. Un apóstol para nuestros tiempos, Fulton Sheen. Su retrato está acá en nuestra cabina de radio. Siempre nos ve con esa mirada benevolente y llena de la misión que nos da Jesucristo a todos, de comunicar el Evangelio a todas las criaturas. Inspirémonos en él, apoyémonos en su testimonio, que seguramente intercederá por nosotros para seguir este formidable apostolado capilar, persona a persona, como el Señor nos ha enviado a todos. Gracias por acompañarnos en Más que Noticias. Los saluda Eddie Rodríguez Morel.
2: También reciba mi saludo, amigos. Les habla Guillermo Montezuma. Efectivamente, un día de alegría, porque esta beatificación está esperada, por supuesto, decía bastante tiempo, y en el marco de este día tan especial para el pueblo católico, que vuelve su mirada nuevamente a la Virgen en la advocación de María de las Mercedes. Hoy día le dicen la Mechita, la Virgen de la Merced, ella que es patrona de aquellos que se encuentran en prisión o que trabajan en los penales, aquellos que están esclavizados de una u otra manera. Se consagró una congregación justamente para salvar a los que se encontraban recluidos. Para aquí en el Perú, una virgen muy querida, por supuesto, porque le dicen la Mariscala, porque es la patrona de las Fuerzas Armadas. En muchos lugares de nuestra patria, pues dirigirán sus procesiones, sus devociones, y cuanto de piedad aparece. Y de un modo especial les compartimos, porque hace bastante tiempo ya, más de medio siglo, casi 100 niños, éramos bastante pequeños, hacíamos nuestra primera comunión, y lo hizo después porque se unió al colegio por aquel entonces. Hicimos la primera comunión, un momento en que la Virgen en verdad estuvo presente en nuestras vidas y llenó, no ese día porque fue un poco bastante revuelto, recuerdo, pero ese tiempo fue y marcó la historia de muchos de nosotros, de piedad, de encontrar en Jesús la respuesta y la paz en nuestro corazón, esa primera comunión que fue fruto, resultado de misiones, de misioneros. Y justamente quería mencionar solamente esto para que tú presentes las otras notas del obispo de Rockville Center en Nueva York, John Barres, que ha hecho una carta muy hermosa, que ha invitado a redescubrir el testimonio de Fulton Sheen, su carácter misionero. El obispo fue bautizado por él en el año 1960 y tiene, por supuesto, mucho que contarnos al respecto, pero solamente extraigo algunas frases de lo que ha escrito en su carta, que nos recuerda ese llamado a la conversión misionera que el Papa León ha anunciado para este tiempo, convertirnos en misioneros. Y Fulton Sheen, justamente hablando desde un estudio de radio frente a una cámara de televisión, enseñando en un aula universitaria, predicando desde un púlpito, seguía siendo su mensaje el mismo: ¿cuál es? Jesucristo. Y dice el obispo, de ardiente celo por la misión, que era el corazón de su ministerio, y estas características nos dice tendríamos que tenerlas también nosotros. Por supuesto, ahora con estos artículos que vamos a compartirles, esperamos que se encienden ustedes el ánimo misionero, porque creo que es lo mejor que podemos hacer en bien de la humanidad, ser misioneros. Y aquí tenemos un modelo cercano, que es la figura de un nuevo beato, que es Fulton Sheen.
1: ¿De dónde viene ese ardor misionero que caracterizaba siempre a Fulton Sheen? Pues viene de su encuentro con Jesucristo en la Eucaristía y de una cordial relación con la Santísima Virgen María. Son los dos pilares de su espiritualidad misionera. Y qué bonito que podamos apreciarlos con una interesante nota que también veremos el día de hoy, escrito por Fabio Piemonte, sobre cómo desde la Eucaristía y la devoción a María Santísima, él pudo llevar a plenitud los dones que el Señor le había dado con muchísimo trabajo. Porque recordemos que Fulton Sheen era una persona que se preparaba de la manera más consciente y con todos sus talentos, invertía todos sus talentos para cada programa de televisión y para cada uno de esos libros que hasta ahora se siguen editando y vendiendo y ayudan a personas a encontrarse con Dios en plenitud. Tenía la posibilidad de poder comunicar lo esencial, lo profundo, lo transformador del Evangelio, incluso a un público masivo. Compartiremos esta nota entre las que veremos el día de hoy con ustedes. Por otro lado, también tenemos una de Michael Pacaluk, que escribe para The Catholic Thing, con el título El Crisóstomo de América. Crisóstomo, llamado el Boca de Oro, justamente, es generalmente considerado el mejor predicador que jamás se haya escuchado en un púlpito cristiano, según la Enciclopedia Católica. Pero los que conocemos a Fulton Sheen nos preguntamos, verdaderamente, ¿cuánto tendrán en común estos dos grandes predicadores? ¿Y qué hubiera hecho San Juan Crisóstomo con los medios de comunicación? Bueno, podemos de repente hacernos una idea con lo que hizo, de hecho, Fulton Sheen. Y por otro lado, amigos, una interesante entrevista, parece que es la última que dio Fulton Sheen en el año 79, poco antes de morir, con Malcolm Muggeridge, un destacado periodista, entrevistador de la BBC, convertido al catolicismo gracias al testimonio de la Madre Teresa, Santa Teresa de Calcuta, con la cual justamente Fulton Sheen, al enterarse que este caballero estaba por pasar por Nueva York, él le pidió a su agente que por favor viera si se podía concertar una entrevista, porque era una de las personas que él más respetaba en el mundo. ¡Qué interesante! Tenemos, bueno, acá una referencia, una relación de esa conversación extraordinaria con Fulton Sheen que tuvo Malcolm Muggeridge, y tendremos la ocasión también de comentar lo que el gran apóstol de los medios le dijo justamente a Malcolm Muggeridge en esta histórica entrevista, la última, pocos días de hecho, antes de su sensible fallecimiento. Con esto iba, regresamos después de un programa especial dedicado a Fulton Sheen, es lo que tenemos para ustedes hoy, regresamos después de esta breve pausa.
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0: Y comenzamos, amigos, con la primera de estas notas sobre Fulton Sheen. Está escrita por Fabio Piemonte en La Brújula Cotidiana. También ha sido presentada en inglés, en italiano y en español. En esta ocasión también, justo porque el interés, evidentemente, es mundial por el flamante Beato. María y la Eucaristía eran los pilares de la espiritualidad de Fulton Sheen. Hoy se celebra en Estados Unidos la beatificación del gran arzobispo y evangelizador, que a través de libros, la radio y la televisión convirtió a decenas de miles de personas. La Brújula Cotidiana entrevistaba a Monseñor Jason Gray, director de la entidad promotora de su causa, que asegura que Sheen rezaba y se sacrificaba también por aquellos a quienes intentaba convertir. Podré compartir algunas anécdotas también de estas que he conocido, claro, de la misma pluma o de las palabras de Fulton Sheen. Escribe Fabio Piemonte para La Brújula Cotidiana.
1: Hoy, 24 de septiembre, en San Luis, en Estados Unidos, será proclamado beato el venerable Fulton J. Sheen, 1895 a 1979. La misa de beatificación estará presidida por el cardenal Luis Antonio Tagle, en representación del Papa León, una beatificación ya anunciada en julio del 2019 y que llega al fin de un camino lleno de dificultades que se ha desbloqueado en febrero de este año.
0: Sheen fue un gran divulgador de las verdades de la fe a través de libros de divulgación y programas de radio y televisión, y vivió su carisma en la dedicación total a Cristo y a sus hermanos. De hecho, gracias a su ministerio pastoral se cuentan más de 50.000 conversiones al catolicismo. Gente que hace referencia justamente al cómo Sheen se convirtió en una ocasión de gracia para su vida, gracia de conversión. Para profundizar en esta luminosa figura de testigo de la fe, La Brújula Cotidiana ha entrevistado a Monseñor Jason Gray, director de la Fundación Arzobispo Fulton Sheen, la entidad promotora de la causa de canonización del arzobispo estadounidense. A continuación, la entrevista.
1: Monseñor Gray, el día de su ordenación sacerdotal, el joven Fulton tomó dos decisiones: dedicar la Santa Eucaristía de cada sábado a la Virgen María y permanecer una hora al día en oración ante el Santísimo Sacramento, como un cuerpo que se expone al sol para absorber sus rayos. Son estas, al igual que para don Bosco, las dos columnas fundamentales en las que se asienta su impulso pastoral.
0: Responde así el director de la asociación de la que ha promovido la causa, justamente Monseñor Jason Gray. Responde así: la Virgen María y la Eucaristía son dos pilares fundamentales de la espiritualidad de Sheen. En cuanto a la Santísima Virgen, su lema episcopal, Da per matrem me venire, permite que por medio de tu madre yo llegue a la meta gloriosa, refleja la importancia que atribuía a la cercanía a María. Sheen escribía el acrónimo JMJ, Jesús, María y José, en cada hoja de papel. Es otra muestra de su profunda devoción a la Virgen María. Además, contó en varias ocasiones que en ocasión de las fiestas marianas, sobre todo al final de su vida, se ponía muy enfermo o recibía cruces especiales. Él dice que empezó a tener una cierta trepidación cuando venía una fiesta mariana especial, porque sabía que llegaría con una particular cruz. Las fiestas marianas representaban, por tanto, una oportunidad para ofrecer sus propios sufrimientos, tal y como hizo María al pie de la cruz. Sheen también deseaba morir un sábado o con motivo de una fiesta mariana. Falleció el domingo 9 de diciembre de 1979, el día después de la Inmaculada Concepción, patrona de la Iglesia en los Estados Unidos. Es providencial que falleciera el día 9 y no en el día de la Inmaculada, de modo que su memoria litúrgica pueda fijarse el 9 de diciembre. La Iglesia ha anunciado su beatificación el día de la Anunciación, el 25 de marzo de 2026, y ha sido más que la beatificación tenga lugar el 24 de septiembre, es decir, en la fiesta de Nuestra Señora de la Misericordia. En cuanto al Santísimo Sacramento, Sheen se comprometió desde el día de su ordenación en 1919 a vivir la hora santa como signo de adoración eucarística perpetua. Creo que el tiempo que pasa ante el Sagrario fue fundamental para su conocimiento de Jesucristo y para la comprensión del Evangelio. Había obtenido muchos títulos académicos, pero no creo que su genialidad procediera de las aulas ni de las bibliotecas, sino de la oración, como él mismo reconoció, de dos rodillas sobre un reclinatorio. Recuerdo una anécdota brevemente que él decía que cuando preparaba su programa, que fue el programa con los ratings, con el porcentaje de público televidente más alto de la historia de Estados Unidos, Él estudiaba, le dedicaba 25 horas de preparación a cada programa de 26 minutos. Imagínense ustedes, o sea, que ponía todo el trabajo que tenía que poner. Pero además, cuando terminaba ya de prepararlo, ya tenía como lo tenía como digerido, se iba ante el Santísimo en oración y luego le decía al Señor lo que pensaba decir, y ahí siempre, dice, recibía, o con gran frecuencia, perspectivas nuevas y grandes luces para poder, después de ese momento de oración ante el Santísimo, salir ante las cámaras y los millones de personas que todas las semanas lo seguían.
1: Bedi, qué ejemplar realmente, qué conciencia más grande de la misión que ha tenido de hacer justamente esta preparación y de ponerse de rodillas cuando he ido alguna vez a alguna parroquia por ahí, he subido al mezanín y he visto un depósito, la cantidad de reclinatorios que están ahí echados por la borda, él las usaba para prepararse para esta tarea tan importante. Le pregunta, su espiritualidad ha procurado muchas conversiones, y responde así, y eso. Jin es famoso por haber logrado la conversión de decenas de miles de personas, aunque no las contaba porque decía que podría caer en la tentación de pensar que era él quien había convertido a las personas en lugar de Dios. Cuando enseñaba, presentaba la fe sin concesiones, pero también con mucho amor y gran humildad. Su enfoque tuvo éxito porque era muy personal. Rezaba y se sacrificaba también por aquellos a quienes intentaba convertir, pidiendo a menudo a la Santísima Virgen María que intercediera por los conversos.
0: Recuerdo una anécdota que él refiere, que es característico de su empeño personal para la conversión de las personas. Él estaba en una parroquia, creo que era en Londres, estaba escuchando confesiones, y entró una persona, una mujer, y empezó a confesarse. Y él se dio cuenta que la mujer había cometido un aborto. Entonces él empezó a preguntarle para que fuera más específica en lo que estaba diciendo. Y la mujer dijo, Dios jamás me podrá perdonar. Y se retiró del confesionario, salió, él no tuvo la oportunidad de detenerla. Y entonces él, no había nadie más esperando para confesarse, se puso a rezar desde esa hora hasta la medianoche ante el Santísimo, pidiéndole al Señor gracias para la conversión de esa mujer. Y más o menos a esa hora, la mujer volvió a la iglesia y se confesó, hizo una muy buena confesión, según él refiere. ¿Se dan cuenta? O sea, no se ahorraba la mortificación, sino que era una parte esencial de su manera de hacer apostolado. Siguiente pregunta. Jin aseguraba que siempre había recibido un buen cuidado espiritual por parte de Pedro y cada uno de sus vicarios. ¿Hay algún episodio que resulte especialmente querido en cuanto al vínculo personal de Jin con los papas del siglo pasado? Y responde así. Jin sentía una gran devoción por el Santo Padre, pues donde está Pedro, ahí está la iglesia. Me llama la atención el hecho de que Jin nunca hablara en contra de ningún papa. Creo que sentía un gran respeto por la carga que cada papa llevaba al cuidar la iglesia universal. Él sabía lo que significaba llevar esa carga como obispo, por lo que siempre apoyó al papa, que es quien más necesita nuestras oraciones por su ministerio apostólico. En su autobiografía, Jin menciona varios encuentros con los distintos papas que se han sucedido, ya que tuvo el privilegio de reunirse con cada uno de ellos en su calidad de director nacional de la Sociedad para la Propagación de la Fe. El Papa Pío XII le dijo que era un profeta de los tiempos. Juan XXIII destacó que había sufrido mucho y que por ello ocuparía un lugar destacado en el paraíso. Y le dijo, creo que esa fue la ocasión que Fulton Sheen le dijo, Su Santidad, ¿es esa una declaración infalible? Y él dijo, no, pero sí amorosa, le dijo. Pablo VI le habló de las dificultades que se encuentran al servir a la iglesia y alabó su dedicación a la Eucaristía y a las misiones. Juan Pablo II se reunió con Sheen en 1979, dos meses antes de su muerte, y le dijo, has escrito y hablado bien del Señor Jesús, eres un hijo fiel de la iglesia. Esa foto muy memorable en la que Fulton Sheen está abrazando al Papa, se están abrazando él y el Papa Juan Pablo II en su visita a Nueva York del Papa, y lo ves a Fulton Sheen justamente en lágrimas abrazando al flamante Papa Juan Pablo II.
1: Qué hermosa historia, amigos, que un papa te diga eso, que estos papas le hayan dicho esto, sin duda es un adelanto claro de lo que estamos viendo concretado hoy día. Fulton Sheen fue sin duda uno de los mayores predicadores radiofónicos y televisivos de su época, con el programa Life is Worth Living. La vida merece la pena ser vivida, en el que hablaba de Dios, de la fe y de la Iglesia. Alcanzó en 6 años los 30 millones de espectadores y obtuvo en 1952 incluso un premio Emmy por su notable popularidad. Te preguntan, ¿cuáles fueron el secreto y la receta de su comunicación? Y responde así: Sheen era extremadamente inteligente y perspicaz, pero no hablaba a un nivel incomprensible para sus oyentes. Tenía la capacidad de explicar verdades complejas de forma sencilla y accesible. Siguiendo los pasos del maestro que utilizaba las parábolas, comenzaba su programa explicando conceptos comunes extraídos de la historia, la literatura, la psicología o la ciencia. Al involucrar al público, conducía así gradualmente a sus oyentes a comprender las verdades divinas. Además, no guardaba apuntes de las emisiones anteriores para evitar resultar repetitivo y aburrido. Es más, siempre preparaba cada programa con esmero, ensayando una y otra vez durante muchas horas. Poseía además una autenticidad que hacía que su mensaje fuera contundente. Quienes le escuchaban percibían que creía profundamente en lo que decía, que vivía la fe personalmente y que era un hombre valiente, capaz de expresar incluso contenidos complejos con sencillez.
0: Algo que le dijo un profesor suyo que él respetaba mucho, le dijo: rompe tus apuntes cada año, si no, caerás en la pereza intelectual. Y dice que él siempre había hecho eso, justamente para evitar esa pereza intelectual. Por lo tanto, siempre dedicándose de lleno a preparar cada programa. ¿Cuáles son las principales? Y que escribir cada libro también. Más de 60, muchos de ellos bestsellers, superventas. ¿Cuáles son las principales virtudes heroicas que se le han reconocido? Le preguntan y responde así, el encargado de la causa de Fulton Sheen. Creo que su principal virtud fue la humildad. Podría parecer extraño dado su enorme éxito y su carrera en la radio y la televisión, por las que incluso ganó un Emmy. Normalmente las figuras famosas de la televisión no suelen ser humildes y tampoco suelen estar dispuestas a dedicar tiempo a la gente corriente. Sin embargo, Sheen no se codeaba solo con los ricos, los poderosos de la política o las celebridades. Se sentía cómodo hablando con la gente corriente en la calle, con el taxista, con el ama de casa. No despreciaba a las personas porque era humilde.
1: Y creo que aquí ya está la llave de justamente también y la razón por la cual no acumulaba sus charlas pasadas, no tendría, en esa época no existía, pero una computadora con el disco duro repleta de cosas para decir esto lo voy a sacar en otra oportunidad, porque está abierto a cada momento a la presencia del espíritu, de lo que le dice en ese momento, y no en la certeza de los éxitos viejos o pasados que hayan tenido algunas frases suyas. Creo que este es un detalle muy interesante, de que cada vez que tenía que hablar no acudía a viejos apuntes, sino que los preparaba en ese momento de manera que los hacía propio.
0: Permíteme, Guillermo, que te haga una anécdota también referente a esto. Un sacerdote que cuando él estaba pasó por una parroquia en Nueva York y se hospedó en esa parroquia, ya más adelante en su vida, ya seguramente después de que había sido obispo, era obispo emérito de Rochester en los años 60, y cuando pasaba por Nueva York siempre compraba libros. Iba a las librerías y compraba libros, y dice que este amigo sacerdote lo acompañó y compró como 10 libros. Dice que entonces al día siguiente lo está buscando para invitarlo a hacer algo y no lo encuentra en su habitación, la puerta está abierta, entra y ve los libros que había comprado y se maravilló de ver que los libros, prácticamente todos los libros, tenían notas en el margen, tenían subrayos, o sea, ya había podido leer esos libros y los había anotado con notas en el margen y todo lo demás como para asimilarlos, porque eso es lo que él decía: yo me empapo de todo lo que pueda ayudarme a mí a entablar una conversación profunda en aras de la conversión de mis contemporáneos. Esa era la fórmula y ese tipo de disciplina que él tuvo a lo largo de toda la vida para estar siempre bien informado y aprovechar los temas que causaban interés para evangelizar.
1: Y miremos esta parte, esta pregunta interesantísima, amigos. Además del milagro reconocido por el Papa Francisco el 6 de julio del 2019, milagro ocurrido a James Fulton Engstrom, un niño que nació muerto en el 2010 y volvió a la vida 61 minutos después de nacer sin sufrir daños cerebrales, ¿hay otros menos conocidos que hayan tenido lugar por su intercesión y que desee contarnos? Y responde así: Hemos recibido noticias de otros milagros significativos que podrían presentarse para la canonización, dado que el Papa Francisco aprobó la beatificación en el 2019 y la ceremonia se pospuso. Podemos presentar cualquier otro milagro ocurrido a partir de ese año con vistas a la canonización. En este sentido, estamos a la espera del dictamen de médicos especialistas antes de proceder a una investigación diocesana sobre esos otros posibles milagros. Más allá de los llamativos, recibimos noticias de muchos fieles devotos a él, quienes nos cuentan que sus oraciones han sido escuchadas en lo que respecta a curaciones de enfermedades y a la conversión de seres queridos. Los milagros espirituales de la conversión de un alma son más valiosos que los milagros físicos de la curación del cuerpo. De hecho, la conversión de las almas a Dios constituye la continuación de las numerosas conversiones que Shin llevó a cabo a lo largo de su vida. Y me permites hacer un paralelo con la figura de la Virgen de la Merced. Hoy día existen, por supuesto, personas recluidas y esclavizadas. Dios les conceda la libertad y en lugares a veces ocultos y secretos. Y hay gente que está operando y viendo la forma para poder rescatar a esas personas de ese tipo de esclavismo y presión antihumana que va contra el derecho a la libertad, pero también las personas que se encuentran en estado de postración, en estado de esclavitud, que necesitan la conversión. Yo creo que nos hacen sufrir, por supuesto, cuando los vemos así postrados, ahí caminando en libertad por todos lados, pero esclavizados a algún tipo de mal, de defecto, de vicio. Acudir a nuestra Madre, la Virgen de la Merced, que hoy estamos recordando, la Virgen patrona de los que se encuentran en prisión, que a veces no son rejas de fierro, sino son esas cadenas en el alma. Y por qué no también acudir a Fulton Sheen, porque ya en estas horas seguramente estaremos diciendo que hay un nuevo beato en la iglesia.
0: Ora et labora, me parece que es una clave para entender a este hombre maravilloso. De hecho, cuando dejó la televisión, le hicieron un tipo de despedida en una de las cadenas de televisión estadounidense y con algunos, también con algunos cómicos, ¿no? Justamente que era parte de la costumbre de despedir a alguien haciendo chistes al respecto y en fin, ¿no? Y él todo lo llevaba muy bien. Y entonces en una de las escenas de la película es que entra el Papa, supuestamente el Papa entra a una habitación donde hay 10 obispos. Uno de ellos es Fulton Sheen. Y el Papa empieza a hablar con cada uno de ellos así en voz baja y como que les habla con mucha claridad y con mucha firmeza. Cada uno de ellos, cuando pasa por Fulton Sheen, le da un abracito, le da una palmadita y sigue al siguiente y luego se va. Y Fulton Sheen dice, ¿qué les dijo? Nos dijo, trabajen duro. Claro, porque Fulton Sheen trabajaba tan duro que, o sea, se había acostumbrado a trabajar muy bien. Piensen ustedes, acá tengo una nota. De los 66 libros, pero con incontable cantidad de libretos y también de conferencias, pero libros, específicamente libros, que tiene en su relación de obras de la Universidad Católica de América, 34 de estos libros fueron publicados cuando era profesor de la Universidad Católica, y 32 posteriormente. O sea, se dan cuenta que era un profesor muy serio, que no solamente tenía la clase más buscada, más querida de la universidad en el tiempo que estuvo ahí en la Universidad Católica en Washington, sino que además escribía uno o dos libros al año, cada año, sobre las cosas que estaba tratando en estas clases. Y cuando le preguntaron sobre cuál era el contenido de su curso, decía, yo lo que hago es presento las ideas de los filósofos modernos y contemporáneos y luego refuto sus errores desde Santo Tomás de Aquino. Él considera a Santo Tomás de Aquino su referente y fuente para poder llevar adelante ese trabajo de evangelización intelectual. Uno podría pensar que verdaderamente Fulton Sheen es un Santo Tomás de Aquino, pero con la efervescencia de un excelente champán, por así decirlo, ¿no? Tenemos todo el contenido, toda la verdad de Tomás de Aquino, pero asimilada de una manera que es capaz él de aplicarla de manera muy brillante y muy interesante y muy, digamos, inmediatamente aprovechable por los grandes públicos. Así es que eso es la fórmula de este gran autor nuevamente, 25 horas de preparación para cada media hora de programa. Y luego también al final de esa preparación, le decía al Señor, lo que le iba a decir a las personas para que en esa conversación madurara y se profundizara y pudiera llegar con todo el impacto evangelizador que caracterizó a Fulton Sheen. Pero tenemos, amigos, un par de artículos más muy interesantes que nos permitirán acercarnos más a la figura de Fulton Sheen. Y estoy seguro, amigos, que siendo ya el beato Fulton Sheen, tenemos un gran... Todos los beatos y santos, imagínense, son personas que están encendidas de la caridad de Dios y han llegado a la plenitud de la semejanza de Cristo, que cada uno de nosotros muy personalmente puede realizar de una manera única. Bueno, ellos ya han llegado a esa plenitud y son los mejores amigos que podamos tener. Así es que contemos con este nuevo amigo Fulton Sheen y vamos a una siguiente pausa. Regresando veremos un par de perspectivas más, un par de perfiles más de nuevo beato a continuación después de esta breve pausa.
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0: Leí un artículo también del editor general de la revista Crisis Magazine, Eric Sammons, donde decía que, como toda persona que vive en un determinado contexto social, y hay, cuando hay errores en ese contexto social, puede ser que una persona los exprese. Eso no es un argumento en contra de la santidad. Por ejemplo, dice Eric Sammons muy interesantemente, los católicos le daban al juicio prudencial de la jerarquía prácticamente todo el beneficio de la duda. ¿Y por qué razón no tendrían que hacerlo hasta los años 60, cuando el magisterio había sido tan cuidadoso, especialmente en los últimos siglos, para expresarse siempre con la total precisión y cuidado debido a cada verdad de fe y de moral? Entonces, sí, entonces cuando el Concilio Vaticano II, el Papa lanza esta renovación pastoral, Juan 23 y Pablo VI, entonces, básicamente, lo que vemos en Fulton Sheen en algunas entrevistas, dice, es justamente él dando razón de por qué todo esto es excelente y muy bueno. A pesar de que ya en los años 70 se veían resultados tremendamente inquietantes, quisieron que Pablo VI mismo dijera que había entrado el humo del demonio en el santuario de la iglesia por todo este tipo de frutos destructivos, actitudes incomprensibles para él con respecto a la verdad de la iglesia que estaba siendo abandonada generalmente por muchos miembros también de la jerarquía. Sin embargo, ves que Fulton Sheen siempre se manifestó, por lo menos inicialmente, en los primeros 10 años hasta el Concilio Vaticano II, con siempre de una manera muy positiva, muy optimista, todo está muy bien, sí hay dificultades, pero es solamente porque es un cambio notable y por lo tanto hay que esperar dificultades. Entonces, claro, uno podría decir, bueno, eso necesariamente no es que tuviera toda la razón Fulton Sheen por ser un santazo evangelizador que lo es, no necesariamente en esas expresiones, ¿correcto? También habló de un teólogo jesuita, que era paleontólogo también, que tenía pues unas ideas que 5 años antes del concilio habían sido condenadas por Roma, pero en esta efervescencia posconciliar, experimental, donde todo se está haciendo de nuevo, como que se rehabilitó esa persona y parecía que sí, que se iba a rehabilitar, entonces él empezó a decir que él podría ser esta persona, de repente reconocido eventualmente como uno de los sabios del siglo XX. Hoy día sabemos que sigue siendo tan controversial y problemático como siempre ese autor. Así es que no hay que pedirle

0: más adelante, porque sabemos que por ese tiempo fue que dijo que ni los obispos, ni los sacerdotes, ni los religiosos iban a salvar a la iglesia. Iba a ser el laicado, pero no el laicado en cuanto tal, el laicado que no se dejara arrasar por esa corriente de falta de criterio que parecía estar invadiendo grandes espacios en la iglesia. Así es que él también se dio cuenta, y por eso cuando nombraron a el Papa Juan Pablo II, él escribe un texto muy bonito donde hablaba de cómo el Papa eslavo, él lo veía como la gran esperanza de alguien que podía finalmente llevar la iglesia a buen puerto tras todo este periodo de confusión y crisis que había seguido al Concilio Vaticano II, en fin, por agendas que se aprovecharon esa apertura para hacer cosas que causaron mucho daño. Pero en fin, tengamos eso presente también, por si acaso ve uno por ahí algún tipo de crítica. No, ¿por qué si él dijo esto? Bueno, ya, casi todos pensaban así. Si un católico promedio y fiel y bien formado en el postconcilio habría seguramente dicho lo mismo que Fulton Sheen, de repente incluso sobre este teólogo, que no es recomendable, porque parecía que era parte de una reinterpretación positiva de ciertas cosas que habían sido condenadas, posteriormente él mismo reconoció que esa falta de criterio le estaba haciendo mucho daño a la iglesia. Veamos ahora a continuación, amigos, dos retratos de Fulton Sheen. El primero escrito por Michael Pacaluk con el título El Crisóstomo de América. Han sido publicados ambos en The Catholic Thing.
1: San Juan de Antioquía, llamado Crisóstomo o Boca de Oro, es generalmente considerado el mejor predicador que jamás se haya escuchado en púlpito cristiano, según la Enciclopedia Católica. ¿O acaso las homilías son aún más valiosas si son concisas? Casi todas las obras que se conservan del obispo de Rávena del siglo V, Pedro, son homilías que destacan tanto por su concisión como por su elocuencia. La tradición cuenta que este Pedro recibió el apodo de él, de las palabras de oro, cuando la emperatriz romana lo escuchó predicar y lo proclamó cristólogo, venerado como santo y posteriormente declarado doctor de la iglesia. Hoy se le conoce a Pedro Crisólogo como doctor de las homilías.
0: Las palabras bonitas no son sinónimo de santidad. Suenan vacías y parecen manipuladoras como un címbalo barato que resuena a menos de que expresen una devoción sincera. San Pablo establece este principio: mi palabra y mi predicación no fueron con palabras persuasivas de sabiduría humana, sino con demostración del espíritu y de poder, para que vuestra fe no esté fundada en la sabiduría de los hombres, sino en el poder de Dios. En 1 Corintios capítulo 2. Fulton, obispo de Rochester, es lo que fue a continuación de su apostolado en los medios por unos años, Nueva York, en el siglo XX, a quien hoy se le concede la beatificación, comprendió perfectamente este punto. Una condición indispensable de su predicación era dedicar una hora a la oración ante el Santísimo Sacramento, práctica que realizó sin falta durante más de 60 años.
1: Fue ante todo filósofo y teólogo, pero también, y esto es bastante raro, fue un orador, reconocido como uno de los mejores en una época en que las tradiciones de la oratoria aún se transmitían, aunque estaban desapareciendo, en los colegios y universidades católicas. Solía decir que nunca hablaba a partir de un texto escrito. Las personas debían ser interpeladas por personas, no por textos. Citaba lo que una anciana irlandesa dijo sobre un obispo que leía su discurso. Si él no lo recuerda, ¿cómo espera que nosotros lo hagamos? En su autobiografía, Treasure and Clay cuenta cómo, sobre todo, estudió el estilo de Chesterton, quien nunca usaba una palabra inútil, que veía el valor de una paradoja y evitaba lo trivial, pero también el de C.S. Lewis y de Malcolm Muldrich.
0: Tras escribir su tesis doctoral en Luania, Bélgica, impartió clases en el seminario de la arquidiócesis de Westminster en Inglaterra, St. Edmunds, donde el padre Ronald Knox era su colega. Quizás fue Knox quien le presentó a Chesterton en 1925. En cualquier caso, Chesterton accedió posteriormente a escribir la introducción del primer libro de Sheen. ¿Sabían eso? ¿Quién escribe la introducción de ese libro? Chesterton. El nombre del título del libro es Dios y la inteligencia en la filosofía moderna, publicada en 1925.
1: El libro se basa en la tesis doctoral de Sheen en Lovaina, pero dista mucho de ser una tesis, o más bien, la tesis era de lo más inusual, pues no está escrita en un estilo académico convencional, sino que rebosa de referencias a Chesterton y cuasi paradojas. Desde el principio las palabras de Sheen brillaron tanto en la página como en el púlpito. Su

0: inicial es una variación de Se busca un hombre poco práctico de Chesterton, de la novela ¿Qué le pasa al mundo?
1: Esta es la el párrafo inicial. La filosofía moderna ha presenciado el nacimiento de una nueva concepción de Dios. No hay nada de mayor importancia, ni nada más trascendental. Incluso la actitud de un hombre hacia otro, o de una nación hacia otra, varía según la concepción de Dios. La visión del mundo cambia en el momento en que cambia la visión de Dios. Y si tuviéramos la suficiente capacidad intelectual para ir de los efectos a las causas, explicaríamos los fenómenos políticos, económicos y sociales, no tanto por los balances, la balanza comercial y las reparaciones, sino por nuestra actitud hacia Dios. Primer párrafo del primer libro publicado por Fulton Sheen.
0: La nueva concepción de Dios no es la de una divinidad que es, sino la de una que llega a ser. Pero aceptar esta noción, dice Sheen, implica necesariamente aceptar una visión diferente de la inteligencia humana. Nuestra comprensión de Dios y nuestra propia inteligencia están estrechamente ligadas. ¿Qué sucede entonces cuando una filosofía rechaza el intelecto, rompe el vínculo entre el mundo y Dios, niega un himno de alabanza divina al Creador y sume al mundo en un pluralismo ininteligible?
1: Aunque se publicó en 1925, no existe un libro más relevante para los debates actuales sobre la inteligencia artificial. ¿Cuál es el propósito de la inteligencia? Pregunta. ¿Es la facultad de lo divino? ¿El trascendedor de lo contingente? ¿El juguete del contemplativo? ¿O es simplemente una herramienta primitiva utilizada toscamente por los hombres a falta de un instrumento mejor? Esta última alternativa resume la situación actual. Y ahora un instrumento mejor está a nuestro alcance, o sea, la inteligencia artificial. Un mundo así, con un Dios redefinido y una inteligencia redefinida, debe sumergirnos en un estado animalístico, viviendo en una sociedad de alimentación científica, apenas hace un siglo. El racionalismo se enorgullecía de haber liberado la inteligencia del control externo. Ahora ha negado por completo los derechos de la razón y se postra ante el altar del sentimiento. Al arrebatarle la mitra al hombre intelectual, le ha arrancado la cabeza. Ya no somos hombres, sino animales. Nos guiamos por el instinto, en lugar de por comprender el camino.
0: Y de aquí me viene el argumento que usan muchos, es que Juan Pablo II y el Papa Ratzinger no se le entiende, ellos no hablan de la experiencia, necesitamos hablar de experiencia, no de las doctrinas, no de los dogmas, no de la teología. Esa posición, amigos, es justamente la que está poniendo en evidencia Fulton Sheen, en donde está diciendo pues que le han querido quitar el elemento racional, intelectual, para decir que son puras teorías que no van con el Evangelio. Amigos, no son teorías, son práctica vivida por la Iglesia, es pensamiento, es doctrina que, por supuesto, nutre la vida. El libro de Sheen apareció en los tiempos de efervescencia del neoescolasticismo, el primer momento católico del siglo XX, cuando los administradores más serios de las universidades seculares suponían que el tomismo podría ofrecer lo que le faltaba a sus instituciones vacías. Casi al mismo tiempo que Gilson era invitado a dar conferencias en Harvard, Sheen era invitado por el rector de Columbia a impartir conferencias sobre el escolasticismo. El cardenal Burne le quería en Oxford junto a Knox. Su obispo lo envió a cambio a ser coadjutor de una parroquia pobre en Peoria, y solo después de un año en la Universidad Católica de América, donde en 1929 ya hablaba de educación para un renacimiento católico.
1: Ese renacimiento no llegó, y en los últimos años Sheen les dijo a unos sacerdotes en un retiro: el único argumento que el mundo escuchará ahora es el de la santidad personal. Ha escuchado a todos los demás y los ha rechazado. Ven, el Beato Fulton Sheen ruega por nosotros para que podamos desempeñar nuestro propio papel en el renacimiento que anhelabas, no solo mediante la elocuencia, sino también mediante el argumento de la santidad. Hay que decir que la tendencia de jóvenes, particularmente varones, entre los 18 y 35 años, en varios países de Occidente ya documentados, a regresar y a buscar a Dios y encontrar en el catolicismo, une justamente el elemento de la inteligencia. Buscan razones, respuestas a las preguntas más profundas, unido al de la santidad y al de el culto debido a Dios, al de un sentido auténtico de la majestad y de lo sagrado que es Dios. Eso Fulton Sheen siempre lo brindó, y ahí se pueden encontrar muchas de las razones de su gran eficacia evangelizadora. Pero tenemos otra interesante artículo justamente sobre la última, aparentemente la última entrevista que concedió Fulton Sheen, con el título Una conversación extraordinaria con Fulton Sheen, escrito por Christopher M. Reilly, también en The Catholic Thing.
0: En mayo de 1979, el arzobispo Sheen sufría las secuelas de una reciente cirugía a corazón abierto. Sheen seguía anhelando el contacto social y le había escrito una nota a James P. McFadden, editor asociado de la revista National Review y fundador de Human Life Review y del Comité Nacional de Laicos Católicos. Usted mencionó al célebre periodista británico Malcolm Muggeridge, y hay pocos hombres en el mundo a quienes admire más. Me sentiría honrado, encantado, inspirado si ambos pudieran venir a visitarme a mi apartamento.
1: Malcolm Muggeridge visitó Nueva York ese mes de mayo, y la conversación que mantuvieron el arzobispo Sheen, Muggeridge y McFadden, un recorrido sinuoso e inspirador por temas tan diversos como el valor del sufrimiento, la pobreza del marxismo y la Unión Soviética, y los elogios a la Madre Teresa de Calcuta, fue grabada en cassette. La transcripción completa de esa conversación, junto con varios documentos relacionados, se publicó este mes en el sitio web de Human Life Review.
0: En un momento de la conversación le preguntaron a Sheen si su dolor y agotamiento requerían un descanso. Respondió, mil veces no, estoy inspirado, he estado esperando esto. Dios mío, si supieras el privilegio que es, porque de ti extraigo luz y de ti extraigo fuerza.
1: De particular interés para los lectores contemporáneos es su análisis sobre la evangelización. Sheen insistió en que el foco de la comunicación debe ser la esencia de la fe, en lugar de artificios. Sé que si gastamos ese dinero en obras de teatro, debates, programas de televisión de cualquier tipo y crucigramas, no vamos a influir en nadie. Muggeridge estuvo totalmente de acuerdo, poniendo la frase a la Madre Teresa como el ejemplo por excelencia. Pero esa es la cuestión. Porque es cierto que las palabras o la palabra son irresistibles, presentadas por alguien que realmente las cree y las vive, dijo.
0: Sin siempre al acecho de una oportunidad para inspirar la conversión, Muggeridge aún no era católico en aquel entonces, afirmó, aunque no te des cuenta, ante la gente te presentas como alguien para quien Cristo es vital, eres un hombre enamorado, de la abundancia del corazón habla la boca y la gente lo nota. Nota quiénes son los hipócritas. En un momento dado, el arzobispo Sheen reveló un enfoque más directo y sorprendente para la evangelización. Compartió una anécdota singularmente humorística sobre su época de estudiante universitario en Europa, donde conoció a una chica en la puerta de una iglesia.
1: Ella dijo, ¿dónde estoy? ¿Dónde estoy, padre? Le dije, oh, ¿es usted católica? Ella dijo, lo era, ya no. Así que preparé una taza de café, porque había estado expuesta al aire de enero en Londres, y le pedí que volviera. Ella dijo, siempre y cuando no me pida que me confiese. Le dije, muy bien, no le pediré que se confiese. Le dije, tenemos un Rembrandt en la iglesia, ¿le gustaría verlo? Mientras caminábamos por el pasillo lateral, la empujé al confesionario. Solo le había prometido que no se lo pediría. Bueno, ha sido religiosa todos estos años. Eso fue en 1923, y tuvo una segunda oportunidad. Con eso lidiamos. Recuerdo que él, pues para llenar la que está, la explica también en su autobiografía, en un curso de la fe católica que se llama Conocerán la Verdad. Son 30 horas de charlas, creo, sobre toda la fe católica. Está disponible en internet, creo, completo, no en audio, claro, que lo grabó en discos. Y dice que una vez abre justamente la puerta de la iglesia, cuando estaba haciendo una labor pastoral ahí en Londres, un joven sacerdote, y se dio cuenta que la mujer que estaba ahí había tenido una mala noche, estaba en la puerta de la iglesia, y que vio que había un anuncio sobre una obra teatral de la cual ella era la estrella. Es así que la reconoce, y lo demás es como él lo relata. Con tono reflexivo, Muggeridge le preguntó más tarde, ¿cree que es legítimo rezar por la propia muerte? La respuesta de Sheen fue, ¿está bien rezar por la propia muerte? Bueno, yo lo hice de todos modos. Fuera correcto o no, no lo entendí. Muggeridge ofreció un análisis más profundo, pero una actitud curiosamente contemporánea hacia la muerte que me fascina, porque supongo que para las personas que no tienen idea de nuestra existencia aquí, que tenga continuidad, la muerte es realmente una ofensa a su ego, porque es su frustración final. Sheen, Muggeridge y McFadden hablaron sobre sus inquietudes respecto a la iglesia moderna. En un momento dado, Sheen comentó con ironía, bueno, la idea es que, como ven, hoy en día nadie es pecador. Antes solo nosotros creíamos en la Inmaculada Concepción. Hoy todos se consideran concebidos inmaculadamente.
0: Y creo que contra aquellos que están diciendo siempre, no lo toques, no le digas nada, no le reveles su pecado, como si fueran personas que no lo han cometido, es una actitud absolutamente fuera de lugar, porque la palabra pecado es justamente la razón por la cual vino Cristo a libertarnos. Baldrige compartió una perspectiva bastante sombría, declarando que no hay nada en la historia que me parezca necesariamente eterno, nada en la historia que no pueda doblegarse y desintegrarse, ninguna cualidad humana que pueda resistir la llegada de otra era oscura. Shin, sin embargo, tranquilizó a sus amigos, asegurándoles la permanencia de la Iglesia a pesar de sus dificultades. Compartió una experiencia muy personal. El Señor me sometió a una verdadera crucifixión, a esta operación a corazón abierto. Sufrí un dolor que ni siquiera sabía que existía, un dolor que ya no era externo a mí, un dolor que me poseía, como un océano que me abrumaba. Y aparte de la virtud, esa es la única maestra en el mundo. Pero en el sufrimiento hay oportunidad. Creo que cuando alguien busca consejo, debe acudir a una persona santa o a alguien que sufre. Y mientras he estado en esta cama, la mayor parte del tiempo permanezco en ella, he instruido a 4 conversos y ahora estoy instruyendo al 5º, y validé el matrimonio en esa misma habitación de mi cardiólogo y su esposa, y celebramos una misa nupcial en la habitación.
1: Para el arzobispo Shin, la Eucaristía debe ser sin duda el centro de la revitalización. Y creo que ahí es donde recuperaremos nuestros catecismos, nuestras devociones y nuestro verdadero sentido de la radiodifusión y la televisión y todo lo demás. Nos acercaremos al fuego y cuando nos alejemos veremos chispas, fue lo que dijo. Tan solo unos meses después, el 9 de diciembre de ese mismo año, 1979, el arzobispo Shin falleció mientras rezaba ante el Santísimo Sacramento. Ahí tenemos, amigos, un hombre entregado a su misión evangelizadora y con todo el compromiso de cada encuentro en el que veía la posibilidad de la conversión. Recuerdo que él también habla de una señora que lo vio, al cual él conoció en Lourdes, una señora que le dijo que al verlo, un sacerdote, digamos, joven y evidentemente piadoso, le dijo: padre, yo no creo en Dios, pero a veces se me ocurre la idea de que hay un Dios y entonces lo maldigo. Y le habló de una terrible historia de infidelidad de su esposo y su hija perdida en las calles de París. Y entonces le dijo: mire, padre, ¿sabe lo que tengo en este frasco? Un veneno, y pienso tomarlo hoy. ¿Puede ayudarme? Le dijo. Y le dijo: bueno, no voy a poder ayudarla si se lo toma hoy. Le voy a pedir que lo posponga a tomarse ese veneno 30 días. Y él dice que oró como nunca antes y se sacrificó para que la señora cambiara, se convirtiera. Y tuvo algunas conversaciones con ella durante ese tiempo y al final la señora se reconcilió con Dios. Y no solamente eso, dice que años después recibió una visita de la señora con su esposo y con su hija, una familia reconciliada. Sí, frutos ciertamente de un gran talento evangelizador, pero que siempre se nutría de ese compromiso personal de poner ahí lo que duele y lo que cuesta para unirse más a la pasión de Cristo por su cuerpo que es la Iglesia, y que es cada persona que está buscando a Dios y que tiene todo el derecho por nuestra conversión continua a encontrarlo en nuestra vida generosamente. Así es que me parece que es un fruto maravilloso que Fulton Sheen apreciaría muchísimo en este día. Si queremos hacerle un regalito a Dios a través de Fulton Sheen en el día de su beatificación, busquemos vivir nuestra conversión más generosamente el día de hoy con una intención evangelizadora, y el Señor ciertamente se servirá de nosotros, como lo hizo del gran apóstol de los medios, el flamante beato Fulton J. Sheen.
0: Amigos, hablemosle a nuestros amigos, a nuestros familiares, a nuestros hijos, del Señor, de Dios. No tenemos que esperar un curso de teología, un diplomado, un curso especializado, sino hablemosle de aquel que es nuestro amigo. Conversemos con el Señor para hablar, como nos invita Fulton Sheen con su testimonio de vida, de alguien al cual buscaba en el silencio de la oración. Este día es muy especial, un día de mucha dicha. bueno, les cuento por esto de la primera comunión, pero también por el Día de la Virgen de la Merced, que nos ayude a nosotros también a ayudar la liberación de nuestros hermanos más necesitados. Muchas gracias y hoy, jueves eucarístico, busquen a Cristo en la Eucaristía.
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5: 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Este mes acompañamos en nuestra oración a Oswaldo Guadiana Orozco, quien se encuentra en la etapa propedéutica en el seminario de Mount Angel, y a Joseph Lavar, que también cursa la etapa del propedéutico en el seminario de San Patricio. 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Que nunca se sientan solos y que nuestra comunidad los sostenga siempre con su oración, cariño y apoyo. Amén.
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0: Hola amigos, bienvenidos a su programa Hoy Es Tu Gran Día. Ya estamos listos una vez más. Seguimos con mucha alegría y bendiciendo a Dios por esta oportunidad que tenemos de estar juntos de nuevo. Les saluda desde Sherman, Texas, su amigo Carlos Canseco, y muy bien acompañado por mi compañera, amiga y esposa Elsie Acatitla.
1: Hola, ¿qué tal amigos? Ya estamos por acá nuevamente, gracias a Dios. Hoy tenemos un gran día y tenemos unos grandes invitados que van a estar con nosotros más adelante. Y si Dios lo permite, y estamos muy contentos de poder ayudar en lo que se pueda, ¿verdad? Servir es importante porque, fíjense, el que no sirve para vivir es el que no está consciente de su misión. Y hoy es un día muy importante para que podamos darnos cuenta de la grandeza que Dios nos da a través del servicio, a través de una vida en el Espíritu.
0: Así es, y ese es el tema de hoy, una vida en el Espíritu Santo que nos ilumina, que nos guía, que nos llama, que nos fortalece para poder realizar nuestra misión, para poder realizar este caminar de fe que el Señor tiene para nosotros. En verdad que es un regalo que podamos, primero, disfrutar este día y, segundo, el tener la claridad, como decía Elsie, de nuestra misión, de esa misión de vida que Dios tiene para cada uno de nosotros. Y les mandamos, como siempre, un fuerte abrazo y saludo donde quiera que estén, en la casa, en la oficina, en el trabajo, en la carretera, en el internet, en su celular, desde la aplicación de WTN que pueden descargar de forma gratuita y que está disponible para todos. 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También tenemos un gran equipo que nos ayuda todos los días, Jorge Graña y todo el equipo de EWTN Radio Católica Mundial y de todas las estaciones afiliadas que hacen posible que estemos al aire todos los días. También muchas gracias a nuestro equipo en Mérida, Yucatán, César Carreño, en las redes sociales, en el Facebook de Alianza de Vida, Hoy Es Tu Gran Día, en el WhatsApp, en el +1 682 772 1958. Los teléfonos del estudio están abiertos y nosotros nos ponemos en nuestro momento diario de intercesión familiar y lo hacemos juntos por la señal de la Santa Cruz de nuestros enemigos. Líbranos, Señor Dios nuestro, en el nombre del Padre, del Hijo y del Espíritu Santo. Amén. Hacemos un acto de contrición pidiendo la misericordia de Dios. Padre Santo, soy un pecador y de familia pecadora. Me pesa de todo corazón haberte ofendido, porque eres infinitamente bueno. Me amas incondicionalmente y enviaste a tu Hijo Jesús al mundo para salvarnos y redimirnos. Ten misericordia de todos nuestros pecados y, por el Espíritu Santo, danos la gracia de una perfecta contrición, el don de la conversión para no ofenderte más y la piedad para reparar nuestros pecados. Oramos al Padre desde el corazón de Jesús. Padre nuestro que estás en el cielo, santificado sea tu nombre. Venga a nosotros tu reino. Hágase tu voluntad en la tierra como en el cielo.
1: Danos hoy nuestro pan de cada día. Perdona nuestras ofensas como también nosotros perdonamos a los que nos ofenden. No nos dejes caer en tentación y líbranos del mal. Amén.
0: Nos confiamos a la Virgen María y le decimos: Santa María de Guadalupe, Madre nuestra, ruega por la conversión, purificación y salvación de nosotros y toda nuestra familia humana. Dios te salve María, llena eres de gracia, el Señor es contigo. Bendita tú eres entre todas las mujeres, y bendito es el fruto de tu vientre, Jesús.
1: Santa María, Madre de Dios, ruega por nosotros pecadores, ahora y en la hora de nuestra muerte. Amén.
0: Gloria al Padre, al Hijo y al Espíritu Santo.
1: Como era en el principio, ahora y siempre, por los siglos de los siglos. Amén.
0: Ofrecemos a Cristo como nuestro Redentor.
1: Santísima Trinidad, Padre, Hijo y Espíritu Santo, te adoramos profundamente y te ofrecemos el preciosísimo cuerpo, sangre, alma y divinidad de nuestro Señor Jesucristo, presente hoy en todas las misas y sagrarios del mundo, en reparación de nuestros pecados, del mundo entero y por todas las almas del purgatorio, por los méritos infinitos de su Sacratísimo Corazón y de sus santas llagas, unidos a los corazones de la Virgen María y San José en la Sagrada Familia Gloriosa. Por el amor eucarístico del Espíritu Santo, te suplicamos que derrames tu gracia sobre nosotros y sobre todos aquellos por los que intercedemos este día, en tu eterno presente. Amén.
0: Ofrecemos nuestra vida, oración, trabajo, sufrimientos y sacrificios, purificados en el corazón de la Virgen y unidos a la pasión de Cristo, en reparación de nuestros pecados y en reparación del Sagrado Corazón de Jesús, el Inmaculado Corazón de María, y por las intenciones de sus corazones, ponemos ante la presencia de Dios todas las necesidades, anhelos e intenciones que hay en nuestros corazones, y aquí hacemos nuestras peticiones personales. Oramos por el Papa, para que el Espíritu Santo lo guíe, le dé sabiduría y protección, valentía y autoridad en el camino de la verdad. Oramos por las intenciones del mes que nos invita el Papa. Ofrecemos nuestra oración como una obra de misericordia, pidiendo por todo el orden sacerdotal, la vida consagrada, la vida laical, la vida familiar, por la pureza, la humildad, la fidelidad y la fortaleza en el corazón de todos los bautizados y por todos los que se alejan de la verdadera doctrina de Cristo.
1: Sagrada Familia Gloriosa, haga nuestros corazones semejantes a los suyos. Pedimos su gracia para la santificación de cada familia y que nos libren del pecado mortal. Rogamos por la intercesión de Santa María de Guadalupe para que nos ayuden a construir la casita sagrada del Tepeyac en cada hogar, para formar la iglesia doméstica, levantando una red de oración familiar para sanar todas nuestras relaciones y nuestros corazones. Pedimos los dones de tu divina providencia y que seamos buenos administradores. Pedimos por todas las vocaciones, al sacerdocio, al matrimonio y la vida consagrada y misionera en nuestras familias. Rogamos por los más alejados de la misericordia de Dios, por nuestros enemigos, por los no creyentes y por la conversión de todos nosotros los pecadores.
0: Oramos por todos los que están en el mundo del gobierno, la política, la economía y el trabajo, para que Dios guíe nuestras patrias y nuestros gobiernos, para que venga su reino en la tierra como en el cielo. Clamamos por el fin del aborto, de toda la cultura de la muerte y del miedo, por las necesidades de los enfermos, los presos, los perseguidos, los pobres, los migrantes, y por todos los que sufren discriminación y exclusión, por todos los países que sufren de la violencia y las guerras, y por la conversión de sus gobernantes y sus habitantes. Unidos al Papa, pedimos por el desarme y la paz, para que las naciones elijan el camino del diálogo, la diplomacia y la reconciliación, y para que cada uno de nosotros desarme también su propio corazón del odio, el rencor y la indiferencia.
1: Ponemos en nuestra oración a los que van a fallecer el día de hoy. Guardamos nuestras intenciones, junto con nuestros corazones, todo nuestro ser, nuestras familias, la humanidad y la creación, en los corazones de Jesús, María y José, para una consagración total como discípulos y misioneros del amor eucarístico de sus corazones y por la gracia del Espíritu Santo.
0: Hacemos una comunión espiritual. Jesús, creo que estás real y verdaderamente presente en el cielo y en el Santísimo Sacramento del altar. Te adoro y te amo sobre todas las cosas y deseo ardientemente recibirte espiritualmente en mi corazón. Te abro la puerta, me abrazo a ti y pido la gracia del Espíritu Santo para unirnos y consagrarnos plenamente a tu Sagrado Corazón Eucarístico y por tu medio unirnos al amor y la voluntad del Padre y a la Sagrada Familia para alcanzar la salud, la unidad y la paz. Jesús, Eucaristía, Transfórmanos en Eucaristías vivas. Sagrado Corazón de Jesús, en ti confío. En la batalla por nuestra familia, pedimos el auxilio de los arcángeles.
1: San Miguel, San Gabriel, San Rafael, arcángeles del Señor, junto con todos los coros y ejércitos celestiales, defiéndanos del demonio, líbrenos de todo mal, llévenos a adorar a Dios y a vivir en su santa y divina voluntad. Amén. Gracias, Espíritu Santo, fuente de luz, ilumínanos. Gracias, Espíritu Santo, ven y envía un nuevo Pentecostés a nuestro hogar. Divino Niño Jesús, la vida de nuestra familia está en tus manos. Llena nuestro corazón de esperanza. El futuro a ti confiamos.
0: Pedimos que la sangre, el agua y el fuego del Sagrado Corazón Eucarístico de Jesús, unido a los corazones de María y José, derramen su gracia sobre nosotros, nuestros hogares y sobre toda nuestra familia humana. Recibimos de corazón a corazón su bendición. Que por las manos maternales de la Virgen de Guadalupe recibamos toda esta gracia con su protección, que nos selle con el signo de la cruz y nos cubra con su manto. En el nombre del Padre, del Hijo y del Espíritu Santo. Amén.
1: Amén.
0: Pues ya está con nosotros nuestra invitada Katia Arango, que es presidenta del Consejo Católico Carismático Latinoamericano y también es miembro del Comité Ejecutivo de la Asociación Nacional de Movimientos y Comunidades Eclesiales en los Estados Unidos. Es directora de la Oficina de Católicos Hispanos de la Arquidiócesis de Filadelfia y pues también una buena amiga junto con su esposo Andrés, parte de una hermosa familia y también pues con mucha experiencia como conferencista, pero en especial pues una bendición estar juntos y poder platicar acerca de esta vida en el Espíritu. Bienvenida, Katia, gracias por estar con nosotros.
1: Bienvenida.
2: Carlos, Elsi, qué alegría poder compartir con ustedes y bueno, seguir caminando en esta jornada espiritual que nos une siempre y a toda la audiencia de este programa al que, como dicen ustedes, bueno, nos une el caminar en la misión y el compartir en varias ocasiones. Un saludo muy especial a ustedes.
0: Muchas gracias, Katia.
1: Gracias.
0: Y pues en esta semana yo me quedé pensando con esta oportunidad de que está saliendo esta película del Padre Tardif, esta película Día 8, Day 8, que mucha gente se puede hacer esta gran pregunta, ¿y qué es la renovación carismática?
1: Así es.
0: Porque, el Padre Emiliano Tardif fue uno de los líderes importantes a lo largo de la renovación carismática durante muchos años y también fundador de comunidades y también de mucho en toda la difusión de la evangelización en el mundo entero y mientras hemos estado hablando de la película, pero yo me quedaba con la pregunta, quizá muchos no conocen o no saben qué es y qué hace la renovación carismática, y creo que sería importante que platiquemos de ello, ¿no? Para que aquellos que están dentro de la iglesia y aquellos que nos pueden escuchar en cualquier parte del mundo descubran esta fuente, esta corriente de gracia de Dios y también cómo está, ha sido un largo proceso, pero ha sido una gran bendición de todos los frutos que ha dado dentro de la iglesia a lo largo de tantos años, de finales de los 60s, surge aquí en Estados Unidos, pero se extiende como fuego por todo el mundo y también ha sido una fuerza espiritual dentro de la iglesia, fuente de sacerdotes, religiosas, congregaciones, y también fuente de una gran oportunidad de volver a este encuentro con Jesús vivo, Katia.
2: Así es, esta mañana mandaba un mensaje porque de las salas que hay en New Jersey, una de ellas es en mi propia diócesis para ver la película del padre Emiliano, y le decía a los hermanos de la Renovación, esta es nuestra oportunidad de ir al cine, no solo para apoyar el cine católico, sino porque nuestra espiritualidad está en las pantallas grandes, está ahí. Quienes somos la esencia de poder ser esa corriente de gracia, como dice el Papa Francisco, le decía la corriente de gracia, la renovación carismática, que precisamente vive el soplo del Espíritu Santo a través del servicio, esa corriente de gracia que se convierte lógicamente en un movimiento eclesial, hablando ya de estructura de iglesia, pero que sigue abierta a la gracia de recibir el bautismo en el Espíritu Santo, la fusión en el Espíritu Santo, que nos equipa con nuevos dones, con nuevos carismas, con nuevas gracias para poder realizar la misión que Dios nos está entregando en este momento. Y creo que la película Día 8 nos da un contexto precisamente de poder hablar de la gracia del Espíritu Santo, de lo que nosotros llamamos en la renovación carismática, esa cultura de Pentecostés que nos recuerda no solo el nacimiento de la iglesia, sino el empoderamiento de la gracia que recibimos cada uno de nosotros a través del bautismo, donde recibimos el Espíritu Santo para poder servir desde donde el Señor nos quiere, en diferentes ministerios, de diferentes servicios, pero equipados con su presencia, con su gracia y, por qué no decirlo, con su santidad. Creo que este es un movimiento privilegiado para la renovación carismática y de poder ver que a través de esta corriente de gracias, como bien lo dijiste, la iglesia sigue experimentando ese nuevo Pentecostés que nos hablaban los papas, que nos habló el concilio, que nos sigue hablando la iglesia. Y yo creo que la renovación carismática, como fruto del Concilio Vaticano II, hoy está viviendo lo que el Papa Juan XXIII decía, renueva en nuestros tiempos tus prodigios como en un nuevo Pentecostés.
0: Sí, y creo que, alguna vez platicando con Andrés, tu esposo, él nos hablaba de su fuerte devoción a Santa Elena Guerra, y yo creo que nos pudiéramos ir mucho más atrás, ¿no? Al Papa León XIII, antes de este Papa León XIV, en donde él consagra el mundo al Espíritu Santo. Y de ahí empieza a surgir en el lado protestante la experiencia del Espíritu. Pero yo creo que, interpretándolo de una manera muy abierta, podemos decir que Dios quiere la unidad y que en medio de esa unidad el Espíritu Santo es el que está moviendo los corazones para que podamos ser uno, Elsie.
1: Sí, a mí se me hace interesante esto que estás comentando, Katia, y cómo Dios se ha manifestado en tu familia. Cuéntanos cómo esto lo has podido traducir a los hijos, cómo se ha combinado este proceso de tu vida en el servicio a Dios, pero cómo el Espíritu Santo se ha derramado también en tu vida.
2: Yo creo que esa es precisamente una de las tareas, las misiones más importantes de renovación. Lo primero que la renovación nos invita a hacer cuando servimos en ella es renovarnos en nuestra propia vida, como bien dices, Elsie, no es solamente el proclamar, claro, el predicar, el anunciar, el llevar el bautismo en el Espíritu Santo como expresión de nuestro movimiento, pero creo que lo que la renovación hace en mi vida y en la vida de aquellos que somos parte de ella es precisamente poder saber que a través del Espíritu Santo nos renovamos cada día, con nuestras dificultades, con nuestras carencias, con nuestros errores, con esa imperfección que se vuelve perfección al caminar solo por la gracia de Dios, aunque seguimos siendo imperfectos, ¿verdad? Pero se trata de esa santidad en progreso, esa santidad que este año, sobre todo la renovación carismática aquí en Estados Unidos y Canadá, proclamando el lema llamados a la santidad. Y yo siempre digo, no es una santidad espiritual solamente de altares. Algunos son los que llegarán a los altares, como Santa Elena Guerra, sin ninguna duda, propulsora de la gracia del bautismo en el Espíritu Santo, aún sin ser de renovación carismática, ¿verdad? Pero creo que la vida de la santidad se da en el día a día, en donde podemos mostrar a Jesús en los demás, en donde podemos ser la mano que se extiende para aquel que necesita, en donde, como el padre Emiliano, podemos servir a través de los dones y carismas, en este caso a través de la sanación, otros de la predicación, en donde primero, y yo siempre digo desde el ministerio de predicación, el primer fruto de la predicación tiene que estar en uno, porque uno primero se predica a sí mismo. Las veces que me paro y predico, a veces digo yo, ay, voy a decir eso porque me está golpeando a mí primero, claro, el poder vivir la gracia del Espíritu Santo, y creo que esa es la gracia de la renovación, vivir a través de nosotros, a través de la familia, de las niñas en este caso, en medio de la adolescencia que puedan estar pasando, en medio de los desafíos propios de esta nueva era, de este nuevo tiempo, poder enseñarles a ellos, y yo siempre le digo a los servidores, aquella plantita o la semillita que plantamos nosotros, en su tiempo germinará con la gracia de Dios en nuestros hijos y en las personas que están alrededor nuestro.
0: Sí, y esto que dices yo creo que es importantísimo, porque parte de ese encuentro personal con el amor de Dios, con la salvación de Jesús y con la acción del Espíritu Santo, es un encuentro con la Santísima Trinidad que nos lleva a un cambio de vida, que es el camino hacia la santidad. Y es esa la vida en el Espíritu, ¿no? Ese camino de ir transformando nuestros corazones con amor, alegría, paz, como dice por ahí Gálatas 5:22, paciencia, bondad, afabilidad, y que al final de cuentas se lleva a los lugares donde nos relacionamos con los demás, donde estamos unidos a nuestra familia, con la gente con la que trabajamos, la comunidad en donde estamos. El Espíritu Santo va cambiando nuestros corazones, Elsie.
1: Sí, y bueno, los que han tenido la oportunidad de leer el libro Jesús está vivo de el padre Emiliano Tardif podrán recibir también a través de ese libro al Espíritu Santo, porque ese libro a mí me encanta porque habla de muchas experiencias del padre Tardif, de cómo se manifestó el Espíritu Santo en él, siendo que él no creía tanto en esa manifestación en cuanto a los dones, ¿verdad? Que él recibió el don de sanación tan fuerte que empezó a predicar y empezó a sanar a las personas mientras él predicaba. Y entonces esto creo que nos muestra el amor de Dios y nos da esperanza, porque imagínate, tantas personas que vivimos en enfermedades diferentes, sobre todo hoy día, el saber que Dios sana y que Él está vivo, y que su Espíritu Santo es el que lo hace, si nosotros se lo pedimos, nos crea en el corazón y en la mente unas ganas de vivir diferentes que hoy día se necesita en todo el ámbito donde uno se desarrolla, Katia.
2: Así es, Elsie. Yo creo que en el caminar del Espíritu a través de los años sirviendo en la renovación carismática vemos cómo el Señor nos equipa con los dones necesarios para ese momento. Muchas veces cuando me invitan a congresos y todo, yo siempre pongo el ejemplo, digo, yo estoy convencida de que el don de sanación no murió con el padre Emiliano Tardif. Él fue una persona al que el Señor le entregó sin ninguna duda ese don, ese carisma, y él lo ejercitó. Pero ¿cuántos de nosotros pudiéramos estar recibiendo ese mismo don, ese mismo carisma, pero no lo ponemos en práctica, o porque dudamos, o porque no confiamos en nosotros? Y finalmente, yo creo que el padre Emiliano nos recuerda con esas palabras tan famosas de él, yo apenas soy el burrito. Finalmente somos el burrito que lleva la gracia. No debemos estar cerrados, tenemos que practicar. Los dones y carismas son para el uso del bien común de la iglesia, que yo siempre digo, no son signos de santificación mientras que no producimos frutos. Por eso creo que es importante que estemos abiertos a la gracia de los carismas, el poder usarlo, esos dones. La vida del Espíritu creo que es esa, estar abiertos a lo que el Espíritu Santo quiera hacer en nosotros y a través de nosotros en ese tiempo. Y Elsie, Carlos, yo creo que también el Espíritu Santo es creativo y va cambiando. Conozco mucha gente que hoy está en un ministerio y mañana el Señor les cambia a otro ministerio donde es necesario, y a través del bautismo en el Espíritu Santo provee ese don, ese carisma, esa gracia especial que se necesita para ese momento. Por eso nunca es tarde para abrir el corazón para recibir un nuevo Pentecostés.
0: Sí, y esto que dices a mí me lleva a pensar dos o tres ideas. Primero, uno de los frutos importantes a lo largo de los años de la renovación carismática es que ha sido un semillero. Muchas de las personas que hoy sirven en la iglesia pasaron por un retiro de seminario de vida en el Espíritu o por un retiro de evangelización, y la renovación carismática fue el inicio de la renovación de esa proclamación querigmática, del primer anuncio de Cristo y de vencer el ateísmo sabiendo que Dios existe y que hemos sido bautizados, pero a veces no hemos sido evangelizados. No tenemos ese corazón dispuesto y abierto, no hemos vivido ese proceso de conversión. Y cómo es necesario para muchas personas que a lo mejor nacieron en una familia católica, que a lo mejor recibieron todos los sacramentos, pero que aún no tienen esa fe para creer que tienen una vida nueva y diferente, que realmente está ahí. Pero ¿cuántas veces ese retiro da el impulso para que aquella persona pueda experimentar ese amor de Dios, pueda experimentar esa misericordia de Dios, pueda descubrir en su conciencia la presencia del Espíritu Santo y que transforme su vida al servicio de los demás en la casa, en el trabajo, en la comunidad? Y bueno, tanta gente que ha pasado por la renovación carismática y hoy está sirviendo en la iglesia en diferentes ministerios, y es una gran bendición, Katia.
2: Sí, yo creo que una de las cosas que hay que recordar quizás a los que nos escuchan es la renovación carismática. Hace algunos años hizo un censo y prácticamente alrededor del jubileo 2000 estábamos en que más de 110 millones de personas alrededor del mundo han pasado por la gracia del bautismo en el Espíritu Santo en la renovación carismática. Y yo siempre digo, eso tiene que ser motivo de orgullo, pero también tiene que ser motivo de responsabilidad. No todos están llamados a continuar en la renovación carismática. Quizás ellos pasaron, como dices tú, por ese proceso de seminario de vida, recibieron la efusión del Espíritu y hoy están llamados a trabajar en otros movimientos, en otros ministerios, como catequistas, y esa es la gracia de renovar la iglesia a través del carisma, que no es nuestro, sino es del Espíritu Santo, que se derrama a través de nuestra espiritualidad. Así como la Legión de María nos enseña a amar a nuestra Madre María, la renovación nos enseña a amar y a recibir la gracia del Espíritu Santo. Y algo que me sonaba cuando ustedes dijeron al comienzo, que creo que es siempre la pelea o la discusión en diferentes ámbitos. Bueno, es que la renovación nace de los protestantes, y nosotros siempre decimos la renovación carismática nace desde del carisma de la renovación en un contexto católico, pero quizás al mismo tiempo que en otras iglesias protestantes alrededor del país se estaba derramando el mismo fenómeno espiritual en la calle Azusa, en otras universidades así, pero yo le decía, no significa que nacemos de ellos, pero lógicamente la experiencia pentecostal no significa el pentecostalismo, sino el Pentecostés del Espíritu Santo, donde viene, y creo que es directamente la respuesta a la apertura del concilio a esa oración: renueva en nuestros tiempos tus prodigios como en un nuevo Pentecostés, y eso lo estudiamos ahora con Santa Elena Guerra también en las cartas, en las 13 cartas que ella manda al Papa, y gracias a la intercesión constante de Santa Elena, el Papa escribe lo que hoy conocemos la novena de Pentecostés, que se reza antes, y él le pedía a todas las diócesis, y escribe uno de los pocos documentos en la historia de la Iglesia que habla de lo que es el Espíritu Santo, la teología. del Espíritu Santo neumatológicamente, creo que es uno de los pocos documentos Divino Espíritu que se derrama, y creo que eso es lo que hay que recuperar de la renovación. Más allá de las características propias de la alabanza, de la alegría, del uso de dones y lengua, creo que una de las cosas que hay que recuperar del trabajo de la renovación, como ustedes dijeron, es estar abiertas a llevar la experiencia de Pentecostés para que otros católicos puedan vivir, porque al final la experiencia de Pentecostés es de todos, no es solamente de la renovación, sino es de toda la iglesia.
0: Sí, y creo que es esta gran oportunidad, y lo veo a lo largo de la historia de los últimos 50 años, los grandes movimientos han sido llevados por la Virgen María y por el Espíritu Santo. Y han crecido a lo largo y ancho de la iglesia, llevando esta oportunidad de vivir como en aquel cenáculo de oración en Pentecostés, donde el Espíritu se derrama, donde los corazones son transformados y donde surge ese impulso a la misión, ese impulso a la evangelización, ese impulso que en un primer momento sale Pedro y predica y 3,000 se convierten, pero esos 3,000 ya estaban preparados porque estaban esperando al Mesías. Pero quizá hoy nosotros vamos a un mundo que paradójicamente está preparado porque está tan vacío, porque le hace falta a Dios, y el poder ayudar a que otros se les caiga la venda de los ojos por esa gracia del Espíritu Santo y descubran ese amor infinito de Dios, esa misericordia de Dios, creo que abre un gran camino para esta misión de la renovación, de llevar esta experiencia del bautismo en el Espíritu, pero también de, como les decía el Papa Francisco, ¿no?, de servir de puente a la unidad, que muchos, y lo puedo decir en los últimos 20 o 30 años, la cantidad de pastores protestantes que estudiando la Biblia se han convertido en católicos, de tanta gente, de tantas iglesias que han regresado a la Iglesia católica y que han recuperado el camino de la unidad por el estudio de la Biblia y también por la gracia del Espíritu Santo, que creo que, y en especial, yo escuchaba un sacerdote hace poco tiempo que decía, gracias a la acción de Dios por medio de la renovación carismática en Brasil, mucha gente, en lugar de convertirse en pentecostal, siguió siendo católica, y la renovación ha sido una fuente de evangelización carismática a lo largo y ancho del mundo. Creo que es algo que hay que agradecer a Dios, y que también esta oportunidad de la película del Padre Tardif, que se abre en cines, pero que también puede mostrarnos ese caminar de la vida en el Espíritu para nuestras comunidades en cada parroquia y en cada lugar en donde estamos.
2: Sí, la renovación carismática, y lo decía él, sí, cuando comenzamos, de cómo vivimos en el Espíritu, se trata de eso. O sea, creo que escuchándote a ti, escuchando un poquito lo de él, se decía, bueno, cómo se vive en familia y todo eso, es la experiencia de la renovación o la espiritualidad de la renovación se da en el bautismo en el Espíritu Santo. Y a aquellos que nos escuchan dicen, bueno, pero ¿cuántos bautismos hay? Hay uno, que es el sacramental, que sí, es el bautismo que recibimos. Pero le llamamos bautismo en el Espíritu Santo al momento de pedir de la efusión del Espíritu Santo, y es una experiencia trinitaria, donde a través de la llegada del Espíritu Santo nos sentimos abrazados por el amor de Dios, nos sentimos acogidos, salvados por el Hijo, y donde el Espíritu Santo nos regala dos cosas. Nos regala el poder renovar los dones y carismas que recibimos a través de los sacramentos de la iniciación. Eso nos da unidad con la Iglesia, bautismo, primera comunión, confirmación, pero también nos equipa con nuevos dones para la evangelización. ¿Y por qué? Porque a través de eso, aunque hoy la renovación mundial tiene 13 objetivos con CARIS, podemos resumirlo como en 5, que yo creo que es el camino espiritual que ustedes dos han estado hablando en este tiempo, que es el primero fomentar y crear lugares de espacios de encuentro personal con el Señor. Si la renovación está llevando a la gente, a sus grupos, para hacer números, hemos perdido de vista.

0: como las estrellas, desde la entrada, desde la hospitalidad, desde aquel que me recibe, desde aquel que me dijo, te extrañamos, ¿cómo estás?, que me hace pastoreo, acompañamiento, y eso nos lleva a cumplir la cuarta parte, que precisamente es la evangelización y luego la misión. Creo que ese es el resumen de lo que hoy la renovación carismática está llamada a hacer en estos cinco objetivos. Y yo siempre le digo a la renovación, si cada vez que nos reunimos como renovación no cumplimos estos cinco objetivos, algo hay que revisar. Si no llevamos a la gente al encuentro personal con el Señor, si no abrimos el corazón al Espíritu Santo para recibirlo, si no hay el uso de carismas, de dones para hacerlo, si no hay evangelización y si no hay misión, el ir a las periferias de la vida, entonces tenemos que revisar nuestro trabajo, porque la renovación nos invita a llevar el bautismo en el Espíritu Santo, no con eventos, no con emociones, sino con procesos de vida.
1: Pues, y así es. Esa es una de las frases que constantemente decimos y que los recordamos a nuestros hermanos. Todo es un proceso.
2: Así es.
1: Vamos a ir a un pequeño corte.
2: Seguimos a otro proceso.
1: A otro proceso. Es parte del proceso del programa. Tenemos un corte. Estamos con Katia Arango, que nos acompaña. Ella está en la diócesis de Filadelfia y también pues haciendo familia con la renovación carismática, con toda la iglesia, celebrando la alegría de vivir. Vamos a este corte. Regresamos en un momento.

es el momento en que Dios te está llamando, el momento de reencontrar la misión de tu vida. Estás llamado a abrir el corazón, la puerta la está tocando. Jesús es el camino, la verdad y la vida. Él quiere invitarte para entrar y cenar contigo, para estar contigo y transformar tu vida, llenarte de esa fe, de esa esperanza, de ese amor que te impulse para seguir adelante, para cumplir tu propósito de vida con esa alegría y el gozo.

0: Y seguimos adelante con su programa Y Esto Gran Día. Estamos platicando con Katia Arango, que es parte de la renovación carismática, líder en diferentes áreas de la renovación carismática y también en la parte hispana dentro de la diócesis de Filadelfia, conferencista, esposa, madre. Bueno, creo que es tan importante esta parte de redescubrir qué es lo que Dios ha ido haciendo en la renovación carismática, pero que aterriza en ese cambio de vida, ¿no? En ese cambio de vida que ayuda a que la persona lleve la fe en acciones concretas dentro de su familia, ¿no? Como tú lo decías, ese reto de poder amar más en el matrimonio, ese reto de poder acompañar a nuestros hijos, ese reto de servir a los pobres y a los necesitados y a la comunidad que nos rodea y ser iglesia y familia. Entonces, creo que es algo que en un principio a veces puede parecer complejo porque, como decía el padre Tardif en sus libros, ¿no? Que al inicio que empezó Dios a manifestarse, mucha gente le decía, oye, es que todos, que los de la renovación están medio locos. Y él decía, bueno, pues es que todos los locos se han venido para acá, entonces no hay problema.
1: Algo así.
0: Pero el punto es que cuando te sientes amado, no puedes ver al otro sino como hermano. Cuando descubres que Dios te ama, puedes mirar al otro con ojos de misericordia. Y también que como tú decías, ¿no? Tanto la gracia del Espíritu como nuestra voluntad van transformándose y sanando para poder convertirnos en una mejor persona posible ahí en ese tiempo, por esa gracia del Espíritu Santo a través de ese encuentro, Elsie.
1: Y sí, yo quería compartir algún pequeño testimonio aquí, ¿no? Que gracias al Espíritu Santo, Carlos y yo hemos permanecido juntos por 22 años. Fue a través de nuestro apostolado como hicimos clic. Él fue a predicar a Mérida, Yucatán, él viviendo desde Guadalajara. Hacía varios viajes donde Dios le llamaba a predicar y allí fue uno de los lugares donde llegó. Y entonces fue el clic que Dios puso en nuestros corazones para unirnos en una misma misión de evangelizar, ¿no? Y bueno, pues que va pasando el tiempo y Dios va dándonos este espacio de Radio Católica para hablar como matrimonio y como familia, pero donde principalmente lo que queremos hacer es, como tú nos dices, Katia, abrir espacio para el Espíritu Santo, para que Él hable a través de nosotros, porque nosotros solo somos instrumentos, no somos los que estamos dando el mensaje propiamente, sino Él está utilizando los dones que propiamente puso antes en nosotros para que se activen y para que llegue a los corazones. Y es increíble, así como esto que estamos hablando ahorita también se da, como decías tú, a través de diferentes modalidades, como por ejemplo en retiros espirituales a los cuales les invitamos a las personas a que vayan, a que experimenten, porque no es lo mismo platicarlo como la teoría, como estamos hablando ahorita, es una teoría, pero la práctica es lo que se vive a diario y como decías también, Carlos, del amor de Dios lo experimentamos y se va transmitiendo en la familia, que es el objetivo principal, que se pase de familia a familias y de generación en generación. El vivirlo, el tener una vida en el Espíritu es otra cosa, de plano. Es otra cosa, porque no es lo mismo, vamos a decir que está la semillita tal vez allí de la fe, pero como todavía no se ha regado el agüita y todavía no le ha llegado el tiempo, pues no han salido o no han brotado las ramitas en nuestro corazón y no ha dado ese fruto aún si no fuera por medio del Espíritu Santo. Katia.
2: Y sí, cuando Carlos comenzaba a nombrar, bueno, Katia es esto, yo siempre digo, ay, que no hablen tanto, y pero siempre me acuerdo de mi hija, porque una vez le preguntan, generalmente a una de ellas, una de mis niñas tiene necesidades especiales, y la otra es la que va a veces con nosotros a misión y todo eso, entonces alguien le pregunta una vez y ella me cuenta esa noche y me dice, mami, me preguntaron qué se siente ser tu hija. Y yo le miré y ella me dijo, yo la miré como rara y ella decía, nada, es mi mamá. Al final, lo que quedan los hijos no son los grandes títulos ni servicios que podemos llevar. Claro. Para ellos es como, y ella me mira y me dice, mi mamá.
1: Claro.
2: O sea, para ella no es como la gran cosa, y yo le dije porque sí, y es eso, y creo que eso, de eso se trata, de que a pesar de que ustedes puedan ser súper conocidos los conductores de programas de radio católico, católica, creo que eso queda basado en nada cuando no podemos llevar a las familias, los amigos, porque esos títulos quedan, pero lo que verdaderamente acompaña es eso, la compañía, la presencia. Entonces creo que a eso estamos llamados. Creo que tristemente tengo que decirlo también, la renovación en muchas partes es conocida o no querida por errores humanos, no del movimiento, porque el movimiento es fruto del espíritu, pero sí de personas que o se han alejado o han construido, yo siempre digo, sus propios imperios, sus propios ministerios alrededor de la espiritualidad carismática, pero no están insertos dentro del movimiento de renovación. Por eso creo que la comunidad, por eso creo que el ser parte de renovación significa no solo ir a predicar, cantar, ministerios, escuelas, sino en la sencillez, en la vida del grupo de oración. Como decías vos, el poder hablar es una cosa, pero el poder vivir en comunidad, estar unidos. Este año la renovación latinoamericana por primera vez se junta con toda la renovación continental. Vamos a estar, de hecho, que en 2 semanas en Perú, en el primer encuentro continental de renovación de diferentes lenguas, de diferentes expresiones carismáticas, siendo la expresión grupo de oración la más grande, no podemos dejar de reconocer que hay escuelas de evangelización, que hay comunidades religiosas, que hay comunidades de vida, de alianza, que están dentro del contexto de renovación, y nos vamos a juntar precisamente con el lema que todos seamos uno. O sea, esa chévere. Es la llamada del Papa Francisco, ser unos en el Señor.
0: Y yo iría más allá. La renovación carismática es un movimiento y existen muchos otros movimientos, pero todos somos la Iglesia. Y creo que esa es la primera familia, ¿no? La familia nuclear, la que tenemos con tu hija, con tu esposo, con tus hijas, que son las con las que vives y convives todos los días, y donde eres tú y donde están los retos más grandes, porque al final de cuentas ahí es donde somos humanos, donde somos las personas que somos, y todo lo que hay afuera pues es una oportunidad de servicio, pero verdaderamente el signo del amor y el proceso de conversión lo vivimos en casa y lo vivimos en la comunidad más cercana. Y pensando y cerrando el tema, porque vamos al final, hacemos un misterio del rosario que te vamos a invitar a rezar junto con nosotros. Pensaba y les recuerdo, ¿no? Estamos con con la película del Padre Tardif, que los invitamos que la busquen en cualquier parte de Latinoamérica, día 8 o day 8, y que puedan ir a verla para que conozcan un poco más de la renovación carismática, y juntos pues nos vamos a poner en oración. Y agradecemos, Katia, que estemos unidos en oración para ponernos en las manos de la Virgen. En nombre del Padre, del Hijo y del Espíritu Santo. Amén.
1: Amén.
0: Oramos en el quinto misterio luminoso, la institución de la Eucaristía. Padre nuestro que estás en el cielo, santificado sea tu nombre. Venga a nosotros tu reino. Hágase tu voluntad en la tierra como en el cielo.
2: Danos hoy nuestro pan de cada día, perdona nuestras ofensas, como también nosotros perdonamos a los que nos ofenden, no nos dejes caer en tentación y líbranos del mal.
0: Nos ayudas, Elsie. Dios te salve, María, llena eres de gracia, el Señor es contigo. Bendita tú eres entre todas las mujeres y bendito es el fruto de tu vientre, Jesús.
1: Santa María, Madre de Dios, ruega por nosotros, pecadores, ahora y en la hora de nuestra muerte. Amén.
0: Nos ayudas, Katia. Dios te salve, María, llena eres de gracia, el Señor es contigo. Bendita tú eres entre todas las mujeres y bendito es el fruto de tu vientre, Jesús.
1: Santa María.
2: Santa María, Madre de Dios, ruega por nosotros pecadores, ahora y en la hora de nuestra muerte. Amén.
0: Dios te salve María, llena eres de gracia, el Señor es contigo. Bendita tú eres entre todas las mujeres y bendito es el fruto de tu vientre, Jesús.
1: Santa María, Madre de Dios, ruega por nosotros pecadores, ahora y en la hora de nuestra muerte. Amén.
0: Dios te salve María, llena eres de gracia, el Señor es contigo. Bendita tú eres entre todas las mujeres y bendito es el fruto de tu vientre, Jesús.
2: Santa María, Madre de Dios, ruega por nosotros pecadores, ahora y en la hora de nuestra muerte. Amén.
0: Dios te salve María, llena eres de gracia, el Señor es contigo. Bendita tú eres entre todas las mujeres y bendito es el fruto de tu vientre, Jesús.
1: Santa María, Madre de Dios, ruega por nosotros pecadores, ahora y en la hora de nuestra muerte. Amén.
0: Dios te salve María, llena eres de gracia, el Señor es contigo. Bendita tú eres entre todas las mujeres y bendito es el fruto de tu vientre, Jesús.
1: Santa María.
2: Santa María, Madre de Dios, ruega por nosotros pecadores, ahora y en la hora de nuestra muerte. Amén.
0: Dios te salve María, llena eres de gracia, el Señor es contigo. Bendita tú eres entre todas las mujeres y bendito es el fruto de tu vientre, Jesús.
1: Santa María, Madre de Dios, ruega por nosotros pecadores, ahora y en la hora de nuestra muerte. Amén.
0: Dios te salve María, llena eres de gracia, el Señor es contigo. Bendita tú eres entre todas las mujeres y bendito es el fruto de tu vientre, Jesús.
2: Santa María, Madre de Dios, ruega por nosotros pecadores, ahora y en la hora de nuestra muerte. Amén.
0: Dios te salve María, llena eres de gracia, el Señor es contigo. Bendita tú eres entre todas las mujeres y bendito es el fruto de tu vientre, Jesús.
1: Santa María, Madre de Dios, ruega por nosotros pecadores, ahora y en la hora de nuestra muerte. Amén.
0: Dios te salve María, llena eres de gracia, el Señor es contigo. Bendita tú eres entre todas las mujeres y bendito es el fruto de tu vientre, Jesús.
2: Santa María, Madre de Dios, ruega por nosotros pecadores, ahora y en la hora de nuestra muerte. Amén.
0: Gloria al Padre, al Hijo y al Espíritu Santo.
1: Como era en el principio, ahora y siempre, por los siglos de los siglos. Amén.
0: Jesús mío, perdona nuestros pecados, líbranos del fuego del infierno, lleva al cielo a todas las almas, especialmente a las más necesitadas, de tu divina misericordia. Dulce Madre, no te alejes, tu vista de mí no apartes, ven conmigo a todas partes y solo nunca nos dejes, ya que nos proteges tanto como verdadera Madre, cúbrenos con tu manto y haz que nos bendiga el Padre, el Hijo y el Espíritu Santo. Amén.
1: Amén. Muchísimas gracias, Katia. Dios te bendiga y siga adelante con esa fuerza del Espíritu Santo en tu vida.
0: Gracias, Katia.
2: Gracias, Carlos, Elsie. Bueno, un abrazo y seguimos unidos en oración para proclamar juntos: Jesús está vivo.
0: Amén. Jesús está vivo y recuerda, hoy es tu gran día.

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0: Un gran saludo para todos nuestros queridos oyentes de Radio Católica Mundial EWTN. Les acompañamos las hermanas comunicadoras eucarísticas del Padre Celestial. Hoy estamos con ustedes, las hermanas
3: María Isabela
0: y la hermana Clara Elena, desde la ciudad de Cali, Colombia, en este espacio radial de
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3: Siendo luz para todos los hombres. Bueno, mis queridos hermanos, qué alegría podernos reunir nuevamente con ustedes y que estamos en un entorno también de formación, que el Señor quiere que cada uno de nosotros aprendamos, que nos formamos. Y por eso, antes de empezar a formarnos, vamos a hacer un breve momento de oración. Entonces, pues, comencemos.
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0: En el nombre del Padre, del Hijo y del Espíritu Santo. Amén. Amén. Padre Santísimo, te saludamos en esta jornada. Te expresamos nuestra alegría para encontrarnos de nuevo contigo y con nuestros queridos oyentes que hoy nos acompañan. Hoy te los presentamos a cada uno de ellos, su realidad, su vida, sus proyectos. Te suplicamos, Señor, con la intercesión del Padre San Pío de Pietrelcina, que les concedas a estos queridos hermanos una gracia nueva, una unción especial para que ellos hoy puedan experimentar la filiación divina, el saberse pensados, soñados, amados y creados por ti, que ellos son una gran ilusión para nuestro Padre Celestial que los creó desde antiguo. Por eso, Padre, hoy también ponemos en tus manos a todos aquellos hijos que en el mundo no te conocen, aquellos hermanos nuestros que van divagando por el mundo sin encontrarle un sentido a la vida. Hoy los dejamos en tu corazón para que desde allí les des a experimentar tu amor y tu misericordia. Gloria al Padre y al Hijo y al Espíritu Santo,
3: como era en el principio, ahora y siempre, por los siglos de los siglos. Amén.
0: María, hija predilecta del Padre,
3: ruega por nosotros.
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3: Bueno, hermanos, ya luego de este breve momento de oración, de pedirle al Señor que derrame su gracia sobre nosotros, que también María Santísima nos acompañe en este programa, antes de iniciar queríamos hacer una mención, queríamos aprovechar para pedir la intercesión de San Pío de Pietrelcina hoy en su día, en este día de memoria que recordamos al Padre Pío. Y pues para nosotras como comunidad es una gran solemnidad porque el Padre Pío es uno de los patronos de nuestra comunidad. Entonces él es el que custodia en este momento nuestra espiritualidad, ¿verdad, hermana?
0: Sí, es un gran santo saber que Dios lo asoció a la pasión de su Hijo con las llagas en sus manos, en sus pies, en el costado. Y es muy importante saber que esas llagas el Señor se las regaló el 20 de septiembre de 1918. Me imagino el dolor que él experimentaba tan fuerte. Por eso algunos decían, uy, este padre es como muy mal geniado, pero ellos no sabían el dolor que estaba experimentando y que para soltar una sonrisa le costaba. Pero en general fue un padre con muchísimas virtudes.
3: Exactamente, hermana. Y por eso podemos pedir hoy su intercesión para que nos enseñe a vivir esa vida en unión al Señor, que nos podamos configurar con Jesús. Y querida familia, queremos recordemos ahora que estamos en nuestra temporada llamada Sacramento del Amor y hemos hablado de varias cosas que deben ir afianzando nuestra fe en Cristo Jesús, en la Santa Eucaristía. Es más, esperamos que ya más de uno de nuestros oyentes sientan ese deseo ardiente de recibirlo en la Eucaristía, de decir, uy hermanita, ya mañana voy a la Santa Misa y yo ya quisiera recibir a mi Señor, qué alegría, qué momento tan esperado, estaba esperando este momento desde que yo ahora sé lo que realmente, el regalo tan grande que es la Santa Eucaristía y la necesidad también que tenemos de la Santa Confesión, del sacramento de la penitencia, que es muy importante. Todos los sacramentos son importantes.
6: Claro, y la idea también con este programa es que de frutos de sanación, de conversión. Por eso invitamos a todos nuestros queridos oyentes que de pronto llevan tiempo sin confesarse, sin comulgar, que de hoy a mañana, mejor dicho, salgan con firmeza a buscar esa posibilidad de los sacramentos y también de arreglar en el camino aquella situación que les está impidiendo alimentarse de tan gran banquete.
3: Así es, hermana, y hoy hablaremos de un tema muy hermoso y podemos decir personal, sí, es un tema también que parece personal porque nos recuerda el llamado a cada uno particular que Dios nos hace, ¿sí? El tema es la alegría de ser hijos. Y ahora vamos a iniciar con un pensamiento.
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6: El sueño del Padre es ver la imagen del Hijo en nosotros.
3: Realmente el sueño de Dios Padre es poder ver que sus hijos acogen y también responden a su amor, también responden a su misericordia, a la bondad de Dios. Ese es el sueño de Dios, que pueda haber en nosotros también la imagen de su Hijo Jesús, que pueda haber otro Cristo en nosotros, que así como Jesús se levantaba por las mañanas, siempre iba a un lugar alto a hacer oración, estaba allí en unión a Dios Padre, y en todo lo que hacía, él estaba feliz. Súper feliz, porque él ya conocía a Dios y se sentía un hijo. Entonces, cuando un hijo realmente se siente un hijo, pues es el más feliz y quiere hacer todo lo posible para que su papá esté súper contento. Usted póngase a ver un hijo que ha tenido una experiencia muy triste con sus papás, con su mamá, su papá, o tal vez el hijo es muy rebelde. Muchas veces no se siente hijo, muchas veces... Hay casos donde el hijo le dice al papá o a la mamá, yo ya no quiero ser su hijo, yo no me siento hijo suyo, porque pasan dificultades entre ellos o chocan mucho, no se quieren. Pero ahora realmente vemos en Cristo que realmente Él es hijo, porque hijo es una palabra muy grande, es una palabra que realmente nos puede llevar a nosotros a meditar lo que significa ser hijo. Ser hijo no es cualquier cosa, porque Jesús es hijo y no es cualquier cosa.
6: Bueno, sí, como dice nuestra hermana, Jesús, realmente el Hijo de Dios. Qué hermoso reconocerlo hoy y siempre. Y sobre todo el reconocer que el alimento de Jesús fue siempre hacer la voluntad del Padre. Y ese también debe ser nuestro alimento. Qué lindo que hayan los dos unidos, sacramento de la Eucaristía, sacramento de la voluntad de Dios. Y es hermoso, porque cada vez que hacemos la voluntad del Señor, se alimenta nuestra alma con nuevos dones, con nuevas virtudes. Y es muy bueno que ahorita pues comencemos a meditar en el título que recibe nuestro Señor por el mismo Padre Eterno. Ese título tan lindo, donde se pronuncia su voz y donde se escucha tres veces en el Nuevo Testamento y en público. Vamos a conocer qué fue lo que pasó con esa linda voz.
3: Bueno, es muy hermoso poder meditar que se nos narra también en San Mateo capítulo 3, versículo 17, cuando acontece el bautismo de Jesús en el río Jordán. mientras Juan iba bautizando a nuestro Señor, dice las Sagradas Escrituras que descendió el Espíritu a manera de una paloma y vino sobre él, sobre nuestro Señor. Y he aquí una voz venida de los cielos que decía: este es mi hijo amado, en quien tengo mis complacencias. Y hermano, pregúntate, ¿tienes idea de lo que significa la palabra hijo? ¿Ser hijo? ¿Sabes qué es? Mira que en el latín significa filius, o sea, en el latín dice, es como filius, hijo, que realmente significa hijo, y el hijo recibe la vida del Señor, aprende de su padre y con el tiempo refleja aquello que ha recibido de su padre.
6: Y mire tan bonito, hermana, ese otro momento de la transfiguración en el monte Tabor. Hermoso, porque allí estaba delante de los apóstoles, con Pedro, con Santiago, con Juan. Nos lo narra muy bien en San Mateo, capítulo 17, versículos del 5 al 8. El Señor de un momento a otro se le transforman sus vestidos, es una luz resplandeciente, un blanco hermoso, y claro, todo el mundo allá estupefacto, ellos quedaron pues como atónitos, ¿no? Y ahí también comienzan a aparecer Moisés y Elías, y cómo hablan con el Señor. Los apóstoles se quedaron prácticamente sin voz viendo esto tan hermoso, ¿no? Cuando estaba hablando con ellos, de pronto una nube los cubrió, y allí se escucharon unas palabras muy hermosas que decían: este es mi hijo amado, en quien tengo mi complacencia, escuchadlo.
3: Hermosísimo, que realmente se escuchaba la voz de Dios. Qué hermoso que los profetas tuvieron la oportunidad de escuchar la voz de Dios. Y hay muchos detalles también de estos sucesos que son realmente trascendentales para nosotros los católicos, y por eso es necesario, hermanos, hablar detenidamente sobre estos acontecimientos tan hermosos que han ocurrido. Y por un lado está el bautismo de nuestro Señor, que ya lo mencionamos, donde se manifiesta el camino que debe seguir cada cristiano, y ese camino tan hermoso de morir en las aguas bautismales, porque el Señor nos llama, el Señor fue bautizado, también nos llama a nosotros para que seamos bautizados, ¿sí? Para que en ese momento del bautismo dejemos ese pecado atrás, toda esa herida que ha quedado en nosotros quede atrás, para que podamos renacer como hijos de Dios.
6: Y qué lindo, hermana, saber que en la transfiguración es donde se nos revela la identidad divina de Jesucristo y lo que nosotros estamos llamados a ser, transfigurados, transformados a esa semejanza de Él. ¡Qué hermoso! Y lamentablemente a veces perdemos esa semejanza por el pecado. Entonces es muy bueno que cada uno de nosotros se pregunte, bueno, ¿todavía conservo esa semejanza a Dios o de pronto la estoy perdiendo con X o Y pecado? Es muy importante de vez en cuando hacer como ese examen en nosotros. Y tan bonito que también nos queda consignado ese testimonio de los apóstoles, donde afirman por escrito realmente Jesús es el Hijo de Dios, y donde también el Padre Eterno confirmaba esas palabras tan hermosas, donde además tenía poder y dignidad para llamarse Hijo de Dios delante de todos los hombres. A mí eso me encanta, la autoridad de Jesús. Y por eso también me encanta cuando nosotros podemos mencionar el nombre de Jesús con autoridad. Hermanos, cuando alguien se propone pronunciar el nombre de Jesús con autoridad, téngalo por seguro que los demonios tiemblan, porque ¿qué dirá el demonio? Dios mío, este está reconociendo, bueno, no, ellos no dicen Dios mío, ¿qué dirá? Este está reconociendo que Jesús realmente es el Hijo de Dios, y él tiembla ante la presencia de cualquiera que pronuncie este nombre de Dios con poder.
3: Así es, hermana, yo creo que sí, el enemigo tiembla al escuchar, que yo creo que también en ese momento que Jesús, o sea, se reveló también a muchos diciendo que él es el Hijo de Dios, yo creo que también el infierno temblaba y le daba rabia, ira, no puede ser, ¿cómo va a decir eso? Porque Jesús se sentía tan contento de ser Hijo de Dios, se siente tan contento que él nos enseña esto, que nosotros también nos podamos sentir contentos, nos podamos sentir orgullosamente bien
6: de ser hijos de Dios, de tener esa dignidad de ser hijo. Y vamos por el segundo, podemos meditar que el Padre no se contiene y como un trueno hace sonar su voz. Necesitaba expresar que esa era la verdad. Y por eso nuestro Señor, nuestro Padre, también en el Antiguo Testamento se menciona muchas veces la voz de Dios como un trueno, ¿sí? Que era impresionante. Y también se nos dice que les hablaba a los patriarcas, a los profetas, como le decía hace un poco a ustedes, que ellos alcanzaron a escuchar, podían escuchar la voz de Dios. Él se les revelaba. Qué hermoso poder tener esa gracia que por ejemplo, Moisés le hablaba desde el propiciatorio que estaba por encima del arca de la alianza. Esto está en Números 7:89. Y así que podríamos decir que a algunos personajes del Antiguo Testamento se les permitía escuchar esa hermosa, esa dulce voz de Dios hablándoles, diciéndoles del pueblo también, que muchas veces no estaba convertido.
8: Sí, y lo lindo es que la diferencia de estos dos sucesos, mencionamos que allí es donde se manifiesta públicamente el Padre. Y es algo muy hermoso porque Jesús llega a colmar ese amor del Padre. Y el Padre Celestial llegó un momento que no podía contener esa realidad que había en su corazón y tenía que manifestar quién era este hombre, el Hijo de Dios. ¡Qué hermoso! Y saber que Jesús le correspondía ese amor, ¿no? Porque para un padre es muy triste que un hijo no corresponda a ese amor. Entonces, así pasa, queridos oyentes, ustedes de pronto, los que son padres de familia, que no solamente mencionan a ese hijo por el afecto que sienten por ellos cuando lo presentan ante los demás, sino que también llegan a sentirse orgullosos de él. De pronto también podrán sentirse tristes algunos padres de que de pronto les dé pena presentar un hijo porque no es de esa altura de esta familia con lo que les han enseñado. Pero tranquilos, que para Jesús, para Dios, no hay nada imposible. Y ese hijo que se ha formado con gran confianza en Dios, ese hijo no puede perderse. Así que, es que no confianza en Dios, que Dios de ese hijo va a ser algo grande.
6: Así es, hermana. Y bueno, ahora podemos también meditar en ese momento en las Sagradas Escrituras, las intervenciones en las que Dios ha hablado en estos momentos, dos momentos, ¿sí? Cuando dice, este es mi hijo amado, ¿sí? He aquí mi hijo amado. También de ahí sigue, en quien tengo mi complacencia. Qué hermoso que nuestro Señor le dice eso a Jesús, ¿sí? Y si nosotros profundizamos en esta palabra complacencia, vemos que tiene una relación con la voluntad de Dios, ¿sí? Hacer la divina voluntad de Dios. Es así como nosotros, sus hijos, podemos complacerle, ¿sí? Si papá Dios nos pide, por ejemplo, un papá de aquí, de la tierra, llega y le dice a su hijo, mi hijo, por favor, pórtese bien, sea un buen hombre, una buena mujer, no se descarríe, no se vaya del camino, mire, aprenda estas cosas, mira, yo siento que por ahí no deberías irte, y el hijo corresponde a ese llamado del papá, el hijo es obediente, pues no le va a dar nada que hacer a su papá, no se va a estar preocupando dónde está su hijo, porque ya sabe que él está haciendo lo que el papá le está enseñando. Lo mismo sucede pues más grandemente, porque Dios sí es Padre. Entonces qué hermoso que podemos ver esa obediencia de nuestro Señor Jesús al Padre, el hacer la voluntad de Dios. Esto es lo que nos enseña Jesús a cada uno de nosotros.
8: Y de igual manera en la transfiguración, cuando está con Elías, con Moisés, el Padre Celestial dice la misma frase, pero añade una palabra, escuchad. Y entonces ahí es donde manifiesta que Jesús es el Mesías, el Hijo de la Promesa, ese Hijo tan hermoso que es también de los profetas y que en el bautismo Él estaba haciendo pública su misión. Entonces, mire qué bonito, y ahí es donde Él nos comienza a dar su ejemplo, ¿no? Entonces, hermanos, aquí realmente el Señor nos invita a escuchar, que es muy diferente a oír. Pongamos la atención, ¿qué es escuchar? Escuchar es atender, entender y obedecer. Eso realmente es lo que Jesús propone.
3: Es hermosísimo, hermana, sí, porque escuchar sí es muy distinto a oír. O sea, yo te estoy escuchando y estoy comprendiendo, estoy atendiendo. Mientras yo oigo, yo estoy pues tal vez escuchando, pero en realidad no estoy atendiendo a lo que dice la hermana, estoy elevado, estoy en otra cosa, o no hago lo que me mandaron a hacer. Y mire qué maravilloso, hermano. Hermanos, esta revelación, la que nos hace nuestro Padre del Cielo. Sí, porque ahora comprendemos más como Jesús comprende. Y pues que Jesús es el Hijo Prometido, es el que nos da el ejemplo a cada uno de nosotros. Y el que nos enseña con ese amor, con esa ternura, su vida oculta y su vida pública. Y que en todos estos momentos, vida oculta, vida también pública, Él amaba al Padre y nos enseña a amar al Padre haciendo su santa y divina voluntad. ¿Qué cuesta? Cuesta para nosotros porque somos seres humanos, porque estamos más apegados a cosas de acá de la tierra, porque muchas veces nos cuesta escuchar realmente la voz del Señor y queremos lo que yo quiera, porque muchas veces yo soy caprichosa o me cuesta muchas cosas, pues es algo de la naturaleza humana. Bueno, hermanos, ¿y ahora qué les parece? Sí, damos una pausa, vamos a hacer una pausita y vamos a esta hermosa presencia de amor que nos espera a cada uno de nosotros en el Sagrario. Y digamos juntos, Padre, que todos te conozcan y te amen.
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3: Hola, queridos hermanos. Bueno, queríamos aprovechar este momento para saludarlos a cada uno de ustedes, queridos oyentes de Radio Católica Mundial, EWTN, un feliz día de San Pío de Pietrelcina, que Él interceda por cada uno de nosotros. Y saludamos a nuestros oyentes de redes también, que están en nuestras redes, que nos ven, que nos oyen. Queríamos saludar a los que están desde YouTube. Por acá tenemos a Gabriela Chávez, a Cari Mejía, Hilda Lucy, Jean José Zapata, Matt Watson, Blanca Estela, Emilce Cardona, Domingo Tomás, Aleida, John Elkin, María Lagos y Gaby, Lujeria Quimis, William Cifuentes. Por acá también tenemos, a ver, déjenme ver. Sí, tenemos, ya. Yo creo que muchos más. Desde YouTube tenemos también a varias personitas. Desde Facebook también, perdón, tenemos a varias personas que se conectan, hermana.
8: Qué bueno, tenemos a Lorena, Guadalupe, Alonso, Meli Chávez, Verónica Valla, Héctor Miranda, Gabriel Pizarro, Katy Medina, Jorge Melgoza, Miriam González y Lu Mendoza. ¡Qué alegría!
3: ¡Qué alegría, hermanos! Y ahora, pues queríamos aprovechar para contarles esta hermosa historia. De verdad que la hermana Clara Elena nos tiene con mucho amor.
8: Bueno, es con mucho cariño. La historia titula El pájaro que olvidó cantar.
3: Hermana, por favor, vuélvalo a decir, ¿cómo es esa historia?
8: Bueno, bien atentos porque esta historia empieza. Titula El pájaro que olvidó cantar. Bueno, resulta que en un bosque habían numerosos árboles y flores. Y en medio de este bosque había un pequeño pajarito que le encantaba entonar esos cantos melodiosos y hermosos. Y resulta que cada mañana, cuando salía el sol, este pajarito se subía a un árbol y comenzaba a entonar un canto especial. Era una melodía sencilla, pero llenaba de mucha alegría el bosque. Los animales que habían a su alrededor, a ellos les encantaba escuchar a ese pajarito y se estaban acostumbrando a esa melodía. Pero ¿cómo les parece que llegó un momento en que este pajarito, cuando estaba volando, se dio cuenta que había otros pajaritos a su alrededor, que uno de ellos entonaba un canto fuerte, aún desde lejos. Había otro que entonaba esas melodías largas y complicadas. Y había otro que imitaba de manera perfecta el sonido del viento. Este pájaro se quedó pensativo y comenzó a compararse con ellos. Y dijo, definitivamente mi melodía es muy sencilla. Y de pronto estos pajaritos que están a mi alrededor se van a comenzar a burlar de mí. Lamentablemente, poco a poco, dejó de cantar. Los animales que habían alrededor de este pajarito tan pequeño lamentaban ese silencio, y el bosque también comenzó a decaer en su brillo. En el bosque también se sentía tristeza. ¿Y cómo les parece que de un momento a otro vino una gran tormenta? Los pájaros y todos los animales asustados se escondieron. Y cuando ya comenzó a pasar la tormenta, este pequeño pajarito salió de su refugio, porque él también estaba escondido, lleno de miedo. Y él comenzó a divisar todo lo que había ocurrido, ese gran silencio que se captaba tan fuerte alrededor. Y pensó, en tiempo anterior, saber que yo regalaba el canto a los demás. Y eso hizo que el pajarito volviera a cantar. Los animalitos que se habían escondido antes comenzaron a salir y no lo podían creer, que ese pajarito que antes cantaba y que se había arrepentido de volver a entonar ese canto tan lindo volvió a emitir esa melodía tan bella. Y unos lo miraban, otros se unían a ese canto. Realmente el bosque recobró nuevamente su brillo. Hermanos, no sé si de pronto en algún momento a ustedes les ha pasado lo mismo, que de pronto se haya apagado ese canto en su corazón. Realmente, si tu oración es muy sencilla, si de pronto tu fe consideras que no está tan ferviente y que tu servicio a Dios de pronto no cobra tanto brillo, recuerda que Jesús Eucaristía no te está pidiendo que seas como los demás. No, Él te necesita original, tal cual eres, tal cual Dios te creó. Y de lo que sí puedes estar convencido es que Él te espera en el Sagrario para darle nuevamente brillo a ese canto que se ha apagado en tu corazón. Y recuerda que la oración, así sea muy sencilla y así sea pequeña, tú no te imaginas que esa oración puede llegar a convertirse en luz para aquella persona que está.
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6: 15 años de... Realmente fueron testigos de la verdad. Y no solamente lo consignaron en sus escritos, sino también que lo testimoniaron, y ellos quisieron seguir el camino trazado por el Señor para poder llegar a convertirse también en esos hijos amados y en ese modelo del hijo predilecto.
3: Así es, hermana Clara Elena, ese modelo de ser hijo predilecto que realmente nuestro Señor quiere también que nosotros podamos ser esos hijos amados de Dios y que podamos complacerle en todo lo que nosotros hagamos, muy importante también. Y ese tema tan hermoso, como la hermana lo decía, la alegría de ser hijos. Y meditando pues en esta hermosa parte, esos dos momentos en los que el Padre revela a la humanidad que su Hijo amado es Jesús. Esos momentos en los que se escuchó la voz del Padre públicamente a los profetas y también a nuestro Señor Jesús, sin ese momento del bautismo, y que nos da tantas claves, hermanos, para nosotros entender que estamos llamados a ser como Cristo, ser otros Cristos, eso nos pide el Señor.
6: Y tan bueno, hermana, saber que en el Antiguo Testamento se utiliza esa palabra hijo para denotar esa relación estrecha con el entre padre e hijo. ¡Qué hermoso! Recordaba ahorita que decimos relación estrecha entre padre e hijo, una mamá que nos visitó hace poquito y que estaba amamantando a su hijo y decía... ¡Qué cosa más hermosa es uno sentir como madre esa relación estrecha con el hijo cuando lo tiene ahí tan cerca de uno, dependiendo del alimento! Entonces así debemos ser nosotros, esa relación estrecha con el hijo. Mientras que el bebé recibe el alimento líquido de la madre, nosotros el alimento sólido del padre. Y si no lo dejamos perder, podemos tener esa relación estrecha con él. Entonces, esa relación de intimidad con él, ¿no? Vamos a observar, hermanos, también esos pasajes que se usan para resaltar, tanto en un aspecto positivo o también negativo. Hay un ejemplo. De pronto muchos recordarán esta parte de las Sagradas Escrituras que nos narra en el hijo de la promesa, pero también el hijo de la maldad, ¿no? Así el título de hijo de Dios se aplicó a personas que tenían una relación especial con Dios, como los ángeles, como los hombres justos, ¿no? Y también los hombres piadosos. Es muy bueno repasar un poco, hermanos, la historia de Job, la historia de David, que ahí lo vamos a entender un poquito más, el por qué mencionamos estos datos tan importantes. Y así, el mismo pueblo de Israel, recordamos esas palabras, y dirás a Faraón, así dice Yahvé, Israel es mi hijo, mi primogénito, y yo te he dicho, deja ir a mi hijo, para que me dé culto. Lo recordamos en Éxodo, capítulo 4, versículos del 22 al 23.
3: Así es, hermana. Y ahora, la pregunta es, ¿en realidad los israelitas y los hombres justos se sentían hijos de Dios? ¿Ustedes qué piensan, hermanos? ¿Se sentían ellos hijos de Dios? Porque lo que hemos visto de Jesús cuando se declaraba hijo de Dios es que causa una gran conmoción en cada una de estas personas y un escándalo ante el pueblo judío. Y es justamente por esto que es condenado a muerte. O sea, le dan muerte a nuestro Señor. Y lo veían también como, ay, ¿qué le pasa? Tan atrevido. ¿Por qué dice que es hijo de Dios? No, no puede ser. Esto no está bien. Por poquito y le dicen que es una herejía. No, ¿cómo alguien podía ser tan infame? Muchas veces ellos decían en sus épocas, ellas lo veían así y era algo tan difícil porque pensaban, ¿cómo alguien puede acreditarse con ese título tan grande, ser hijos de Dios? Y pues ellos no se daban cuenta que siendo Jesús del pueblo de Israel tenía el derecho de hacerlo, de decirlo. Y esto, queridos hermanos, nos deja también entender que la relación del pueblo de Israel para con Dios no era propiamente de una confianza filial. Hermanos, ¿ustedes creen que ellos se sentían hijos de Dios? Porque si les costaba que Jesús dijera que es hijo de Dios, o sea, para ellos no, era una cosa que no podía ser así. Entonces, en ese tiempo no había como esa confianza filial de sentirse hijo de Dios, llamado hijo de Dios.
8: Y por eso, hermanos, a veces nos pasa que nos podemos llegar a quedar en el Antiguo Testamento. De pronto para algunos es conveniente quedarse con el Antiguo Testamento y no creer en un Dios, sino en varios dioses, de pronto por conveniencia, ¿no? Y también, o sea, suele pasar que si nos queremos quedar en el Antiguo Testamento, a veces es por miedo a reconocer que está allí un Dios todopoderoso, porque es que algunos cuando leen las Sagradas Escrituras y se dan cuenta de ese

0: es Cristo quien viene a replantear esto, todas estas cosas, y abrirnos los ojos a cada uno de nosotros, el entendimiento, el corazón, y viene también a confirmarnos que Dios es Padre, que Dios es tu Padre, es mi Padre, el Padre de nosotros, ¿sí? De que nosotros se nos ha sido confiado y nos ha sido regalado la gracia del bautismo. De verdad que es un regalo que nosotros nos podemos bautizar. Y que pues Dios, que es un Padre bondadoso, lento a la cólera y también rico en misericordia, desea que seamos sus hijos. Si Él quiere que nosotros podamos ser esos hijos de Él, que no solo es para unos pocos en el planeta, sino para todos nosotros. Él quiere de todos nosotros que realmente nos reconozcamos sus hijos y que podamos unirnos en este hermoso sacramento del bautismo, que Él también pues desea que nosotros podamos ser esos hijos amados, ¿sí? Y que podamos complacerle en todo lo que Él nos pide.
1: Y qué alegría, hermanos, ser hijos en el Hijo. Eso puede parecer como un trabalenguas, ¿no? Pero realmente esa es la meta. O sea, si nos configuramos con Cristo, si hacemos lo que realmente Jesús vino a hacer a este mundo para darnos buen ejemplo, bueno, pues finalmente vamos a hacer también la complacencia de nuestro Padre Celestial. Y qué rico que de pronto hoy o mañana escuchemos de nuestro Padre esas mismas palabras que pronunció sobre su Hijo amado. He aquí mi Hijo amado en quien tengo mis complacencias, porque es que a eso estamos llamados, a ser esos hijos enternecidos y amados por Dios. Entonces, nunca es tarde, ¿no? Qué bueno que Dios se complazca en nosotros.
0: Así es.
1: Si no hemos empezado, empecemos ahorita, que no sabemos si mañana todavía tengamos tiempo.
0: Así es, hermana. Y por supuesto, muchos se preguntarán, muchos de nosotros, ¿cómo hago eso, hermanita? ¿Cómo puedo hacer esto? Y eso es casi imposible. La respuesta es, no, hermanos, no es imposible. Porque Cristo lo hizo posible. Cristo hace que nosotros podamos ser esos hijos de Dios. Y nos dejó el bautismo, como lo decía hace poquito, el bautismo, ese hermoso sacramento y ese ejemplo en los sacramentos. También está la posibilidad de dejarnos moldear también a la manera de Cristo. Y pues que es muy hermoso porque es mucho más cercana esta manera, ¿sí? Al de lo que nosotros creemos. Cuando nosotros decimos sacramentos, pues ponemos también en primer lugar pensar en la Santa Eucaristía. ¿O no le pasa, hermano, que uno dice sacramento y de una se le remonta a la Santa Misa, a la Santa Eucaristía? Pues sí, es hermoso porque también es donde nosotros recibimos a Cristo mismo y somos absorbidos por Él. Prácticamente como una transfusión de sangre. Es hermoso porque su sangre es real, es divina, esa sangre que corre por todo nuestro cuerpo. Uno muchas veces dirá, no, hermanita, pero es un momentico que lo recibo y ya se desaparece, ya no está la presencia de Cristo. Algo que quedé muy impactada antes del programa. Una persona en X parroquia y en X lugar le dio la comunión a un perrito. Sí, esta persona recibió la comunión y, o sea, como una ignorancia o algo pasaba en su interior que no sabe realmente que ahí está Cristo. Y pues como dijo, no, luego el sacerdote se le acercó y le dijo, no hagas eso, eso no está bien, eso es un sacrilegio. Y le dio la comunión a su mascota. Y entonces luego el Señor le respondió, pero es que las criaturas también son hijos de Dios. Pues hermanos, sí, son criaturas, son también creación de Dios, pero el ser humano, por el sacramento del bautismo, nos hacemos hijos de Dios. Nunca podemos darle la comunión a un animalito. ¿Ustedes han visto un animalito yendo a hacer la primera comunión, la confirmación, o que el Señor dijo, yo vine aquí a morir, Jesús vino acá a morir por los perritos? O sea, sí, o sea, Él dio la vida y también pues la creación, todos nosotros, los seres humanos, la creación, pues también recibe también esa gracia del Señor que Él murió en la cruz, porque también la creación por nuestro pecado original también fue corrompida por este pecado original de nosotros, pero pues tampoco es así que un perrito debe recibir los sacramentos, un animalito, eso no está bien, hermanos.
1: No, Dios mío, impresionante. Hermanos, y miren lo lindo lo que hablaba ahorita nuestra hermana de que seremos transformados, claro, no solamente con este

0: un regalo de la Eucaristía, sino también cuando tú te unes a Jesús en pensamiento, palabra y obra, tenlo por seguro, hermano, que comienza a existir algo nuevo en ti. Y qué alegría saber que si invito a Jesús a un corazón que está contrito, a un corazón donde ya comienza a rechazar todo pecado, y recuerden que todo pecado está obstaculizando el puesto que debe ocupar el Señor. Qué alegría que nuestro Señor siga ocupando en tu corazón ese primer lugar. Así, hermano, es que te invitamos a que examines tu corazón en el transcurso de este día, a ver qué falta, qué es lo que está impidiendo que mi Señor ocupe ese lugar que se merece. Entonces vale la pena, porque si yo invito al Señor a mi vida y está manchado de X o Y pecado y lo recibo así de esa forma, la culpa que estoy cometiendo es grandísima, porque no estoy preparado, ¿no? Entonces, hermanitos, vale la pena, porque si hago ese examen de conciencia diario, le estoy dando al Señor el puesto que se merece.
1: Sí, hermana, darle al Señor el puesto que se merece. ¿Y qué le parece si vamos a una pausa musical, esta hermosa canción que nos va a despertar un poquito de ese sueño y que podamos también ver que el Señor nos tiene hoy, nos da la gracia de vivir en este día para poderlo complacer? Digamos juntos, Padre, que todos seamos una sola familia para gloria tuya.
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0: Seguimos conectados.
1: Bueno, queridos hermanos, seguimos conectados con este hermoso tema, la alegría de ser hijos de Dios. Y podemos ver también que imitar a Cristo es un reto. Sí, ¿verdad, hermanos? Digan que sí. Es un reto que en realidad corresponde más a nuestra decisión que a nuestras propias fuerzas, ¿sí? También depende de cada uno de nosotros que podamos imitar a nuestro Señor, ¿sí? Yo mismo me debo exigir, debo pedirle al Señor la gracia, ¿sí? Para tener esa fuerza y ese deseo ardiente de imitar a nuestro Señor Jesús. Sí, como un hermano mayor que conoce bien a sus papás, nos dirá, haz esto, haz aquello. Y como dijo San Pablo, ya no soy yo, sino Cristo quien vive en mí. Muy hermoso que como San Pablo nosotros también podamos decir estas hermosas palabras y que lo podamos vivir en nuestra vida, que realmente, o sea, no solamente lo diga yo exteriormente, sino que también pueda yo decirlo con mi vida, con mis comportamientos, mi forma de hablar, mi forma de mirar, con todo.
2: Sí, miren hermanos que... Qué lindo reconocer que Jesús no va a ser un hermano que nos vaya a tratar con envidia, con rivalidad, no, sino al contrario, el que amó tanto al Padre Eterno, él es feliz viéndonos que volvemos a darle alegría y complacencia a este Padre tan bueno, como lo fue en el plan original, ¿no? Que él nos lo dice muy claro en Juan capítulo 15, versículo 13. Nadie tiene mayor amor que este, que uno ponga su vida por sus amigos. Vosotros sois mis amigos si hacéis las cosas que yo os mando. Además, a Jesús le encanta ver que estos hermanos, porque somos hermanos, ¿sí? Seamos felices, porque el Padre nos creó para la felicidad. Entonces, yo aquí recuerdo mucho el valor real que tiene el sacramento del bautismo, porque desde ahí comenzamos a ser hijos de Dios, comenzamos a formar esa gran familia de los hijos de un Padre tan bueno. Entonces, hermanos, realmente... cuando nos decidimos a darle a esa complacencia al Padre Celestial, no solamente nosotros somos felices, sino también le damos alegría al corazón de nuestro Padre, con ese reconocimiento.
1: Sí, hermanita, y por eso es tan necesario recibir a nuestro Señor en el Santo Sacramento de la Eucaristía, porque es ahí cuando nosotros podemos decir, ahí nos volvemos también otro Cristo, nos vamos configurando con nuestro Señor, como lo decíamos hace poco, su sangre es mi sangre, que todo lo que nuestro Señor es, nosotros también podemos serlo, ¿sí? Ese Hijo amado, también podemos ser esos santos, podemos ser también obedientes al Padre, podemos vivir también esa castidad como Jesús la vivió, o si el Señor te llama al matrimonio, pues vivir la castidad en el matrimonio. Sí, o sea, lo que el Señor quiere es que también seamos otros Cristos.
2: Qué lindo. Entonces, hermanos, es muy importante que esa voz del Padre que hemos venido mencionando no solamente quede pública por Jesús, no, sino que también hagamos eco de esa palabra a nuestro alrededor. Entonces, qué lindo entender que en todo esto que hemos venido meditando, que nunca se nos olvide que Jesús es el Mesías, es nuestro Salvador, y que en Él se confirma la autoridad que ha recibido de Dios y a todo lo que Él se le diese.
1: Exactamente, hermana, porque pues el Señor también ha recibido pues esa autoridad de nuestro Señor, de Dios, y bueno, muchas veces también puede ser algo confuso para nosotros, como escuchar la voz de Dios Padre, ¿sí? Escuchar a nuestro Señor y ver también su poder, su grandeza, su esencia, pero... Jesús es el Hijo, el que es tan humano como nosotros, el que es también como tan humano también como nosotros, pero también es divino, muy humano y muy divino, y que nos enseña el camino, y los que seguimos a Jesús también sabemos que aunque es dura la exigencia, hermanos, porque se nos exige. Y esto, mejor dicho, a veces gotas de sudor, gotas hasta de sangre muchas veces, pues se nos exige muchísimo, pero realmente el que quiera seguir a Jesús, que se niegue a sí mismo, que cargue con su cruz y siga sus pasos. Recuerden, niéguese a sí mismo, pues es la primera palabra que a veces se nos olvida o que nos cuesta, es negarnos a nosotros mismos. O a veces la cruz del sufrimiento, la cruz de la enfermedad, la cruz que conlleva pues el sufrimiento, a veces es muy difícil para nosotros. Pero pidámosle a Jesús que nos enseñe a llevarlo con gran amor, con paciencia, esta cruz que nos ha regalado. Hermanos, ahora pues ya terminando, vamos a hacer una breve oración para darle gracias a Dios y para glorificarlo por acompañarnos en este programa. En el nombre del Padre, del Hijo, del Espíritu Santo. Amén. Te damos gracias, Padre Celestial, por ser nuestro Padre. Gracias por hacernos hijos tuyos. Gracias también por darnos a nuestro Señor Jesús, nuestro Salvador. Gracias, Papá. Te pedimos que a cada uno de nosotros nos concedas la gracia de sentirnos y de llamarnos hijos tuyos. Que podamos tener esa seguridad, esa certeza de que nos llamas a ser hijos y que podamos corresponder a ese gran regalo que es ser un hijo. Porque un hijo no es, un hijo es una cosa pequeña, no es nadie. No, un hijo tiene el valor, tiene, mejor dicho, cosas muy grandes en su vida. Y por eso enséñanos, Padre, a ser un verdadero hijo. Por eso, Jesús, también te pedimos que nos concedas esa gracia de Dios, que podamos configurarnos contigo y que podamos también imitarte en todo, imitarte a hacer la voluntad de Dios. Y pedimos a María Santísima, Madre Inmaculada, Madre de todos, que interceda por sus hijos aquí presentes, que nos ayude a ser unos buenos hijos, a comportarnos como Dios quiere. También pedimos por las personas que sufren, por estos hijitos que se conectan hoy en este programa, que tal vez tienen dudas, que no tienen la certeza de la fe, sino que a veces se encuentran en oscuridad. También pedimos a San Pío de Pietrelcina que interceda por nosotros, por nuestra espiritualidad, en nuestra comunidad, también por la Iglesia, para que podamos ser santos y que cada día podamos estar más unidos a nuestro dulce Padre del Cielo. Ruega por nosotros, Santa Madre de Dios,
2: para que seamos dignos de alcanzar y gozar las divinas promesas y gracias de nuestro Señor Jesucristo. Amén.
1: En el nombre del Padre, del Hijo y del Espíritu Santo. Amén. Hermanos, muchísimas gracias por estar con nosotras. Hemos estado con ustedes las hermanas comunicadoras eucarísticas del Padre Celestial, la hermana
2: Clara Elena
1: y la hermana María Isabela. Hasta un próximo programa.
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1: En nuestra oración experimentamos la fuerza de la esperanza. La oración es como un espejo donde entramos en contacto con la verdad más profunda de nosotros mismos. Y nos estamos dando cuenta de esa verdad por medio de la oración, hermanas y hermanos. Y ese diálogo continuo con nuestro Creador. Vamos a ir descubriendo poco a poco el silencio que necesitamos para escuchar al Señor. La paz del abandono, la fuerza de la intercesión en la comunión de los santos. La oración es un diálogo humano para alcanzar el corazón de Dios y su misericordia, que es capaz de transformar nuestra vida. Nuestra oración debe ser la acción que acompaña cada acción de nuestra vida. No se trata de solo hablar con Dios, sino que tenemos que ir poco a poco aprendiendo a escucharlo. Y el Espíritu Santo nos ayuda en esto. Romanos 8:26 dice que el Espíritu mismo intercede por nosotros con gemidos que no pueden expresarse con palabras. La oración es un puente entre el cielo y la tierra, un lugar de encuentro, un diálogo de amor. Estas ideas son tomadas del Papa Francisco en sus catequesis que dio en los años 20 y 21 y que se han tomado en este año dedicado a la oración para prepararnos al jubileo del próximo año 2025. Ideas que están en el folletito Enséñanos a orar, que vale la pena revisarlo y aprender y mejorar en nuestra forma de rezar. Por favor, no cambie de estación.
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10: 25ª semana del tiempo ordinario, día en el que la Iglesia celebra la memoria litúrgica, entre otros, de San Pacífico de Severino, sacerdote franciscano. El auténtico progreso está orientado a la caridad y la defensa de la dignidad. Este fue el centro de la catequesis que pronunció el Santo Padre este miércoles durante la audiencia general. París se prepara para recibir a León XIV. Desde la capital francesa, nuestro enviado especial nos informa sobre los preparativos de la visita apostólica del pontífice a Francia. Sacerdotes en marcha por la paz. Este 22 de septiembre, los miembros de la Red de Sacerdotes contra el Genocidio marcharon por la paz y la justicia de los pueblos por las calles de Roma. Desde la Ciudad del Vaticano reciba un cordial saludo de Renato Martínez a nombre de los demás integrantes de nuestra redacción. En breve el detalle de la información de la Iglesia desde Roma para todo el mundo. Buena sintonía. La mañana de este jueves 24 de septiembre, el Papa León XIV ha recibido en audiencias sucesivas al señor Antonio José Martín Seguro, presidente de la República de Portugal, con la consorte y séquito. Posteriormente, el Santo Padre se reunió con el cardenal Reinhard Marx, arzobispo de Múnich, Alemania, y coordinador del Consejo de Economía. Luego el pontífice saludó a Monseñor Antonio Guido Filipazzi, nuncio apostólico en Polonia. Sucesivamente, el Papa se encontró con el señor Peter Magyar, primer ministro de Hungría. Alrededor de las 11:30, el Papa León XIV recibió en audiencia en la Sala Clementina del Vaticano a los miembros de la Pontificia Academia de las Ciencias.
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10: ¿Cuál es el valor de la actividad humana en el mundo y, por lo tanto, del progreso técnico, social y científico? Desde esta pregunta planteada por los padres conciliares en la Constitución Pastoral Gaudium et Spes, el Papa León XIV dedicó su catequesis a la trascendencia y voluntad de Dios en los esfuerzos del hombre para lograr el progreso en mejores condiciones de vida. El pontífice en la audiencia general de este miércoles 23 de septiembre, ante miles de fieles y peregrinos reunidos en la Plaza de San Pedro, continuó con su ciclo de catequesis dedicados a los documentos del Concilio Vaticano II, en particular al tercer capítulo de la primera parte de la Gaudium et Spes, dedicado a la actividad humana en el mundo. En su catequesis, el pontífice resaltó que en este documento conciliar se llega a afirmar que gran número de los bienes que antes el hombre esperaba alcanzar, sobre todo de las fuerzas superiores, hoy los obtiene por sí mismo. Un planteamiento que para muchos en su momento, explicó el Papa, más bien era contraproducente, pues el progreso técnico-científico era visto como algo que debilita la relación del hombre con Dios hasta el punto de hacerla parecer superflua o incluso como algo contrario a la fe cristiana. Un prejuicio, subrayó León XIV, que prevalece sobre todo en esa parte de la cultura occidental que ha perdido su vínculo con la fe cristiana. Escuchemos el resumen que el Papa León XIV ha pronunciado en nuestro idioma.
12: Queridos hermanos y hermanas, en esta catequesis reflexionamos sobre el tercer capítulo de la Constitución Pastoral Gaudium et Spes, dedicado a la actividad humana en el mundo. El hombre, creado a imagen y semejanza de Dios, gracias a su libertad e inteligencia, es capaz de conocer, de progresar y de mejorar las condiciones de vida de la sociedad. Algunos pensadores, sin embargo, comenzaron a afirmar erróneamente que la humanidad, para demostrar sus conocimientos, su libertad y su progreso, debería emanciparse de Dios. El Concilio Vaticano II, en cambio, haciendo referencia al misterio de la encarnación, asevera que los hombres, así como las obras de sus manos, no son anulados en el encuentro con Dios, sino que en Él encuentran su plena verdad y libertad. Otra consecuencia de esta perspectiva es que el ser humano no debe abandonar las ocupaciones terrenas, sino que está llamado a vivir su vocación, realizando bien su trabajo cotidiano y hallando en él un camino de santificación. Saludo cordialmente a los peregrinos de lengua española. En la Eucaristía ofrecemos los frutos de la tierra y del trabajo humano para que se conviertan en el cuerpo y en la sangre de Cristo. Unamos también nuestra vida y nuestras tareas al sacrificio eucarístico para que el Señor las transforme en una ofrenda viva, santa y agradable a Él. Que Dios los bendiga. Muchas gracias.
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10: Y Y a pocas horas del inicio del viaje apostólico del Papa León XIV a Francia, nuestro enviado especial a la capital francesa, Sebastián Sansón Ferrari, nos informa acerca de los preparativos para acoger al Santo Padre en esta visita apostólica que realizará del 25 al 28 de septiembre visitando las ciudades de París, Metz y Lourdes.
14: Muy buenas, estimados oyentes de Radio Vaticana, Vatican News, y un cordial saludo desde París. Hay algo distinto en el aire de esta maravillosa ciudad. Quien recorra en estos días las orillas del Sena o pasee por las inmediaciones de la Catedral de Notre Dame, nota un ambiente que va más allá del bullicio habitual, y es que la ciudad de la luz vibra con un entusiasmo contagioso, vistiendo sus calles con colores, flores y banderas. La alegría no se oculta, es más, se respira en las sonrisas de la gente, en los preparativos de cada barrio y en la expectación de una cita que ya es histórica. París se engalana para un acontecimiento inédito. A solo unas horas de la llegada del Papa León XIV, fijada del 25 al 28 de septiembre, la capital francesa acelera el ritmo de sus preparativos. En plazas, parroquias y avenidas emblemáticas se ultiman los detalles técnicos y logísticos, mientras miles de voluntarios coordinan los accesos para recibir a delegaciones, familias y jóvenes llegados de todos los rincones del mundo. Es un despliegue de organización, pero sobre todo de acogida y fraternidad. Las campanas de las iglesias parisinas ensayan sus repiques de bienvenida. La visita del Santo Padre no solo moviliza a la comunidad eclesial, sino que une a toda la ciudad en un espíritu de fiesta, diálogo y esperanza. Se suceden las vigilias de oración, las exposiciones culturales, los encuentros comunitarios, transforman la rutina diaria en un mosaico de celebración colectiva. Desde los Campos Elíseos hasta las escalinatas del Sacré-Cœur, la expectación sigue en aumento. Todo está listo. París abre sus brazos con entusiasmo para vivir unos días inolvidables de fe, encuentro y alegría compartida junto al Santo Padre León XIV.
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16: Hola amigos, bienvenidos. Estamos en Nota Eclesial, expresión de las buenas nuevas. Siempre las buenas nuevas es también el deseo de hacer el bien, de buscar el bien, de promover el bien, la paz, el encuentro, y de esa manera construir el reino de Dios. También de promover los valores y de que todos podamos dar, por supuesto, testimonio de nuestra fe. También un compromiso de sacerdotes, de laicos, de todos los ciudadanos, por supuesto, de promover el bien. Una red de sacerdotes, por cierto, se reunió este 22 de septiembre del 2026 en Roma. Participaron de una marcha, momentos de oración, pero también haciendo llamados especiales. Para comentar todo esto, nos visita hoy el padre Miguel Ángel Sánchez, quien damos la bienvenida, parte de esta red de sacerdotes contra el genocidio. Coordina también la parte de sacerdotes de España, de América Latina. Bienvenido a Radio Vaticana.
17: Muchas gracias.
16: Bueno, padre, nos comenta, ¿qué es la red de sacerdotes?
17: La red nace el año pasado aquí en Italia, y justamente el 22 de septiembre del año pasado, en una circunstancia paralela a la de este año, es decir, en los prolegómenos de los comienzos de la Asamblea General de Naciones Unidas, tuvo la primera presencia pública. La red nace con el afán de suscitar una mayor sensibilización dentro de la Iglesia y también en el seno de la sociedad en relación con el problema tremendo que se está viviendo en Gaza, que es un auténtico genocidio, porque están exterminando a la población palestina. El año pasado componían la red unos 200 sacerdotes, y en el arco de un año hemos llegado a ser unos 2.500 sacerdotes extendidos por casi 70 países del mundo. Incluimos también una treintena de obispos y tres cardenales que se han unido a la red. El afán es siempre el mismo, la promoción de la paz en la línea del Papa León XIV, una paz desarmada y desarmante, y en la perspectiva de un respeto real del derecho internacional y del derecho humanitario, cosa que se está violando continuamente por parte del gobierno de Israel en el caso de Gaza. La marcha de ayer iba encabezada por un lienzo en donde habíamos escrito 300 nombres de niños palestinos asesinados después de la declaración del alto fuego de octubre de 2025, de una manera simbólica en relación con todas las víctimas, porque desde el proceso de represión se cuentan más de 10.000 niños asesinados. Pero bueno, tomamos estos, que son de los últimos meses, para que representen a todos los demás. El afán es promover la paz respetando la justicia, y la justicia pasa por el respeto del derecho internacional.
16: Además de la marcha, ¿qué otras actividades han realizado acá en Roma?
17: Bueno, tuvimos por la mañana una especie de asamblea general interna, y después a las 3 de la tarde tuvimos un rato de oración en la iglesia cercana a la curia de los jesuitas, implorando la misericordia en ese ambiente de la devoción a la Divina Misericordia, y a las 3:30 iniciamos la marcha. La marcha duró 2 horas, y terminó delante de las puertas de una empresa italiana de participación mayoritaria estatal que se dedica a la fabricación de infraestructuras e ingenios que sirven para hacer la guerra. Entonces es en términos así más básicos, es como una especie de fábrica de armas que está nutriendo al ejército de Israel.
18: Termina así nuestro informativo en lengua española. Gracias una vez más por haber estado con nosotros. Alabado sea Jesucristo.

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4: En el corazón de Jesús, Dios nos revela cuánto vale cada alma.
5: Acercarse al corazón de Cristo es encontrar refugio, consuelo y vida nueva.
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4: Hola, ¿qué tal? Bienvenidos nuevamente a este tu programa, Conversando la Fe. Yo soy Guillermo Robles y cordialmente te saludo desde los benditos estudios de Radio Santísimo Sacramento de la Diócesis de Sacramento, California, y a todos ustedes que nos escuchan y siguen a través de EWTN Radio Católica Mundial, e invitándoles nuevamente a que nos hagan un comentario acerca de este programa, acerca de la programación de esta radio, a través de WhatsApp al 916-999-1240. Su opinión cuenta mucho para nosotros. Nosotros hoy día, viernes, feliz fin de semana, vamos a continuar trabajando y creo que vamos a concluir este libro, La devoción al Sagrado Corazón de Jesús, del padre Jean Croisset, director espiritual de Margarita María de Alacoque. Ayer estuvimos en el capítulo cuarto, que es la Santa Misa, ¿verdad? La importancia, todos los detalles que tiene el ir a misa. No nada más es llegar ahí como hacer preacto de presencia y estar pensando qué voy a hacer después de la misa, qué voy a comer, qué vamos a hacer durante la semana, de mover de paseo. No, la Santa Misa es sagrada y tenemos que dedicarle todo nuestro corazón, con toda nuestra mente, prepararnos, vestirnos bien y escuchar cada palabra, ¿verdad? Todo es alimento espiritual, y sobre todo pues la Santa Comunión, que es de lo que vamos a hablar hoy día. Uh-huh. Que es lo más grande que sucede, lo más grande que te puedes, pero la gran ventaja es que te lo llevas contigo, o sea, se va dentro de ti, te toca el alma totalmente, y es tan importante todo esa preparación. Hablábamos, comentamos de los hijos, de que a veces pues les hace falta un poco de enseñarles cómo es el comportamiento en la misa, cómo hay que vestirse, por qué es importante ir, por qué tienen que estar ahí. No nada más, sabemos que nuestros niños, nuestros jóvenes, tal vez les pueda ser aburrido porque no saben exactamente, no tienen la comprensión, pero yo creo que hay que dárselas desde niños. Uh-huh. Porque más adelante, como no la tuvieron, como nadie se las enseñó, nadie los puso en ese camino, no tienen principios. Entonces van a la misa y van vacíos y salen más vacíos. Uh-huh. Y eso es de lo que verdaderamente se trata nuestro trabajo como padres o como todos los que estamos cerca de alguien que tenga jóvenes niños, para que ellos también sean muy católicos cuando crezcan. Pues no vamos a comenzar sin antes presentarles al gran equipo que tenemos el día de hoy.
6: Les saluda Norma Rivas, aquí representando a todas esas personas que nos escuchan en el área de Chico, Corning, Orland. Muchos saludos para todos.
7: Les saluda también Blanca Maravilla, deseándoles un muy feliz viernes y feliz y bendecido fin de semana.
8: Y yo soy la hermana Yolanda Barajas, misionera de la Fraternidad Vermundi, que agradece su sintonía todo este tiempo que hemos caminado juntos, y agradecida a Dios por el camino recorrido. Y yo voy a enviar un saludo muy especial a Blanca, a Norma, a Memo y al padre Rodolfo, por todos los que hemos caminado, a Edith, juntos, que de verdad, aunque ustedes no lo crean, este es un trabajito, ¿verdad? Que nos preparamos, que oramos, que estudiamos, que nos ponemos de acuerdo, que el micrófono, que no sé qué, pues todo eso. Pues muchas gracias por permitirnos entrar a sus hogares, y muy agradecida a Dios, para terminar con todos ustedes esta meta, una meta más de tantos programas que hemos hecho.
2: Y aquí el padre Rodolfo ya más que les da, se une muchísimo, con muchísima alegría a todo este equipo, a toda esta meditación, y ya con este viernes, Dios mío, que ya estamos cerrando con broche de oro. Ahora sí, este día vamos a cerrar con broche de oro toda esta temporada dedicada al Sagrado Corazón. Realmente ha sido hermoso desde aquí encíclica, ¿se acuerdan que abrimos el tema con con la encíclica del Papa Francisco. Creo que nos tocó precisamente, no sé si nos tocó en esta temporada, pues el cambio de Papa, ¿verdad? Nos tocó definitivamente, pero qué bonito que estando en el corazón de Jesús hemos vivido cosas tan importantes para la historia de nuestra iglesia hermosa, iglesia católica, el cuerpo de Cristo. Y hoy estamos cerrando pues con esta importantísima, ¿cómo podríamos decirlo?, tan importante actitud de una persona verdaderamente cristiana. Alguien que viva en el corazón de Cristo, y es decir, la comunión. La comunión de la Eucaristía, la comunión permanente, corazón a corazón, mente con mente, alma con alma, en Cristo. Vivir en Cristo. Ese fue el objetivo para el cual Cristo se quedó entre nosotros. Entonces aquí tenemos ya en el último capítulo de este libro, pues cómo la comunión va a provocar

0: existimos cristianos, pues arrojemos luz a nuestro derredor.
1: Pues este próximo capítulo que nos va a hablar, ¿verdad?, de séptimo, de la comunión. Yo entendí así este capítulo que vamos a ir desmenuzando. Prepararse para recibir a Jesús, entrar en su corazón y dejar que la comunión nos transforme nuestra vida. Y este es lo que nos va a ir indicando todos los parrafitos que nos va a invitar este padre. ¿Cómo nos preparamos? Porque la comulgar, fíjense, es comulgar, es común unión. ¿Cómo voy a ser uno con Jesús? Y me venía mucho eso de que cuando comulgas, vas a la fila y vas como un simple humano y vuelves otro Cristo. Porque te dice, cuerpo de Cristo, cuando nos dan el cuerpo de Cristo el sacerdote, y nosotros decimos, amén, así sea. Y vuelves, te lo comiste, pero ya no vuelves tú, vuelve Cristo, que tú ya le vas a prestar tus manos, tus pies, tus ojos, tu cerebro, tu cuerpo. Regresa otro Cristo. Yo así me lo imagino. Vamos a la comunión, comulgamos y ya no vuelve la misma persona que... No tendría que volver la misma persona que fue a comulgar. Porque si nos han dicho, ¿quieres ser cuerpo de Cristo? Yo le dije que sí. Ok, regresa un Cristo, sale un Cristo, vuelve otro Cristo, y cada día cristificarnos más y más. Entendía yo así este capítulo de la Santa Comunión, ¿verdad?
2: Qué hermoso pensarlo así. A mí, yo les comparto un pedacito de lo que a mí me llegó mucho, y dice en el primer párrafo, en la página, los que tengan el libro 231, dice que el meditar en el valor de la Santa Misa no debe, dice ahí, no debe llevarnos a apartarnos de vivirla, sino que debe llevarnos a buscar la actitud correcta a la hora de acercarnos al banquete celestial. Dice, por tanto, no debemos decir, no deseo recibir la comunión porque me considero indigno de ella, sino más bien, deseo esforzarme por todos los medios posibles, con la santidad de mi vida y mi conducta, para hacerme merecedor de recibir la comunión. Dice, nos aproximaremos de una forma correcta si creemos que somos poco merecedores de recibir a Cristo y al mismo tiempo hacemos todo lo que está en nuestras manos para llegar a merecerlo. Una buena comunión debería ser suficiente para hacernos santos. Y yo me quedé ahí, a mí me dio mucho en donde yo estoy. Y digo, sí, es cierto, y ser conscientes de que sí, de que el valor de la Santa Misa es tan grande que no podemos como, ay, no importa, al cabo que Dios me ama y me perdona, pues igual y voy a acercarme aunque si yo sé que estoy pecando o estoy en el pecado o estoy en el error. Pero también igual dices, yo he escuchado y en el mismo una parte del libro dice, pues es, le necesitamos para vivir una vida santa, y entonces está ahí como, yo no sé, a lo mejor el padre ahorita, la hermana nos lo puede explicar mejor, y sé como la hermana me llegó muchísimo eso que dice cuando, y por gracia de Dios, soy ministro extraordinaria de la Eucaristía, y sí, cuando uno levanta, toca el Sagrado Corazón, la Sagrada Eucaristía, y decimos, el cuerpo de Cristo, y no me había puesto a pensar eso, que en ese amén estamos diciendo, sí, lo sé, lo reconozco, lo creo, y entonces el cuerpo de Cristo ya va en mí. Y eso nos debe que ayudar a saber que con Cristo sí podemos luchar contra nuestras tentaciones, luchar contra nuestras debilidades y saber que de Él agarramos la fuerza. Y un día también escuché que así como Dios tiene el poder de la transubstanciación, de que el pan ya no es pan, es su cuerpo, y el vino ya no es vino, eso es, si Él tiene poder para hacer eso, que no tiene poder para mí en hacer una santa en mí, pues claro. Sí lo tiene.
3: Muy bonito lo que dices, Blanca. Y mira, aquí a mí algo que me encantó de la primera parte del libro, donde dice, es una frase muy cortita que dice, otra vez estamos en la página 231, la Santa Comunión, donde dice, y recibirla con fervor es el punto.

0: aspecto central de nuestra vida cristiana. Y aquí vengo yo a algo quizás que yo siempre en toda mi vida, yo creo mucho nos hemos preguntado, ¿verdad? Miramos nuestro nombre, por decir, yo me llamo Norma, y digo, ¿qué de especial soy yo? O sea, ¿qué plan tienes tú para mí, Dios? Y siempre en mi interior he sabido que soy una persona especial, que soy amada, y al final, si nos ponemos a reflexionar, todo nos lleva a la comunión. Porque yo me siento tan afortunada de poder recibir la comunión, que no es fácil cumplir los requisitos para recibir la comunión, para todos aquellos que sabemos lo importante que es recibirla con fervor. Me siento especial de recibirla porque Dios me ha llamado para estar aquí. Dios, o sea, es el que Él se entregue así. Ya con eso, ya no importa que a dónde vaya, qué carrera tenga o qué tan amada me sienta por mis seres queridos, sino que ya al poder recibir la comunión, ahí es lo mejor que me pueda pasar.
1: Al final del capítulo 7 de la comunión, dice algo que me llama mucho la atención. San Buenaventura distingue 8 motivos que mueven a los fieles a recibir la comunión. Si quieren se lo leo, es muy hermoso.
2: Claro.
1: Dice, número 1, algunos deben recibir la comunión porque conociendo sus enfermedades espirituales, desean recibir la visita del médico celestial, que es el único capaz de curarlas. 2, otros porque habiendo pecado mucho, no tienen nada que ofrecer a la justicia divina, sino es a la víctima, al cordero sin pecado que quita los pecados del mundo. 3, otros porque están sumidos en el dolor o son prisioneros de tentaciones y no tienen otro recurso que a Dios omnipotente, siempre dispuesto a ayudarles y defenderles. Qué bonitos, cada una son buenas, ¿eh? 4, otros los que tienen que pedir algún favor al Padre Eterno y esperan obtenerlo por los méritos de su Hijo, nuestro único mediador. 5, otros con la intención de ofrecer la comunión como acción de gracias por los dones recibidos. ¡Qué bello! 6. Otros para dar gloria a Dios y a sus santos ofrecen la comunión a Dios en honor de todos los santos. Algo bello también. 7. Otros movidos por el amor a sus hijos, vivos o muertos, utilizan la sangre de Jesucristo para conseguir el perdón para los pecados de los vivos y para los muertos, alivio en sus sufrimientos. Muy bello y trascendente todo. La 8. Por último, las almas generosas, llevadas por un verdadero deseo de amar a nuestro Salvador, lo reciben en el sacramento de la Eucaristía para llenarse más de su amor. Este último deseo, más perfecto, es el más perfecto y el que está en mayor conformidad con los planes de Jesucristo al entregarse a nosotros. Esto es bellísimo, ¿eh? Y todos estos son intenciones muy buenas, y qué bonito repasarlas para que uno pueda también ir con esta necesidad de santidad y perfeccionándonos en esta comunión.
3: Y a mí me gustó mucho porque yo creo que yo me veo y me he visto en diferentes... sí, y qué hermoso que ojalá un día me mueva ese último.
4: Así es. No sé si para ir concluyendo entramos un poquito a compartir lo que usted decía del capítulo 7, de las señales, lo que decía usted, del perfil, ¿verdad?, de una persona que ya está en comunión. Yo decía que es como, si entramos a comunión, le hemos dicho así, Jesús habita en nosotros, eso de con una comunión bastaría, es muy fuerte, porque es verdad. Sí, con una vez, a San Pablo una vez así, y lo cambió completamente. Pero justo porque entramos en esa comunión, entramos en ese contacto con Dios, te da un perfil distinto, te da un rostro concreto, te da una voluntad distinta, y es lo que nos va a hablar el capítulo 8 de las señales del amor de Jesucristo. Qué bonitos señales, como decir, mira los tatuajes que debes de tener o el perfil que debes de tener una persona que está en ese constante movimiento de estar en el sagrado. Sagrado Corazón de Jesús. ¿Cree usted lo quería comentar, padre, o no sé si algún otro?
1: Yo lo he comentado tantísimas veces porque está poniendo la lista de esas marcas del amor verdadero que pone San Pablo en 1 Corintios 13, que todo el mundo conocemos, ¿no? Dice que el amor, yo le he dicho siempre, fíjense qué bonitas marcas, en realidad una persona madura en el amor las tiene. Y justamente es esto que está diciendo, el perfil de una persona que ama profundamente a Jesucristo. El amor es paciente, es amable, no es envidioso, no es soberbio, no se jacta, presumido, no es ambicioso, no busca lo suyo, no se irrita, no toma en cuenta el mal, siempre dispuesto a perdonar, no se alegra por la injusticia, se complace en la verdad, todo lo aguanta, todo lo cree, todo lo espera, todo lo soporta. Esas son la belleza de un alma, que a lo mejor tiene un cuerpo feíto, ¿verdad? Como también lo he comentado muchas veces, digo, ¿cuántas veces te has dado cuenta que a lo mejor te toca por compañero o compañera en tu trabajo, en la escuela, alguien que a lo mejor de primero no te agrada? A lo mejor es una persona pues que tienes tu prejuicio físico, pues porque es gorda, porque es flaca, porque es morena, porque es güera, porque es, yo qué sé, hay tantos prejuicios. Y entonces pues como que no te gusta el que te haya tocado de compañero o compañera. Pero de repente empiezas a encontrar estos chispazos de belleza espiritual. Es una persona comprensiva, no es envidiosa, es generosa y tal. Después te das cuenta que se te olvidó que era una persona fellita físicamente. Y sin embargo, a lo mejor te toca una persona muy guapa, despampanante, pero es ambiciosa, es chismosa, es criticona, es decir, uy, no, qué cosa más fea.
2: Así es. ¿Terminó, padre?
1: Sí, pues esto es precisamente el perfil de una persona que realmente está embelleciendo su alma y que va a resucitar con un alma preciosísima.
4: Así es. Relacionado esto mismo de este perfil, de la paciencia, del amor y todo eso que tú también decías ayer, me parece, o hace rato, que así como el pan es transubstanciación, cambia de sustancia, se convierte en el cuerpo y la presencia de Cristo, en nosotros la comunión nos convierte en cuerpo de Cristo, nos cambia de cambiamos de sustancia y nos salen estas actitudes que el amor es paciente. O sea, cuando ya vamos viendo, ojalá que nos salga el 100%, pero a veces solo nos sale como, pero ya hay paciencia en nosotros, ya hay comprensión en nosotros, ya te estás cambiando de no cabe decir aquí la palabra que solo pertenece a la Eucaristía, la transustanciación, pero sí vamos cambiando de sustancia, vas pasando dejando de ser egoísta a amar, de odiar a perdonar. De ser solo tú el centro de tu vida a que entren los demás. Y esto es muy bonito porque te va dando lo que llevas dentro se va externando. Porque a veces uno dice, tengo que amar. No es tengo, es que si está el amor en ti, te va a salir estos rasgos. Y estos rasgos son el termómetro de qué, cuánto amor de Dios ya está en ti, que estás como cuando uno come ajo, ¿verdad? Nos han traído muchos ajos de México, ¿no? No me los tomé esta mañana para no contagiarlos, ¿no? Pero comes ajo y es que hueles ajo por todas partes, ¿no? Es cierto, es que los moscos no se te acercan. Pues acá, si traemos el amor de Dios, no se te acerca el demonio, porque estás impregnado del amor de Dios y no se te acercan. Porque ya te transformó. Hay cambio de forma. Tenemos la forma crística que hablaba tanto el Papa Benedicto XVI, ¿verdad?
5: Y hermana, sí se le acercan, nada más que como que lo sienten y como que se le alejan. Porque de que se te acercan, se te acercan. Yo lo veo muy comprobado. O sea, pasan muchas cosas que de repente... O sea, yo me siento afortunado de poder tomar la Eucaristía todos los días. y la tomo, y lo he pensado por muchos motivos, pero es como mi alimento espiritual, y es el que me tiene fuerte, el que me tiene vivo, el que me tiene... Trato de estar consciente de que lo tomo cada día y que tengo que portarme bien. Pero sí se le acercan, nada más que la actitud de usted es el rechazo a ellos. Entonces ellos sienten el rechazo. Yo me he dado cuenta cómo se acercan y cómo, o sea, yo no sé qué pasa en uno que verdaderamente sienten el que no pueden ni hablar contigo. Y dices, pues es que sí, hay algo por ahí, hay algo que dices tú que a lo mejor ni uno se da cuenta, pero Dios está presente en ti, y yo creo que lo sienten y dicen, aquí no.
4: Así es, así es. ¿No se acuerdan aquellos santos que les ponían la aureola? Y claro que sí, yo creo que la gracia es la gracia. La gracia es la gracia, no hay que dudarlo. O sea, traes la gracia, traes al mismo Cristo en nosotros y te da este perfil, esta reflejas ese reflejo que no, ¿verdad?
3: Bueno, qué hermoso poder terminar este itinerario, este camino. Sabemos que no es un final, es el principio
5: para todos.
3: Sí, ahora de aquí en adelante cuenta qué tanto realmente aprendimos, qué tanto vamos a vivir. Yo los dejo para mí con este comentario de que me encantó lo que está diciendo pues la hermana y Memo, y el padre de que nos leyó eso, el termómetro. Yo me veo, yo sé todo lo que el Señor todavía tiene que hacer en mí, y yo le agradezco infinitamente por este programa y por todos ustedes. Gracias, hermana, por ese saludo al principio. Yo los agradezco de todo corazón, y yo espero seguir aquí y sin olvidar, para mí les recuerdo esos capítulos donde nos dijeron acerca de lo que nos limita, cómo le llamaba el nombre de cuando lo ya sabemos lo que nos va a querer hacer salir del Sagrado Corazón. Todo lo, y también nos dieron el antídoto. Recuerden, uh-huh. Yo digo, recordemos, la humildad y la los actos de penitencia, era la, como una palabra, decía, la humildad y la, no recuerdo, pero los actos de penitencia. Uh-huh. No lo olvidemos, porque como dice Memo, el enemigo y los espíritus malignos se nos van a acercar, nos van a querer sacar del corazón, pero con él, nada, no puede nada.
4: Así es. Exacto. Y yo me quedo con todo este libro. Santa Teresita dijo, encontré mi vocación era amor. Pues yo encontré mi dirección. Mi dirección es el Sagrado Corazón de Jesús. Ahí viviré y me asomaré a verlos desde su llaga.
5: Muy bien.
4: ¿Y tú, Memo?
5: No, pues yo aquí me quedo con mucho aprendizaje, mucho que practicar, muchos ejercicios que hacer. El pensar que a lo mejor ya estamos completos, este libro me deja saber que todavía no estoy completo. Uh-huh. Me deja pensar que tengo mucho que aprender todavía, mucho que practicar, mucho que enseñarle a todos los que están a mi alrededor. No nada más a mis familiares, a todo lo que está a mi alrededor, ¿verdad? Sobre todo entender a las personas que a veces vienen y te das cuenta que no tienen nada, uh-huh. que vienen totalmente vacíos. Es muy muy bonito poder entenderlos y poderles acariciar un poco para que sepan que Cristo está ahí para ellos también.
4: Qué bueno, qué bueno.
0: Y pues definitivamente que el libro nos deja enseñanzas que en qué oraciones rezar cuando vamos a la visita al Santísimo Sacramento, la misa, la Sagrada Comunión. Entonces es como una guía de oraciones. Uh-huh.
5: Pues muy bien, con eso nos quedamos y nos despedimos. Mi nombre es Guillermo Robles.
0: Norma Rivas.
3: Blanca Maravilla.
4: Yolanda Barajas, misionera del Verbum Dei.
1: Y el padre Rodolfo Llamas, que para cerrar todo esto vamos a meditar esta pequeña poesía. ¿Qué tengo yo que mi amistad procuras? ¿Qué interés te sigue, Jesús mío, que a mi puerta cubierto de rocío pasas las noches del invierno oscuras? Oh, cuánto fueron mis entrañas duras, pues no te abrí. ¡Qué extraño desvarío! Si de mi ingratitud el hielo frío secó las llagas de tus plantas puras. ¿Cuántas veces el ángel me decía, alma, asómate ahora a la ventana, verás con cuánto amor llamar porfía? Y cuántas hermosura soberana, mañana la abriremos, respondía, para lo mismo responder mañana. La bendición de Dios Todopoderoso, el Padre, el Hijo y el Espíritu Santo, descienda sobre ustedes y les acompañe siempre.
6: Amén.
5: Hasta la próxima.

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2: En el nombre del Padre, del Hijo y del Espíritu Santo. Amén. Primer misterio doloroso. La oración y agonía de nuestro Señor Jesucristo en el huerto de los olivos, sudando gotas de sangre.

0: Padre nuestro que estás en el cielo, santificado sea tu nombre. Venga a nosotros tu reino. Hágase tu voluntad, así en la tierra como en el cielo.
1: Danos hoy nuestro pan de cada día. Perdona nuestras ofensas, como también nosotros perdonamos a los que nos ofenden. No nos dejes caer en tentación y líbranos del mal.
0: Dios te salve María, llena eres de gracia. El Señor es contigo. Bendita tú eres entre todas las mujeres. Bendito es el fruto de tu vientre, Jesús.
1: Santa María, Madre de Dios, ruega por nosotros los pecadores, ahora y en la hora de nuestra muerte. Amén.
0: Dios te salve María, llena eres de gracia, el Señor es contigo. Bendita tú eres entre todas las mujeres, bendito es el fruto de tu vientre, Jesús.
1: Santa María, Madre de Dios, ruega por nosotros los pecadores, ahora y en la hora de nuestra muerte. Amén.
0: Dios te salve María, llena eres de gracia, el Señor es contigo. Bendita tú eres entre todas las mujeres, bendito es el fruto de tu vientre, Jesús.
1: Santa María, Madre de Dios, ruega por nosotros los pecadores, ahora y en la hora de nuestra muerte. Amén.
0: Dios te salve María, llena eres de gracia, el Señor es contigo. Bendita tú eres entre todas las mujeres, bendito es el fruto de tu vientre, Jesús.
1: Santa María, Madre de Dios, ruega por nosotros los pecadores, ahora y en la hora de nuestra muerte. Amén.
0: Dios te salve María, llena eres de gracia, el Señor es contigo. Bendita tú eres entre todas las mujeres, bendito es el fruto de tu vientre, Jesús.
1: Santa María, Madre de Dios, ruega por nosotros los pecadores, ahora y en la hora de nuestra muerte. Amén.
0: Dios te salve María, llena eres de gracia, el Señor es contigo. Bendita tú eres entre todas las mujeres, bendito es el fruto de tu vientre, Jesús.
1: Santa María, Madre de Dios, ruega por nosotros los pecadores, ahora y en la hora de nuestra muerte. Amén.
0: Dios te salve María, llena eres de gracia, el Señor es contigo. Bendita tú eres entre todas las mujeres, bendito es el fruto de tu vientre, Jesús.
1: Santa María, Madre de Dios, ruega por nosotros los pecadores, ahora y en la hora de nuestra muerte. Amén.
0: Dios te salve María, llena eres de gracia, el Señor es contigo. Bendita tú eres entre todas las mujeres, bendito es el fruto de tu vientre, Jesús.
1: Santa María, Madre de Dios, ruega por nosotros los pecadores, ahora y en la hora de nuestra muerte. Amén.
0: Dios te salve María, llena eres de gracia, el Señor es contigo. Bendita tú eres entre todas las mujeres, bendito es el fruto de tu vientre, Jesús.
1: Santa María, Madre de Dios, ruega por nosotros los pecadores, ahora y en la hora de nuestra muerte. Amén.
0: Dios te salve María, llena eres de gracia, el Señor es contigo. Bendita tú eres entre todas las mujeres, bendito es el fruto de tu vientre, Jesús.
1: Santa María, Madre de Dios, ruega por nosotros los pecadores, ahora y en la hora de nuestra muerte. Amén.
0: Gloria al Padre, y al Hijo, y al Espíritu Santo.
1: Como era en un principio, ahora y siempre, por los siglos de los siglos. Amén.
0: Oh Jesús mío, perdona nuestros pecados. Líbranos del fuego del infierno. Lleva todas las almas al cielo, especialmente las más necesitadas de tu misericordia.
2: Segundo misterio doloroso: los múltiples azotes que recibió nuestro Señor Jesucristo atado a una columna.

0: Danos hoy nuestro pan de cada día. Perdona nuestras ofensas, como también nosotros perdonamos a los que nos ofenden. No nos dejes caer en la tentación, y líbranos del mal.
1: Dios te salve María, llena eres de gracia, el Señor es contigo. Bendita tú eres entre todas las mujeres, bendito es el fruto de tu vientre, Jesús.
0: Santa María, Madre de Dios, ruega por nosotros los pecadores, ahora y en la hora de nuestra muerte. Amén.
1: Dios te salve María, llena eres de gracia, el Señor es contigo. Bendita tú eres entre todas las mujeres, y bendito es el fruto de tu vientre, Jesús.
0: Santa María, Madre de Dios, ruega por nosotros los pecadores, ahora y en la hora de nuestra muerte. Amén.
1: Dios te salve María, llena eres de gracia, el Señor es contigo. Bendita tú eres entre todas las mujeres, bendito es el fruto de tu vientre, Jesús.
0: Santa María, Madre de Dios, ruega por nosotros los pecadores, ahora y en la hora de nuestra muerte. Amén.
1: Dios te salve María, llena eres de gracia, el Señor es contigo. Bendita tú eres entre todas las mujeres, bendito es el fruto de tu vientre, Jesús.
0: Santa María, Madre de Dios, ruega por nosotros los pecadores, ahora y en la hora de nuestra muerte. Amén.
1: Dios te salve María, llena eres de gracia, el Señor es contigo. Bendita tú eres entre todas las mujeres, bendito es el fruto de tu vientre, Jesús.
0: Santa María, Madre de Dios, ruega por nosotros los pecadores, ahora y en la hora de nuestra muerte. Amén.
1: Dios te salve María, llena eres de gracia, el Señor es contigo. Bendita tú eres entre todas las mujeres, bendito es el fruto de tu vientre, Jesús.
0: Santa María, Madre de Dios, ruega por nosotros los pecadores, ahora y en la hora de nuestra muerte. Amén.
1: Dios te salve María, llena eres de gracia, el Señor es contigo. Bendita tú eres entre todas las mujeres, bendito es el fruto de tu vientre, Jesús.
0: Santa María, Madre de Dios, ruega por nosotros los pecadores, ahora y en la hora de nuestra muerte. Amén.
1: Dios te salve María, llena eres de gracia, el Señor es contigo. Bendita tú eres entre todas las mujeres, bendito es el fruto de tu vientre, Jesús.
0: Santa María, Madre de Dios, ruega por nosotros los pecadores, ahora y en la hora de nuestra muerte. Amén.
1: Dios te salve María, llena eres de gracia, el Señor es contigo. Bendita tú eres entre todas las mujeres, bendito es el fruto de tu vientre, Jesús.
0: Santa María, Madre de Dios, ruega por nosotros los pecadores, ahora y en la hora de nuestra muerte. Amén.
1: Dios te salve María, llena eres de gracia, el Señor es contigo. Bendita tú eres entre todas las mujeres, bendito es el fruto de tu vientre, Jesús.
0: Santa María, Madre de Dios, ruega por nosotros los pecadores, ahora y en la hora de nuestra muerte. Amén.
1: Gloria al Padre, al Hijo y al Espíritu Santo,
0: como era en el principio, ahora y siempre, por los siglos de los siglos. Amén. Oh Jesús mío, perdona nuestros pecados, líbranos del fuego del infierno, lleva todas las almas al cielo, especialmente las más necesitadas de tu misericordia. Amén.
2: Tercer misterio doloroso: la corona de espinas que colocaron a nuestro Señor Jesucristo en sus sacratísimas sienes.

0: Padre nuestro que estás en el cielo, santificado sea tu nombre. Venga a nosotros tu reino. Hágase tu voluntad, así en la tierra como en el cielo.
1: Danos hoy nuestro pan de cada día. Perdona nuestras ofensas, como también nosotros perdonamos a los que nos ofenden. No nos dejes caer en tentación y líbranos del mal.
0: Dios te salve María, llena eres de gracia. El Señor es contigo. Bendita tú eres entre todas las mujeres. Bendito es el fruto de tu vientre, Jesús.
1: Santa María, Madre de Dios, ruega por nosotros los pecadores, ahora y en la hora de nuestra muerte. Amén.
0: Dios te salve María, llena eres de gracia, el Señor es contigo. Bendita tú eres entre todas las mujeres, bendito es el fruto de tu vientre, Jesús.
1: Santa María, Madre de Dios, ruega por nosotros los pecadores, ahora y en la hora de nuestra muerte. Amén.
0: Dios te salve María, llena eres de gracia, el Señor es contigo. Bendita tú eres entre todas las mujeres, bendito es el fruto de tu vientre, Jesús.
1: Santa María, Madre de Dios, ruega por nosotros los pecadores, ahora y en la hora de nuestra muerte. Amén.
0: Dios te salve María, llena eres de gracia, el Señor es contigo. Bendita tú eres entre todas las mujeres, bendito es el fruto de tu vientre, Jesús.
1: Santa María, Madre de Dios, ruega por nosotros los pecadores, ahora y en la hora de nuestra muerte. Amén.
0: Dios te salve María, llena eres de gracia, el Señor es contigo. Bendita tú eres entre todas las mujeres, bendito es el fruto de tu vientre, Jesús.
1: Santa María, Madre de Dios, ruega por nosotros los pecadores, ahora y en la hora de nuestra muerte. Amén.
0: Dios te salve María, llena eres de gracia, el Señor es contigo. Bendita tú eres entre todas las mujeres, bendito es el fruto de tu vientre, Jesús.
1: Santa María, Madre de Dios, ruega por nosotros los pecadores, ahora y en la hora de nuestra muerte. Amén.
0: Dios te salve María, llena eres de gracia, el Señor es contigo. Bendita tú eres entre todas las mujeres, bendito es el fruto de tu vientre, Jesús.
1: Santa María, Madre de Dios, ruega por nosotros los pecadores, ahora y en la hora de nuestra muerte. Amén.
0: Dios te salve María, llena eres de gracia, el Señor es contigo. Bendita tú eres entre todas las mujeres, bendito es el fruto de tu vientre, Jesús.
1: Santa María, Madre de Dios, ruega por nosotros los pecadores, ahora y en la hora de nuestra muerte. Amén.
0: Dios te salve María, llena eres de gracia, el Señor es contigo. Bendita tú eres entre todas las mujeres, bendito es el fruto de tu vientre, Jesús.
1: Santa María, Madre de Dios, ruega por nosotros los pecadores, ahora y en la hora de nuestra muerte. Amén.
0: Dios te salve María, llena eres de gracia, el Señor es contigo. Bendita tú eres entre todas las mujeres, bendito es el fruto de tu vientre, Jesús.
1: Santa María, Madre de Dios, ruega por nosotros los pecadores, ahora y en la hora de nuestra muerte. Amén.
0: Gloria al Padre, y al Hijo, y al Espíritu Santo.
1: Como era en un principio, ahora y siempre, por los siglos de los siglos. Amén.
0: Oh Jesús mío, perdona nuestros pecados, líbranos del fuego del infierno. Lleva todas las almas al cielo, especialmente las más necesitadas de tu misericordia.
2: Cuarto misterio doloroso: la cruz pesada que colocaron sobre sus hombros, y en ella el grave peso de nuestras culpas.

0: tierra como en el cielo.
1: Danos hoy nuestro pan de cada día. Perdona nuestras ofensas, como también nosotros perdonamos a los que nos ofenden. No nos dejes caer en la tentación y líbranos del mal.
0: Dios te salve María, llena eres de gracia, el Señor es contigo. Bendita tú eres entre todas las mujeres, y bendito es el fruto de tu vientre, Jesús.
1: Santa María, Madre de Dios, ruega por nosotros los pecadores, ahora y en la hora de nuestra muerte. Amén.

0: fruto de tu vientre, Jesús.
1: Santa María, Madre de Dios, ruega por nosotros los pecadores, ahora y en la hora de nuestra muerte. Amén.
0: Dios te salve María, llena eres de gracia, el Señor es contigo, bendita tú eres entre todas las mujeres, bendito es el fruto de tu vientre, Jesús.
1: Santa María, Madre de Dios, ruega por nosotros los pecadores, ahora y en la hora de nuestra muerte. Amén.
0: Dios te salve María, llena eres de gracia, el Señor es contigo, bendita tú eres entre todas las mujeres, bendito es el fruto de tu vientre, Jesús.
1: Santa María, Madre de Dios, ruega por nosotros los pecadores, ahora y en la hora de nuestra muerte. Amén.
0: Dios te salve María, llena eres de gracia, el Señor es contigo, bendita tú eres entre todas las mujeres, bendito es el fruto de tu vientre, Jesús.
1: Santa María, Madre de Dios, ruega por nosotros los pecadores, ahora y en la hora de nuestra muerte. Amén.
0: Dios te salve María, llena eres de gracia, el Señor es contigo, bendita tú eres entre todas las mujeres, bendito es el fruto de tu vientre, Jesús.
1: Santa María, Madre de Dios, ruega por nosotros los pecadores, ahora y en la hora de nuestra muerte. Amén.
0: Dios te salve María, llena eres de gracia, el Señor es contigo, bendita tú eres entre todas las mujeres, bendito es el fruto de tu vientre, Jesús.
1: Santa María, Madre de Dios, ruega por nosotros los pecadores, ahora y en la hora de nuestra muerte. Amén.
0: Dios te salve María, llena eres de gracia, el Señor es contigo, bendita tú eres entre todas las mujeres, bendito es el fruto de tu vientre, Jesús.
1: Santa María, Madre de Dios, ruega por nosotros los pecadores, ahora y en la hora de nuestra muerte. Amén.
0: Dios te salve María, llena eres de gracia, el Señor es contigo, bendita tú eres entre todas las mujeres, bendito es el fruto de tu vientre, Jesús.
1: Santa María, Madre de Dios, ruega por nosotros los pecadores, ahora y en la hora de nuestra muerte. Amén.
0: Dios te salve María, llena eres de gracia, el Señor es contigo, bendita tú eres entre todas las mujeres, bendito es el fruto de tu vientre, Jesús.
1: Santa María, Madre de Dios, ruega por nosotros los pecadores, ahora y en la hora de nuestra muerte. Amén.
0: Gloria al Padre, al Hijo y al Espíritu Santo,
1: como era en el principio, ahora y siempre, por los siglos de los siglos. Amén. Oh Jesús mío, perdona nuestros pecados, líbranos del fuego del infierno, lleva todas las almas al cielo, especialmente las más necesitadas de tu misericordia. Amén.
2: Quinto misterio doloroso: la muerte afrentosa que padeció nuestro Señor Jesucristo, clavado al madero de la cruz en medio de dos ladrones.

Pecamos, Señor, con nuestro desamor. Hemos roto tus vestidos, Señor, con nuestra falta de fe. Tú, a cambio, nos das por madre a María, tú que tienes sed de almas y de amor.

0: Padre nuestro que estás en el cielo, santificado sea tu nombre. Venga a nosotros tu reino. Hágase tu voluntad, así en la tierra como en el cielo.
1: Danos hoy nuestro pan de cada día. Perdona nuestras ofensas, como también nosotros perdonamos a los que nos ofenden. No nos dejes caer en tentación y líbranos del mal.
0: Dios te salve María, llena eres de gracia. El Señor es contigo. Bendita tú eres entre todas las mujeres. Bendito es el fruto de tu vientre, Jesús.
1: Santa María, Madre de Dios, ruega por nosotros los pecadores, ahora y en la hora de nuestra muerte. Amén.
0: Dios te salve María, llena eres de gracia, el Señor es contigo. Bendita tú eres entre todas las mujeres, bendito es el fruto de tu vientre, Jesús.
1: Santa María, Madre de Dios, ruega por nosotros los pecadores, ahora y en la hora de nuestra muerte. Amén.
0: Dios te salve María, llena eres de gracia, el Señor es contigo. Bendita tú eres entre todas las mujeres, bendito es el fruto de tu vientre, Jesús.
1: Santa María, Madre de Dios, ruega por nosotros los pecadores, ahora y en la hora de nuestra muerte. Amén.
0: Dios te salve María, llena eres de gracia, el Señor es contigo. Bendita tú eres entre todas las mujeres, bendito es el fruto de tu vientre, Jesús.
1: Santa María, Madre de Dios, ruega por nosotros los pecadores, ahora y en la hora de nuestra muerte. Amén.
0: Dios te salve María, llena eres de gracia, el Señor es contigo. Bendita tú eres entre todas las mujeres, bendito es el fruto de tu vientre, Jesús.
1: Santa María, Madre de Dios, ruega por nosotros los pecadores, ahora y en la hora de nuestra muerte. Amén.
0: Dios te salve María, llena eres de gracia, el Señor es contigo. Bendita tú eres entre todas las mujeres, bendito es el fruto de tu vientre, Jesús.
1: Santa María, Madre de Dios, ruega por nosotros los pecadores, ahora y en la hora de nuestra muerte. Amén.
0: Dios te salve María, llena eres de gracia, el Señor es contigo. Bendita tú eres entre todas las mujeres, bendito es el fruto de tu vientre, Jesús.
1: Santa María, Madre de Dios, ruega por nosotros los pecadores, ahora y en la hora de nuestra muerte. Amén.
0: Dios te salve María, llena eres de gracia, el Señor es contigo. Bendita tú eres entre todas las mujeres, bendito es el fruto de tu vientre, Jesús.
1: Santa María, Madre de Dios, ruega por nosotros los pecadores, ahora y en la hora de nuestra muerte. Amén.
0: Dios te salve María, llena eres de gracia, el Señor es contigo. Bendita tú eres entre todas las mujeres, bendito es el fruto de tu vientre, Jesús.
1: Santa María, Madre de Dios, ruega por nosotros los pecadores, ahora y en la hora de nuestra muerte. Amén.
0: Dios te salve María, llena eres de gracia, el Señor es contigo. Bendita tú eres entre todas las mujeres, bendito es el fruto de tu vientre, Jesús.
1: Santa María, Madre de Dios, ruega por nosotros los pecadores, ahora y en la hora de nuestra muerte. Amén.
0: Gloria al Padre, y al Hijo, y al Espíritu Santo.
1: Como era en un principio, ahora y siempre, por los siglos de los siglos. Amén.
0: Oh Jesús mío, perdona nuestros pecados. Líbranos del fuego del infierno. Lleva todas las almas al cielo, especialmente las más necesitadas de tu misericordia.
2: Dios te salve, Reina y Madre, Madre de misericordia, vida, dulzura y esperanza nuestra. Dios te salve, a ti clamamos los desterrados hijos de Eva. A ti suspiramos gimiendo y llorando en este valle de lágrimas. Ea pues, Señora abogada nuestra, vuelve a nosotros esos tus ojos misericordiosos, y después de este destierro, muéstranos a Jesús, fruto bendito de tu vientre. Oh clemente, oh piadosa, oh dulce Virgen María, ruega por nosotros, Santa Madre de Dios, para que seamos dignos de alcanzar las promesas y gracias de nuestro Señor Jesucristo. Amén.

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5: Con ellos en el camino. 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

Esta oración que te ofrecemos llenos de gozo, cumple tus promesas, que los hombres al conocer tu verdadera imagen se convertirán a ti y retornarán a casa. Haznos instrumentos de tu amor y tu misericordia. Te lo pedimos por Jesucristo nuestro Señor y nuestro Dios, que contigo y el Espíritu

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1: Aviva los corazones de muchos y vuelve los instrumentos de tu providencia para bien de los pobres y los hambrientos. Inspira a aquellos que tienen exceso a compartir con los necesitados. Elimina la opresión de los gobiernos y abre los corazones de los líderes para ayudar a los hambrientos y los pobres a su alrededor. Que la justicia y la caridad broten para que todos puedan tener suficiente. Por Jesucristo nuestro Señor. Amén.
2: Behold the Lamb of God, who takes away the sins of the world. Take this, all of you, and eat of it, for this is my body, which will be given up for you. Take this, all of you, and drink from it, for this is the chalice of my blood,

0: In the name of the Father and of the Son and of the Holy
1: Spirit. En el nombre del Padre y del Hijo y del Espíritu Santo. Amén. La gracia de nuestro Señor Jesucristo, el amor del Padre y la comunión del Espíritu Santo estén con todos ustedes y con tu espíritu.
2: Esta mañana damos la bienvenida al Padre Joman Joseph de la Arquidiócesis de San Antonio, y al Padre Benedict Krostar de la Diócesis de Lubbock, el Padre Joseph Gautier, Thomas de la Diócesis de Lubbock también. Bienvenidos, padres. Hermanos, para celebrar dignamente estos sagrados misterios, reconozcamos nuestros pecados.
1: Yo confieso ante Dios Todopoderoso y ante ustedes, hermanos, que he pecado mucho de pensamiento, palabra, obra y omisión. Por mi gran culpa. Por eso ruego a Santa María, siempre Virgen, a los ángeles, a los santos y a ustedes, hermanos, que intercedan por mí ante Dios nuestro Señor. Dios Todopoderoso, tenga misericordia de nosotros, perdone nuestros pecados y nos lleve a la vida eterna.

0: Let us pray. Oremos. Señor Dios, que has hecho del amor a ti y a los hermanos la plenitud de todo lo mandado en tu santa ley, concédenos que, cumpliendo tus mandamientos, merezcamos llegar a la vida eterna. Por nuestro Señor Jesucristo, tu Hijo, que vive y reina contigo en la unidad del Espíritu Santo y es Dios por los siglos de los siglos. Amén.
1: A reading from the book of Ecclesiastes.
2: Lectura del libro del Eclesiastés.
1: There is an appointed time for everything.
2: Hay un tiempo para cada cosa, y todo lo que hacemos bajo el sol tiene su tiempo. Hay un tiempo para nacer y otro para morir. Uno para plantar y otro para arrancar lo plantado. Hay un tiempo para matar y otro para curar. Uno para destruir y otro para edificar. Hay un tiempo para llorar y otro para reír. Uno para gemir y otro para bailar. Hay un tiempo para lanzar piedras y otro para recogerlas. Uno para abrazarse y otro para separarse. Hay un tiempo para ganar y otro para perder. Uno para retener y otro para desechar.
1: A time to be silent.
2: Hay un tiempo para rasgar y otro para coser. Uno para callar y otro para hablar. Hay un tiempo para amar y otro para odiar. Uno para hacer la guerra y otro para hacer la paz. ¿Qué provecho saca el que se afana en su trabajo? He observado todas las tareas que Dios ha encomendado a los hombres para que en ella se ocupen. Todo lo que he dicho, todo lo que he hecho a su debido tiempo, y le ha dado al mundo, al hombre, para que reflexione sobre él. Pero el hombre no puede abarcar las obras de Dios, desde el principio hasta el fin.
1: Blessed be the Lord, my rock.
2: Bendito sea el Señor, mi fortaleza. Bendito sea el Señor, mi fortaleza. Bendito sea el Señor, mi roca firme. Él adiestró mis manos y mis dedos para luchar en lides. Bendito sea el Señor, mi fortaleza. Él es mi amigo fiel, mi fortaleza, mi seguro escondite, escudo en que me amparo, el que los pueblos a mi planta rinden. Bendito sea el Señor, mi fortaleza.

0: Deus por bisco. Lectio Sancti Evangelii secundum Lucam. Once, when Jesus was praying in solitude,
1: un día en que Jesús, acompañado de sus discípulos, había ido a un lugar solitario para orar, les preguntó: ¿Quién dice la gente que soy yo? Ellos contestaron: unos dicen que eres Juan el Bautista, otros que Elías, y otros que algunos de los antiguos profetas que ha resucitado. Él les dijo: ¿Y ustedes quién dicen que soy yo? Respondió Pedro: el Mesías de Dios. Entonces Jesús les ordenó severamente que no lo dijeran a nadie. Después les dijo: es necesario que el Hijo del Hombre sufra mucho, que sea rechazado por los ancianos, los sumos sacerdotes y los escribas, que sea entregado a la muerte y que resucite al tercer día.

0: We're in the book of Ecclesiastes, and
1: estamos leyendo el libro del Eclesiastés y es un enfoque de mirar la vida a través de la razón. Muchas veces la inutilidad de la naturaleza pasajera de las cosas. Ayer tuvimos la poderosa lectura de que todas las cosas son vanidad, de que ganancias sacamos de nuestro trabajo. Pasa una generación y viene otra, pero la tierra permanece siempre. ¿Quién recuerda estas personas de hace meramente un par de generaciones atrás? El hombre trabaja, no hay nadie que puede decir, el ojo no está satisfecho con lo que ve y el oído no está satisfecho con escuchar. Muchas palabras y cosas, y todo es pasajero. No hay nada nuevo bajo el sol. Si de alguna cosa dicen, mira, esto sí es nuevo, aún esa cosa existió ya en los siglos anteriores a nosotros. Nadie se acuerda de los antiguos. Y lo mismo pasará con los que vengan. No se acordarán de ellos sus sucesores. Para decirlo sencillamente, a veces, simplemente al utilizar la razón, podemos preguntar de qué se trata la vida. Podemos sentirnos frustrados de que no es suficiente. Incluso las buenas experiencias en la vida son pasajeras. ¿Cuál es el sentido? Nada por sí mismo realmente nos satisface. Y finalmente morimos. Recuerdo cuando estaba en el seminario, que tenía dificultad con la idea de la naturaleza y la gracia. ¿Cómo funciona esto? ¿En qué medida necesitamos a Dios? ¿Cómo si son mis propios esfuerzos lo que hacen que yo sea santo o tengo libertad? Y recuerdo el profesor varias veces me dijo, somos seres dependentes totalmente de Dios, incluso nuestra existencia misma depende de Dios. Yo le pregunté a qué se refiere con eso, él me dijo, morimos. Pero nosotros pensamos que nunca vamos a morir, pero vamos a morir. Estamos hechos de cuerpo y espíritu, lo material y lo inmaterial. El espíritu no puede estar totalmente saciado con lo material. Somos la ser encarnada. Nacemos con ese hambre de Dios, ese deseo del infinito. Tenemos un deseo de Dios en nuestros corazones, y si no lo llenamos con Dios, vamos a tratar de llenarlo con cosas materiales, experiencias, como si estuviésemos corriendo una carrera inútil, tratando de llenar ese vacío con cosas pasajeras. San Agustín dijo, nuestros corazones no tienen descanso sino hasta que tengan descanso en ti, Señor. Ese es nuestro verdadero descanso. Y lo vemos del comienzo, en el jardín del Edén, con Adán y Eva, cuando Eva ve el fruto prohibido, ve que es bueno, incluso tiene buena apariencia, queremos poseerlo. Es un deseo no sabio, queremos buscar una sabiduría, un conocimiento de este mundo, e incluso eso es algo pasajero. Vemos la creación de Dios, que es hermosa y buena, y contiene muchas cosas bellas y experiencias que podemos tener, pero todo debe someterse al plan de Dios. Por lo tanto, tenemos lo que dice Eclesiastés, que el hombre debe encontrar placer en su trabajo. Pero también esto lo podemos ver en la mano de Dios. La razón nos puede decir que Dios existe. Pero también es un dogma que la Iglesia nos enseña formalmente, que no podemos saber solamente por la razón. Pero la razón también nos indica que Dios existe, es providencial, nos creó y nos cuida. Él dice, yo sé que no hay nada mejor que sean felices y se deleiten durante el tiempo de vida. Y hay cierto Hay cierta idea razonable en todo esto. Buscar las cosas buenas en la vida y de manera limitada disfrutar las cosas de la vida. Eclesiastés 3.22 dice, pues vi que no hay nadie mejor que un hombre que disfrute de su trabajo, por eso es lo que le toca. Sí, el trabajo lo teníamos incluso antes de la caída del hombre. Podemos emplear todos nuestros trabajos y talentos para nuestra satisfacción. Eclesiastés 8. A pesar que un pecador no
0: his life, yet I know that it will be well with those who fear God because they fear
1: no prolonga su vida.
0: This holy fear of God.
1: Debe temer a Dios.
0: To submit it to God,
1: someternos a Dios significa tener ese santo temor y reverencia a Dios, presentarle todas las cosas a Él. Existe pues esa tensión, la bondad del mundo, el deleite apropiado, pero nosotros queremos más. Decimos, quiero más. Y ese más es Jesucristo. Ese más proviene de nuestra fe en Él.
0: If we don't embrace Christ, if we don't
1: si no aceptamos a Cristo, si no aceptamos a Dios,
0: different goals in life,
1: si no tenemos mayores metas en la vida, excepto el hedonismo de buscar placer sin fin, siempre y cuando uno no busque el daño de otra persona, pero la realidad de ello también es buscar. Muy a menudo al buscar el placer propio, uno comete uno daña a otras personas, puede que no sea legal, pero uno no ve a las otras personas como personas, como creadas a imagen y semejanza de Dios. Puedo tratar de buscar ciertas filosofías que satisfagan temporalmente alguna de mis preguntas, pero no es una realización genuina. O puedo aceptar la búsqueda de cosas materiales o incluso dejar que el trabajo mismo se convierta en la meta, volverse adicto al trabajo, pero sabemos que eso realmente no es satisfactorio. Así que el conocimiento, los placeres, todo es pasajero. Hay un vacío. Es efímero. Y Eclesiastés, tenemos esa hermosa cita ayer de que todo es vanidad. La palabra en hebreo es hebel, que significa vapor o aliento. Enfatiza ese sentido de lo pasajero. Y la cosa con buscar la sabiduría, ese conocimiento en sí, no puede satisfacerme plenamente. Estoy llamado a tener una relación personal con Dios, una amistad con Dios, una amistad viva que satisface. Y además de ello, podemos ver también una monotonía cíclica en las cosas. Es repetitivo. Si perdemos contacto con Dios, si lo vemos como un Padre providencial y divino que guía todas las cosas, simplemente parece una repetición. Recuerdo en cierta ocasión, estaba hablando con una de nuestras hermanas que vive una existencia enclaustrada, una vida de oración y sacrificio, y me estaba diciendo en la cocina que había derramado algo de aceite de cocina, y ese fue el gran evento del día, limpiar ese derrame en el piso. Pero ella, de hecho, sentía alegría por ello, porque estaba haciendo esto por el Señor. Toda su vida seguía un horario que era la voluntad de Dios para ella, el plan de Dios. Y esa es parte de eso, el trabajo en el monasterio. Y lo vemos en el contexto, podemos decir, sí, estoy sirviendo al Señor. Estoy haciendo la voluntad de Dios. Hay algo más grande aquí que es solamente esta tarea en particular. Por eso es que Dios nos ofrece a aquellos que creemos en Él, que confiamos en Él. Y finalmente tenemos este hermoso pasaje que tenemos de... Yo estaba pensando ayer... Fue algo deprimente. Creo que hoy hay algo satisfactorio. Que hay un momento para todas las cosas. un tiempo para llorar, otro para reír, un tiempo para plantar, otro para arrancar lo plantado, un tiempo para ganar y otro para perder. Estos momentos que tenemos en la vida contienen belleza y también una labor que nos ha sido encomendada. Hemos sido colocados en el jardín para ararlo y cuidarlo. Hay una tarea en nuestra vida para aceptar lo que Dios nos ha dado en lo referente a nuestra propia vida personal y que decidir qué es lo que vamos a hacer con ella. Vamos a aplicarlo, vamos a utilizar nuestros talentos. Hay un ritmo en la vida que es satisfactorio y lleno de paz. Y no podemos hacerlo todo al mismo tiempo. Dios nos está dando esta existencia, nos ha dado el tiempo para que recibamos esta oportunidad que nos ha sido dada, para que tengamos esta tarea. Tenemos la tarea incluso de desarrollarnos a nosotros mismos, desarrollar nuestra propia virtud, nuestro carácter. Pero no puedo hacerlo de una sola vez. Es algo que nuestra cultura consumista cae en eso. Tengo que tenerlo todo de una sola vez. Bajen la velocidad, estén en el momento presente. Hay un cierto ritmo en la vida. Hay un momento para estudiar, un momento para trabajar, un momento para prestar atención a la familia. La familia necesita, sea lo que sea. Pero Dios nos está llamando a una vida plena. Él nos confía con la vida. Jesucristo nos dice que Él es vida en abundancia, que Él vino para que tengamos vida en abundancia. Nuevamente, en el jardín están llamados a llenar la tierra, a dominarla, a ser fecundos y multiplicarse. Tienen ese papel en traer vida, a ser procreados. Así que vemos esto desde el comienzo. El lugar de el hombre en el jardín es un llamado fundamental a la vida. En la creación, cuando Dios llega al punto que va a crear al hombre, dice: hagamos al hombre a nuestra imagen y semejanza. Plural. Es un Dios trino, Padre, Hijo y Espíritu Santo. Crean a esta criatura a su imagen, a nuestra imagen y semejanza, dice Él. Reflejamos la imagen de Dios como comunidad, la pareja original, Adán y Eva, juntos e individualmente, la imagen de Dios. Y es como una decisión, porque Él dice que ve que es muy bueno. Antes de decir que bueno, cuando llega el hombre, dice que es muy bueno. Somos seres personales porque estamos llamados a la vida por la decisión de Dios. Él pausa en el relato de la creación casi para crear al hombre y nos está dando este don, le está compartiendo algo de sí. Él es la vida plena y está compartiéndose con sus criaturas, con su criatura, el hombre. Y este don de la vida, al final estamos hablando de la vida eterna. Es mucho más grande que la vida natural, donde todo lo demás es pasajero, es vanidad, morimos. Esta vida eterna es para siempre. Para siempre. Y sorprendentemente, al final de este pasaje dice: Él lo ha hecho a todo de acuerdo a su tiempo y ha puesto lo eterno en nuestros corazones. Todo lo ha hecho a Dios a su debido tiempo y le ha dado el mundo al hombre para que reflexione sobre él. Pero el hombre no puede abarcar las obras de Dios desde el principio hasta el fin. Dios coloca un anhelo en nuestros corazones, que lo anhelemos. Ese deseo de algo más, lo eterno, en nuestro corazón. Juan Pablo II describiría esto diciendo: la verdad es que el hombre, en su condición temporal, ha sido llamado a compartir esta vida divina. El Hijo de Dios nació de la Virgen María para obtener esta adopción divina para nosotros. El Padre ha derramado en nuestros corazones el Espíritu del Hijo, a través de quien llamamos Abba Padre. Aquí está, pues, la plenitud del tiempo que cumple todos los anhelos de la historia y de la humanidad, la revelación del misterio de Dios dado a los seres humanos a través del don de la adopción divina.
0: Él
1: nos ha llamado a que seamos sus hijos en la plenitud del tiempo, o sea que Dios ha entrado a través de la encarnación, ha entrado en todos los momentos del tiempo. Dios vive en la eternidad divina. El Verbo se hace carne y ahora está presente en todo momento del tiempo, llamándonos hacia sí, dándonos la gracia de la adopción para llevarnos a la familia de Dios. Esa es la vida plena que Él ha venido a darnos. Ayer estaba pensando que ayer fue la beatificación de Fulton Sheen, y recuerdo haber escuchado uno de sus retiros sacerdotales en los 70s. Mi padrastro tenía una colección de cassettes, de cintas de cassette, y estaba pasando por una experiencia de conversión y estaba buscando algo. En ese momento no tenía catecismo, quería algo que me ayudara a aprender más de la fe, y aquí lo tengo. Escuchando a Fulton Sheen por primera vez, nunca había escuchado a nadie predicar de esa forma. Y una cosa que él decía, hay una cosa que le recomiendo a todos los sacerdotes, hacer una hora santa a diario, una hora santa a diario. Si aprenden algo de este retiro, es pasen una hora a diario ante el Señor presente en la Eucaristía. Todas las cosas las obtenemos a través de la oración. Y pasar tiempo físicamente en la presencia de nuestro Señor Jesucristo. Creo que en mi propia vida me ha sostenido a través de las diferentes tribulaciones y dificultades. No significa que debemos de intentar espiritualizar todo, pero mi experiencia ha sido que Dios, que al rezar, Dios me lleva a soluciones naturales. Quizás me está tratando de decir algo, que tengo que trabajar en hacer crecer mi virtud, impulsado por la gracia eucarística que Él nos da. Y Jesús está presente con nosotros, cuerpo, sangre, alma y divinidad, físicamente, podemos decir, a través del sacramento de la Eucaristía. E incluso nuestro sufrimiento. El Evangelio nos dice, nos da profecía, que el Hijo del Hombre debe sufrir enormemente y ser rechazado por los sumos sacerdotes, letrados y fariseos, y que ha de morir y resucitar al tercer día. Y uno dice, ¿qué? ¿El Mesías, el ungido, aquel que en que llegamos a creer, estás diciendo que va a ser ejecutado y que ha de sufrir enormemente? ¿Eso qué significa para nosotros? Es el plan de salvación. Así es como va a perdonar nuestros pecados. Pero esos momentos de los que está hablando, incluso los sufrimientos, Dios va a estar presente en ellos porque Él ha cargado con esos sufrimientos sobre su propia persona, y debemos recordarlo. Y en estas dificultades y tribulaciones, es posible que sintamos desesperación a veces. Puede que elevemos nuestras voces en oración, quejándonos, pero es importante recordar que Dios ha redimido incluso el sufrimiento mismo. Él está presente en el sufrimiento y nos llama a esa cruz donde Él está presente. Eso se llama fe, cuando nos aferramos a ello. Y esto nos da fortaleza, nos da perseverancia, de manera que ya no digamos más, ¿de qué se trata la vida? Vemos que todo tiene propósito y significado. Todo está siendo guiado hacia la redención, que es transformativo, es utilizado para el reino, es utilizado para transformarme. Puedo ofrecerlo para ayudar a otros en su caminata con el Señor. Así pues, Jesús retira esa vanidad, la índole pasajera de las cosas, y lo lleva hacia la eternidad y le da significado. Lo utiliza para edificar su reino. que hemos pues de compartir ese sufrimiento y muerte y resurrección de Jesucristo.

0: Praise be to the God and Father of our Lord Jesus Christ.
1: Alabado sea Dios, nuestro Señor, Padre de nuestro Señor Jesucristo. En su gran misericordia nos dio un nacimiento nuevo, una esperanza nueva a través de la resurrección de su Hijo. A Él oramos, por la Iglesia, que esté unida en armonía, paz, perdón mutuo y reconciliación. Roguemos al Señor. Que los dones del Espíritu de sabiduría y consejo sean dados a nuestro Santo Padre, a quienes han sido encomendadas las llaves del reino, como sucesor de San Pedro. Roguemos al Señor. Que unamos todas nuestras decisiones con la voluntad de Dios, y así encontremos nuestra libertad y realización verdaderas. Roguemos al Señor. Que aquellos que han muerto reciban el perdón y paz plenos de Dios. Roguemos al Señor. Señor, míranos. Danos la gracia para servirte con todo nuestro corazón y que lleguemos a conocer el poder de tu perdón y amor. Te lo pedimos por Jesucristo nuestro Señor. Amén.

0: Pray, brethren, that my sacrifice and yours may...
1: Oren, hermanos, para que este sacrificio mío y de ustedes sea agradable a Dios Padre Todopoderoso. El Señor reciba de tus manos este sacrificio para la alabanza y gloria de su nombre, para nuestro bien y el de toda su santa iglesia. Acepta benignamente, Señor, los dones de tu pueblo para que recibamos por este sacramento celestial aquello mismo que el fervor de nuestra fe nos mueve a proclamar. Por Jesucristo nuestro Señor. Amén.

0: It is truly right and just, our duty and our salvation.
1: En verdad es justo y necesario, es nuestro deber y salvación darte gracias siempre y en todo lugar, Señor Padre Santo, Dios Todopoderoso y Eterno. Por Cristo, Señor nuestro, cuya muerte celebramos unidos en caridad, cuya resurrección proclamamos con fe, con viva fe, y cuyo advenimiento glorioso aguardamos con firmeza y esperanza. Por eso, con todos los ángeles y santos, te alabamos, proclamando sin

Este sacrificio santo y puro que te ofrecemos ante todo por tu Iglesia Santa y Católica, para que le concedas la paz, la protejas, la congregues en la unidad y la gobiernes en el mundo entero, con tu servidor el Papa León XIV, con nuestro obispo Steven y todos los demás obispos que fieles a la verdad promueven la fe católica y apostólica. Acuérdate, Señor, de tus hijos y de todos los aquí reunidos cuya fe y entrega bien conoces, por ellos y todos los suyos, por el perdón de sus pecados y la salvación que esperan, te ofrecemos y ellos mismos te ofrecen este sacrificio de alabanza a ti, Dios vivo y verdadero. Reunidos en comunión con toda la Iglesia, veneramos la memoria ante todo de la gloriosa siempre Virgen María, Madre de Jesucristo, nuestro Dios y Señor, la de su esposo San José, la de los santos apóstoles y mártires, Pedro y Pablo, Andrés, Santiago y Juan, Tomás, Santiago, Felipe, Bartolomé, y la de todos los santos por sus méritos y oraciones, concede en todo tu protección. Por Cristo nuestro Señor. Amén. Acepta, Señor, en tu bondad esta ofrenda de tu siervo y de toda tu familia santa. Ordena en tu paz nuestros días, líbranos de la condenación eterna y cuéntanos entre tus elegidos. Por Cristo nuestro Señor. Bendice y santifica, oh Padre, esta ofrenda, haciéndola perfecta, espiritual y digna de ti, de manera que sean para nosotros cuerpo y sangre de tu Hijo amado Jesucristo nuestro Señor, el cual, la víspera de su pasión, tomó pan en sus santas y venerables manos y, elevando los ojos hacia ti, Dios Padre suyo todopoderoso, dando gracias te bendijo, lo partió y lo dio a sus discípulos diciendo: tomen y coman todos de él, porque esto es mi cuerpo que será entregado por ustedes.

0: In a similar way, when supper was ended, he took this precious.
1: Del mismo modo, acabada la cena, tomó este cáliz glorioso en sus santas y venerables manos, dando gracias, te bendijo y lo dio a sus discípulos diciendo: tomen y beban todos de él, porque este es el cáliz de mi sangre, sangre de la alianza nueva y eterna, que será derramada por ustedes y por todos los hombres para el perdón de los pecados. Hagan esto en conmemoración mía.

0: Este es el misterio de nuestra fe. Anunciamos tu muerte, proclamamos tu resurrección. Ven, Señor Jesús.
1: Therefore, Lord, as we celebrate the memorial of the Blessed Passion,
0: por eso, Padre, nosotros, tus siervos y todo tu pueblo santo, al celebrar este memorial de la muerte gloriosa de Jesucristo, tu Hijo nuestro Señor, de su santa resurrección del lugar de los muertos y de su admirable ascensión a los cielos, te ofrecemos, Dios de gloria y majestad, de los mismos bienes que nos has dado, el sacrificio puro, inmaculado y santo, pan de vida eterna y cáliz de eterna salvación. Mira con ojos de bondad esta ofrenda y acéptala, como aceptaste los dones del justo Abel, el sacrificio de Abraham, nuestro padre, en la fe y la oblación.

0: figura de tu sumo sacerdote Melquisedec. Te pedimos humildemente, Dios Todopoderoso, que esta ofrenda sea llevada a tu presencia hasta el altar del cielo por manos de tu ángel, para que cuantos recibimos el cuerpo y la sangre de tu Hijo, al participar aquí de este altar, seamos colmados de gracia y bendición por Cristo nuestro Señor. Acuérdate también, Señor, de tus hijos que nos han precedido con el signo de la fe y duermen ya el sueño de la paz. A ellos, Señor, y a cuantos descansan en Cristo, concédeles el lugar del consuelo, de la luz y de la paz, por Cristo nuestro Señor. Amén. Y a nosotros, pecadores, siervos tuyos, que confiando en tu infinita misericordia, admítenos en la asamblea de los santos apóstoles y mártires, Juan el Bautista, Esteban, Matías y Bernabé, Ignacio, Alejandro, Marcelino y de todos los santos, y acéptanos en su compañía, no por nuestros méritos, sino conforme a tu bondad. Por Cristo, Señor nuestro, por quien sigues creando todos los bienes, los santificas, los llenas de vida, los bendices y los reparte entre nosotros.
1: Es tibi Deo Patri Omnipotenti, en unitate Spiritu Sancti.

0: You have laid down your precepts to be carefully kept. May my way.
1: Tú promulgas tus preceptos para que se observen con exactitud. Ojalá que mi conducta se ajuste siempre al cumplimiento de tu voluntad.
2: Para todos aquellos que no pueden recibir a Jesús en el Santísimo Sacramento, les ofrecemos la siguiente oración. Yo creo que tú, oh Jesús, estás en el Santísimo Sacramento del altar. Yo te amo y deseo que vengas a mi corazón. Yo te abrazo. Oh, nunca, nunca me abandones. Que el ardiente y dulcísimo poder de tu amor, oh Señor Jesús, yo te imploro, tome mi mente y que yo pueda morir a través del amor de tu amor, así como tú estuviste dispuesto a morir a través del amor de mi amor. Amén.

0: Let us pray.
1: Oremos. A quienes alimentas, Señor, con tus sacramentos, confórtanos con tu incesante ayuda para que en estos misterios recibamos el fruto de la redención y la conversión de nuestra vida. Por Jesucristo nuestro Señor. Amén. El Señor esté con ustedes.
0: From those you call to strive for heaven, through Christ our Lord.
2: Amen.
0: May the blessing of Almighty God, the Father, and the Son, and the Holy Spirit come down on you.
1: La bendición de Dios Todopoderoso, Padre, Hijo y Espíritu Santo, descienda sobre ustedes. Amén. Pueden ir en paz. Demos gracias a Dios.

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18: Un nuevo día con todos ustedes, queridos oyentes, en este programa que con tanto cariño y también para aprender muchas cosas hacemos a estas horas que tenemos al Papa aquí en nuestro país vecino, Francia. En estos momentos está en París y luego lo tendremos más cerca porque va a bajar hasta Lourdes. Bueno, aunque hoy no vamos a hablar de esta visita, pero sí vamos a hablar de un niño mártir mexicano en honor, podríamos decir, de Gisela, que nos escribió desde Panamá diciendo que si podíamos hacer un programa y, por supuesto, la vamos a complacer. Bueno, voy a saludar en primer lugar a nuestros compañeros técnicos aquí en Barcelona, a Carlos, en conexión con nuestro queridísimo compañero Jorge Graña de Radio Católica Mundial. Él está en la ciudad de Birmingham, en Alabama. Y bueno, antes de ya ponernos, ya estamos en contacto con el padre Jorge López Teulón. Él está en Talavera de la Reina, en la provincia de Toledo, en España, pero vamos a antes decir las preguntas del concurso. Y antes de eso, un pequeño aviso importante para las emisoras afiliadas a Radio Católica. Y es que hoy no tendrán la cobertura en español de la visita del Papa a la UNESCO en París. Luego toda la programación va a seguir normal. Así que tengan en cuenta las emisoras afiliadas a Radio Católica. No habrá la cobertura en español de la visita a la UNESCO. Ahora sí, vamos a dar las preguntas de esta semana. La primera, ¿cuáles son las tres virtudes teologales? Bueno, esta es muy fácil. ¿Cuáles son? La segunda, ¿cuáles son las primeras palabras? Son dos, del ángel a las mujeres en la mañana de Pascua. Y la tercera, ¿cómo se llamaba la jovencita a la que se apareció la Virgen en Lourdes? Donde va a estar el Papa en unos días. Bueno, y nosotros también, acuérdense de la peregrinación del 15 al 18 de octubre, que nos vamos allí a Lourdes. Bueno, pues tenemos ya en línea al padre Jorge López Teulón. Él está en Talavera de la Reina y recordamos que es el postulador de la causa de los mártires de la provincia eclesiástica de Toledo. Padre Jorge, bienvenido al programa.
19: Muchas gracias.
18: Bueno, y le agradezco también al padre porque le puse un correo diciéndole si le parecía bien que hiciésemos este programa de San José Sánchez del Río, un niño mexicano, y el padre, por supuesto, siempre dice que sí. Entonces, padre, bueno, vamos a hacer, a mí personalmente me encanta San José Sánchez del Río, he leído también sobre él, y el padre, creo, en principio nos va a poner en contexto de aquella época, porque, padre, creo que estamos celebrando los 100 años, ¿verdad?
19: Sí, una cosa que no he tenido ocasión de decirte, se me había pasado, sí. Pero lo sabía, la estoy comprobando ahora, es que mañana mismo, o sea que estamos a pie de noticia, como siempre,
18: sí.
19: Se van a hermanar las ciudades francesas de Châtel-Basmer y de Saguayo. Esto es porque los cristeros están celebrando, como ya estabas apuntando, el centenario del comienzo de la Guerra Cristera, 1926-2026, ¿no? Luego continúa en el 27, pero ya se ha comenzado, además está habiendo muchos actos, ¿no? Y mañana mismo en Francia estará presente el alcalde de Saguayo. Saguayo es la localidad donde nace este niño.
18: Ah, sí.
19: Por eso la providencia y la coincidencia, ¿no? Entonces va a estar el príncipe y el príncipe Carlos Manuel de Borbón de Parma, que apoya mucho el tema de la persecución de la Vendée en Francia, como parte francesa, que son de la familia real de Francia, de lo que queda todavía, ¿no? De los que se consideran herederos de la parte de reyes, aunque en Francia pues es una de las repúblicas más famosas, no hay reyes, ¿no? Pero están como muy volcados en esa defensa, porque es cuando se destruye a la familia real, cuando se asesina al rey, ¿no? Y cuando comienza toda esa salvaje persecución que todavía está por seguir conociendo, que también se está difundiendo mucho, que es la Vendée, ¿no? Con grupos martiriales enormes, de tanto en número y con acciones de martirio absolutamente salvajes. Y bueno, pues coincidiendo con este centenario de, porque lo de la Vendée hace más siglos, pero coincidiendo con este centenario, mañana la asociación, se llama Memoria del Futuro, invita mañana 26 de septiembre a la ceremonia de hermandad entre este memorial que hay dedicado a la Vendée. Fue uno de los lugares que más sufren, entonces la localidad se llama La Châtel-Basmer y la ciudad de Saguayo, ¿no? Y bueno, pues el contexto es ese, ¿no? Que en una situación pues en donde ha habido noticias estas últimas semanas, mes, con el tema de los masones, de la masonería, por un funeral que se iba a celebrar y se prohibió, lógicamente. La masonería a día de hoy sigue condenada, además, incluso algunos se puede asombrar, pero el mismo Papa Francisco tenía declaraciones contra los masones, ¿no? Que han querido como decir, no somos tan malos, ¿no? Podemos convivir, ¿no?
20: Sí.
19: Pero la masonería, que incluso se llama la masonería auténtica, sigue con las mismas prerrogativas de la primera de querer hacer desaparecer la Iglesia Católica, ¿no? La sufrimos aquí en el 36, en la persecución religiosa de España de los años 30, y está en la base de todos los acontecimientos que suceden en México con motivo de lo que llamamos la Guerra Cristera, ¿no? Entonces, pues lo primero es una persecución contra la Iglesia, no lo olvidemos.
20: Sí.
19: La Iglesia ya ha canonizado y ha beatificado en grupos y de forma independiente, como fue el caso de este niño, de Joselito Sánchez del Río, José Sánchez del Río, que pues en el año 2005, en el pontificado de Benedicto XVI, a los meses de muerto Juan Pablo II, o sea que pues continuando con lo que unos y otros han hecho, ¿no? Pues tuvo lugar la beatificación en Guadalajara, en el mismo México. Se trasladó allí el cardenal Saraiva Martín, que era el que presidía causas de los santos. Entonces el Papa Benedicto XVI había pedido que las beatificaciones ya no fuesen en Roma, para dar más potencialidad a lo local y para que la gente en los lugares pues apreciase más la beatificación, ¿no? No quedase disuelta. A veces el que fuese en Roma le daba más difusión. Nosotros nos gustaba mucho que fuera en Roma, porque daba como una difusión como muy mundial a la situación de las causas, ¿no? y a las personas, ¿no? Cuando fue la beatificación, por ejemplo, de San José María Escriba de Balaguer, beatificaron a Josefina Maquita, que no la conocía nadie.
20: Ay,
19: aquella celebración con Escriba de Balaguer pues supuso una proyección de Maquita para el mundo entero, ¿no? Entonces tenía esa vertiente, ¿no? Que al ser en Roma pues se daban a conocer muchas más las vidas de los beatos, ¿no? Pero bueno, el Santo Padre decide eso, y a partir de entonces, del pontificado de Benedicto XVI, las beatificaciones son en los lugares locales, ¿de acuerdo? Entonces, la beatificación es en Guadalajara, y luego la canonización la preside, va a hacer ahora 10 años, el Papa Francisco, el 16 de octubre, o sea que dentro de esos 15 días, pues hará 10 años que fue canonizado José Sánchez del Río, ¿de acuerdo? Es un niño que está con el ejército cristero, estábamos hablando ahora fuera de antena, que hasta el día de hoy los que están beatificados son sacerdotes y seglares que no cogieron armas. En nuestra persecución pasa lo mismo, ¿eh? Mucha gente fue a la guerra a defender la Iglesia Católica, ¿no? A luchar contra el comunismo. Después pasará en otro episodio de la Segunda Guerra Mundial con la División Azul, que mucha gente fue para defender la fe, ¿de acuerdo? Pero como ha habido también últimamente mucha discusión con el tema de la guerra justa, pero aunque sería para, no para un programa, sino para un montón de programas, ¿no? Y que además la gente pudiese preguntar, ¿no? Porque hay que aclarar muchas cosas sobre este tema, ¿no? Pero bueno, pues en ese sentido, la prudencia, como decimos siempre, de siglos de la Asamblea de Santa Madre Iglesia, pues de momento se mueve por aquí, ¿de acuerdo? Pero es verdad que pues esa gente, pues como pasó en Lavandé, lo que pasa es que en vez de ir con armamento, iban con los bieldos, iban con azadas, iban con palos, y a defender a sus sacerdotes y a defender la fe católica, ¿no? Y por eso en ese escarapel que se colgaban del pecho, pues en el escudo ponía Dios y el Rey, ¿eh? Dios y el Rey, porque entendían que se iba contra la Iglesia Católica, ¿no? Al querer acabar con la monarquía, ¿no? Eso es para dedicarle muchos programas, ¿no? Pero aquí sucede esto mismo, ¿no? Que la Iglesia es perseguida, ¿no? Comienza una gran persecución que, bueno, pues es lo primero que se pone pues en conocimiento a la hora de celebrar este centenario de la cristiada, ¿no? Para los mexicanos, bueno, a veces luego no son tan conocidas las cosas, ¿no? Pero bueno, pues los católicos mexicanos son muy conscientes de esta persecución, ¿no? Con el cierre de las iglesias y, bueno, los obispos se pusieron muy firmes. Es un episodio muy duro, pues porque luego interviene Estados Unidos, interviene la Santa Sede, como siempre, pues se quiere ya que se acaben las matanzas, ¿no? Y luego, pues los cristeros quedaron un poco vendidos, ¿sí? Cuando se ven pues las películas que hay, que están muy bien hechas, ¿sí? Pues acabas como con ese dolor, ¿no? De que una parte de la Iglesia o de los obispos, con el buen fin de pues que acabaran las matanzas y el conflicto armado, ¿no? Pues luego hubo muchas masacres, firmados ya los acuerdos de paz, ¿no? Por eso que el tema es muy peliagudo, ¿no? Y es como muy sangrante.
20: Sí.
19: El asunto arranca con la Constitución Mexicana de 1917, que incorpora artículos claramente anticlericales, concebidos para someter a la Iglesia pues al control absoluto del Estado, siguiendo el modelo de la Revolución Francesa, ¿no? Ahí hubo pues un periodo que tanto por la masonería, con muchas raíces francesas, como por los propios gobernantes, pues se dejaron arrastrar, ¿no? Por eso que pues estaba sucediendo relativamente pues mucho más cercano en el tiempo, ¿no? que hoy en día, ¿no? Pero hay una clara imposición anticlerical, pues para decir qué tiene que hacer y qué no. Se va a prohibir a la Iglesia dirigir escuelas, se ordena eliminar las órdenes monásticas. Bueno, hemos contado, no sé si ya estando la hermana Dolores, pero pues una anécdota muy muy llamativa. Año 1978, que es cuando el Papa visita el primer país de todos los que va a visitar, San Juan Pablo II, primero México, ¿eh? ¿De acuerdo?
20: Sí.
19: Y un empresario paga una multa diaria porque el Papa va vestido de sotana.
20: Ay.
19: Porque en el año 1978 seguía estando prohibido el ir vestidos de sacerdotes, religiosas, ¿no? Y se lo permiten, pero tampoco le quitaron la multa, ¿eh?
20: Ay,
19: un empresario pagó todos los días que estuvo el Papa en el año 1978, perdón, me parece que es en el 79, en el 78 es elegido en octubre y el primer viaje es en el 79, pero bueno, que no deja de ser algo reciente, ¿eh? Entonces,
20: sí,
19: pues
20: sí.
19: Digo que son cosas que quedaron, ¿no? De hecho, por ejemplo, en nuestra diócesis, luego si da tiempo hablamos, porque fue testigo del martirio del niño, está el seminario de los operarios de Cristo Rey, que es una de las fundaciones mexicanas que don Marcelo recoge en la diócesis, que no había libertad tampoco para los seminarios, ¿no? Entonces, él empieza a recoger aquí jóvenes mexicanos, ahora hay menos, porque ahora todo ha cambiado, ¿no? Pero estamos hablando igual del año 73, 74, 75, en donde don Marcelo, que llega de Barcelona a la diócesis donde yo estoy, el cardenal Marcelo González Martín, en la diócesis de Toledo, y ahí va a abrir un seminario para favorecer el que pudieran estar los seminaristas, toda la formación, a veces se ordenaban de diáconos o no, y luego ya se iban a ordenar de sacerdotes a México y ya los destinaban allí, porque pues en México había muchas dificultades, años 80, 90, repito, ahora ya menos, aunque lo seguimos teniendo ese seminario. Bien, pues la situación llega a un momento álgido en el año 1926. Llega a la presidencia el nefasto Plutarco Elías Calles, que además fue un asesino, y que promulga una reforma penal y lo que pues, se va a conocer, lo que es la ley Calles, ¿no? Por medio de lo que él llama, con su mismo apellido, la ley Calles, que va a prohibir, como estoy diciendo, a los sacerdotes vestir sotana en público, que va a echar a los clérigos extranjeros, lo acaba de hacer, lo hizo el año pasado, el otro nefasto presidente que hay en Nicaragua, echando a las hermanas de la Madre Teresa, las primeras, a las extranjeras, fueron las primeras que sacó, ¿no? Y luego han echado un montón, ¿no? Y limitaba en general, Plutarco Calles, drásticamente el ejercicio del culto católico, ¿no? Y para evitar todo acto que pudiera significar o ser interpretado por los fieles como una aceptación de la ley, la Santa Sede rechazó la normativa ordenada por el Estado y lo primero que hacen los obispos es ordenar la suspensión del culto público. Fue una forma de quejarse. Se cierran las iglesias y no se celebran misas. Y esto es lo que pues dará inicio a una contienda armada, una lucha que va a brotar pues desde el corazón del pueblo, ¿eh? Esto es muy llamativo, ¿no? Porque hemos celebrado ahora a los mártires de Corea, ¿no? Y decíamos, es la única nación evangelizada por seglares, por laicos, hasta que llegan los sacerdotes. De hecho, incluso empiezan a celebrar la misa inventándosela porque no había sacerdotes, luego hubo que corregirles, ¿no? Con cosas que estaban haciendo mal, ¿no? Pues aquí igual, esto no fue una cosa de la iglesia, ¿no? Es el pueblo el que se alza en armas, ¿no? En Jalisco, en Guanajuato, en Michoacán, ¿no? Los obispos, pues como tantas veces, predicaron inicialmente una resistencia pacífica, pero el gobierno puso en marcha una política sistemática de arrestos, empezaron a asesinar sacerdotes. Hay fotos con vejaciones y con ejecuciones colgados de poste, hay una fotografía que sale en la película de La Cristiada, van en el tren y se ven todos los cuerpos colgados de los postes telegráficos que van a la par de la vía, y eso hay fotos, o sea que no es una cosa de una película, ¿no? Para hacerlo más exagerado, sino que hay fotografías, ¿no? Como siempre, que pasó también aquí en España y luego pasará en Rusia, ¿no? El fotografiar todo eso, como la seguridad que tenían de que lo estaban haciendo bien y de que lo podían hacer, ¿no? Y de dejar como constancia para la historia, ¿no? Que al revés, eso se les vuelve contra ellos por la salvajada que hay, ¿no? Se calcula que costó la vida de más de 200.000 personas,
20: ¿no? ¡Uf! ¡Madre mía!
19: Y oficialmente pues se celebrará pues, este centenario durante 3 años hasta el año 29, que es cuando bueno pues se llega a unos acuerdos que bueno pues yo digo que sería para dedicar programas, ¿eh?
20: Uy, sí.
19: Programas, ¿no? porque la paz, como digo, fue un verdadero espejismo, ¿no? Vi hace poco una película antigua mexicana, ¿no? que recordaba una escena así, ¿no? Cuando ya habían decretado la paz, pues lleva un grupo de hombres al pueblo ya sabiendo que han perdido y como rendidos, derrotados, ¿no? Pero alguien levanta la voz como que vienen con armas y que vienen a tomar el pueblo, y antes de que entren en el pueblo los masacran, ¿no? O sea que después hubo como mucha venganza, ¿no? por parte del gobierno, ¿no?
20: Sí.
19: No fue hasta el año 1992, por eso el viaje del Papa es en el 79, cuando México restablece formalmente las relaciones con la Santa Sede y reconoce personalmente la jurisdicción de la Iglesia. Uh-huh. Al año 1992, o sea, casi todo el siglo XX, ¿de acuerdo? Desde el año 1726 hasta el año 1992. Bueno, eso es un poquito, unas pinceladas para el contexto, ¿no?
20: Y le iba a decir antes de, como solemos hacer la primera pausa, es impresionante que un país, podríamos decir, que ha sufrido tanto por defender su fe, aún México sigue siendo tan católico, porque padre, cuando fue allí Juan Pablo II, Dios mío, cómo se volcó, ¿verdad? Bueno, cuando fue a todos los países, aquí España también, creo que en el 82, pero es impresionante, decir, que con la fe, pues, y qué bonito lo que está diciendo el padre, fue el pueblo, es que, claro, tenemos arraigada esa fe y si hay que dar la vida, se da. Entonces, como este niño del cual el padre ya ahora nos va a comentar, porque, como digo, yo personalmente he leído sobre él, me encanta San José.
19: Por dejar otra pincelada que ya luego no la tocamos,
20: sí.
19: Está todo el movimiento guadalupano desde el comienzo de la evangelización. Entonces la Virgen de Guadalupe es muy llamativo. Yo voy a Hispanoamérica y gente que es de sectas, incluso protestantes, y
20: sí.
19: Pero no le toques la Virgen de Guadalupe, sí. si ustedes no quieren a la Virgen, no le toques la Virgen de Guadalupe, que te matan, ¿eh?
20: Sí. Sí, sí.
19: Pues digo que luego eso sería igual para hacer también pues un programa, porque en el pueblo lo profundo, el amor a la Virgen Santísima.
20: Uy, sí.
19: A la Virgen de Guadalupe lo llena todo, ¿no? Y los cristeros, de hecho, claro, aquí tenemos constancia que en España, por ejemplo, en la zona de Aragón, los sacerdotes morían diciendo viva Cristo Rey y viva la Virgen del Pilar.
20: Ay, sí, qué bonito.
19: Pero bueno, no es muy común, lo normal era gritar viva Cristo Rey.
20: Sí,
19: pero por ejemplo en México todos los cristeros morían y el grito casi de guerra era viva Cristo Rey y viva la Virgen de Guadalupe, ¿no?
20: Qué bonito.
19: La presencia de la Virgen es,
20: así es.
19: No se puede olvidar.
20: Incluso ahora también en otros países de Sudamérica, que lo he visto y lo he comprobado, son muy devotos de la Virgen de Guadalupe, siendo que no es México, pero es
19: bueno,
20: la emperatriz.
19: El título que tiene es emperatriz de las Américas.
20: O sea, exacto,
19: que, sí, sí.
20: Que es más que reina, ¿verdad, padre?
19: Sí, sí, emperatriz es un grado más, ¿no?
20: Así es.
19: Pero bueno, es la reina de todo y de todos.
20: Así es. Bueno, pues vamos entonces a hacer la primera pausa y luego ya entramos a ver la vida de este niño tan santito, Joselito, que era así familiarmente conocido, que impresionante el valor que le dio, una fortaleza para el martirio que le dio Dios, por supuesto, y él no desistió, es precioso. Bueno, pues vamos a hacer la primera pausa.
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20: Bueno, vuelvo a dar el pequeño aviso de a las emisoras afiliadas a Radio Católica que no se iba a tener la cobertura en español de la visita del Papa a la UNESCO en París, pero luego sigue la programación normal. Bueno, pues padre Jorge, cuando desee puede comenzar para ver la vida un poquito de San José Sánchez del Río.
19: Pues he estado en donde escribo colgando una serie de noticias por algo que me conviene a mí para poder insistir en cómo nuestros mártires, hablo de los españoles del año 31 al año 39, tuvieron conocimiento, año 26, 27, 28, tuvieron conocimiento de lo que pasaba en México. ¿De acuerdo? Porque muchas veces se dice, no, los sacerdotes estaban como en babia, no sabían lo que les venía, y se quedaron en las parroquias, no huyeron porque no sabían. Eso es mentira. estaban enterados. De hecho, incluso conocemos el caso del famoso padre Pro, el jesuita, de un sacerdote de Ciudad Real que tenía en su mesilla la vida del padre Pro, la estaba leyendo en ese momento. O sea, que el fervor de las noticias que llegaron, e incluso la de este niño. Entonces, había un sacerdote que escapa de la cristiada y que va a morir aquí en Madrid en la persecución nuestra.
20: Ay, mire.
19: De hambre, o sea, no es ese otro martirio blanco, ¿no? De por estar escondido en Madrid y por no tener alimentación y por enfermedad, va a morir casi antes de que acabe la guerra, ¿no? Se llamaba de apellido Sanz Cerrada, y este sacerdote va a traer las crónicas, tiene comunicación con México, y va a traer las crónicas de todo lo que está pasando en México. Me parece sobrecogedor que, ya digo, a las semanas, meses de lo que pasaba en México, se contaba aquí en España. ¿De acuerdo? Entonces, bueno, pues por eso, este niño tenía 12 años y andaba con un grupo de libertadores. Fue hecho prisionero el 5 de febrero de 1928, o sea que todavía hay que celebrar su centenario, como digo, y fue llevado a la presencia del general Guerrero, uno de los militares oficiales, increpado duramente por este, ¿no? Y el niño le dijo: ustedes me han cogido porque se me acabó el parque, pero no me he rendido, ¿no? Bueno, para los que no conozcan las expresiones hispanas, ¿no? Se me acabó el parque, es que no tenía más sitio para correr, ¿no? Si hubiera tenido más espacio para correr, no me hubieran cogido, ¿no? Pero le dice, pero no me he rendido, ¿eh? ¿De acuerdo? Como se me acabó el sitio para correr, me han cogido, pero yo no me he rendido. ¿De acuerdo? Entonces, bueno, pues hablamos pues de un niño de fe, ¿no? En una de las películas, pues aparece cómo está en la parroquia, cómo aprende a ser monaguillo, ¿no? Es un adolescente, estamos hablando que nace en el año 1913, en esa localidad que hablábamos antes, de Saguayo, en México, y poco tiempo después va a tener lugar un golpe de estado cuando él nace, conocido como la Decena Trágica, del general Victoriano Huerta. Estaba entonces Francisco I de presidente de México, y Madero, en el contexto de la Revolución Mexicana, pues en la ciudad mexicana de Saguayo, en Michoacán, pues es una situación de conflicto civil, ¿de acuerdo? Bueno, el niño va a crecer, asiste a la escuela, va a vivir en esta localidad, bueno, pues tenía una familia normal de este pueblo, y se va a integrar en las vanguardias de los grupos locales de lo que llamamos ahora la Acción Católica, ¿no? Juveniles, claro. Y bueno, pues ahí va a crecer su fe, ¿no? Después va a estar en Guadalajara y en Jalisco, y cuando estalla la Guerra Cristera en el año 1926, estamos en el pontificado de Pío XI, sus hermanos mayores, los varones de la familia, se van a unir a la Guerra Cristera en este año 1926, ¿no? Cuando nada más empieza, como son mayores, su madre pues se lo permite a ellos, pero a él no, porque él pues todavía es pequeño, ¿de acuerdo? Entonces el general Prudencio Mendoza también rechazó que se enlistara, no solo se lo prohibió su madre, sino que pues los cristeros no se lo permiten, pues porque todavía era muy niño, ¿vale? ¿De acuerdo? El niño insistió en que quería tener la oportunidad de participar en el conflicto, y las palabras que convencerán a su madre para que lo dejase venir van a ser las siguientes, que son pues, lo que decimos siempre, un niño pues que pueda expresarse así, ¿no? Le dije a su mamá: nunca ha sido tan fácil ganarse el cielo como ahora.
20: Ay, sí.
19: Es una frase espectacular, ¿no?
20: Padre,
19: Porque en ese tipo de conflictos no estamos hablando de justicia social o de la justicia de los derechos, incluso los de la Iglesia, ¿no? Sino de la vida eterna. En nosotros tenemos libros escritos, el que fue abad del Valle de los Caídos, en prior del Valle de los Caídos, Santiago Cantera, tiene un libro de los mártires nuestros, de las despedidas, ¿no? Y es constantemente eso, ¿no? Como te emplazo al cielo, nos veremos en el cielo, hasta el cielo, ¿no? Un mártir nuestro de aquí de la diócesis de Toledo, cuando se lo llevan de casa, también un chaval joven de 24 años, no está su mamá, cuando ya le sacan por la puerta, ya se está yendo por la calle, y llega la mamá que ha ido a hacer un rocade, y desde la otra parte de la calle se despide: hasta el cielo, mamá. Son cosas como sobrecogedoras, ¿no? El argumento del niño para convencer a la madre: nunca ha sido tan fácil como ahora ganarse el cielo, ¿no? O sea, que cuando iban, tenían esa disposición de que lo que estaba en juego era la vida eterna, ¿no?
20: Así es.
19: Bueno, pues durante una lucha muy fuerte, estamos ya en el 6 de febrero de 1928, pues cuentan que el caballo del general Luis Guizar Morfín pues recibió impactos de proyectiles, el caballo cayó, ¿no? Y José le dio el suyo al general, diciéndole: mi general, aquí está mi caballo. Sálvese usted, aunque a mí me maten. Yo no hago falta y usted sí. Se conservan de unos y otros, ¿no? Y bueno, pues el niño va a ser pues detenido. Tras el combate, lo van a hacer prisionero en las cercanías de Cotija, una localidad, ¿no? Y lo van a llevar a su propio pueblo, a Sahuayo, donde lo encarcelan en la parroquia, ¿no? También esto es muy bonito. Está preso en la capilla donde fue bautizado, uh-huh. en su misma parroquia, ¿no? O sea que las lecciones que vamos a aprender de este niño es que él, en primer lugar, ya había pedido a Dios la gracia de morir mártir, que bueno, pues es una situación de persecución que está sufriendo la Iglesia, uh-huh. y este niño ya lo entiende desde el principio. La familia, como he dicho, se había trasladado de Sahuayo a Guadalajara, y José había visitado la tumba de Anacleto González Flores, que ya le habían matado. De acuerdo, otro de los... es un seglar catequista, que también en México tiene muchísima fama, es el patrono de los seglares, de los laicos, ¿vale? Y ya con este conflicto del régimen de los primeros que asesinan, ya está beatificado también, el beato Anacleto González Flores, el 1 de abril de 1927. Y este niño va a pedir la gracia de morir como González, en defensa de la fe. Esto es muy fuerte, ¿eh?
20: Sí, sí, sí.
19: Defensa de la fe católica, ¿no? Que un niño tenga esta proyección de vida, ¿no? Pues eso cuando decimos muchas veces nuestros jóvenes y nosotros mismos, ¿eh? Así que, por la gracia de Dios, porque es por gracia de Dios, siempre vivió su fe sin temor al peligro, ¿no?
20: Sí.
19: Cuando Calles ya hace todo esto, pues este niño, porque lo ha visto en su casa, porque lo ha visto en sus hermanos, porque ha acudido a la tumba de este mártir, ¿no? Pues ha entendido, a través del compromiso de la parroquia, como digo, ayudando a misa, en la catequesis, ¿no? Pues que siempre estamos con lo mismo, ¿no? Lo vivido interiormente es para mostrarlo exteriormente, ¿no? Sí. Los sacramentos no son para recibirlos en secreto, ¿no? Así lo tendrán que hacer en la persecución, ¿no? Pero es para dar testimonio público, ¿no? Y por eso dará su vida para que otro cristero, además un general, ¿no? Por eso igual, pues en ese momento de salir corriendo, les están el ejército en ese momento les estaba ganando. Los cristeros ganaron muchas batallas, ¿eh? Se puso un general al frente de ellos, el famoso general Gorostiza, y tendrán episodios muy importantes, ¿eh? De derrotas al ejército, claro, eso les lleva a enfadarse cada vez más al gobierno y a mandar cada vez más soldados, porque no podían con ellos, ¿no? Pero bueno, en ese momento de la batalla están perdiendo, en esta batalla concreta, ¿no? El niño podía haber salido corriendo a su caballo. El muchacho adolescente, ¿no? Pero no deja de ser un niño para nosotros, ¿no?
20: Así es.
19: Y sin embargo, pues él se baja de su caballo y dio su vida, porque ya sabía lo que le tocaba, que le iban a hacer prisionero sí o sí, pues en un descampado y estaban ganando los otros, les estaban cercando, ¿no? Con lo cual el general se pudiera a caballo, pero él se queda ahí saliendo. Entonces, también aprender esto, ¿no? El ir dando la vida, que nosotros, pues como decimos tantas veces, con nuestros mártires, pues normalmente no nos vamos a encontrar en una situación de persecución y de martirio, pero ya podemos ir dando la vida todos los días, ¿eh? Todos los días. Bueno, pues como decía, que lo he cortado ahí, he estado un poquito para atrás otra vez, para reafirmar ideas, el lugar donde fue bautizado se va a convertir en su prisión. ¿De acuerdo? Entonces, el 7 de febrero de 1928 es encerrado en el batisterio de la iglesia de Santiago Apóstol de Sahuayo, de la parroquia de su localidad natal. El templo había sido convertido, como tantas veces, en cárcel, ¿no? Recordábamos en Jaén, en Andalucía, en diciembre, cuando fueron las beatificaciones, que muchos, sino casi todos los mártires que fueron beatificados, más de 100, en el mes de diciembre pasado, estuvieron presos en la catedral, ¿no? Y en la catedral fue la ceremonia. Entonces, a veces son de esas cosas como sobrecogedoras, ¿no? Aquel batisterio en donde había Joselito recibido las aguas del bautismo, se convertirá en el lugar de su prisión, ¿no? Se va a enfrentar, incluso estando allí, hay un episodio, pues porque tenían, por eso tenían gallos de esos de pelea, ¿no? No sé muy bien cómo funciona eso, ¿no? Pero esos gallos que se llaman así, de pelea, para enfrentarse los gallos y hacer apuestas públicas, y eso maneja un dineral de dinero, eso, ¿eh? Entonces uno de los carceleros había hecho un gallinero dentro de la iglesia, ¿no? Y él se va a enfrentar con los que le tenían preso, y les dijo eso, ¿no? Que la iglesia era para rezar, no para un gallinero, ¿no? Reaccionó con fuerza, matando a los gallos, y sin miedo a las amenazas de muerte. Son gallos muy costosos, ¿eh? Y les dijo eso: la casa de Dios es para rezar, no para usarla como un establo de animales. y estoy dispuesto a todos los que pueden fusilarme en este mismo momento, ¿no?
20: ¡Qué valor, padre! Esa es la virtud de la fortaleza, ¿no?
19: Sí, porque ya bastante tenía con estar prisionero.
20: Claro.
19: Y con imaginarse lo que se le venía encima, ¿no?
20: Sí, sí.
19: Pero en ese momento toca esto. Pues yo ahora tengo que decir esto. Uh-huh. Y esto no puede ser, claro. A veces cuando vemos vídeos de misas y de bailes y de cosas, dices, madre mía, madre mía, vaya vuelta de tortilla.
20: Sí,
19: ha dado la cosa, ¿no? Y el sentido sacro de muchas veces que nos pasa a todos, que hablamos cosas innecesarias en el templo. Y a veces eso cuando acaba incluso la misa, que está el sagrario, que está nuestro Señor Jesucristo, salta a la iglesia, si llueve pues abre el paraguas, y dice, pero salte al zaguán, a la puerta, pero respeta, ¿no? Y
20: sí.
19: Incluso cuando tú lo hagas bien, tienes autoridad para llamar la atención a otro, ¿no? Pero este tipo de episodios dirán, ¡ay, qué exageración! No, es la iglesia. Y este niño, vuelvo a repetir, con la que se le viene encima, tiene que estar pendiente de los gallos y de las gallinas. Pues sí, incluso ya digo, es que los mata el mismo, ¿eh?
20: Sí.
19: Y vuelvo a repetir, porque no lo sepa, ¿no? Yo creo que es una cosa conocida, ¿no? Pero estos gallos son muy caros, ¿no? Porque los adiestran para luchar y para matarse entre ellos, ¿no? Y por eso se habla de pelea de gallos, ¿no? ¿De acuerdo? Entonces, pues imagínate cómo se pusieron los carceleros, ¿no?
20: Sí.
19: Bueno, luego hay el episodio del padrino famoso de la primera comunión, que era un hombre importante, Rafael Picazo Sánchez, ¿no? Que tenía un vínculo parental con los Sánchez del Río y era cercano a la familia. Estaba, pues, ideológicamente, pues, tenía los mismos principios que Calles y que el gobierno, ¿no? Y bueno, pues, tanta gente que puede hacerse fuertes para hacer el bien a los demás y cuando llega la hora se acobardan y dejar al niño solo, porque lo único que interviene este Rafael es para convencer al niño de que reniegue de Cristo.
20: Sí.
19: Y sin embargo, pues no va a renegar, ¿no? Y incluso hay biografías en donde y vidas en donde se dice que el autor intelectual del martirio es este Rafael. Que era familia de ellos, emparentado lejanamente con ellos, ¿no? Pero de hecho, pues era su padrino de comunión, de primera comunión, era este señor, ¿de acuerdo?
20: Sí.
19: Bueno, y luego el martirio, que es verdad que, bueno, pues es un martirio atroz. A veces, pues también insistimos en esto, ¿no? Que no es lo más importante, ¿no? Porque, pues, si es un tío, solo disparo certero al corazón, ¿no? Pues te caen muertos y es igual de mártir, ¿no?
20: Sí.
19: Pero además eso, esta unión con Cristo en su pasión, ¿no? Por todo lo que nuestro Señor Cristo son este tipo de mártires los que más se acercan más todavía a la pasión del Señor, físicamente además, ¿no?
20: Así es.
19: Bueno, pues cuenta el relato que este Rafael Picazo no tenía intención de asesinar al muchacho, ¿no? Sino que, como digo, pues le hizo propuestas tentadoras para que renegara de la fe, ¿no? Mandarlo a Estados Unidos, ¿no? Sin embargo, José, pues, lo rechazó todo, ¿no? Picasso entonces decidió pedir a la familia 5.000 pesos de oro por liberar al niño. El padre va a reunir el dinero, pero José le pide, el niño le pide a su padre que no acepte el chantaje, ¿no?
20: Sí.
19: Porque él le había ofrecido su vida a Dios, ¿no? Y otra frase de Joselito, y su fe no estaba a la venta, ¿no?
20: Uy, esto es inspirado del Espíritu Santo, ¿eh?
19: Sí. Sí, porque vuelvo a repetir, ya he hecho lo más, ¿no? Que a veces hacemos lo más y luego no sabemos hacer lo siguiente o lo menos, ¿no? Que en este caso no es que sea menos, porque el martirio va a ser a todos, ¿no? Pero ya ha hecho lo más, ya ha ofrendado su vida, ¿no? Bueno, pues podía, ¿no? Ahora estaba escribiendo sobre un escolapio nuestro en un pueblecito de Consuegra y la familia entrega 5.000 pesetas en el año 36, era un dineral, ¿de acuerdo? Y por un mes que estuvo libre, ¿no? Y luego le matarán. Entonces, luego muchas veces estas situaciones es para acabar igual, ¿eh? O sea, que para cobrarle el dinero, para sacarle el dinero a la familia, porque a lo mejor lo tenían guardado y era la familia, y era el modo de no tener que buscarlo y rebuscar en la casa, sino que directamente se lo dieran para luego terminarles matando, ¿no?
20: Sí.
19: Pero él lo ve como claro, por eso es como muy interesante el tema de la edad, porque no lo ve el padre y lo ve el hijo.
20: Es una madurez.
19: No lo ven los adultos y
20: sí.
19: Él dice, es un chantaje. Bueno, el padre lo sabría también, ¿no? Pero me imagino que también te ciegas por salvar a tu hijo, supongo, claro, ¿no? Pero esta frase, ¿no? Mi fe no está a la venta, ¿no?
20: Qué bonito.
19: Repito cuando hay tantas veces ahí algún tipo de comportamiento que deja tanto que desear dentro de la propia iglesia, ¿no?
20: Uh-huh.
19: Bueno, pues, no sé si cortamos.
20: Ah, sí, padre. No me atreví a cortarle porque estaba tan interesante, pero para que tengamos un pequeño descanso. descanso esta segunda pausa para dar el correo electrónico por si alguien quiere luego escribir, hacer algún comentario o cualquier cosa, por supuesto, pues lo hace a este correo que nos va a decir Carlos.
1: ¿Quieres escribirnos ahora mismo? Puedes hacerlo al siguiente correo electrónico, conlosojosdemaria@nsradio.com.
20: Padre Jorge, ahora que nos va a relatar el martirio y también si quiere alguna carta que él escribió, pero en la película esta de los cristeros, que también me la vi, esa parte es impresionante. No sé si se acerca mucho a la realidad, pero es impresionante. Las veces que la he visto, bueno, me pongo a llorar, sí, porque es muy preciosa. Sí.
19: Luego hicieron otra también, que tiene el título de algo de cielo, ahora no me acuerdo del título, claro, la de la cristiada, pues gastaron mucho dinero, es una muy buena película, está muy, sí, bien, muy bien hecha, ¿no? Y también cuenta históricamente todo, ¿no? Ahí se usa alguna licencia, como se suele decir en el cine, para alguna cosa, ¿no? Pero es muy fiel, pero la otra todavía es más pobre de medios, pero está muy bien conseguida, ¿no? Que se hizo hace muy poco, luego recordaré el título. Sí. Quería cortar porque es precisamente aquí cuando entran estos mexicanos que están aquí en Toledo, ¿no? Y esta confraternidad de los operarios del Reino de Cristo. Es una cosa desagradable la que voy a contar, dura, sí, pero que es histórica, ¿no? Sí. Uno de los testigos del martirio de José Sánchez del Río es el padre Marcel Maciel.
20: ¡Anda!
19: Que fue testigo de Bisu, ¿de acuerdo? Yeah. Incluso él declara en el que, como luego esto ha sido una locura, que no hay pobrecitos, aquí es donde hay que decir, todos tenemos amigos legionarios de Cristo Rey que son unos santos, ¿no? Sí.

0: lo que tengo más grabado, como si hubiese sido una cosa sobrenatural, fue la presencia de José Luis. Porque me acerqué a él para conocerle. Él estrechaba contra su corazón la bandera de Cristo Rey. Es antes de todos estos episodios de la cárcel, ¿no? Y con fervor extraordinario, él, como era más, José Luis era más mayor, hablaba de la Madre de Dios a un joven cristero desalentado, ¿no? Había otro muchacho que estaba desanimado, ¿no? Y él le estaba infundiendo entusiasmo para ser fiel a los compromisos que había tomado de respecto a ser soldado de Cristo, ¿no? Y el padre Amezcua, que era más niño, ¿no? Era más niño que ellos, ¿no? Sí. Pues dice que se acercó a él, obedeciendo pues a un impulso que dice que no pude contener, y le dijo: José Luis, yo quiero ser como tú, quiero ser soldado de Cristo Rey, quiero ir contigo para llevar también yo esa bandera, ¿no? El otro está desanimado, este más pequeño, al oír cómo le animaba, pues no sabemos si el desanimado se animó, pero a este le salió toda la fuerza del mundo, ¿no? Y entonces dice que Joselito le contestó: eres muy chico todavía, no puedes venir ahora. Lo que tienes que hacer es rezar mucho por mí y por todos nosotros. Y clavando en mí sus grandes ojos, sus ojos ardientes con una mirada penetrante, que no me he olvidado hasta el día de hoy, me dijo: a lo mejor Dios te va a querer para sacerdote. Le dijo Joselito a este que va a fundar después esta fraternidad para sacerdotes. Y si tú llegas a ser sacerdote algún día, podrás hacer muchas cosas que ni yo ni nosotros podremos realizar. Así que no te apures. ¿Qué tal si hacemos un trato? Entonces el niño pues aceptó, ¿no? Tú vas a pedir siempre por mí, le dijo, y yo voy a pedir siempre por ti. ¿Aceptas? Y le dijo: así lo haré, José Luis. Y como digo, pues él fue testigo después en el proceso de beatificación, ¿no? De que se estrecharon fuertes las manos contra la bandera de Cristo Rey, ¿no? Y le dijo: ahora, hasta que Dios quiera, hasta pronto o hasta el cielo. Y así se despidieron, ¿no? Entonces, bueno, pues quería recordarlo porque me parecía pues un momento, del testimonio, ¿no? De cómo aflora ese fervor, ¿no?
1: Sí.
0: Y cómo, porque Joselito se ha vuelto en un referente, ¿no? Lo que ha sido a lo mejor en el siglo XXI, y sigue siéndolo, ¿eh? Pero lo que ha sido a lo mejor Carlo Acutis, ¿no? Ha sido Sánchez del Río, ¿no? Que son de esas cosas que dices, un niño de México para todo el mundo, que es una atracción, ha sido una atracción mundial, podríamos decir, atracción espiritual, ¿no? Ese testimonio, ¿no? La guerra de los cristeros, que nadie ni le sonaría, además, ¿no? Que cuando la gente se pusiese a leer sobre ello, dirían, pues, ¿esto qué es, no?
1: Sí.
0: Y sin embargo, pues, la atracción de esta criatura, ¿no? De este niño. Bueno, pues, hay testigos, pues, que hablan de cómo, pues, los soldados le van a arrancar la piel de la planta de los pies con una navaja. Le tuvieron 10 en la cárcel, en el batisterio, como decíamos, ¿no? Insistiéndole, atormentándole, pidiéndole información. Dónde se escondían, dónde estaban los demás cristeros, ¿no? Como no podían, pues contra la fe, pidiéndole que blasfemara, ¿no? Porque el último argumento era ese, ¿no? Que si renegaba de la fe, pues le dejaban irse con sus padres, ¿no? Tocando el tema de los papás y, ¿no? el tema sensible, sensitivo, ¿no? Para que, pues, él cediese, ¿no? Y al final, pues ya pasaron al martirio físico, ¿no? Y le arrancaron la piel de la planta de los pies con una navaja, ¿no? Y ya para matarle, ¿no? Que se, o sea, que se la podían ahorrar directamente, ¿no? O sea, le van a llevar camino para fusilarle, ¿no?
1: Sí.
0: Pues todavía hicieron este martirio para llevarle así descalzo hasta el cementerio, con el sufrimiento que sería, pues arrastrando los pies, sin poder caminar, me imagino, claro.
1: ¿Para qué apostar?
0: Para matarle en el cementerio, o sea, que pues digo que era una cosa que se podían ahorrar, ¿no? O sea, que no es días antes para asustarle y para que reniegue, ¿no? Es ya en el... Por eso digo que luego, lo decimos una y otra vez, todo esto se reviste de Satanás para hacer todo este mal y todo este daño, ¿no? Como pura venganza, ¿no? De no poder con un niño, ¿no? Porque al final es eso, ¿no? Hombres
1: verdad.
0: Malos que no pueden con un niño.
1: Es verdad.
0: Que no pueden con un niño, ¿no? Entonces, pues querían a todo momento, pues, encontrar ese momento de debilidad y que él se rindiera, pero no lo consiguieron, ¿no? Entonces ya, pues hartos ya también ellos, pues le llevan al cementerio y allí le van a ejecutar, ¿no? Ordenaron apuñalarlo primero para que no se oyeran los disparos. Y a cada puñalada José gritaba: viva Cristo Rey, viva la Santísima Virgen, viva Santa María de Guadalupe, ¿no? Y al final, pues, el jefe dice que cambia de opinión y le disparó dos veces en la cabeza y lo dejó muerto.
1: ¡Qué impresionante!
0: Las 11:30 de la madrugada del 10 de febrero de 1928, ¿no? Estamos en el 26 todavía, o sea que faltan 2 años para el centenario, ¿no? Pero bueno, pues me pediste y me pareció bien, porque es verdad que es muy significativo. Nosotros tenemos, España tiene un claretiano que estaba de misiones en México y como ya estaban obligados a no vestir, pero le van a pillar una foto de una primera comunión que llevaba en el maletín, y se conserva la foto, además, una foto donde le

0: dando la primera comunión, y entonces le descubren que es claretiano y le matan también, ¿no? Uh-huh. Y testimonios de sacerdotes a la puerta de la iglesia y fotografías, ¿no? El famoso, ¿no? Que tengo un artículo publicado con este título, ¿no? El grito de Cristo Rey fotografiado, ¿no?
1: Uh-huh.
0: Porque es cuando matan al jesuita Miguel Agustín Pro, que mandaron venir a la prensa para que, como para la presión internacional incluso, ¿verdad? Que un fusilamiento también antes era más común, ¿no?
1: Y que se ve la foto, ¿verdad, padre? En varios momentos cuando va cayendo.
0: Se ve todos los fotogramas, o sea que no solo es una foto, sino que hay un montón de fotogramas que le dicen las últimas voluntades, él se arrodilla, no está fotografiada, foto tras foto.
1: Y llevaba el rosario en una mano, ¿no?
0: Llevaba el rosario en una mano, sí, con los brazos extendidos, ¿no? Entonces, estaba diciendo que entonces había la pena de muerte, estaba en todos los países, ¿de acuerdo? Y normalmente, pues eso eran pelotones de fusilamiento y se fusilaba a la persona, ¿no? Y en la cárcel o donde fuera, o sea que eso era lo más común, ¿no? Pero llamar a la prensa, ¿no? Pero eso un poco para... Aquí estamos nosotros, ¿no? Es un poco también la soberbia del que gobierna, que se piensa que, sí, que no se le va a acabar nunca, ¿no? Y que puede hacer lo que quiere y llamar a la prensa incluso para leccionar, ¿no? Para decir, esto es lo que os va a pasar, ¿no? Para asustar, ¿no? El testimonio del padre Pro también es sobrecogedor, porque él estaba en Centro Europa formándose como no podía en México, ¿no? Y entonces enseguida le sacan con algunos otros, y no recuerdo si estaba en Lovaina, en Bélgica, donde estaba, ¿no? Pero él dirá, me vuelvo a México porque me necesitan, ¿no? Y luego, pues además, él incluso se llegó a disfrazar para poder llevar la comunión y poder atender para hacer la pastorizó mil vericuetos, iba aquel hombre, ¿no? Por poder llevar a Jesucristo a todas partes y poder celebrar la Eucaristía y llevarles la comunión a los enfermos, etcétera, hasta que al final le detienen y lo van a fusilar, ¿no? Entonces, son unos atletas de Cristo todos los cristeros, ¿no? Y es otro episodio del cual, da igual el rincón del mundo en el que estemos, el católico tiene que estar orgulloso y tiene que estar convencido de ese testimonio de vida eterna, ¿eh? Porque mientras luego los pactos eran un poco para ver cómo nos arreglamos, ¿no? Y que ya no haya más muertes y si te dejo tocar las campanas o si te dejo ir a misa y te dejo abrir la iglesia, estos estaban hablando de vida eterna y de cielo, ¿eh?
1: Padre, le quería preguntar, ¿hay alguna carta, creo que sí, de Joselito que escribiera a su madre o así? Porque, Dios mío, este niño es que tenía una fortaleza y una madurez, ¿no?, espiritual y humana.
0: Le permiten que algún familiar, me parece que es una tía, le vaya a ver en la cárcel, un poco como vuelvo a repetir, para amedrentarle, ¿no? Y en algún momento él escribe esta carta, que es a su tía, y manda saludos a su madre, claro, que eso es muy corta, la leemos, ¿no? Señora María Sánchez de Olmedo, muy querida tía, estoy sentenciado a muerte. A las 8 llegará el momento que tanto he deseado. Te doy las gracias de todos los favores que me hiciste, tú y Magdalena. No me encuentro capaz de escribir a mi mamá. Tú, si me haces el favor, escríbele también a María. Y dile a Magdalena que conseguí con el teniente me permitiera verla. Es el día anterior o horas antes, por última vez. Yo creo que no se negará a venir. Salúdame a todos. Y tú recibe, como siempre, y por último, el corazón de tu sobrino que mucho te quiere y verte desea. Cristo vive, que era lo que se cantaba. Cristo vive, Cristo reina, Cristo impera. Viva Cristo Rey y Santa María de Guadalupe. José Sánchez del Río, que murió, escribe el niño, que murió en defensa de su fe.
1: Qué bonito.
0: Y como ya digo, como van a ir a verle, termina diciendo, no dejes de venir. Uh-huh. Adiós. Pero esa claridad, vuelvo a repetir, con las palabras, con unos y con otros de cielo, ¿no? Y puesto por escrito, ¿no? Que muere en defensa de su fe.
1: Sí. Qué impresionante. Sí, padre, además que laico, o sea, que uno dice, no, los sacerdotes religiosos sí que están más preparados, pero es que estos son laicos de
0: No podemos olvidar la gracia del Espíritu Santo para ese momento de martirio, que no solo es el momento, que se prolonga durante horas, que a veces incluso, no que falte, ¿no?, pero que como hemos visto y hablado a veces, pues puedes luego tener un momento de miedo o de pánico o de lágrimas, ¿no? Pero que te asiste hasta el final, ¿no? Sobre todo cuando es prolongado durante semanas, meses de cárcel, ¿no? Y años incluso, ¿no? Hasta el asesinato, ¿no? Y luego veces, no por desmerecer a los seglares, por Dios, ¿no? Dios sea bendito, ¿no? Pero yo siempre digo, ¿cómo recibieron la predicación de los sacerdotes esta gente? ¿Y cómo predicaban los sacerdotes?
1: Ay, sí,
0: para poder regar en el corazón de esta gente la claridad, ¿no? Porque eso, cuando hablábamos aquí, que pues, hemos trabajado mucho sobre el perdón que después se tuvo por parte de viudas y de familiares de los asesinados en la persecución religiosa, ¿no? Y hay unos testimonios, y pero ¿de dónde saca? De los que quedan vivos, ¿eh?
1: Sí.
0: Pero de unos y de otros, o sea, me da igual de los mártires como de la familia que queda viva, ¿no? ¿Quién les enseñó?
1: Así es.
0: ¿Qué formación sacerdotal tuvieron, ¿no? Por parte de los predicadores, de los curas de los pueblos, no hablando de pueblos pequeños, estamos hablando de México Distrito Federal, ¿no?
1: Sí, sí.
0: De localidades pequeñas en donde el sacerdote hablaba de la vida eterna y hablaba de la donación de la vida, ¿no? Y por eso este niño, que como decíamos antes, pues ya está en la catequesis, ya participa de la acción católica, ¿no? Ya tenía cierta vida apostólica, ¿no? Entiende claramente, ¿no? Esa primera frase que decíamos, ¿no? Nunca ha sido tan fácil como ahora ganar el tiempo. No me necesitan en el ejército cristero, ¿no? Voy a estar de pinche, de cocina, voy a servir de hacienda. No. Nunca ha sido tan fácil ganarse el cielo, porque pensaba que perdían por la entrega de la vida, ¿no? Lo hemos dicho también aquí con la guerra nuestra, con la persecución nuestra española, porque nuestros mártires de la acción católica cantaban eso, llevar almas, ahora se me ha ido, incendiar en los pechos la fe, llevar almas a Cristo, ser apóstol o mártir, acaso mis banderas me enseñan a ser. Había esa diatriba. Si les mataban, morían mártires. Si no, pues a seguir siendo apóstoles. De hecho, muchos quedaron vivos después de guerra y formaron la acción católica, refundaron la acción católica, ¿no?, en nuestra nación, ¿no? Entonces, el mártir también tiene puesto en esa tesitura, ¿no?, incluso antes, con la entrega de la vida ya desde el principio, ¿no? Eso pasa pues con los sacerdotes, ahí sí que es verdad, ¿no? Con las religiosas, los religiosos, ¿no? Si ya han ofrecido la vida, ¿sí?
1: Claro.
0: Si ya viven ofreciendo la vida, ¿no?
1: Así
0: lo único
1: es,
0: que hacen es que les quitan la vida, que los matan, ¿no? Pero la vida ya la tienen ofrecida, ¿no?
1: Así
0: y la vida
1: es, sí.
0: Y la vida sacrificial, cuando se vive entregado a Dios, ya está dada. Entonces es verdad que luego, pues, a ver, es humano el miedo y todo lo que después pueda venir, ¿no? Sobre todo en lo físico, ¿no? Que a veces dices, pues eso, ¿no? Un muchacho sería incapaz de, ¿no? Nos clavamos una aguja y ponemos, cosiendo, y ponemos el grito en el cielo como para que te arranquen la piel a navaja, ¿no? Porque ya no es solo que te pelen la piel, ¿no? Sino que le arrancaron la piel a tiras, como San Bartolomé, ¿no? Entonces,
1: sí, sí.
0: Y lo lees y dices, yo sería incapaz de eso, sería incapaz de eso, ¿no? Pues también lo diría él, me imagino. Y sin embargo, pues por la gracia de Dios lo fue, ¿no?
1: Así es. Y con 12 años que uno pensaría, ay, tengo toda una vida por delante, pero es que la vida es secundario, lo principal es darla por Cristo. En este caso, y como usted dice, qué bien, padre, es verdad. Antes que no sé qué papa decía que ya, que nos tenemos que acostumbrar, los sacerdotes, a hablar al pueblo de las verdades nuestras de siempre, ¿no? Que eso falta, porque ahora pareciera que se dan discursos de sociales, ¿no? Desde los púlpitos, y no se enseñan nuestras verdades, ¿no? Entonces, claro, ¿qué predicadores habría como aquí en España en esa época, padre? Y además que lo vivían, no solamente lo predicaban.
0: Claro, y luego, pues eso, cuando se alista ya tiene 14 años, porque debe ser ya los debe tener cumplidos, y muere en febrero, nació en marzo, pues le faltaba un mes para tener 15.
1: Sí.
0: Pero bueno, pues eran niños.
1: Exactamente, ahora es que...
0: Y debe ser un niño ahora de 15 años, esta claridad espiritual y de entrega, ¿no? Están años luz, ¿de acuerdo? Entonces, no sé en qué momento hemos perdido todo esto, ¿no?
1: Y si
0: pero
1: están
0: es verdad,
1: bautizados, padre, y si están bautizados,
0: sí.
1: Los de ahora.
0: 15, 14, 13, da igual, o 12, ¿no? Como decías, pues había una claridad de decir, mis hermanos han ido a esto porque es bueno.
1: Así es.
0: Mi madre no me deja ir a esto, pues porque tiene miedo la mujer, porque mi madre, ¿no? Pero esto es lo bueno, porque le ha dado permiso a mis hermanos para irse, ¿no? O sea que, pues digo que luego hay una catequesis en la casa, ¿no? Que a veces también falla, ¿no? Entonces, antes de verlo, que lo escucharía en la parroquia seguramente, ¿no? Pero ya lo ha visto en su casa, ¿no? Y lo ha visto en sus hermanos.
1: Así.
0: Y sabe que ese es el camino. Y luego lo recorres o no, ¿no?
1: Así.
0: En este caso, pues por la gracia de Dios, pues tenemos este testimonio tan precioso, ¿no? Y desde el principio, como si fuese la tumba de San Tarsicio, pues el lugar donde se le enterró, pues fue un lugar de culto, ¿no? Los puristas dicen que hay que demostrar que no hay culto, ¿no? Cuando sale el proceso. Pero aquí nosotros tuvimos un obispo que ya está beatificado, el cardenal Sancha, Siriaco María Sancha Yerbás, ¿no? Y yo hice la exhumación, ¿no? Desde que se muere en el 1909, la gente que fue ayudada en las afueras de Toledo, la familia siempre mantuvo flores frescas, familias, no una sino muchas, flores frescas en la tumba, durante un siglo casi. Cuando llega el momento de la beatificación, que había que sacarle corriendo para que no se viera que había culto público. Dicen, se llevan 100 años la gente viniéndole a rezar y a traerle flores. Entonces, a veces eso lo tenemos, en eso hay mucha discusión, ¿no? Pero la tumba estaba señalada, ¿no? Y la gente iba allí a rezar y...
1: Bueno, padre, pues casi ya hemos el tiempo pasado unos segundos. Le agradecemos, padre, muchísimas gracias por este programa. Y yo casi me despido corriendo porque ya estamos, ¿verdad?, sobre el tiempo. Muchísimas gracias, padre.
0: Dios sea bendito. Les doy la bendición. El Señor esté con vosotros.
1: Y con tu espíritu.
0: Y la bendición de Dios Todopoderoso, Padre, Hijo y Espíritu Santo, descienda sobre vosotros.
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7: El pan de la palabra para hoy viernes 25 de septiembre. En la primera lectura de hoy tenemos esas frases tan famosas de que todo en la vida tiene su tiempo. Tiempo para morir, tiempo para vivir, tiempo para juntar, tiempo para esparcir, cosas por el estilo. Cuando tú vives con tu mente empapada en la palabra de Dios, el Espíritu Santo está contigo y te va a enseñar el tiempo para cada cosa. Y que tú te fíes de Dios, que confíes en Dios. Eso es lo más importante. No quieras ser tú el que domine las cosas, porque muchas veces no van a suceder como nosotros lo queremos. Cuando sucedan las cosas, tú medítalas, contémplalas, piénsalas y vívelas con Dios. Que nada del mundo te perturbe si estás bien firme en Dios. Y recordar también una cosa: ¿quién es el Hijo del Hombre? Hoy es la pregunta del Evangelio. Recuerden que el Hijo del Hombre es aquella humanidad nacida de la palabra de Dios. El Hijo del Hombre es Cristo, pero también todo su cuerpo. Todos aquellos que, siguiendo el ejemplo de la Virgen, dicen: hágase en mí según tu palabra, y me fío de ti con todo. Todos los santos, toda la familia de Dios, la Iglesia, es el Hijo del Hombre.
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0: buenos días, buenos días.
1: Muy buenos días, Lorena Albarrán, queridísimos amigos de Radio Santísimo Sacramento. Qué gusto saludarles en esta hermosísima mañana del 25 de septiembre. Ya 25 de septiembre, ya se nos está yendo el mes. Es el último día, como hoy, de este mes y...
0: Mañana son días de ministerio.
1: Ándale, días de ministerio.
0: Cosas muy bonitas están pasando, muy muy bonitas. Para poder platicar de el acontecimiento del día de ayer, la beatificación de Fulton Sheen, quiero platicar y presentarle ya a nuestro invitado del día de hoy. Estamos tan contentos de tenerlo, el padre Eliseo. ¿Cómo está, padre? Buenos días.
2: Mucho gusto, buenos días, Lorena y...
0: Genaro.
1: Buenos días, padre.
2: Y buenos días a la audiencia. Una alegría estar por aquí nuevamente en Sacramento. Y sí, muy contentos de la beatificación de el beato obispo Fulton Sheen. Ayer, al llegar aquí, pues pensando en la causa del obispo Alfonso Gallegos, esperemos un día que él sea beatificado también.
0: Sí, la verdad es que muy contentos. Muy contentos de... por nuestra iglesia, o sea, siento un inmenso amor por nuestra iglesia, porque el acontecimiento de ayer, quienes tuvieron la oportunidad de escucharlo, nos llega a todos, y es que este venerable, que además de, bueno, era venerable, ahora es el beato Fulton Sheen, dedicó mucho de su vida a la evangelización, por supuesto, él era arzobispo, pero el punto es que estuvo involucrado en muchas cosas, acontecimientos importantes de la iglesia, en casi todo lo que tuvo que ver con las sesiones del Vaticano II, él estuvo participando. Y por otro lado, también vio en los medios de comunicación la posibilidad, cuando nadie la veía, cuando todavía no era algo que se vislumbraba, el poder hacer evangelización a través de los medios, él lo vislumbró. Pagaba algunas horas para tener un programa de televisión, primero de radio y después también de televisión. Y entonces tenía ahí sus programas en el radio, sus programas en televisión, y habló de una manera tan preciosa. Y el mismo Papa León XIV creció escuchando y viendo las homilías y los programas, los consejos de Fulton Sheen. ¡Qué bonito, ¿no? La iglesia es preciosa. Y el día de ayer estuvo en representación del Papa León el Cardenal Tagle. Y él, con mucha sencillez, habló de cómo esta beatificación, que no significa otra cosa que el bienaventurado, dice que todos tenemos esa oportunidad de ser bienaventurados porque hablamos de Cristo, porque proclamamos a Cristo. Eso nos hace ser bienaventurados. Muy interesante su homilía y nos tocó mucho el corazón.
1: Por supuesto que sí, Lorena, y nos levantamos, ¿no?, con ese júbilo, con esa alegría desde ayer ya a la 1:00 p.m. Bueno, la misa duró bastante, ¿no? Casi como tres horas, ¿no? Pero ya pensar, ¿no?, en este venerable ya ahora como beato. Y que yo no tengo duda de que quizás Dios nos permita ver su canonización.
0: Yo también lo creo. Y hablando de eso, pues tenemos también esta lucha del venerable Alfonso Gallegos.
2: Sí, es una alegría para mí el acontecimiento de ayer.
0: Esperanza,
2: claro,
0: ¿no?
2: Esperanza. Y también pues el obispo Fulton Sheen, el beato. Hay una conexión para mí en particular con el obispo Beato Fulton Sheen y el obispo Alfonso Gallegos. A una monjita de Nueva York que entrevistamos para la causa del obispo Alfonso Gallegos, que ella conoció al obispo Gallegos en Nueva York, y ella me invitó para una misa en Catedral de San Patricio en aquel entonces para recordar la muerte, el fallecimiento de Fulton Sheen. Y ahí yo también empecé a tener un cariño a Fulton Sheen, que estaba en la cripta de San Patricio en Nueva York, hasta que ahora lo trasladaron a Peoria. Es que para mí hay una conexión, como por la medio de la causa del obispo Gallegos me llevó a Fulton Sheen, y hemos estado rezando, pidiendo a él también por la causa del obispo Gallegos, que interceda por la causa de un gran sacerdote. El sacerdote no es para sí, pues su libro, Priest is not his own, que somos para el pueblo, que entregarnos como Cristo, la entrega que tenía el obispo Futenshin. Y un hombre con gran sentido del humor, muy cercano al pueblo, muy inteligente, muy capaz, pero muy cercano.
0: Muy cercano, de verdad, tenía una forma de hablar que todo el mundo le entendía, aunque era muy elevado, es decir, tenía estudios de filosofía elevados, más de 60 libros escribió, pero tenía la forma de hacerse entender muy bien. Era algo muy interesante. Y me pareció también muy lindo el hecho de que tenemos esta esperanza, Padre Eliseo, porque fue un milagro, porque había muchas cosas que hacían brillar muchísimo a Fulton Sheen en sus homilías, en su cercanía, en su vida misionera, pero en realidad es el milagro el que lo lleva ahora a ser reconocido como un beato. Este milagro que comentábamos ya el día de ayer y que donde una madre pide a la hora del nacimiento de su hija, de su hijo, no respira y ella pide la intercesión de Fulton Sheen y la bebé regresa y vive. Y este esa es la cosa, que eso es lo que nos comprueba, que él ya está en la gloria de Dios, que ya está ahí. Es lo mismo que necesitamos con nuestro Alfonso Gallegos.
2: Exactamente. Después de comprobar pues que vivió una vida, virtudes heroicas, estudiando su vida a fondo, un hombre de profunda oración, muy devoto a la Virgen María, lleno de amor a Dios, al prójimo, y ahora pues la Iglesia lo proclama venerable, que ya practicó una vida heroica, las virtudes, y ahora necesitaban el milagro para beatificarlo. Ajá. Igualmente lo del obispo Gallegos, que es venerable, que ya se estudió su vida y la Iglesia se ha proclamado que él merece ser santo, pero hay que darlo a conocer y pedir su intercesión para que luego Dios nos conceda los milagros. Y si alguien recibe algún posible milagro, pues comunicarlo aquí al santuario, a un servidor, para darle seguimiento a esa causa. Tenemos que documentarlo y estudiarlo.
1: Padre, ya para médico. La canonización se requieren 5 milagros, ¿no?
2: Ahora, uno para beatificación y uno para la canonización.
1: Uno nada más.
2: Nada más 2. Uno para la beatificación y otro para la canonización. Si no me equivoco, el San Juan Pablo II simplificó el proceso. Antes eran, sí, más milagros. Sí. Ahora
1: se ha
2: simplificado.
1: Ah, bueno.
0: Así es de que
2: no tanto porque son milagros.
0: Claro. Sí. Y yo lo que veo y que me parece muy interesante es que más que buscar el milagro, lo que tenemos que hacer es pedirle. Esto solamente para aquellas personas que tengan una gran necesidad. Esto es solamente para aquellas personas que tienen fe en la Iglesia. Solamente para aquellas personas que necesitan un milagro médico especialmente. Especialmente, puede ser otro tipo de milagros. Lo importante es que un milagro médico se puede documentar.
2: Exacto.
0: ¿Cierto?
2: Exacto, pero mucha gente necesita, acude a Dios y por intercesión de los santos en muchas necesidades, pero en este caso, estos casos lo que ocupamos son a un caso médico que se pueda comprobar, exacto. Pero muchos favores hay, del obispo ya he contado anteriormente, personas que encuentran trabajo, no pueden pasar su examen de la universidad, y etcétera, muchos favores también.
0: Muy importante esto, ya tenemos muchos saludos acá de los cafepaneros, pero yo creo que los honores corresponden precisamente
1: sí,
0: al padre, ¿verdad?
1: A nuestro invitado.
0: Padre Eliseo.
1: Una pregunta muy profunda, muy teológica. ¿Qué día es hoy, padre? Si viera la cara del padre.
0: ¿Qué día es hoy, padre?
2: Hoy.
0: ¿Qué día es,
1: pues,
0: padre?
1: Usted está. No le vamos a ayudar, padre. Usted tiene que decirnos qué día es hoy.
2: Hoy es el. ¿Qué? Es una pregunta.
0: No es nada capciosa, ¿eh?
1: No,
0: de hecho, no es nada capciosa.
1: Es lo más sencillo.
0: Y la verdad tampoco es teológica.
1: Es lo más sencillo.
2: El 25 de septiembre de 2026.
1: Ajá. ¿Y qué más?
2: Es viernes.
0: ¡Viernes!
1: Yes.
0: ¡Amalia!
2: ¿Era un santo o algo?
0: Fue la primera en inaugurarnos a las 5:29 de la mañana. ¿En serio, Amalia?
1: Oye, Conchita me mandó un mensaje a las 5:10.
0: ¡Oh, entonces ganó Conchita!
1: ¡Conchita!

0: Ya puede decir a Gerardo.
1: Dios de un santo.
2: No, bueno, sí.
0: ¿San hoy viernes?
2: Que todos los días hay algún santo, padre, pero los días como hoy se celebran, claro, aquí en la radio, ¿eh?
0: Es un gran día. Y claro, es que hoy es un gran tiempo para cada cosa. Y todo lo que hacemos bajo el sol tiene su tiempo. Hoy es la lectura de Eclesiastés, me encanta, me encanta. Así que sí, sí, es un gran día, mucho que festejar, fíjese nada más. Un nuevo beato que vamos a estar celebrando cada 9 de diciembre. Y
1: día de San Juan Diego también ahí, a ver.
0: A ver, el pleito va a estar fuerte.
2: Dos vecinos, ¿no?
0: Dos vecinos. Bueno, es que Fulton Sheen, pues es de aquí, americano, y San Juan Diego es... Santo, pues.
2: Pero tremendo el contraste, ¿no? Bueno, sí, es cierto, uno es beato, otro santo, pero el contraste, ¿no? El uno tan, como él se decía, tan pequeño, tan colilla, chiquito, ¿no? Tan chiquito, ¿no? Y el otro...
0: Era bien grande.
2: Cardenal y expuesto al público.
0: Y está brillo en las en los medios de comunicación.
1: Creo que era grande, pero se hizo pequeño.
0: Se hizo pequeño.
2: Sí.
1: Un gran, muy humilde.
0: Verdaderamente lo era.
1: Y esa es una de las virtudes, pues.
0: Fíjese nada más, él implementó, hablando de Fulton Sheen, le quiero decir.
3: Decido ir a rezar.
0: Hablando de Fulton Sheen, él implementó la hora santa diaria para poder seguir haciendo su trabajo en los medios. Hora santa diaria.
1: Sí.
2: Fue una promesa que hizo desde su ordenación. Dijo una hora diaria delante de
0: sí. Pase lo que pase y suceda lo que suceda.
1: Diaria, y en sus viajes llegaba y a las horas que fueran, ya en los viajes que hacía y donde llegara, a hacer la hora santa, cambios de horario y muy una gran gracia y ayuda de Dios. Y eso le fortaleció, claro.
0: Muchísimo.
1: Y ahí está los frutos de la oración, la santidad, beato ahora.
0: Fíjese nada más. ¡Qué hermoso! Bueno, pues esto por un lado, y por otro lado, sí, efectivamente, estas oportunidades que tenemos siempre, y ahora el día de hoy que viene también a platicarnos el Padre Eliseo. Vamos a entrar en plática con él, y al ratito creo que tenemos invitados por ahí, que también vienen de la parroquia de Santa María Vacaville, porque viene Christopher West la próxima semana a hablar de teología del cuerpo, así de que todo esto lo tenemos, todo cabe en un café, pan y fe.

0: gracias.
1: El pan de cada día. Hoy la lectura nos viene del Santo Evangelio según San Lucas, en su capítulo 9 nos dice así. Una vez que Jesús estaba orando solo en presencia de sus discípulos, les preguntó, ¿quién dice la gente que soy yo? Ellos contestaron, unos que Juan el Bautista, otros que Elías, otros dicen que ha vuelto a la vida uno de los antiguos profetas. Él les preguntó, ¿y ustedes, quién dicen que soy yo? Pedro tomó la palabra y dijo, el Mesías de Dios. Él les prohibió terminantemente decírselo a nadie y añadió, el Hijo del Hombre tiene que padecer mucho, ser desechado por los ancianos, por los sumos sacerdotes y escribas, ser ejecutado y resucitar al tercer día. La palabra del Señor. Mis queridos hermanos, el día de hoy nos encontramos con un par de preguntas muy desafiantes por parte de Jesús. La primera, ¿quién dice la gente que soy yo? Hoy en día continúan surgiendo miles de respuestas a esta pregunta. Esta pregunta que no ha dejado de hacer eco durante toda la era cristiana. Ahora, inclusive, le damos títulos a Jesús que no tienen nada que ver con Jesús. Que Jesús es una fuerza cósmica, que Jesús es un ángel, un rayo de luz, un curandero, un chamán, un iluminado y así por el estilo. Pero todas esas respuestas nos deben tener sin cuidado a nosotros. La pregunta que sí nos debe preocupar contestar correctamente es la segunda. ¿Y nosotros? ¿Quién decimos que es Él? De la respuesta que demos depende toda nuestra vida y posiblemente la eternidad. Si tu respuesta es acertada y tienes el valor de respaldarla con tu vida de una forma coherente, eso me dice que estoy frente a un cristiano auténtico, que ni se deja llevar por estereotipos cristianos baratos, por una sociedad relajada que dice, no importa, tú puedes vivir como tú quieras. El mundo nos sigue invitando a crearnos dioses, mesías, a nuestra medida, a nuestra imagen y semejanza. Hoy nosotros le decimos a Dios qué es lo que tiene o lo que no puede hacer. En otro pasaje Jesús nos revelaba que Él es el yo soy. Nos dice muy claro que Él ya era mucho antes que Moisés, mucho antes que Abraham. Y mientras no reconozcamos a Jesús como el verdadero Dios, como nuestro Mesías y Salvador personal, seguiremos caminando en confusión, en tinieblas. Después de todo, ¿cómo exigir a este mundo que crea si los que decimos creer no vivimos de acuerdo a como Él nos enseñó? Este mundo ya está cansado de escuchar que Jesús salvó a los hombres. Hoy este mundo, mis queridos hermanos, exige ver a los hombres que Jesús salvó. Que pases un excelente día.

0: Y bueno, estamos así celebrando en grande el viernes, y además de celebrarlo en grande, es que no solamente es celebrar el viernes, en realidad pasan tantas cosas tan bonitas en nuestra iglesia. Mañana tendríamos los días de ministerio, padre. ¿Le va a tocar venir a visitarnos? ¿Sabe cuáles son los ministry days?
1: No. Si me invitan, si me dicen.
0: Ya lo estoy invitando, Los días de ministerio es un tiempo maravilloso donde venimos, pues, de todas partes de nuestra diócesis. Venimos a tener formación, talleres. Vivimos todos juntos la Santa Misa, una misa multicultural, muy, muy hermoso. Nos reunimos con nuestro obispo para tener estos tiempos de formación. Hay hasta 3 talleres en inglés y en español. Y usted está invitado.
1: Muy bien, muchas gracias.
0: Lo estoy invitando al aire, mire, todo el mundo sabe que lo estoy invitando. Es un tiempo muy bonito, es un tiempo muy maravilloso.
1: Muy bonito.
0: Y si viene, pues te
1: mañana.
0: Es mañana. Es aquí en la parroquia de San Francisco, no, en la escuela de San Francisco. Y si usted nos visita, pues entonces podemos decirle a la audiencia que pasen a buscarlo al bus de la radio y así lo pueden saludar.
1: ¿A qué hora se queda?
0: Es yo desde creo que las sí, primero Dios. 9 de la mañana.
1: ¿Hacemos tiempo?
2: Sí. Uh-huh.
1: ¿Hacemos tiempo para saludarles? Dios ya quería que fuera, yo creo.
0: Es desde las 9 de la mañana empezando con la misa.
2: A las 4, ¿no? Terminamos.
0: Y terminamos a las 4.
2: Sí, de 9 a 4, padre.
1: De 9 a 4.
0: Ahí
1: comenzando con la Santa Misa.
0: Comenzamos con la Santa Misa. Y luego vienen los talleres, y luego vienen, usted puede elegir el que más le guste, en inglés o en español. Y le damos oportunidad a que la gente, si alguien tiene algún milagro que contarle, que se acerque al bus de la radio a la hora del lunch, y ahí va a estar el padre Eliseo.
1: Muy bien, muy bien, ahí estaremos si Dios quiere.
0: Sí, padre.
1: Ahí estaremos para saludarles y pues sí, saludarles y escucharles y invitarles a conocer más del obispo. Ajá. Y pues si tienen algo que contar, algún favor o más que nada un milagro que se pueda ayudar a la causa, sería muy bienvenido.
0: Muy bienvenido. Tú vas a estar presente, diácono.
2: Primero Dios, vamos a estar ahí.
0: ¿Vas a dar una clase? Days.
2: No, yo no estoy apuntado para dar clases, no soy de ese calibre como...
0: No es cierto, sí, se te pasó la fecha de inscribirte, no digas que no.
2: No. A mí me ha tocado solamente dar una presentación en Ministry Days y ya no me volvieron a invitar.
0: ¿Sabes que en realidad...
2: No, es broma, ¿no?
0: Porque sí les invitan.
2: Uno tiene que postularse, ¿no?
0: Así, como... Pones tu plática y realmente más allá de decir, ay, quiero estar ahí y predicar, realmente es muy necesario, se ocupa muchísimo, porque hay que tratar de dar para todos los diferentes ministros. Hay gente que necesita pláticas para paternidad, otros para su catequesis con niños y así.
2: Sí, para el año que viene, primero Dios, te voy a pedir que me recuerdes.
0: Sí, es algo muy bonito. Yo espero, yo confío que pues tengamos un lleno y que si usted no tiene boletos, no se preocupe. Usted todavía puede llegar y simplemente ahí en la puerta a registrarse y todo. Los nombres de los talleres, por supuesto, Moni, yo espero que ya estés registrada porque tú eres de las que siempre busca la formación. Me encanta. Me encanta, Moni. ¿Sabes, Moni, que yo voy a dar límites? Obviamente, Moni tomó esta clase como en 8 horas. La vamos a dar en 45 minutos, tratando de retomar y específicamente ver el triángulo de las personalidades. Va a ser algo muy interesante para toda la comunidad. Yo voy a estar dando mi taller a 1:30 de la tarde. Ese es el mío. Pero...
2: Nada más voy a dar uno.
0: Nada más.
2: ¿Y eso?
0: Eso pedí. Uno. Porque te toma mucho tiempo prepararse para un taller. Pero gracias a Dios, y también yo quiero entrar a los otros talleres.
2: ¿Qué es lo que te toma más tiempo? ¿La presentación en la pantalla o...? Porque lo demás me parece que no te debe tomar mucho tiempo.
0: El contenido siempre digo, ya sé de qué voy a hablar, lo tengo muy claro. Sí. Pero ya cuando uno empieza a hacer la presentación, te das cuenta que tienes que quitar, porque solamente son 45 minutos. Y la mayoría de las...
2: La parte difícil, ¿no? Resumir todo en 45
0: claro,
2: minutos.
0: La mayoría de las cosas que doy en Ministry Days ya las di en algo más largo. 4 horas, en 5 horas. Entonces, en este caso, pues es más difícil. Pero hay tantos talleres y todos están tan buenos. Les voy a dar para que se les antoje. Mire, está, por ejemplo, La importancia del Concilio Vaticano en la historia de la Iglesia, y lo va a dar Monseñor Carlos Avilés. Tengo Prácticas en Salud Mental y Niños y Jóvenes con Discapacidad por Ana Barraza. Tenemos Alma Fuerte, Mente Sana, el aporte de la espiritualidad en la salud mental, Gaby Macías, que vino ayer a platicarnos de este taller. Me parece muy bueno. Ella es muy especialista en esta área, especialmente el acompañamiento a lo que se refiere a la salud mental por la maternidad. ¿Cómo mejorar la comunicación en la familia? Y va a estar mi amiga Georgina Cantero. Ella es muy buena porque ella ha sido durante mucho tiempo como coach de padres de familia para ayudarlos a que sus hijos logren la universidad. Y tiene una gran especialización en eso, además de que es teóloga. Reconócete como regalo de Dios al mundo. Elizabeth Castillo. Fortalezas en la salud psicológica para las familias. Es nuestra maestra Marisela Franco. Marisela nos está dando aquí clases también aquí en la radio. Es muy buena ella. Es psicóloga católica de nuestra diócesis. El agradecimiento corazón del Evangelio. El padre Antonio Gutiérrez. De los padres franciscanos de María. De San Juan Vianney. Él va a dar esta plática. El agradecimiento corazón del Evangelio. Y es la espiritualidad de los franciscanos de María. La gratitud y el perdón. Modelos de inclusión familiar, papás activos en la catequesis. Y esta es, no sé quién es G. Salazar. Luego tenemos Amando Otros porque Él nos amó primero, Miriam San Martino. Y va muy fundado en lo que son las caridades católicas. Eres catequista por primera vez, no tengas miedo, Verónica Seller. Es valiente, Vero. Estas son las pláticas que va a haber en la primera sesión. Les cuento las de la segunda sesión. Es que sí vale la pena decir las pláticas, ¿verdad?
2: Sí, sí, tenemos tiempo.
0: Principios litúrgicos y prácticos en el ministerio musical. Va a estar el padre Von Rojas. Principios litúrgicos y prácticos en el ministerio musical. Especialmente el cantorismo. ¿Cuál es el cantorismo?
2: Pues es entonar sin la música. Así como cuando te pones tú a entonar el salmo. Sí, exactamente.
0: Ok, siendo el padre Von Rojas estamos bien, porque él es buenazazazo. Sigo, Moni. Solamente estoy haciendo lo que me dijiste. A Gerardo Salazar, viene Gerardo Salazar. Gracias por decirme, qué bueno. Gerardo Salazar también fue mi maestro en la Universidad de San Tomás y va a estar aquí dando esa plática. Cuando dije es G. Salazar, no sé quién es Gerardo Salazar. Ahí está, gracias por decirme, Moni. Tú puedes en Cristo, anímate. Comunicando efectivamente el Evangelio a los jóvenes, es también Georgina Cantero. Música de alabanza en la misa, ¿se puede o no? Parece que va a estar Santiago Fernández con nosotros. ¡Wow! Si viene Santiago Fernández, somos los más felices del planeta, ¿eh? Le quiero decir que es muy bueno en todo lo que es el ministerio musical. Evangelizar en una sociedad post-cristiana, el padre Antonio Gutiérrez nuevamente, enviados con el fuego del amor de Dios, Ken Johnson, de la Conferencia de Obispos de California. Y luego viene Esperanza en el Dolor, caminando con quienes sufren, es Mari Pablo, que es nuestra nuestra conferencista principal, Mari Pablo. Esperanza en el Dolor, caminando con quienes sufren. Y luego tenemos también Esperanza y Sanación para la siguiente generación, enseñando teología del cuerpo a jóvenes que buscan el amor. Es A. Ramírez. A ver, Moni, ¿quién es A. Ramírez? Luego viene Pedagogía Catequética, Estilos de Aprendizaje, nuevamente Gerardo Salazar, evangelizando a la generación Z, Antonio Takeshi.
2: Suena como japonés, ¿no?
0: Sí, como la señorita cometa. Okay. Sé bueno o sé feliz, perspectivas sobre el vivir rectamente con Servais Pinkaers. No sé, ese sí, no le sé decir quién es, pero es de la teología moral del Concilio Vaticano. Y esa es la sesión B. Y por último tenemos la sesión C, que vamos a tener la tercera. Ahí estoy yo dándole límites, identificar los límites para el autocuidado. Esto es muy importante, especialmente para aquellas personas que no saben decir que no, o que les cuesta mucho trabajo, y a veces mucho, los ministros, en pos de la de ser buenos cristianos, a veces no nos damos cuenta que estamos traspasando los límites personales, autocuidado. A eso se refiere. Le invito a que pase por ahí conmigo. Voy a estar en el C20. Luego está Ana Barraza con prácticas eficaces en la catequesis adaptativa. Luego, cómo transmitir valores a los hijos. Otra vez Santiago Fernández. Amor transformado, duelo, pérdida y apego. Marisela Franco, especialmente para acompañar a personas, para los que acompañan a personas que han perdido un ser querido. Espiritual, pero no religioso. Va a estar el padre Antonio González hablándonos de por qué los jóvenes dejan la iglesia. Luego, cultivando vocaciones a través de la formación de fe, el padre Mauricio, para poder formar grupos de vocaciones en las parroquias. Ser católicos profetas de esperanza en la plaza pública, Ken Johnson nuevamente de la Conferencia de Obispos Católicos. Líderes laicos son arquitectos de transformación. Estará la hermana Luisa del Verbum Dei dando esta plática. Líderes laicos, arquitectos de transformación. Vero Seller, talleres de catequesis, metodología y actividades para las catequistas. Uh-huh. Y por último, tenemos revitalizar a las familias de tu parroquia, es posible, con alguien, aquí está, Valdés. Muy interesante.
2: Mucho, mucho donde escoger.
0: Hay muchísimos materiales. Sí, ya sabe cuáles va
2: y
0: a escoger.
2: Nada más podemos tomar
0: ya,
2: tres.
1: Tomé nota de algunos, pero tendré que ver la lista nuevamente.
0: Exactamente.
1: Pero muy, muy, muy interesante y muy provechoso van a ser.
0: Va a ser grandioso, especialmente después de esta hora. Al final del día es la conferencia en español de Mari Pablo y va a ser un gozo tenerla y escucharles. Muy, muy buena. Uh-huh. Muy buena conferencia. Ahí está, son todas estas las opciones. Y bueno, pues ya tenemos a nuestro invitado el día de hoy. A ver, vamos a ver. A ver si está por aquí Christopher West. Hola, buenos días.
3: Good morning.
0: Good morning.
1: Good morning.
2: Good morning.
0: Christopher, tell us a little bit. You don't speak any Spanish?
3: Oh, I wish I spoke in Spanish. You'll have to pray I get the gift of tongues.
2: Okay. Dice que pide para que Dios le conceda el don de lenguas,
0: but,
2: Christopher.
0: For a while, Christopher, I know that you are going to be in our diocese next week. Could you tell us what is the event, what is the theme, and tell us a little bit an invitation for our audience?
3: Absolutely, yes. If you're thinking this is a theology lecture, you are mistaken. It's not a man at a podium giving a talk. It's more like a night at the theater. We have live music. We have big video screens where we show video clips and art, and all of that is interwoven with a very dynamic presentation. And the theme is based on the story of the woman at the well. Right? This woman, she comes to the well because she's thirsty. That's why we go to a well. But Jesus, he always takes physical realities and points us in a much deeper direction. And the shift happens when Jesus says to this woman, go get your husband. Well, why go get your husband? Well, the hunger we have, the thirst we have is for love. And this woman has taken her thirst for love to six different lovers. She's been married 5 times, but the guy she's with now, she's not married to. So there's been 6 men in her life. Very interesting. 6 is the imperfect biblical number. She's been taking her thirst for perfect love to imperfect lovers. Well, what's the perfect biblical number?
2: 7.
0: Mm-hmm.
3: 7. Mm-hmm. Who is this woman's 7th lover?
2: Jesus.
3: Jesus, Jesus, hallelujah, hallelujah.
2: Hallelujah.
3: What's happening with the woman at the well?
2: Mm-hmm.
3: She's learning how to redirect her thirst for perfect love toward perfect love. Right? Jesus doesn't condemn her for taking her thirst in the wrong direction. He says, if you knew the gift that I wanted to give you, you would ask me for a drink, and I would give you a water that would well up in you to eternal life. This is what our event is all about, learning how to get in touch with our deepest hunger and thirst, and learning how to aim that hunger and thirst at what we're really hungry and thirsty for, which is what we discover in the Mass.
0: Yeah.
3: The goal of this event is really Eucharistic revival.
0: Thank you, Christopher. Let me tell a little bit, resume a little bit what you are telling us.
2: Básicamente, Christopher va a estar aquí en la diócesis la semana que viene, y por lo que estoy entendiendo, yo no sé quién es él, pero entiendo que viene a hacer una presentación teatral, que lejos de ser una presentación teatral típica, tradicional, es lo que dice que va a ser una presentación con luces, con muchos colores, acerca del pasaje de la Samaritana. La presentación se llama Al pie del pozo, y donde se nos va a interpretar precisamente este pasaje donde nuestro Señor Jesucristo se encuentra con esta mujer al mediodía al pie de este pozo, donde se da un diálogo muy interesante, donde él le pide de beber. Y yo creo que la gran mayoría, para resumir, ya entendemos de lo que se trata este pasaje. Y el enfoque de esta presentación es mostrarnos el amor perfecto, de cómo vemos en este pasaje que esta mujer ha tenido 6 maridos, y con el que vive en ese momento no es su marido. Nos está diciendo Christopher que en el lenguaje bíblico el número 6 es el amor imperfecto. Y preguntaba él que cuál es el amor perfecto, qué número bíblicamente representa el amor perfecto, y yo le contesté que es el número 7, a lo cual él dice que eso es correcto. Y ese número 7, ese, digamos, séptimo amor, o que viene a llenarnos, es Jesús. Uh-huh. Nos habla de cómo nuestro amor perfecto se entrega a amores imperfectos, pero cuando encontramos a Jesús, nuestro amor perfecto se entrega a ese amor perfecto. Y básicamente, ese amor perfecto nosotros lo encontramos en cada misa en la Eucaristía. Entonces, este evento, a través del relato del pasaje de la Samaritana, es llevarnos a un encuentro y a un reavivamiento eucarístico. Eso ya, es todo lo que dijo.
0: Ya lo creo, y yo le quiero invitar a Christopher. I am inviting all our audience to go to listen and to share with you and more people that is going to be with you. The Well is the event. El evento se llama The Well.

0: The presentation will be in English because that's the only language I speak. But I don't know if there will be translators or not. I hope there will be, but I haven't been informed.
1: Yeah, I think so. Va a estar Andrea Arévalo y me parece que van a tener también estas traducciones, pero yo sí le invito a que pueda ir y que pueda participar de esto. Es un taller muy interesante y van a estar los libros, va a estar el material de Christopher West ahí ese día. Christopher, could you invite people to go and what they are going to? You already told us what we are going to receive that day, but especially for parents, for catechisms, for what people we are inviting.
0: Yes, we're inviting people to get in touch with their deepest thirst. And we often live a very surfacey life. We're not in touch with our deepest hunger and our deepest thirst. And so we go out into the world, we're looking for happiness, we're looking for joy, we're looking for fulfillment. But so often we don't find what we're looking for. We're made for something more than what the world is holding out for us. What are we made for? We're going to be using John Paul II's teaching called Theology of the Body to help us understand the deepest meaning of human life. And if people are not familiar with John Paul II's teaching, people's eyes will be open to a new horizon. They will see things that they've never seen before. I've been spreading John Paul II's Theology of the Body around the world for the last 30 years. And the number one response I get is, I was raised in the church. Why have I never heard this before? It's a vision of our creation as male and female that reveals God's eternal plan for the whole universe in a way that most people have never ever heard.
1: Ahí está.
2: Sí, básicamente Christopher nos está diciendo que a través de estas presentaciones nosotros nos adentramos dentro de la teología del cuerpo, algo que algunos otros estamos familiarizados, pero que nos va a sorprender aún así ver la profundidad, todo el lenguaje, la enseñanza que encierra esta herencia que nos dejó San Juan Pablo II, y que él se ha sorprendido de que muchas personas que se dicen ser o se llaman católicos, una vez que descubren lo que viene siendo el plan de Dios que lo diseñó a través del hombre y de la mujer, se siguen sorprendiendo de cómo nunca habían escuchado nada acerca de esto. Y quizá para nuestra audiencia sea el caso de algunos de nosotros que hemos escuchado algo de oída, ¿no?, acerca de la teología del cuerpo, pero que realmente no nos hemos adentrado en ella. Y él asegura que vamos a quedar estupefactos, sorprendidos de descubrir la belleza de Dios a través de la teología del cuerpo.
1: Así es. Muchísimas gracias, Christopher. We thank you for being here and invite all our audience to be there in St. Mary Vacaville next October 1st. Thank you for doing this for our community. And we see you there next Thursday, okay?
0: I look forward to being with you all. God bless you.
1: Thank you, Christopher
2: thank
1: West.
2: You, Christopher aquí en West.
1: Dice, ah, qué gusto. Muy bien. Gracias.
3: Greetings, Christopher. God bless.
4: Pero a mí lo que me gusta es adorar. Mis amigos salen a...
1: Muchas cosas bonitas que están pasando. Muchas cosas bonitas. Sé que hay mucha gente que había estado esperando que viniera Christopher West. Y bueno, pues ya.
2: Ya aquí vi. Está. Aquí va a estar.
1: Aquí está. Uh-huh. Bueno, y... tenemos la oración de los niños, pero también me gustaría regalar un boleto para el aniversario.
2: Bueno,
1: de
2: me parece formidable.
1: Vamos lo primero a la oración guste. De los niños.
2: Y son las 7 de la mañana, ya con 43 minutos, aunque no lo crea. Y esta oración se la vamos a dedicar a todos nuestros hermosos que van de camino a la escuela, que nos van escuchando. Sobre todo si hay por ahí algún cumpleañero, les queremos dedicar esta oración. Que pasen un excelente día, niños.
5: Hola, mi nombre es Marian y tengo 7 años y quiero rezar contigo. Gracias Dios por darme esa oportunidad de rezar contigo. Te quiero mucho.

y te doy gracias por todo lo que nos das. Gracias por estar conmigo y cuidarme. Madre Santísima, te quiero mucho. Te queremos mucho como una mamá tan pura y sin pecado. Pecado, amén. Te pido por los niños, por la paz del mundo y por toda la gente. Por toda la gente que mata y que también roba, que los ayudes y que no hagan cosas malas. Y te pido por todo el aborto. También te pido por la paz del mundo y te pido también por la gente en los hospitales, todos los niños en los hospitales. Y también te pido por los papás que el aborto, por favor, hazles que cambien su mente y no los aborten. Todo te lo pido confiando en ti. Divina misericordia, en ti confío. Padre, el Hijo y el Espíritu Santo. Amén.

0: Y que viva, viva. Bueno, pues ya viene el aniversario.
1: En dos semanas, nada más.
0: Es un gran, gran evento. Y bueno, ya les había comentado, tuvimos este martes nuestra junta de embajadores. Y planearon tantas cosas maravillosas.
1: Y faltan dos semanas o tres, ¿verdad?
0: Tres semanas
1: todavía.
0: Estamos muy entusiasmados.
1: Tres semanas todavía. Uy, qué larga la espera.
0: Pero estamos muy entusiasmados. En realidad son dos.
1: A ver.
0: Una, dos.
1: Y son dos, ¿no? Sí, son dos.
0: Sí, son dos semanas.
1: Son dos semanas, en dos semanas más.
0: En dos semanas es los grandes 15 años de Radio Santísimo Sacramento. Estamos muy entusiasmados con todo lo que va a suceder, con todos los preparativos, muy, muy emocionados. Y pues ya estás invitado, ojalá que tengas tu boleto. 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
0: 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Así es de que, pues vale la pena. Van a pasar muchas cosas. Estas pláticas con el padre Rogelio Alcántara. Muy interesante porque vamos a hablar del poder de la Eucaristía. Y dices tú, no, pues es que yo ya sé cuál es el poder de la Eucaristía. Pero vamos a verlo muy desglosado. Muy desglosado y con esta mente de un sacerdote que ha sido profesor durante muchísimos años en las Pontificias de México y fue el director del Dicasterio para la Doctrina Cristiana de la Fe en México. Está muy preparado,
1: sí.
0: Y además con una experiencia de ¿cómo se llama?
1: Exorcismos.
0: Exorcismo.
1: Exorcismos.
0: Así es que sí, vamos
1: en
0: a
1: el tema de la demonología.
0: Muy, muy grande. Trae libros el padre, poquitos libros trae acerca de bueno, las cosas que él ha escrito, ¿verdad? Pero este libro específicamente, ¿de qué diablos estamos hablando? Lo va a traer el libro para que, pues, algunas personas la otra vez no alcanzaron y ahora van a poder comprarlo acá en el evento. El padre Héctor Montoya va a estar con nosotros. La Santa Misa también la celebra nuestro obispo Jaime Soto. Y el padre Héctor va a estar ahí también confesando. El padre Rodolfo también.
1: ¿El obispo va a estar en la misa?
0: Él va a celebrar la Santa Misa.
1: ¡Ah, qué bien!
0: Es una noticia de última hora y nos da tanto gusto. Y bueno, pues están ustedes invitados. Y tengo un boleto, lo voy a regalar en estos momentos, de parte de la abogada Liliana Galelli. La abogada, usted sabe que se dedica pues a ayudar a todas las personas con los servicios legales de migración, casos de corte, lo que se refiere a la protección, asilo, convención contra la tortura. Mucha gente que solía tener sus renovaciones de visa, especialmente El Salvador, Nicaragua, Honduras, ahorita les está costando mucho trabajo. Tiene que entrar con un abogado para poder solucionar su situación. Y le quiero dar el teléfono de la abogada Liliana, 916-610-3223. 916-610-3223. Ha ayudado a tanta gente en nuestra comunidad. Y ella nos dice cómo prefiere la comunidad de Radio Santísimo Sacramento. Es su mejor. Ella tiene placer en ayudar a nuestra comunidad.
1: La comunidad más linda que existimos. Ya la comunidad de Radio Santísimo Sacramento.
0: ¡Comuníquense!
1: ¿Quién se va a llevar este boleto? ¿Quién van a llamarnos al 916-469-9092? Ya están entrando las llamadas. ¡Qué barbaridad!
0: Contestamos la primera.
1: Muy buenos días. ¿Con quién tenemos el gusto?
2: Mi nombre es Zoila.
1: Soy la bienvenida a Café Pan y Fe. Soy la de qué parroquia nos llama.
2: De Santa María de Vacaville.
1: Casualmente. Qué coincidencia. Soy la, ¿usted ya nos ha acompañado a algún evento de Radio Santísimo Sacramento?
2: No, esta sería la primera vez.
1: Pues ya tiene medio boleto simplemente por llamar, Soy la. La otra mitad del boleto se la gana si nos dice quién le regala este boleto.
2: Liliana Galelli.
1: ¡Sí! ¡Soy la se viene con nosotros!
0: ¡Qué gusto,
1: este 10 de octubre a la parroquia del Santo Rosario en Woodland. Que no le queda muy lejos, ¿verdad, Zoila?
2: Creo que no.
1: No.
0: Qué bonito, Zoila. ¿Desde hace cuánto escuchas la radio, Zoila?
2: Ya tengo mucho tiempo. No sé exactamente cuánto, pero ya tengo muchos años.
0: Bendito sea Dios. Bueno, pues ya.
1: Ya estuvo. Muchas felicidades, Zoila, por
3: saludos,
1: este Zoila, boleto.
3: Saludos, bendiciones.
1: Mire, no ha asistido a ningún evento y se va a estrenar con nuestra quinceañera. ¿Qué le parece?
2: Oh, sí, muchas gracias.
1: ¿Ya tiene quien venga con usted?
2: Creo que me voy a llevar a mi hija.
1: Ah, bueno, pues...
0: Si es menor de 21, no paga.
1: Ah.
2: Ajá.
0: Qué gusto.
1: ¿Qué le parece? ¿Qué le parece, Zoila? Ah. 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Quédese ahí, Zoila, para tomarle sus datos, por favor.
2: Sí, muchas gracias.
0: Uh-huh. Ahí está, Zoila, qué felicidad. Cuéntenos un poquito, Padre Eliseo, porque usted me estaba contando antes de entrar al aire de este gran muro que se está haciendo aquí en el parque Southside Park.
3: Sí, yo estoy por aquí pues para visitarles, gracias por la invitación, y también el próximo domingo, comenzando a las 12 del mediodía, este el 27 de septiembre, se va a inaugurar un mural que está aquí en Southside Park, en una pared que hay allí. Y ahí tiene al obispo Gallegos y otros personajes históricos aquí de la comunidad, de comunidad hispana. Se les invita, va a haber comida, va a haber música, de 12 a 5 de la tarde. Y están invitados todos.
1: Padre, ¿y este mural aquí en Southside Park, usted ya tiene más o menos la ubicación del lugar? ¿O es aquí enfrente del santuario donde está?
3: Es enfrente del santuario, justo ahí. Enfrente del santuario, ahí está el mural. Saliendo de la puerta principal del santuario, ahí de 12 a 5 de la tarde, música, comida, un evento pues de toda la comunidad de aquí local, están invitados. El Richard Alcalá trabajó junto con la ciudad y los permisos y todo, una obra de mucho amor para la comunidad, los personajes históricos que están ahí en ese mural, y uno de ellos el obispo Alfonso Gallegos en el centro. Wow.
0: ¡Qué bonito, ¿verdad?
1: Interesante, no sabía eso.
0: ¡Qué bonito!
1: Ayer andaba caminando yo por ahí, eso se va a pintar yo creo este fin de semana, ¿no?
3: No, ya está.
1: ¿Ya está?
3: No sé si está tapado.
1: Ah, o qué. ¿Sabe qué? Sí, mis ojos ya recordaron. Mis ojos ya recordaron, sí lo vi, es cierto.
0: Me da mucho gusto tener eso porque hay mucha comunidad que se siente completamente conectada con todas las figuras que están ahí, porque es prácticamente parte de la cultura de nuestro tiempo.
3: Exacto.
0: Entonces, muy interesante. Estamos pensando en todas las personas que vinieron una generación, un par de generaciones antes que nosotros.
1: Sí.
0: Y que han construido ya un camino para todos nosotros, incluyendo este santuario, ¿eh? Así es de que muy
3: es
0: bonito.
3: Gran evento para toda la comunidad.
0: Muchas gracias, Padre Eliseo. Mañana, pues ya lo comprometí al aire.
1: Ya, vais con nosotros, Padre.
3: Y luego ya, nomás he estado por aquí, nomás si alguien, voy a lanzar también algo que, si alguien tiene algo del obispo Gallegos, algo personal de él, o conoce algo, porque tenemos un museo en Oxnard de cosas del obispo Gallegos, con mucho gusto. Y lo pueden traer aquí al santuario, aquí para... Y recogiendo cosas que están apareciendo, y hay cosas por ahí en la diócesis, se conozcan a alguien que algo que tenga de personal del obispo y invitarse a venir aquí al santuario e ir rezando por la causa del obispo Gallegos, y si reciben algún favor, milagro, comunicarlo por favor, para que es lo que necesitan, la causa del obispo.
1: Muchas gracias, padre. Pues gracias. Ya escuchó, se nos acaba el tiempo, nos vamos.
0: Mañana vamos a estar transmitiendo la Santa Misa desde Ministry Days. Es una misa bicultural preciosísima, multicultural preciosísima, y además vamos a tener algunos espacios durante el día que vamos a estar entrevistando ahí en Ministry Days. También vamos a estar con la cobertura del Papa que está llegando a Francia, y que es algo muy grande, es un gran acontecimiento. Le pedimos que oremos mucho.
4: La fuerza que tiene
0: esa. Sí, y especialmente porque, ¿sabe qué? Que el Papa va con una misión muy especial, y sí queremos, de alguna manera, que todos estemos. 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

En el nombre del Padre, del Hijo y del Espíritu Santo. La gracia de nuestro Señor Jesucristo, el amor del Padre y la comunión del Espíritu Santo estén con todos ustedes. Como todas las mañanas, saludamos cordialmente a todos nuestros hermanos y hermanas que nos acompañan en esta celebración a través de la radio Santísimo Sacramento, a través de la transmisión en vivo por las diferentes redes sociales y a través de Radio Católica Mundial. Hermanos y hermanas, para disponernos a celebrar dignamente estos sagrados misterios, en un momento de silencio reconozcamos nuestros pecados.

Y con un corazón arrepentido rezamos juntos. Yo confieso ante Dios Todopoderoso y ante ustedes, hermanos, que he pecado mucho de pensamiento, palabra, obra y omisión. Por mi culpa, por mi culpa, por mi gran culpa. Por eso ruego a Santa María Siempre Virgen, a los ángeles y a los santos, y a ustedes, hermanos, que intercedan por mí ante Dios nuestro Señor. Dios Todopoderoso, tenga misericordia de nosotros. Perdone nuestros pecados y nos lleve a la vida eterna. Amén.

0: Ofrecemos esta Eucaristía por las intenciones y necesidades de Brydon M., la salud de Diego Abello, Antonio Hernández, Horacio Oropesa y Mario Jesús Luna, también por Guillermo García, quien está cumpliendo años, y por el eterno descanso de Isidro Zavala, el diácono Higinio Yáñez, María Elena y también Efraín García y todas las almas del purgatorio. Oremos. Señor Dios, que has hecho del amor a ti y a los hermanos la plenitud de todo lo mandado en su santa ley, concédenos que cumpliendo tus mandamientos merezcamos llegar a la vida eterna. Por nuestro Señor Jesucristo, tu Hijo, que vive y reina contigo en la unidad del Espíritu Santo y es Dios, por los siglos de los siglos.
1: Amén.
0: Nos podemos sentar y vamos a escuchar atentamente la palabra de Dios.

Del libro del Eclesiastés. Hay un tiempo para cada cosa, y todo lo que hacemos bajo el sol tiene su tiempo. Hay un tiempo para nacer y otro para morir, uno para plantar y otro para arrancar lo plantado. Hay un tiempo para matar y otro para curar, uno para destruir y otro para edificar. Hay un tiempo para llorar y otro para reír, uno para gemir y otro para bailar. Hay un tiempo para lanzar piedras y otro para recogerlas, uno para abrazarse y otro para separarse. Hay un tiempo para ganar y otro para perder, uno para retener y otro para desechar. Hay un tiempo para rasgar y otro para coser, uno para callar y otro para hablar. Hay un tiempo para amar y otro para odiar, uno para hacer la guerra y otro para hacer la paz. ¿Qué provecho saca el que se afana en su trabajo? He observado todas las tareas que Dios ha encomendado a los hombres para que en ellas se ocupen. Todo lo ha hecho Dios a su debido tiempo, y le ha dado el mundo al hombre para que reflexione sobre él. Pero el hombre no puede abarcar las obras de Dios desde el principio hasta el fin. Palabra de Dios.

El Señor esté con ustedes. Del Santo Evangelio según San Lucas. Un día en que Jesús, acompañado de sus discípulos, había ido a un lugar solitario para orar, les preguntó: ¿Quién dice la gente que soy yo? Ellos contestaron: Unos dicen que eres Juan el Bautista, otros que Elías, y otros que alguno de los antiguos profetas que ha resucitado. Él les dijo: ¿Y ustedes, quién dicen que soy yo? Respondió Pedro: El Mesías de Dios. Entonces Jesús les ordenó severamente que no lo dijeran a nadie. Después les dijo: Es necesario que el Hijo del Hombre sufra mucho, que sea rechazado por los ancianos, los sumos sacerdotes y los escribas, que sea entregado a la muerte y que resucite al tercer día. Palabra del Señor. Nos sentamos un momentito, por favor. En esta mañana estamos dando continuidad a este interesante libro del Eclesiastés, que sus pasajes más conocidos seguramente es el que escuchamos ayer, que no hay nada nuevo debajo del sol, y este otro que nos recuerda que hay un tiempo para todo. Y en esta ocasión, mis queridos hermanos, vamos a reflexionar en la gran sabiduría de Dios. Hace apenas 3 días comenzamos el otoño y de pronto acá en el hemisferio norte todo se comienza a pintar de colores anaranjados, rojizos. De hecho, los atardeceres son muy hermosos, especialmente cuando hay nubes en el horizonte. Y eso nos indica el cambio de estación que se nota muy claramente acá al menos en los 2 hemisferios, los que vivimos o venimos del trópico, no notamos muchos esos cambios. Cuando llega el invierno realmente no se siente como un invierno. Podemos andar sin abrigarnos, pero acá, entre más nos acercamos al norte, pues se acentúa más lo que viene siendo el frío, ¿no? De tal manera que cae nieve, hay hielo. Y todo esto Dios lo ha ordenado con sus respectivas estaciones. Y de paso quiero decirles que esta es mi estación favorita, ¿eh? No es porque se caigan las hojas ni por los colores, simple y sencillamente porque soy muy glotón y me gusta todos los olores y los sabores de esta estación. Y la primavera no me gusta mucho porque soy como muy alérgico. Es una estación muy bonita cuando todo comienza a cobrar nueva vida, celebramos la Pascua y todo eso, pero yo me la paso estornudando y con la nariz congestionada, entonces no es como muy agradable. Y sí, así como lo reflexionaba este gran sabio, nos damos cuenta que hay un tiempo para todo, pero es que así Dios lo ordenó desde el principio y nos dice al final de la lectura que todo lo ha hecho Dios a su debido tiempo y ha creado el mundo con sus diferentes estaciones, con sus etapas, con sus cambios, con sus climas. Todo esto para hablarnos de Él, para que lo descubramos a través de la creación. Muchas veces nos quedamos en la parte superficial de esta lectura, que es aquella donde, bueno, pues sí, hay un tiempo para esto, hay un tiempo para esto otro, hay un tiempo para trabajar, otro para descansar. Pero eso realmente, pues es muy superficial. Esta lectura realmente a lo que nos invita a reflexionar es que el diseño de Dios es un diseño hermoso y es un diseño perfecto. Y que incluso nosotros somos la obra más grande y más maravillosa de Dios. San Juan Pablo II nos lo explicó muy bellamente en la teología del cuerpo. La belleza del ser humano y la belleza de
que Dios hizo ese diseño tan perfecto del macho y la hembra, del hombre y la mujer, y que a través de este diseño es que nosotros existimos y existe básicamente todo ser vivo. Y a través de toda esta creación, nosotros tenemos la hermosa tarea de ir descubriendo a Dios nuestro Señor. Yo puedo decir que la gran mayoría de nosotros somos ricos. Somos ricos. Aunque a veces vemos nuestra cuenta en el banco y la vemos muy baja y pensamos que somos pobres, que nuestro sueldo quizás no alcanza, lo tenemos que estirar, pero nosotros somos ricos, hemos nacido ricos. Aunque en la misma palabra de Dios reflexionamos que hemos nacido sin nada, y sin nada nos vamos a regresar donde venimos, pero desde el momento en que nacimos, como el dicho que dice, todo niño trae su torta bajo el brazo. Esa torta nos la ha puesto Dios, porque Dios nos ha provisto de todo lo necesario para vivir, crecer, desarrollarnos y multiplicarnos. Ese es el plan perfecto de Dios. Y claro que sí, todo a su tiempo, todo a su tiempo. Si tenemos una niña de 8 o 9 años, pues no le vamos a exigir que nos dé un nieto, no. Con el tiempo, con el cuidado y con una sana pubertad y un buen desarrollo, esperaremos que la muchachita encuentre un buen hombre y que finalmente nos dé un nieto. Todo a su tiempo y todo dentro del orden perfecto que Dios ha establecido. Y cuando nosotros queremos alterar o cambiamos ese orden, es cuando la humanidad entra en crisis. Hemos escuchado acerca del sobrecalentamiento global, porque el hombre ha, de alguna manera, abusado de la tierra, ha abusado de los recursos naturales, ha contaminado el aire, ha contaminado los lagos, el mar, ha destruido especies que han quedado extintas para siempre. El hombre ha hecho la guerra por causas muy tontas. Aquí en este país se libró una batalla muy grande, decidiendo si era justo, si era bueno esclavizar a las personas de color. Y por eso hubo una tremenda guerra. Y nosotros en estos tiempos que vivimos, reflexionamos, pero ¿cómo es posible que haya habido una guerra solamente para decidir si se podía esclavizar a unas personas o no? ¡Qué absurdo! Pues así somos los seres humanos, de absurdos. Que Dios nos ha entregado una creación, algo bello, algo perfecto, algo hermoso, para vivir felices, para deleitarnos en esta creación del Señor. Y nosotros, con nuestras imprudencias, venimos y lo vamos estropeando poco a poco. El broche de oro de la creación, mis queridos hermanos, es la familia, ese núcleo, ese seno donde todos tenemos el derecho de desarrollarnos sanamente, no solamente física, sino psicológica, espiritualmente. Y vemos cómo cada día el concepto de familia se va rebajando y se va reduciendo. Ahorita una persona con un perro se puede decir que es una familia. Y ese no fue el plan original de nuestro Señor. Entonces, cuando el hombre comienza a meter mano y a querer rediseñar ese diseño hermoso de nuestro Señor, es cuando comenzamos a sufrir y hay decadencia en la sociedad. Por último, en el Evangelio encontramos a nuestro Señor, después de que se retira con sus apóstoles a hacer oración, Él les hace una pregunta muy tajante: ¿quién dice la gente que soy yo? Posteriormente les hace una pregunta mucho más importante: ¿y ustedes quién dicen que soy yo? El detalle más hermoso de este pasaje que encuentro esta mañana es de que
Jesús les hace esta pregunta después de un momento de oración. Mis queridos hermanos, es en la oración, en la meditación, en la contemplación, donde vamos a poder descubrir quién es Dios nuestro Señor, y quién es el Hijo de Dios para nosotros. Por eso, San Pablo nos invita, hay que orar en todo momento. No vamos a poder descubrir la belleza del mundo, ese hermoso diseño en medio del ruido, rodeado de gente, de multitud. A ese Dios no lo encontramos en el silencio, en el contacto con su creación, especialmente con esa creación más grande que soy yo mismo. Y ahí en ese silencio, en esa oración, es que vamos a poder encontrar quién es Jesús. ¿Quién es Jesús para mí? Una respuesta que cada uno debemos dar individualmente. Señor, ¿quién eres tú para mí? Y que eso lo podemos descubrir en cualquier momento en que nosotros nos desconectemos del ruido del mundo para adentrarnos en la profundidad de ese contacto con nuestro Padre Dios, con la Trinidad. Ojalá que el día de hoy hagamos ese espacio para conectarnos con nuestro Dios, con nuestro Salvador. Que así sea.

0: Presentemos confiadamente ahora nuestras peticiones a Dios Padre Todopoderoso.
1: Para que el Señor conceda a su iglesia un vigor constante, roguemos al Señor.
0: Te rogamos, Señor.
1: Para que conceda la paz y la prosperidad a los pueblos, roguemos al Señor.
0: Te rogamos, Señor.
1: Para que auxilie a los pobres y desvalidos, roguemos al Señor.
0: Te rogamos, Señor.
1: Para que se acuerde de las familias atribuladas de nuestra comunidad, roguemos al Señor.
0: Te rogamos, Señor. Pidamos también al Señor por todos nuestros hermanos difuntos, para que en su misericordia y amor les perdone sus faltas y les conceda la vida eterna. Roguemos al Señor.
2: Te rogamos, Señor.
0: Y ahora, en un momento de silencio, presentemos nuestras necesidades personales.

0: Imploramos, Señor, tu clemencia y te pedimos que escuches con bondad las oraciones que humildemente te hemos dirigido con fe. Por Jesucristo nuestro Señor.
1: Amén.
0: Nos podemos sentar.

0: Oren, hermanos, para que este sacrificio mío de ustedes sea agradable a Dios Padre Todopoderoso. Acepta benignamente, Señor, los dones de tu pueblo, para que recibamos por este sacramento celestial aquello mismo que el fervor de nuestra fe nos mueve a proclamar. Por Jesucristo nuestro Señor.
1: Amén.
0: El Señor esté con ustedes.
1: Y con
0: levantemos el corazón. Demos gracias al Señor nuestro Dios. En verdad es justo y necesario, es nuestro deber y salvación, darte gracias siempre y en todo lugar, Señor Padre Santo, Dios Todopoderoso y Eterno, porque mediante la pasión salvadora de tu Hijo, el mundo entero ha comprendido la manera como debía alabar a tu majestad, ya que en la fuerza inefable de la cruz se manifestó el juicio del mundo y el poder del crucificado. Por eso también nosotros, llenos de alegría, te aclamamos con los ángeles y los santos, diciendo...

Santo eres en verdad, Señor, fuente de toda santidad. Por eso te pedimos que santifiques estos dones con la efusión de tu Espíritu, de manera que se conviertan para nosotros en el cuerpo y la sangre de Jesucristo nuestro Señor, el cual cuando iba a ser entregado a su pasión voluntariamente aceptada, tomó pan, dándote gracias lo partió, y lo dio a sus discípulos diciendo: tomen y coman todos de él, porque esto es mi cuerpo, que será entregado por ustedes.

Del mismo modo, acabada la cena, tomó el cáliz y dándote gracias de nuevo, lo pasó a sus discípulos diciendo, tomen y beban todos de él, porque este es el cáliz de mi sangre, sangre de la alianza nueva y eterna, que será derramada por ustedes y por muchos para el perdón de los pecados. Hagan esto en conmemoración mía.

Así pues, Padre, al celebrar ahora el memorial de la muerte y resurrección de tu Hijo, te ofrecemos el pan de vida y el cáliz de salvación, y te damos gracias porque nos haces dignos de servirte en tu presencia. Te pedimos humildemente que el Espíritu Santo congregue en la unidad a cuantos participamos del cuerpo y la sangre de Cristo. Acuérdate, Señor, de tu Iglesia extendida por toda la tierra, y con el Papa León, con nuestro Obispo Jaime, su Obispo Auxiliar Rey, y todos los pastores que cuidas de tu pueblo, llévala a su perfección por la caridad. Acuérdate también de nuestros hermanos que se durmieron en la esperanza de la resurrección, y de todos los que han muerto en tu misericordia. Admítelos a contemplar la luz de tu rostro. Ten misericordia de todos nosotros, y así con María, la Virgen Madre de Dios, su esposo San José, los apóstoles, y cuantos vivieron en tu amistad a través de los tiempos, merezcamos por tu Hijo Jesucristo compartir la vida eterna y cantar tus alabanzas. Por Cristo, con Él y en Él, a ti Dios Padre omnipotente, en la unidad del Espíritu Santo, todo honor y toda gloria, por los siglos de los siglos.

0: fieles a la recomendación del Salvador y siguiendo su divina enseñanza, nos atrevemos a decir:
1: Padre nuestro que estás en el cielo, santificado sea tu nombre. Venga a nosotros tu reino. Hágase tu voluntad en la tierra como en el cielo.
0: Danos hoy nuestro pan de cada día.
1: Perdona nuestras ofensas,
0: como también nosotros perdonamos a los que nos ofenden.
1: No nos dejes caer en tentación y líbranos del mal.
0: Líbranos de todos los males, Señor, y concédenos la paz en nuestros días, para que, ayudados por tu misericordia, vivamos siempre libres de pecado y protegidos de toda perturbación, mientras esperamos la gloriosa venida de nuestro Salvador Jesucristo.
1: Tuyo es el reino, tuyo el poder y la gloria por siempre, Señor.
0: Señor Jesucristo, que dijiste a tus apóstoles: la paz les dejo, mi paz les doy. No tengas en cuenta nuestros pecados, sino la fe de tu iglesia. Y conforme a tu palabra, concédele la paz y la unidad. Tú que vives y reinas por los siglos de los siglos.
1: Amén.
0: La paz del Señor esté siempre con ustedes.
1: Dense fraternalmente la paz.

0: Este es el Cordero de Dios, que quita el pecado del mundo. Dichosos los invitados a la cena del Señor. Señor, yo no soy digno de que entres en mi casa, pero una palabra tuya bastará para sanarme.
1: Comunión espiritual. Amadísimo Señor Jesucristo, tú quisiste dejar tu presencia en la Eucaristía y dejarnos en ella tu sacrificio vivo. Por razones que tú conoces, Señor, no puedo estar presente para recibirte sacramentalmente en el pan eucarístico. De todas formas, quiero seguir en comunión contigo, ofreciéndote enteramente mi fe y mi amor, mis sufrimientos y anhelos personales, uniéndolos a los tuyos y los de todos los santos, y alimentando mi alma espiritualmente con el pan de tu palabra, para seguir haciendo de mi vida una vida eucarística. Señor, no permitas que jamás me aparte de ti.

0: Oremos. A quienes alimentas, Señor, con tus sacramentos, confórtanos con tu incesante ayuda, para que en estos misterios recibamos el fruto de la redención y la conversión de nuestra vida. Por Jesucristo nuestro Señor.
1: Amén.
0: El Señor esté con ustedes.
1: Y con tu espíritu.
0: Y la bendición de Dios Todopoderoso, Padre, Hijo y Espíritu Santo, descienda sobre ustedes y permanezca para siempre.
1: Podéis ir en paz, la misa ha terminado.
0: Demos gracias a Dios. Que tengan feliz y bendecido día.

Alabemos y demos gracias en cada instante y momento. Creo, Señor, pero aumenta mi fe. Padre nuestro que estás en el cielo, santificado sea tu nombre. Venga a nosotros tu reino, hágase tu voluntad en la tierra como en el cielo. Dios te salve María, llena eres de gracia, el Señor es contigo. Bendita eres entre todas las mujeres y bendito es el fruto de tu vientre, Jesús. Gloria al Padre, al Hijo y al Espíritu Santo. En los cielos y en la tierra sea para siempre alabado. Espero en ti, Señor, pero aumenta mi esperanza. Padre nuestro que estás en el cielo, santificado sea tu nombre. Venga a nosotros tu reino. Hágase tu voluntad en la tierra como en el cielo. Dios te salve María, llena eres de gracia, el Señor es contigo. Bendita eres entre todas las mujeres y bendito es el fruto de tu vientre, Jesús.

Gloria al Padre, al Hijo y al Espíritu Santo. Alabemos y demos gracias en cada instante y momento. Padre nuestro que estás en el cielo, santificado sea tu nombre. Venga a nosotros tu reino, hágase tu voluntad en la tierra como en el cielo. Dios te salve María, llena eres de gracia, el Señor es contigo, bendita eres entre todas las mujeres y bendito es el fruto de tu vientre, Jesús. Gloria al Padre, al Hijo y al Espíritu Santo. En los cielos y en la tierra sea para siempre alabado. Te amo, Señor, pero aumenta mi amor. Les

Oh Dios, que en este sacramento admirable nos dejaste el memorial de tu pasión, te pedimos nos concedas venerar de tal modo los sagrados misterios de

Bendito sea Dios. Bendito sea su santo nombre. Bendito sea Jesucristo, verdadero Dios y verdadero hombre. Bendito sea el nombre de Jesús. Bendito sea su sacratísimo corazón. Bendita sea su preciosísima sangre. Bendito sea Jesucristo en el santísimo sacramento del altar. Bendito sea el Espíritu Santo, Consolador. Bendita sea la excelsa Madre de Dios, María Santísima. Bendita sea su santa e inmaculada concepción. Bendita sea su gloriosa asunción. Bendito sea el nombre de María, Virgen y Madre. Bendito sea San José, su castísimo esposo. Bendito sea Dios en sus ángeles y en sus santos.

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Buenos días, mis amados hermanos en Cristo. Hoy es viernes, el 25 de septiembre 2026. Yo soy Samuel Zumaut y conmigo los controles. Tenemos a Tony Ávila y les saludamos con muchísimo amor en su programa Sanación del Alma. Jessica.

buenos días una vez más, mis amados hermanos en Cristo. Muchos saludos y bendiciones a todos los radioescuchas que están sintonizando a través de todas las ondas radiales de la Radio Santísimo Sacramento, a través de nuestra aplicación que se llama Radio Santísimo Sacramento, que pueden descargarla gratis en sus teléfonos o tabletas, y a todos los que están mirando mi canal de YouTube en vivo, que Dios los bendiga donde quiera que se encuentren en este momento alrededor del mundo entero. Mis amados hermanos en Cristo, vamos a empezar como siempre con oración para glorificar a Dios, la Santísima Trinidad, para unirnos en oración, para pedir por las intenciones de ustedes, pero también para pedir por el mundo entero. Después de eso tengo un tema que fue una sugerencia de uno de ustedes, mis amados radioescuchas. Empezamos todos en oración en nombre del Padre, del Hijo y del Espíritu Santo. Amén. Padre Celestial, como cada mañana, papá, que nos conceda un respiro más de aire. Te damos las gracias, papá, te glorificamos, te adoramos, te amamos, papá. Gracias, Señor, gracias, papá, por cada respiro de aire que tomamos, cada palpito de corazón que tenemos. Muchas veces se nos olvida que todo lo que tenemos es una gracia de ti. Se nos olvida agradecerte. Se nos olvida alabarte. Perdónanos por este espíritu de ingratitud que tenemos. Señor Jesús, te adoramos, te amamos, te bendecimos, te glorificamos. Gracias, Señor Jesús, por entregar tu vida a nivel personal por cada uno de nosotros, por derramar cada gotita de tu sangre, por amor puro por nosotros, para pagar el precio de nuestros pecados, para abrirnos las puertas del cielo una vez más, para redimirnos, para salvarnos, para vencer a la muerte, al pecado, al demonio. Señor, te pido en este momento, con el poder de tu preciosísima sangre, Señor Jesús, lávanos de todo lo que no viene de ti, especialmente, lávanos del espíritu de la desesperación, espíritu al pensamiento de quitarse la vida, espíritu de la ansiedad, de la depresión, ataques de pánico, el espíritu de los vicios, al alcohol, a las drogas, a la pornografía, al juego, a los casinos, a tantos vicios que están esclavizando nuestras almas. Señor, tú eres el único divino médico de nuestras almas, tú eres el único que pueda sanarnos desde la raíz de estos vicios que tenemos. Tú sabes todo lo que hemos vivido, Señor Jesús. Tú conoces nuestra historia. Te pido que nos sanes desde la raíz y nos libera con tu preciosísima sangre. También te pido, Señor Jesús, que con el poder de tu preciosa sangre, te pedimos por la conversión de todos nuestros enemigos, las personas que nos han causado daño en la vida, todos los pecadores del mundo entero que somos todos nosotros. Te pido, Señor Jesús, también, con el poder de tu preciosa sangre, te pido que toca con tu amor infinito a todos los líderes del mundo entero, los poderosos, los presidentes, los políticos, las personas poderosas de esta tierra que quieren dominar a esta tierra, esclavizar a esta tierra, acabar con nuestras almas. Señor, pedimos por ellos, son tus hijos, también son tu creación, al menos son tu creación. Pedimos, Señor Jesús, que los toques con tu amor infinito, para que tengan una conversión en sus vidas, que transforma su vida, que los recuerda que un día todos ellos, tal como todos nosotros, vamos a darnos cuenta a ti por los talentos que tú nos has dado. Señor, recuérdanos siempre de tus palabras. ¿Para qué nos sirve ganar el mundo entero y perder nuestras almas? Que ninguna alma se desperdicie, Señor Jesús. Tú pagaste con cada gotito de tu sangre por cada uno de nosotros. Que ninguna alma se desperdicie. Ven, Espíritu Santo, ven y llénanos con tu amor, con tu paz, con tu verdad. Ven, Espíritu Santo, enséñanos cómo orar. Como siempre, Espíritu Santo, me consagro completamente a ti, te entrego mi miseria, mi nada,
para que tú hables a través de mí a todos mis hermanos en Cristo, especialmente en estos tiempos, Espíritu Santo. Danos a todos tu sabiduría para saber cómo manejar las situaciones de nuestras vidas. Estamos tan perdidos sin ti, Espíritu Santo. Santísima Virgen María, te bendecimos, te alabamos. Mamá, te amamos. Gracias por ser nuestra madre espiritual. Gracias por tu amor por todos nosotros, por tu paciencia con nosotros, por quedarnos con nosotros por tanto tiempo, porque tú quieres la salvación de cada uno de tus hijos. Santísima Virgen María, envuélvanos con tu manto materno de amor y protección, llevándonos cada uno de nosotros más profundamente al corazón de tu Hijo Jesús. Santísima Virgen María, seguimos pidiendo por tus intenciones para que el plan de Dios Padre se realiza a través de ti en nuestro mundo, porque alcanzamos el triunfo de tu corazón inmaculado, tal como prometiste en Fátima y ahorita estás realizando en tus apariciones en Medjugorje. San José, terror de los demonios, patrón de la Iglesia Universal, pilar de las familias, otra vez San José te encomiendo a todas las familias en nuestro mundo, a todas nuestras familias, tantas familias quebradas, con vicios, con problemas diferentes, con falta de vida de oración, con pecados. San José interceda por todos nuestros jóvenes, nuestros niños. Protéjalos, proteja su inocencia, su pureza del alma, del corazón. Protéjalos de los ataques del enemigo en estos tiempos, que está atacando a los jóvenes con tanta furia. Pedimos especialmente por los que están siendo abusados a nivel físico, emocional o sexual. Pedimos por todos los que están a la trata, por su explotación, pero también por el tráfico de sus órganos. San José, tú eres el terror de los demonios. Pedimos por su liberación, su sanación del alma de tanta trauma. Te sigo pidiendo, Señor Jesús, por todos los sacerdotes, seminaristas, consagrados y consagradas, diáconos, etcétera. Pedimos, empezando con nuestro Papa León, pedimos por sus intenciones, su protección. Pedimos especialmente por su viaje apostólica a Francia en esos días, para que el Espíritu Santo lo guíe, para que el Espíritu Santo toque a todos los que están alrededor de él, las personas que lo están escuchando a nivel mundial, para que haya una conversión verdadera en cada corazón. Te sigo pidiendo por nuestros obispos Jaime Soto, obispo auxiliar Rey, y todos los sacerdotes. Se nos olvida que necesitan de nuestras oraciones, de nuestro amor y no nuestros juicios. Señor Jesús, sáneles desde el primer momento de sus concepciones, de las heridas que traen, heridas de infancia, heridas de adolescencia. Abrázales con tu amor, Señor Jesús, para que tengan un encuentro personal con tu amor, que transforma sus vidas, para que sean instrumentos puros de tu luz y tu amor en este mundo. Y protéjalos durante los momentos de los ataques del enemigo, quien está atacando con furia a tu iglesia. Especialmente pedimos por nuestros hermanos que están siendo perseguidos en tantos países en el continente de África, especialmente en Nigeria, en Egipto, en Etiopía, en Sudán, en tantos países allá, pero también en el Medio Oriente, en la Tierra Santa, en Líbano, en Siria, pero también en China, en Pakistán, Señor, y en el mundo entero. Nos están siendo perseguidos de formas diferentes. Concédenos la gracia de mantenernos firmes en la fe hasta nuestro último respiro. Te sigo pidiendo por todos los enfermos, muchos enfermos de cáncer, de tumores, de corazón, problemas de corazón, alta presión, artritis, diabetes, demencia, Alzheimer, Parkinson, problemas con sistema de inmune, problemas de enfermedades como lupus, ALS, problemas de esclerosis múltiple, enfermedades de discapacidades del cuerpo, pero también niños con necesidades especiales como autismo y otras necesidades.
por tantas personas que están en hospitales o se van a operar en esos tiempos, Señor. Te pido por todos nosotros, los enfermos, que nos sane en primer a nivel espiritual, la sanación de nuestra alma, que es lo más importante. Si es tu santa voluntad concedernos la sanación física, para la gloria de Dios Padre, sabemos que nada es imposible para ti. Pero si no es dentro del plan de Dios, sanarnos aquí en esta tierra. Te pido que nos conceda siempre la gracia de unir nuestras cruces a tu cruz para nuestra propia santificación y la santificación de las almas para quien estamos pidiendo. Te sigo pidiendo, Señor Jesús, por todas las mamás embarazadas, para que siempre escogen la vida, para que sus bebés nazcan bien, sin problemas, sin complicaciones. Y para todos los matrimonios que tanto desean tener un bebé y no pueden concebir, Señor, nada es imposible para ti, para concederles este gran regalo de la vida. Te sigo pidiendo por todas las almas que, bueno, por todos los difuntos, perdón, por todos los moribundos, los agonizantes, lo que vamos a lo mejor tomar nuestros últimos respiros en estos días, que podemos siempre refugiarnos en tu divina misericordia en nuestros últimos respiros, y que San Miguel nos proteja en esta última batalla de los ataques del enemigo. Te sigo pidiendo por todas las almas en el purgatorio, especialmente las almas que nadie pide por ellas, todos los difuntos en nuestras familias, Señor Jesús, que puedan pronto estar disfrutando de tu divina presencia. Te sigo pidiendo por todas las familias que estamos en luto en este tiempo, por la pérdida de un ser querido. Ven, Espíritu Santo, para consolarnos. Ven, Espíritu Santo, para darnos la paz interior en el medio de este luto y la esperanza siempre en la vida eterna. Te sigo pidiendo, Señor Jesús, por la paz en nuestros corazones, la paz en nuestras familias, la paz en el mundo entero. Es imposible tener paz si no tenemos paz en nuestros corazones convertidos, transformados siempre a través de una buena reconciliación, buen arrepentimiento. Y también no hay paz en nuestras familias si tú no eres el centro de nuestras familias, Señor. Jamás habrá paz en el mundo sin ti. Tú eres el príncipe de la paz. Sigo pidiendo por tantas personas que sufren de soledad porque no pueden sentir tu presencia con ellas. Abrázales con tu amor, Señor Jesús. Por todas las personas que están en los presos, las cárceles, para que puedan encontrar la libertad verdadera, que es la libertad del alma más que del cuerpo. Especialmente pedimos por todos los que están en los presos por causas que son detenidos injustamente, Señor Jesús. Pedimos por la justicia por ellas. Pedimos también que nos conceda la paz interior en este momento de sentir tu presencia con ellas. Te sigo pidiendo por todas las personas que me están escuchando en este momento, hermano, hermana. Entrega, Señor Jesús, todo lo que tiene en tu corazón, tus necesidades, tus intenciones, tus peticiones, tus vicios, tus problemas, tu situación migratoria, situación con tu familia, yo no sé, situación con tu salud, no sé qué reto tienes en la vida, qué cruz tienes en la vida. Entrega todas tus intenciones en este momento al Señor Jesús, Él te ama infinitamente. Sabe antemano lo que necesitamos, pero quiere que los pedimos. Señor, en este momento te presento a todas las intenciones de nuestros corazones, a todos nuestros vicios, enfermedades, situaciones familiares, nuestros hijos, nuestros esposos, nuestras situaciones de la vida, Señor. Gracias porque tú siempre escuchas nuestras oraciones. Gracias por todas las oraciones que siempre contestas. Lo que has contestado, lo que vas a contestar, siempre la contestas en tu tiempo perfecto, pero también en tu forma perfecta. No necesariamente la forma como rezamos, porque tú sabes lo que es mejor para nosotros, pero para la mejor forma, para nuestra propia santificación y la santificación de las almas para quien estamos pidiendo.
Pedimos todo eso, Padre Celestial, siempre para tu gloria, en el poderoso nombre de tu Hijo Jesús. Amén. En el nombre del Padre y del Hijo y del Espíritu Santo. Amén.

0: hermanos, para el tema de hoy fue una sugerencia de uno de ustedes, un tema lamentablemente que es muy, muy, muy común en estos tiempos de redes sociales, de tecnología. Vamos a leer lo que me escribió esta hermana en Cristo. Dijo: hola Samia, me gustaría que hablaras sobre cómo podemos perdonar de corazón. Mi esposo me fue infiel. Yo lo he perdonado y estamos intentándolo de nuevo. Estamos casados por la iglesia. Él está arrepentido y estamos asistiendo a terapia matrimonial. Sin embargo, me asaltan pensamientos sobre la infidelidad pasada y vuelvo a caer en el resentimiento, el odio y la ira. Quiero recuperar mi matrimonio, pero el dolor fue muy grande y busco la manera de sanar todo esto desde la raíz. Siento que todavía no lo perdono realmente, aunque digo que sí. Y también tengo el tema de perdonarnos a nosotros mismos por nuestros errores del pasado. Bueno, eso fue la sugerencia del tema, excelente tema. Como dije, un tema muy, muy difícil, porque la infidelidad causa un dolor muy, muy grande, como si alguien está poniendo una espada en el corazón de uno. Pero, hermanos, con la gracia de Dios, nada es imposible, nada es imposible. Y claro, el enemigo muchas veces se aprovecha de nuestras heridas, de infidelidad en nuestra infancia, falta de confianza en nuestra infancia, para picar esas heridas que tenemos. Pero regresamos al tema de hoy, cuando un esposo está siendo infiel a su esposa. Es un dolor muy, muy grande y el perdón no viene fácil. Quiero recordarles que como siempre que el perdón es una decisión tal como el amor. El perdón y el amor no son sentimientos, son decisiones. Decisiones de perdonar. ¿Y por qué tenemos que perdonar? Que en primero tenemos que seguir el ejemplo de nuestro Señor Jesús en la cruz. ¿Qué nos dice el Señor Jesús en la cruz? Cuando fue traicionado por todos, por sus apóstoles, menos Juan, por el pueblo a quien sanó, salvó, por todos, hermanos, que dijo Señor Jesús al final en la cruz: Padre, perdónales porque no saben lo que hacen. Perdónales porque no saben lo que hacen. Creo que eso aplica a todos nosotros. No sabemos lo que estamos haciendo. También, en la oración del Padre Nuestro, ¿qué decimos en la oración que nos enseñó nuestro Señor Jesús? Perdona nuestras ofensas, como también nosotros perdonamos a los que nos ofenden. Aquí, hermanos, el Señor Jesús está haciendo un perdón condicional. Jessica, necesito una pastilla. Perdón. Que dice que para seamos perdonados, tenemos que perdonar en primero. Entonces, hermanos, no podemos hacer esto con nuestra propia fuerza. Tenemos que refugiarnos en nuestro Señor Jesús y hablar con Él con corazones sinceros. Si alguien te cometió infidelidad en contra de ti, mi hermana o mi hermano, porque creo que son ambos mujeres y hombres que están culpables de este pecado en estos tiempos. Tiene que ir con nuestro Señor Jesús y decirle, abrirlo tu corazón y dile: Señor Jesús, estoy completamente enojado, estoy completamente enojada, quiero perdonar, tomo la decisión de perdonar. Claro, si tu esposo quiere, bueno, de hecho, debemos perdonar, aunque la persona no nos pide perdón. Aquí, en este caso, el esposo está tratando de intentar de nuevo a estar arrepentido, según la esposa. Quiere quedarse en el matrimonio. Hay casos que el esposo no quiere quedarse en el matrimonio y ya se va. Con la otra está en adulterio, está en pecado mortal, está perjudicando a su propia alma, pero también la alma de la persona con quien está. Entonces, ¿qué nos toca hacer si estás casada por la iglesia? Porque si todavía sigues siendo casada a la iglesia, aunque agarran un divorcio civil, sigues casada con esta persona. Lo que te toca a ti es abrir tu corazón a nuestro Señor Jesús. Decirle, Señor Jesús, tengo rabia, tengo coraje, tengo resentimiento, pero tomo la decisión, a pesar de todo lo que siento, de perdonarle y unir mi sufrimiento, todo lo que está sufriendo de resentimiento, de coraje, de dolor. Es una cruz muy pesada. Aquí está tu cruz. Une su sufrimiento a la cruz de nuestro Señor Jesús por la conversión de esta persona, por la sanación y la liberación del alma de esta persona, que es tu esposo o tu esposa. ¿Por qué, hermanos? Porque, ¿cuál es el propósito de nuestra vida con este esposo o esposa? Es llevarles a la santidad, a la salvación de su alma. Entonces, a través de esta cruz que está cargando, imitando a nuestro Señor Jesús, tú siendo la víctima de esas circunstancias, como lo dice muy bien el padre Dan Rehill, es un maravilloso sacerdote, lo estaba escuchando, él dice, imitamos a nuestro Señor Jesús, que la víctima de este pecado que eres tú, la mujer que está, su esposo lo está haciendo infiel, puedes utilizar tu sufrimiento, tu dolor, por la liberación y la sanación de esta persona que está causando el daño, tal como hizo nuestro Señor Jesús en la cruz. Señor Jesús en nuestra cruz era completamente inocente, nunca pecó, pero a través de su sufrimiento, a través de su dolor, a su muerte en la cruz, eso fue la causa de nuestra sanación y liberación y abrirnos las puertas del cielo una vez más. Y claro, si todavía tienes sentimiento, tienes odio, todavía eso te está diciendo que tu corazón no ha sanado. ¿Y cómo podemos sanar esto? Siempre en tiempo con nuestro Señor Jesús. Señor Jesús, concédame tu gracia. Sola no puedo, no puedo, Señor Jesús. Te entrego mi corazón, te entrego mi libre albedrío, mi voluntad. Quiero que tú me sanes. Uno es sufrimiento a tu cruz para que sanes y liberas a mi esposo, para que sanes y liberas a mi familia, para que tú restaures a mi familia. No desperdicia tu dolor. Hermanos, yo conozco muchos matrimonios que han sufrido de infidelidad. Y sí, hay esperanza, hermanos, hay esperanza, porque solo con la gracia de Dios, con el ejemplo de nuestro Señor Jesús, el Señor Jesús puede restaurar esas familias y pueden regresar más fuerte que antes. Es posible, yo he visto matrimonios semejantes. No siempre es fácil el proceso, pero no es imposible tampoco, porque para Dios no nada es imposible. ¿Y qué nos dice el Señor Jesús en la cruz? Perdón, aparte de cuando dijo en la cruz, cuando San Pedro lo preguntó, Jesús, ¿cuántas veces debemos perdonar? ¿Siete veces? ¿Y qué lo contestó el Señor Jesús? No siete veces, 77 veces, que significa infinitamente, perdonar infinitamente. No estoy diciendo que si tu esposo te está siendo infiel todos los días, que lo vas a decir, ay, bueno, bienvenido mi esposo. No, tienen que hablar. Tu esposo y tú tienen que hablar y ver sus intenciones y poner todo en oración. Vete al Santísimo, entrega tu corazón al Señor Jesús, pide por la conversión de su alma. Siempre pregúntale, Señor Jesús, quiero hacer tu santa voluntad. Ilumíname, ilumíname. Hermanos, no pueden imaginar la importancia de ese tiempo íntimo con el Señor Jesús para discernir lo que Él te está diciendo, lo que Él quiera de ti, lo que Él, cómo quiere guiarte en esta situación, en qué está viviendo. Lleva todo a Él. A lo mejor tu sufrimiento va a ser la gracia para obtener esas gracias, perdón. Tu cruz, tu sufrimiento, van a obtener gracia para la conversión de ese esposo, por la sanación de su alma, la liberación de su alma. A lo mejor, a través de su sufrimiento, tú vas a ser el medio, a través de tu cruz, para la salvación de ese esposo. Por eso es tan importante llevarlo todo a nuestro Señor Jesús en oración. Señor Jesús, ayúdame a entender lo que estoy viviendo, lo que estoy pasando. Ya sabes que estoy enojada, que tengo dolor, que tengo sufrimiento. Ayúdame. Como dijo la señora aquí al final de su párrafo, dijo siguiente. Dijo que también está el tema de perdonarnos a nosotros mismos por nuestros errores del pasado. Reconocer que todos somos pecadores. Todos somos pecadores. Todos necesitamos del perdón de Dios. Por eso, hermanos, cuando uno se mira a sí mismo y se da cuenta que yo soy una gran pecadora, ¿quién soy yo para nada no perdonar a otra persona? Quiero que el Señor Jesús me perdone a mí también. Por eso debemos perdonar. Y cuando perdonamos, hermanos, de verdad, de corazón, lo que se siente libre somos nosotros. Nosotros mismos nos liberamos a nivel espiritual de ese enlazo, del sentimiento de odio con esta persona que nos hizo daño. No es fácil, pero con la gracia de Dios, todo es posible. Bueno, eso es todo lo que quería tocar sobre este tema. Ahorita vamos a abrir las líneas para recibir sus llamadas. En cabina, números 916-469-90 y 92. 916-469-90 y 92. Empezamos con alabado sea Jesús María José. Y la respuesta es por siempre sean benditos y alabados. Creo que tenemos una llamada en espera. Buenos días. Bendiciones. Alabado sea Jesús María José.
1: Alabado sea por siempre. Amén.
0: Amén, mi hermana. ¿Cómo te puedo servir?
1: Sammy, gracias por asistir y le pido a Dios también que nos dé la fortaleza y le pido por su vida, por todas las necesidades. Gracias por sus oraciones, pero pido, por favor, que si me hace oración para mi hijo, para que por medio de la gracia divina él pueda sanar ahora la... El tema es del perdón y pues yo mi hijo tiene mucho resentimiento con su papá porque lo dejó, nos dejó, él sufre del abandono de su padre, así de que yo pido oración para él, para que el Señor haga su santa voluntad y que pueda perdonarlo y pueda liberarse de esas ataduras. Hay mucho odio en su corazón y espero en la gracia de Dios que toque su corazón un día para que él pueda arrimarse a los pies de Jesús y entregar su vida a él.
0: Mi hermana, es un dolor muy grande por cualquier niño, el abandono del padre. ¿Cuántos años tiene tu hijo?
1: Ya tiene 26, va a cumplir 26 en este octubre.
0: Ok. Dile a tu hijo siguiente. En primero, no fue tu culpa que tu papá te abandonó. Quiero recordarte algo, que tú tienes un Padre Celestial. Que jamás te abandonaría. Ábrele tu corazón. Te recomiendo que tu hijo vive. ¿En qué ciudad viven?
1: Vivo en Seattle, Washington, y mi hijo ya tiempo tiene que no vive en mi casa, y yo le hablo y para que él venga a casa, porque yo me entregué a Dios hace 4 a 5 años y pues estamos pidiendo para que él tenga una liberación y él muy poco se quiere comunicar conmigo, se ha ausentado de mi familia, de sus hermanas.
0: Te recomiendo, mi hermana, que rezas el Santo Rosario por él diariamente. El Rosario va a ser su salvavidas. A través del Rosario, Jesús va a transformar su corazón y sanar su corazón. Si puedes rezar los 15 misterios al día o 20 misterios nada más por la sanación, luchan por sus familias, por sus hijos, a través de esta arma poderosa que es el Santo Rosario. El Santo Rosario ha parado guerras a nivel mundial. Es la arma más poderosa después de la Santa Misa. Porque estamos meditando sobre la vida de nuestro Señor Jesús. Reza el Rosario por él diariamente. Voy a orar por él ahorita, por su sanación y su liberación. Por él y por todos los que tienen esta herida en estos tiempos, pues es una herida muy común, lamentablemente, por tantos jóvenes y jovencitas. El abandono del papá. Señor, en este momento te pido por nuestro hermano que tiene 26 años, pero a través de esta oración por todos los hijos y hijas tuyos que han sido abandonados por su papá, pero incluso de su mamá, te pido que derrames su preciosísima sangre sobre él para lavarle desde la raíz, Señor Jesús, de todas las mentiras que ha tragado, que ha creído que él fue su culpa, que fue abandonado, que no sirve para nada, no vale nada, que tú lo has abandonado también. Está proyectando esta herida a ti también, Dios Padre. Te pido que lo abraces con tu amor, lo llenes con tu amor. Señor, por el poder, tu preciosísima sangre. Lávale, sánale, restáurale, Señor Jesús. Llénale con tu amor, por el poder de tu santo nombre, Jesús. Jesús, que tu amor infinito fluye en su amor, para que él pueda tener una experiencia personal con tu amor, de tu amor por él, que su vida valió y vale tu sangre preciosa, Señor Jesús. Mamita María, te lo consagro a tu corazón inmaculado, para que tú puedas llenarlo de tus bendiciones maternas y llevarle más profundamente al corazón de tu Hijo Jesús. San José, terror de los demonios y patrón de y pilar de las familias, te consagro a este Hijo, para que tú seas su Padre putativo también, llevándolo más profundamente al corazón de nuestro Señor Jesús. A él y a todos los hijos como él que han crecido con abandono de papá, pero también abandono de mamá. Que ninguna alma se desperdicia, pero que sean tocados por tu amor, Señor Jesús. Te lo pido eso, Padre Celestial, en el nombre de tu Hijo Jesucristo. Amén. Mi hermana, cuenta con mis oraciones por tu hijo y por ti. Amén.
1: Amén. Se llama David Martínez y yo sé que Dios lo va a rescatar de esta atadura para la gloria de Dios.
0: Dios pero reza rosario por él, por favor. El rosario, hermanos, está súper poderosa. Sí. Descadena a los cadenas del demonio. El rosario tiene mucho valor. ¿Rezas el rosario o no?
1: Sí, yo hago el rosario a la Divina Misericordia. El Señor me ha dado la gracia de hacer el Santo Rosario a la Divina Misericordia.
0: No, pero el rosario también de la Santísima Virgen María. Okay. Los dos. Okay. Los dos. El los Santo dos. Rosario okay. Y la coronilla de la Divina Misericordia.
1: Sí, ok. Muchísimas gracias. Claro que sí. Estaremos haciendo a nuestra Madre Santísima este Santo Rosario tan poderosísimo. Muchas gracias. Okay. Dios me la bendiga.
0: Gracias a Dios. Dios te bendiga. Un abrazo. Nada más para aclarar, hermanos. El Santo Rosario es la meditación sobre la vida de nuestro Señor Jesús. Desde el momento de su concepción, que son los misterios gozosos, misterios luminosos, dolorosos y gloriosos. La coronilla de la Divina Misericordia es la coronilla que también nos dio nuestro Señor Jesús, que se reza a través de, bueno, nos dio a Santa Faustina, nos dio a nosotros a través de Santa Faustina. También es muy, muy poderosa, pero los dos juntos son muy, muy poderosos. Entonces, por favor, rezamos los dos diariamente por nuestras familias. Buenos días, bendiciones. Alabado sean Jesús, María, José.
2: Buenos días, gracias, Amia. Por siempre sean bendecidos y alabados. Amén.
0: Amén, mi hermana. Amén. ¿Cómo está?
2: Bendecida, así como tú.
0: Claro, bendito sea Dios. ¿Cómo te puedo servir, mi amada hermana?
2: Ay, mira, por favor, una oración para un amigo que se contagió de COVID y también creo que él contagió a su esposa, entonces ellos están con esa situación ahorita.
0: Mira, mi hermana, ya el COVID es como una gripa normal, ¿eh? Y yo creo que nos quedó la trauma de nada más esta palabra, por lo que hemos sufrido hace 6 años. Pero ya está como una gripa, un resfriado normal. Nada más tomar muchos líquidos, descansar, tomar la... que no nos asustamos, ¿ah? No nos asustamos porque tenemos COVID. Porque ya el COVID es un resfriado normal. Nada más hacer lo que hacemos cuando uno tiene resfriado o gripa. Vamos a pedir por ellos. Pero no tengamos miedo porque el asusto baja el sistema inmune.
2: Okay, sí.
0: Pedimos, Señor Jesús, por esta pareja que tienen un ni lo voy a nombrar COVID, porque eso ha sido una cosa del demonio y de nuestra, bueno, no voy a comentar porque me enojo con ese tema. Señor Jesús, te pido que los laves con tu preciosísima sangre a los dos, de cualquier virus que tienen en su sistema, para darle el alivio, para que puedan tomar mucha agua, agua caliente, para matar el virus y descansar, Señor Jesús. Vitamina C, vitamina D, zinc, las cosas que nos ayudan a fortalecer nuestro sistema inmune. Señor Jesús, ten misericordia sobre las almas de las personas que han fabricado este virus en nuestro planeta. Perdónalos, Padre, porque no saben lo que hacen. Te lo pedimos esto, Padre, en nombre de tu Hijo Jesucristo. Amén. Unidas en oración, amén, mi hermana, por ellos y por todos los enfermos.
2: Muchas gracias también.
0: Gracias a Dios. Un abrazo, mi hermana.
2: Igualmente. Gracias.
0: Bye, bye. Bye. Gracias. Creo que tenemos otra llamada en espera. Buenos días. Buenas, bendiciones. Alabado sea Jesús, María, José.
3: No sé cómo se puede contestar. ¿Me puedes decir cómo estoy nerviosa? ¿Cómo debo contestar?
0: No entendí nada. ¿Perdón?
3: ¿Cómo debo contestar al alabado? Sea por siempre. ¿Cómo debo decir?
0: Sean por siempre benditos y alabados.
3: Sea por siempre bendito y alabado.
0: Amén, ay, amén, mi hermana. ¿Cómo te puedo servir?
3: Ay, Tamia, para mí es un milagro, de verdad, porque he intentado antes llamarte y no sabía cómo. Y así es, porque mi hijo, tenemos un problema en la familia. Tengo tres hijos, dos hijas y un hijo, y tres nietos. Pero mis hijos se han separado entre sí, por problemas familiar de rencores y odios y cosas feas entre ellos. Yo vivía con mi hija, pero está vivo sola. Y tengo muchos problemas severos de salud también, no como los tuyos. Y le pido a Dios, le doy gracias a Dios por tu vida, porque tú nos das vida, ¿sabes? Tu sacrificio te entrega a Dios, tú nos das vida. La estrella tuya, Dios, y a la Virgen que usted era total. Yo antes te miraba cuando tú estabas bien, podías caminar. Antes mirábamos mi madre y yo tus videos. Pero luego no te vi por un tiempo y no te volví a encontrar. Ya sabía que estabas también.

0: Gracias a ti por tu vida. Le doy gracias a Dios por tu vida, por tu entrega a Dios, por tu amor a Dios y a la Virgen. Porque tu vida nos da vida, Samia. Tu sacrificio nos da vida a nosotros cuando muchos se están perdiendo en la tierra. No pueden encontrar la luz para volver a Dios y el camino, volver a la Virgen. Gracias por tu vida, por tu sacrificio. Que Dios te bendiga siempre y la Virgen. Que te acompañen todas las jerarquías que obedecen a Dios del cielo, que te acompañen. Yo pido mucho a Dios por ti y te pido perdón por la molestia que te voy a dar de pedir por orar por mi familia. Tengo mis hijos separados entre sí y uno de ellos hace unos años, como 4 años pasaditos, dijo que él se sentía homosexual y se separó un poco de la familia, se fue a vivir a México. Yo vivo en Estados Unidos, pero eres ciudadano americano, pero somos, decimos mexicanos. Y él estuvo allí, pero teníamos un mal vecino, vivía en otra parte, se cambió de domicilio. Terminó en una tragedia porque mi hijo, defendiendo su vida, hizo muchos reportes a la policía y a los soldados y nadie hizo nada. Sé que esto está saliendo en video, se va a quedar grabado y me da vergüenza, pero ni modo, porque yo te quiero pedir una. Mi hijo hoy, él allí donde está, porque él está en la cárcel, no ha sido sentenciado. Allí él volvió a la fe, porque él siempre estuvo muy pegado a la Virgen y a Dios, siempre, siempre. Y perdió un poco la fe, pero ahora donde él está, él reza el rosario, tiene su grupo, tiene 9 o 10 personas que rezan el rosario. Antes eran 5 días a la semana, ahora son 3 veces a la semana. Y me dice: mamá, Dios no se equivoca, nunca se equivoca. Yo aquí donde estoy, estoy libre, mamá. Allá
1: Gloria a
0: donde estaba
1: Dios,
0: tú
1: gloria a
0: eres,
1: Dios. ¿Por qué estás llorando, mi hermana? Mira la bendición de Dios, que a través de algo mal Dios saca algo bueno. Así obra el Señor Jesús. Gloria a Dios, gloria a Dios,
0: gloria a
1: que a
0: Dios,
1: través
0: gloria a
1: del
0: Dios.
1: preso el Señor lo restauró a él.
0: Él
1: Pero tus
0: me dice.
1: hijos, el hecho que no se hablan, tienen muchas heridas. Heridas de infancia,
0: Muchas.
1: heridas entre ellos. Pero lo más importante, mi hermana, es siempre unir tu cruz, esta cruz que está cargando como mamá, cualquier cruz que
0: Dame.
1: papá o mamá está cargando, únensele a la cruz de nuestro Señor Jesús,
0: Yo
1: porque
0: como
1: a través de
0: me
1: ese sufrimiento de madre o padre, ustedes están
0: uní a
1: obteniendo
0: ti.
1: gracias para la sanación y salvación de las almas de sus hijos. No
0: Y yo te
1: desperdician
0: uní
1: su
0: a ti.
1: sufrimiento. Señor, toma algo doloroso, nuestro sufrimiento, y cuando la unamos a su cruz, a través de esa cruz, Dios nos ha brindado la vida eterna, nos da méritos, nos da gracias para la santificación de las almas. Entonces, no desperdiciamos ese sufrimiento. Dile, Señor Jesús, uno mi sufrimiento a tu cruz, uno mi sufrimiento como madre a tu cruz, por la sanación del alma de cada uno de mis hijos y para su conversión, tal como está haciendo con tu hijo. Entonces Dios es muy grande y rezamos el rosario por nuestras familias, nuestros hijos. El rosario es un arma, como dije a la señora antes de usted, o 2 llamadas antes de usted, es un arma muy, muy, muy poderosa que lleva a la sanación y la conversión de las almas, pero también porque está desatando las cadenas del enemigo. El rosario es una meditación sobre la vida de nuestro Señor Jesús, por eso el enemigo no lo aguanta. Vamos a pedir por tus hijos, mi hermana, por la conversión y la sanación de sus almas. Señor Jesús, pedimos en este momento por esos hijos, los tres, te damos las gracias que a través de lo que está pasando con uno de ellos, volvió a la fe. Gracias, Señor Jesús. Solo tú puedes sacar algo bueno de toda la maldad. Te pido que los sanes de las heridas que traen desde el momento de sus concepciones hasta el momento presente. Por los méritos de tu pasión, muerte y resurrección, Señor Jesús, derrame tu preciosísima sangre sobre ellos. Lávales, sánales, libérales. Con el poder de tu preciosa sangre, abrázales con tu amor, Señor Jesús, para sanarles de las heridas del odio, el sentimiento, la división, que no viene de ti,

0: herida de padre, cualquier herida de madre, cualquier herida de abuso, especialmente abuso sexual en su infancia. Libérales, Señor Jesús, de cualquier cosa que los había pasado, las mentiras que habían tragado. Te los consagro, Señor Jesús, a tu corazón sagrado, al corazón inmaculado de la Santísima Virgen María, al corazón casto de San José, a la familia sagrada. Te lo pedimos esto, Padre, en el nombre de tu Hijo Jesucristo. Amén. Mi hermana, amén. Estamos unidas en oración por tu familia entera. Gloria a Dios por todo lo que hace a través de mí. No soy nada sin su gracia. Que Dios te bendiga. Te mando un fuerte abrazo.
1: Muchas gracias. Mi hijo y yo, como te oí a ti, él y yo, él ya lo había hecho por su parte, yo lo hice por mi parte. Unimos nuestro sufrimiento, nuestra vida, nuestro dolor, todo, porque hablamos por teléfono, lo unimos a la cruz de nuestro Señor Jesucristo. Todo su sufrimiento desde que él nació, porque todo el tiempo he sufrido muchas cosas muy tristes, el rechazo de nuestra madre, a mis hijos, a mí, y yo le dije a mi hijo, vamos a abandonarnos en la cruz de nuestro Dios, vamos a unir todo nuestro dolor, nuestro sufrimiento, lo que viene en esta enfermedad, lo que venga, lo unimos, y nos pusimos de acuerdo los dos, y lo unimos a Dios, gracias a ti que te oímos. Por tu santidad.
0: Gloria, gloria a Dios, mi hermana.
1: Gracias, te amo.
0: Bendito sea Dios.
1: Y no pedir a Dios por ti. Gracias por tu vida. Gracias a Dios.
0: Gracias a Dios eternamente, mi hermana. Te quiero mucho. Un fuerte abrazo, mi hermanita. Unidas en oración. Hermanos, creo que tenemos más llamadas, pero aquí en el chat están muchas personas pidiendo oración por sus esposos porque están en infidelidad. Están en fidelidad, ya miré como varios comentarios que se tratan de este tema que estamos tocando, que se trata de cómo perdonar de corazón al cónyuge por la infidelidad. Hermanos, ¿qué tal que hacemos oración ahorita por todos los que están sufriendo por un esposo que está en infidelidad? Lo que te quiero hacer es pedirte a ti, hermano o hermana, que puede ser un hermano también, que su esposa está en infidelidad, dile con una así conscientemente, Jesús, tengo dolor en mi corazón, tengo mucha rabia, tengo mucho resentimiento, pero tomo la decisión en ese momento de unir esta cruz, ese dolor, a tu cruz por la santificación y la conversión y la sanación y liberación de mi esposo. Dile de todo tu corazón, con lágrimas, el Señor ya sabe cómo te sientes, pero no desperdicia ese dolor. No desperdicie ese sufrimiento. Dile, solo no puedo. Pero con tu gracia, dame la gracia en ese momento de imitarte a ti en la cruz. De decir de corazón sincero, perdónale, Padre, porque esta persona no sabe lo que está haciendo. Que la primera persona que está perjudicando es a su propia alma. A su propia alma se puede condenar por su infidelidad. Y tú, a través de sus sufrimientos, te puedes hacer santa o santo, porque con tu amor incondicional, con tu perdón, el Señor te va a santificar a ti y te vas a crecer en el amor incondicional. Entonces dile en este momento, Señor Jesús, uno todo a tu cruz por su liberación, la liberación y la sanación de su alma. Te pido en este momento, Señor Jesús, por todas las personas que están siendo infiel a sus esposas, pero también o a sus esposos. Te pido, Señor Jesús, por todos los que son víctimas de infidelidad, por un dolor tan grande que cargan en sus corazones. Señor, derrame tu preciosa sangre a todos en ese momento para lavarles de todas las heridas que el enemigo está picando en ese momento, que están causando, en primero, la infidelidad. Puede ser, Señor Jesús, por vacío de amor en sus corazones, porque están buscando el amor, que están buscando o están imitando a sus papás que han sido infiel el uno al otro en su infancia, o porque a lo mejor están en pornografía, en vicios de lujuria. Señor Jesús, te pido por las víctimas de esta infidelidad, que puedan de verdad abrir sus corazones a ti. Tú eres lo único que puedes sanar y liberar desde la raíz de la infidelidad. Derrame tu preciosísima sangre sobre todo, Señor Jesús. Tu sangre, cada gotita, tiene poder para sanar, para liberar, para restaurar. Refugiamos en tu divina, divina, preciosa sangre, pero también en el poder de tu santo nombre, Señor Jesús, que nos puede sanar y liberar. Señor Jesús, libera, sane, restaure a esos matrimonios. Lo consagramos a tu corazón sagrado, al corazón inmaculado de tu Santísima Virgen María. San José, tú que eres el casto, San José, interceda por esos hombres que están siendo infiel, para que sepan, para que tengan la virtud de la castidad verdadera, del arrepentimiento de corazón, para que puedan ser familias restauradas. Solo tú, Señor Jesús, puedes hacer esto. Te consagro a cada una de esas familias. Señor Jesús, sane y libera para la gloria de Dios Padre. Te lo pedimos eso, Padre Celestial, siempre por tu gloria, en el nombre poderoso y glorioso de tu Hijo Jesús. Amén. Y Señor, dales la gracia de repetir de corazón verdadero tus palabras en la cruz. Padre, perdónale porque no sabe lo que hace. Si supiera que estaba haciendo, estaba perjudicando su alma por toda la eternidad. El dolor que está causando a su esposa o a sus hijos, no lo haría. Señor, ilumínalo para que vea ese día cuando va a estar en tu presencia el daño tan grande que va a estar haciendo esa iluminación de la conciencia. Pero también ilumina a la esposa que está siendo lastimada. Como dijo la señora que me escribió, que yo también soy pecadora, que nosotros mismos necesitamos ser perdonados. Todos somos pecadores. Señor Jesús, concédanos la gracia de imitarte a ti en la cruz, de verdad perdonar 77 veces, Señor, infinitamente. Solo con tu gracia podemos hacerlo. Nosotros no somos capaces. Te lo pedimos eso, Padre, en el nombre de tu Hijo Jesucristo. Amén. Hermanos, creo que tenemos una llamada. No sé si podemos tomarla. Buenos días, bendiciones. Tienes 2 minutos. Buenos días.
2: Bendiciones.
0: Bendiciones, mi hermana. Tenemos menos de 2 minutos. ¿Cómo te puedo servir?
2: Ok, hermanita, pues. Nada más quiero pedir oración por mi esposo. Primeramente, Dios, mañana nos vamos a casar. Vamos a recibir el santo sacramento del matrimonio. Para que
0: Gloria,
2: el Señor le abra su corazón y pueda hoy, el día que vamos a ir a confesarnos, él no, pues no quiere ir a, bueno, sí va a ir a confesarse, pero pues lo va a hacer solamente como un requisito. Y ojalá el Señor le toque su corazón para que se
0: okay,
2: abra.
0: Vamos a pedir por él, porque tenemos menos de 1 minuto. Señor Jesús, pedimos por este matrimonio. Bueno, se van a casar mañana. Te pido que derrame tu gracia, Señor Jesús. Toque a ese esposo para que haga una confesión de un corazón sincero, un corazón de verdad arrepentido, para obtener todas las gracias que necesita, para estar limpio para ese sacramento del matrimonio. Te lo consagramos a tu corazón sagrado, al corazón inmaculado de la Santísima Virgen María y al corazón casto de San José, como una familia que imita a la Sagrada Familia. Te lo pedimos eso, Padre, en el nombre de tu Hijo Jesucristo. Amén. Mi hermana, felicidades. Y cuenta con mis oraciones por los dos. Me despido de ti, me despido de todo los radio escuchas y de mi audiencia. También Tony está despidiendo desde la radio. Dios primero, estaremos vivo en vivo el martes a las 9 de la mañana. Los amo mucho. Que viva Cristo Rey, que viva la Virgen María y que viva San José. Hasta la próxima. Adiós.
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8: 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Sí.

0: Hola familia, buenos días, ¿cómo están? Espero que muy bien, les saludo, les abrazo. Feliz viernes, qué rico respirar en viernes, bueno, todos los viernes, pero qué a gusto, qué bendición, qué bueno. Qué feliz se siente estar aquí. Qué bonito se siente dar un abrazo a quienes te aman, a quienes amas, a quienes verdaderamente tienes la oportunidad de tener cerca de ti. Oigan, el día de hoy tengo un programa, híjole, bien importante. Y no quiero que sea nada más enfocado hacia los temas de fe, que sí, es lo prioritario y obviamente es una necesidad hablar de eso, ¿no? Pero lo quiero enfocar en todos los aspectos del tema del día de hoy. ¿Palabras o testimonio? No sé si te ha pasado que últimamente estamos siendo consumidores de muchas cosas, o sea, muchas cosas tanto buenas como no tan buenas. En redes sociales hay múltiples contenidos, múltiples personas hablando, unas con mucha expertise, otras, pues porque tienen un micrófono en la mano, ¿no? Digo, ¿para qué es más que la verdad? Y vaya, en este caso, vemos que la gente habla de orientarte, de hacer las cosas, de llevarte a hacer las cosas, y te muestra un gran poder de convocatoria. Un gran poder de empujarte a llevar tu vida al siguiente nivel. Pero luego ves sus vidas y dices, ok, no estoy segura, no estoy seguro de querer seguir a esta persona. O de que realmente me convenga seguir a esta persona, ¿no? Yo por eso siempre cuando vienen conmigo, les digo, yo quiero acompañarte, o sea, yo te voy a ver a ti crecer, te voy a dar lo que a mí me entrenaron a hacer, pero no porque yo soy mejor que tú. De hecho, yo soy igual o tal vez peor que tú. Más estoy entrenada. Estudié para poderte acompañar, para poder mentorear, para poder trabajar contigo. Pero a mí cuando me venden las vidas perfectas, créeme que me da por como salir corriendo, como que digo, no. Porque a veces hablamos muy bien, pero no somos coherentes. Y a mí lo que me encanta, por ejemplo, en el caso mío, es traerles lo que yo estoy trabajando. O sea, por ejemplo, a veces, pues, si me toca trabajar desde un lugar de acompañar, pero también de jalar un poco a la persona, ¿no? Sobre todo cuando me toca hacerlos despertar un poco en cuestión de que es que no puedo, y no puedo, y se me atora, ¿no? Y a veces es donde te tienes que decir, a ver, es que si tú crees que no puedes, tienes razón, ¿eh? Pero también si crees que puedes, también tienes razón. Entonces, es jalarlos, irlos llevando, ir poco a poco. Es eso. Pero entonces, aquí la pregunta es, ¿palabras o testimonio? Lo ideal sería los dos. Lo ideal sería los dos. Pero, pues, ¿quién se avienta a los dos, verdad? Realmente, ¿quién hace posible eso? ¿Quién hace posible que sean los dos? Tú. Porque vas a empezar a ponerte de acuerdo entre lo que dices y lo que haces. Fíjense que ayer recibí una gran lección de vida, pero antes de platicárselas, quiero que hagamos la oración del día. Y quiero que invitemos a Dios a este lugar, a este programa. Quiero agradecer de antemano a toda la gente hermosa que me ve en TikTok todos los días, que me acompaña, que me ayuda a llegar a más hogares. Muchas gracias. A toda la gente que ya se suscribió a YouTube, gracias. A todas las personas hermosas que ya nos acompañan en nuestras redes sociales, gracias. Y síganos como Sandy Caldera. Mi trabajo es psicología, coaching y mentoría femenina de alto valor. Entonces, ¿qué les parece si arrancamos este programa con la oración del día?
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0: Ponle pausa al día, ponle un poquito el botón de apagar. Un ratito. Comencemos en el nombre del Padre, del Hijo y del Espíritu Santo. Amén. Señor, en esta mañana queremos consagrarte nuestra mente, nuestra alma, nuestro corazón, nuestra vida. En este momento te queremos pedir por nuestro corazón, por nuestra vida, por nuestro ser. Señor, que no seamos sordos a tu voz. Que hagamos lo correcto, que caminemos de manera correcta hacia ti, que llevemos a nuestra familia hacia ti. Todo esto te lo pido en tu nombre y por tu gracia. Amén y amén. Quiero abrir de inmediato las líneas telefónicas porque me interesa mucho lo que tú opines. Porque, como les digo, lecciones de vida se aprenden muchas veces de personas que ni te imaginas y de verdad que si lo sabes ver es un regalo, ¿no? Voy a abrir las líneas telefónicas para que usted me escriba, nos llame. Acuérdense que este programa en vivo en Radio Santísimo Sacramento, entonces usted puede escribir o llamar completamente en vivo y vamos a responderle. Adelante, cabina.
1: 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Es el WhatsApp de Radio Santísimo Sacramento y en ambos casos tu llamada puede ser completamente anónima. No tienes que decir tu nombre, solamente platica un poco lo que está en tu corazón, lo que tú quieres saber para que esta terapeuta y predicadora católica te pueda ayudar. 916-999-1240, el WhatsApp de Radio Santísimo Sacramento.
0: Así es, cabinas, y es familia, muchas gracias por estos números telefónicos, por estar en contacto con nuestra gente, por apoyarnos para recibir las llamadas. Y bueno, ¿quién lo ha dicho? Detesto a un hipócrita. Yo creo que todos lo hemos dicho, ¿no? Y nos hemos así llenado la boca diciendo eso. Creo que hemos dicho que no nos gusta la deshonestidad y, bueno, mil cosas más. En este momento te quiero compartir que ayer a mí me cambió mucho la perspectiva. Me tocó escuchar a una persona, un hijo de un líder de una denominación diferente. Un muchacho desde mi punto de vista demasiado elocuente, a pesar de que aparenta no serlo, pero sí lo es. Y él hablaba de cuánto daño hacemos cuando hablamos de Dios sin vivir en Dios. Un chavo muy formado, ¿se acuerda que ser hijo de una persona, líder de una denominación distinta, lo hace que esté muy formado, muy, o sea, las bases que trae son buenas, muy buenas, porque son religiones que tienen unas bases como que muy estrictas, mucho más a veces que nosotros, ¿eh? Pero cuando hay una disonancia entre lo que me dices y lo que haces, o bien en cómo eres en la calle y cómo eres en la casa, yo creo que ahí está el verdadero problema. Por eso a mí hay temas que cuando me toque ir a un evento o una conferencia y me toca dar un tema, sí hay temas que yo digo, yo no lo voy a dar. Y la gente dice, no, pero es que Sandy, yo no lo voy a dar. Por ejemplo, hace poco me mandaban uno, ¿no? Que decía algo así como, el matrimonio a resistencia de todo fuego, no. Yo no lo voy a dar porque hay fuegos que yo no resistí y no quise resistir y resisto que, y digo que no resistiría, ¿eh? O sea, de verdad. Entonces, yo no soy la indicada para dar ese tema y está bien. También ponme uno de, el matrimonio se basa en valores, respeto y confianza y honestidad y todo lo que, venga, le damos de una. Porque eso es en lo que yo creo. Pero yo no creo en ser tapete de un infiel. No, yo no creo en eso. Yo no creo en que mi marido me tenga que golpear y yo poner la cara de ladito y decir, ay, pues es que es mi testigo. No, yo definitivamente, o sea, no. No. Pero el problema es cuando yo me quiero hacer pasar por un ícono, por una persona que tiene una capacidad de llevar a otros a Dios, y yo tengo mi vida hecha un desastre, ¿sabes? O bien, es como si yo quisiera rehabilitar a alguien que esté en drogas y yo estoy bien drogada, ¿no? Pues no edifico, no soy coherente, no va. Entonces, formarte en la coherencia, trabajar en el testimonio. Miren, yo tengo el honor de haber nacido el día de San Francisco de Asís. Y yo siempre he pensado que no es casualidad, ¿no? O sea, siempre he pensado que eso es algo que Dios pensó para mí desde la eternidad. Y San Francisco, bueno, o se le adjudica a él. Porque uno dice que fue San Francisco de Asís, otro dice que fue San Francisco de Sales, otro dicen que fue San Francisco Javier. Aún no se sabe, pero A mí siempre me decían que era San Francisco de Asís, que dicen que agarró a sus discípulos y que les dijo, vamos a ir a predicar la palabra, ¿no? Y que empezaron a caminar por las calles, pero callados, en silencio. La gente les daba comida, les pedía bendiciones, se paraban a las bendiciones, agarraban la comida. Y nunca falta el monje, que es como Sandy Caldera, desesperado, ¿no? Preguntón, curioso. Y dicen que el monje le pregunta a San Francisco, maestro, ¿y cuándo vamos a predicar? Y entonces San Francisco le dice, es que ya lo estamos haciendo. Porque hay que predicar con el testimonio. Y solo si es necesario, habla. Y aquí viene la parte no tan bonita del tema que le estoy diciendo el día de hoy. Porque yo creo que las personas que dan o damos a veces antitestimonio, somos un cáncer para la iglesia. Pero también somos un cáncer para la familia. Por eso muchas veces lo que tú le dices a tus hijos no pega. No tiene el efecto que tú quieres. No hace el efecto que tú quieres. Porque, analízalo. Si yo vengo y le digo a mi hija, por ejemplo, les voy a hablar de temas que son ahorita muy míos de mi hija, ¿no? De mi hija y mío. Hey, ¿traes tareas? ¿Cómo andas? ¿Cumpliste con lo que te toca? Oye, venga, vamos a llegar temprano a las clases. Vamos a hacer las cosas como las tengamos que hacer. Pero yo no lo hice. No estoy hablando de mí. O sea, me refiero a un papá regularmente, ¿no? Por eso los hijos dicen, es que ¿qué le pasa a mi papá o a mi mamá? O sea, me habla de que, ay, estudia. Y mi papá no quiso estudiar y le dijo a mi abuela que no y lo correteaban para que fuera a la escuela. Y ahora sí que, si yo te entiendo, yo entiendo que me vas a decir sí, pero no quiero que mi hijo sea como yo. No quiero que le pase lo que a mí. No quiero que viva lo que yo viví. No quiero que sea como yo. El problema es que tienes que decírselo así. No de que desde tu ser estricto le digas, ay, ve a la escuela, haz esto, haz lo otro. No. Sino, mi amor, sé que yo no lo hice. Y créeme que me arrepiento. Y por eso mismo te invito a que lo hagamos. En mi caso, pues Jimena siempre creció viéndome en la escuela, literal, desde que tiene uso de razón. Tanto estudiando yo, como dando clases de coaching. Ahora con mi hija lo que me toca es, por ejemplo, me dice, mamá, es que yo me aburro en ciertas clases porque eso ya lo escuché contigo, ¿no? Mi hija estudia psicología, entonces imagínate. Y me dice, es que yo me dan ganas de decir, ay, es que esto es bien fácil porque estoy aquí. Y le digo, hey, no. Siempre tenemos que ser aprendices. Siempre. Siempre tenemos que ir con la taza vacía para que alguien nos la llene, ¿no? Porque también el ego nos vuelve personas muy incoherentes. Muy llenas, muy vanas, porque estamos llenas y no queremos ver más allá. Entonces, pues, aquí es donde está tu reto y el mío, ¿no? Definitivamente. No fumes, y yo con el cigarrote. No tomes, y... ¿Sí me explico? A esa coherencia me refiero. Porque los hijos... A lo mejor aprenderán un poquito, pero de lo que verdaderamente van a aprender es de lo que ellos ven cuando tú no les dices nada, ¿sí? De eso sí van a aprender. Y me vas a decir, ay, pues qué triste, nada más agarra lo malo. Mira, no me preguntes por qué, pero el cerebro humano es así. Como que todo lo bueno, medio lo agarra, pero lo malo, mira, se pega. Entonces, en este momento, sí te invito a que trabajemos en dar ese testimonio. Te lo pido de gran favor. Vamos con una llamada. Adelante, cabina. Hola, hola.
2: Buenos días.
0: Buenos días, mi corazón. ¿Cómo estás?
2: Bien, gracias a Dios.
0: Adelante, mi reina. Bienvenida.
2: Oh, gracias. Quería preguntar, es sobre mi mamá. Ella apenas en estos meses perdí a mi papá, ella su esposo de 60 años. Pero antes de que mi papá muriera el año pasado, ella empezó a caminar poco, a dejar de hacer todo lo que ella hacía. Y estaba en depresión. Pero ahora de que murió mi papá, o sea, se ha estado enfermando, pero los doctores dicen, la depresión es lo de menos. Primero es la hinchazón de sus piernas. Pero esa depresión ya se, como le dijera, no la podemos, o sea, motivar con nada. Ella nomás está que se quiere morir ya, porque Dios no se la llevó ella. Y no sé, o sea, qué es mejor para ella, si buscarle una psicóloga, una consejera, o de qué modo motivarla poquito, porque ella está en México, yo estoy aquí, y los hijos que tiene en México, o sea, no prestan mucha atención al problema que está pasando realmente.
0: Ay, este es un tema maravilloso que a mí me apasiona, mi amor. A ver, ¿cómo se debe trabajar el corazón de esta hermosa mujer que perdió a su marido, que tiene sus piernitas hinchadas, pero que también está deprimida? Es que se tiene que trabajar de manera interdisciplinaria. Mira, ¿qué quiere decir interdisciplinario? Lo que pasa es que los doctores no quieren ver eso. Pero tú tienes que buscar un psicólogo que sea, y cuando toco esta palabra no la vayan a malinterpretar, porque, ay, cómo les gusta, familia. La palabra que voy a usar ahorita es holístico. Y cuando yo hablo de holístico, quiero decir que se enfoque en ver cuerpo, mente, que le pregunte, o sea, yo te invitaría, si no es conmigo no importa, pero que le busques una terapia psicológica para que también tu mami, adjunto con lo que está llevando en medicina, pueda ella llevar una terapia psicológica. No hace mucho me tocó ver una mujer hermosa que de hecho también estaba con tanto dolor físico que se estaba queriendo desconectar emocionalmente. Y me toca descodificar, me toca trabajar con ella en llegar a ese punto de trabajar y darnos cuenta que ocupa hablar, que necesita sacar todo lo que trae en su cuerpo, en su corazón, en su mente, y que eso empieza a ayudar a que cuando le den el medicamento que le tengan que dar, empiece a qué, a funcionar, ¿sí? A funcionar, ¿ok? Entonces, mi sugerencia es que sigan trabajando con los médicos de tu mami, no los dejen, pero adjúntenle una terapia. A ver, nuestros adultos mayores necesitan terapia. ¿Por qué? Porque cuando ellos fueron chicos, obviamente no había psicólogos, claro que no, en aquel tiempo, olvídenlo, eso no existía, o si había, pues no había para ellos, y bueno. Y ellos también crecieron viendo demasiadas cosas como las que estamos platicando ahorita. Papás que no les daban testimonio, gente que no los hizo sentir seguros, bueno, o sea, mil cosas. Entonces, pues, aquí entra la clave. Necesitamos trabajar los síntomas, la enfermedad, pero también necesitamos trabajar la parte de necesitas tú enfocarte en ti. Esas mujeres como tu mami, amor, no saben pensar en ellas. Ellas pensaban en los hijos, pensaban en el marido, entonces cuando se les va todo eso, ellas ya sienten que su vida, pues ya, o sea, no tiene ningún sentido, no tiene ninguna razón de ser, ¿para qué? Ya, se acabó. Pero, no, la vida no se acaba. La vida continúa. Entonces, esas son las cosas que tenemos que trabajar con ellos y con nosotros. Ahora, regresándome al tema. Si yo le hablo a mi papá o a mi mamá de una terapia, pero yo tampoco quiero ir, yo tampoco quiero tomarla, que es lo que pasa mucho con algunas personas. O sea, por ejemplo, hay esposos que dicen, ocupas terapia, y me mandan a la esposa, ¿no? Y entonces la esposa llega conmigo, y resulta que el que tiene el trauma, o por quién va, es porque el marido le generó eso a ella, ¿no? A lo cual yo lanzaría una pregunta muy importante. ¿Cómo quieres que una persona haga un cambio o vaya a una terapia o lo que sea si tú no lo haces primero? A un hijo, por ejemplo, no le puedes decir vitamínate si tú no te vitaminas. Horas y tú no horas. Entonces, testimonio o palabras, pues obviamente testimonio, ¿eh? Ese siempre va a poder mucho más. Ser una persona buena, tranquila, no nomás que te digo, aquí estoy contigo, no, sino que estoy contigo. No nomás que te digo Dios te ama, sino que te hago sentir que Dios te ama por medio de mí. Porque ahí es donde está lo hipócrita de nosotros. En el Dios te ama, pero yo no te demuestro el amor. Yo no te demuestro cómo es el amor de Dios. Entonces, es momento de eso. Una pregunta que teníamos ayer, ¿no? En la plática que estábamos teniendo. ¿Por qué los jóvenes ya no quieren ir a la iglesia? Porque nosotros hemos sido causa de que esos jóvenes no quieran ir a la iglesia. Y hasta te preguntan, ¿a qué voy? Yo no quiero ser como tú. ¿Y todo por qué? Porque me empiezo a desvivir por los de afuera y olvido a mis hijos, a mi esposa, a mi esposo. Luego viene la gente y dice, qué bonito vivir con esta persona, ¿no? Con este predicador. Por ejemplo, a mi hija le causa mucha gracia que le digan, ¿qué sientes tener a tu mamá como mamá? Entonces, pues, mi hija dice que yo lo veo como algo normal, o sea, pues eres mi mamá, ¿no? Y yo siempre he dicho a Jimena, no me idealices, me voy a equivocar, me voy a caer, voy a cometer errores y no quiero que te vayas detrás de mí. O sea, yo sé que soy imperfecta, que soy humana, que me voy a caer, que voy a tener errores que te van a doler. Pero dice, claro, nunca va a ser con intención. Pero me voy a caer. Atrévete a decirles a tus hijos, no me idealices. No me idealices. Pero siento que nos da tanto miedo la idealización de nuestros hijos, perderla, que por esa razón hemos permitido que nos idealicen.

0: Así que en este momento, yo te quiero suplicar que te pongas a pensar por qué nos hemos vuelto tan incoherentes, ¿no? Y que también empecemos a guardar más silencio. ¿Qué es la crítica principal que tiene la gente hacia las personas que van a la iglesia? Voy a aprovechar para irme directamente al Te lo dedico y aquí se los platico. Adelante. Vamos con Te lo dedico.
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0: ¿Vas a la iglesia? ¿Te sientes santo? Casi casi dices o pretendes decir que Dios te habla. No tienes ninguna conversación que no tenga que ver con Dios. Todo en tu vida gira alrededor de Dios, según tú. Pero en cuanto dejas el umbral de la iglesia, lo que se está viendo es todo lo opuesto. Se ven personas criticando, hablando mal, juzgando, condenando. Gente que dice, verdaderamente y honestamente, yo ya sé que tengo un proceso de cambio con Dios, pero no se lo enseñan a su familia. Toda la gente lo nota, pero tu familia no. Eso es lo grave. Eso es lo feo. Y por lo mismo es que desafortunadamente no solo no somos testimonio, sino que empezamos a ser antitestimonio. Por eso, en este momento, yo te quiero hacer una invitación. ¿Qué pasa si empiezo a callar? Comienzo a escuchar y comienzo a actuar. ¿Qué pasa si hago eso? Entonces, el arte del testimonio es guardar silencio y dejar que los demás vean lo que Dios ha hecho en mi vida. Lo que Dios ha dispuesto para mi vida. Hoy quiero que hagas un minuto de silencio y que recapitules y pienses. Cierra tus ojos. Si alguien me ve, podría ver mis actitudes. Cristo me ha tocado la vida. Te dejo con esto, en este te lo dedico. Y de inmediato voy a pasar a un consejo para ti.
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0: Ya no hables. Ya no prediques a tu familia. Ya no les digas lo que tienen que hacer. Ya no digas: quiero mostrarles la verdad. Porque créeme que los más no creyentes, más negativos, es el día para que lo que gastes en hablar lo gastemos en actuar. Voy calladita, voy a hacer las cosas en silencio, voy a pedir por ti, me voy a mantener cautelosa. Pero hagámoslo. Yo quiero que a partir de hoy haya muchos testigos de Dios, pero sin palabras, con hechos. Que sus hijos digan: qué gusto que sea mi mamá, qué gusto que sea mi papá. Que tu esposo se sienta bendecido y premiado por tu presencia en su vida.

0: tomar decisiones. ¿Quieres una fe de palabras o quieres una fe que te conecte a las obras? Ahí te lo dejo. David, vamos a ir rápidamente, es que estaba entrando una llamada. Vamos a ir rápidamente en este momento con nuestro siguiente segmento. Vamos a ir con Hoy es Viernes.
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0: Familia bella, ¿cómo da testimonio en este fin de semana? Yo sé que los domingos es como que vamos a meditar, órale, levántate todos rápido, ya, vámonos, órale. Ya. Ve a misa, pide por ellos, invítalos sí, fórzalos no. Antes de misa, ve con una buena actitud, sal de misa con una buena actitud. Háblales con una buena actitud. Compórtate como te debes de comportar. ¿Estamos de acuerdo? Pero siempre desde una buena actitud. Una actitud cristiana. Una actitud que refleje a Cristo. Una actitud que camine de cara a Dios. ¿De acuerdo? De eso se trata. Porque somos muy buenos para ya, vámonos a misa, de esto, haz lo otro, haz. Pero te llevo enojado. Salimos y estoy enojado. Meto cizañas. Hablo mal. Juzgo. De esa manera nadie te cree. Eres como un merolico que habla y habla y habla y todo el mundo te ve como... Actúa. Actúa. Es la mejor manera de llevar a los demás a los pies de Jesús. Créanme. Y sin más, mi querida familia, quiero invitarlos a todos ustedes que han dicho, yo ya estoy listo, yo quiero tomar una terapia, yo verdaderamente quiero hacer la diferencia en mi vida, quiero cambiar, quiero modificar mi vida. En este momento, te invito. Te invito a que escuches estos números de teléfono y si es tu voluntad, busques ayuda. Adelante, Gabriela.
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0: Efectivamente, familia. Estamos aquí para ayudarlos, para acompañarlos, para estar con ustedes. Será para nosotros un honor, un gusto, un privilegio, un placer. Y bueno, para nosotros recordarles que tenemos consultorios en Tijuana, en San Diego, en Los Ángeles. Y bueno, cuando tengamos oportunidad de viajar a Sacramento, buscaremos un lugar donde podamos llegar a trabajar con ustedes. Pero por lo pronto, Tijuana, Los Ángeles, San Diego, para presenciales. Pero podemos llegar a todo el mundo por medio de consultas virtuales, por video o por teléfono. Verdaderamente no tiene por qué haber

0: límites, no tiene por qué haber ese de yo no puedo, pues yo soy así, pues si me quieren qué bueno y si no pues también, no te cierres. La soberbia no te va a llevar a ningún lado. No te puedo decir que porque vas a tomar una terapia te va a cambiar la vida, no. Es ir a terapia, es seguir a Dios, obviamente. Es lo que comemos, lo que hacemos, lo que todo influye. Absolutamente todo. Y quiero que seamos conscientes de ello. ¿Estamos? Quiero mandar un gran abrazo a todos y todas. Y quiero recordarles e invitarlos a que escuchen la programación de la radio, a que apoyen esos contenidos. También a nosotros síganos en todas las redes sociales como Sandy Caldera. Gracias a la gente hermosa que se conecta desde TikTok todos los días en vivo. Sandy Caldera, estamos en todas las redes sociales. Así nos siguen. Quiero mandar un gran abrazo. Le quiero decir que le deseo lo mejor del mundo, que Dios me lo bendiga y me lo proteja. Y que espero de todo corazón y de verdad de todo corazón yo espero que empiecen a buscar y empecemos a buscar esa radicalidad físico, emocional, espiritual, social. Les mando un abrazo muy grande, cuídense mucho. Soy Sandy Caldera, feliz y bendecido viernes, tiempo de compartir con su familia. Dios los guarde y los bendiga. Hasta muy pronto.
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10: El pan de la palabra para hoy viernes 25 de septiembre. En la primera lectura de hoy tenemos esas frases tan famosas de que todo en la vida tiene su tiempo. Tiempo para morir, tiempo para vivir, tiempo para juntar, tiempo para esparcir, cosas por el estilo. Cuando tú vives con tu mente empapada en la palabra de Dios, el Espíritu Santo está contigo y te va a enseñar el tiempo para cada cosa. Y que tú te fíes de Dios, que confíes en Dios. Eso es lo más importante. No quieras ser tú el que domine las cosas, porque muchas veces no van a suceder como nosotros lo queremos. Cuando sucedan las cosas, tú medítalas, contémplalas, piénsalas y vívelas con Dios. Que nada del mundo te perturbe si estás bien firme en Dios. Y recordar también una cosa, ¿quién es el Hijo del Hombre? Hoy es la pregunta del Evangelio. Recuerden que el Hijo del Hombre es aquella humanidad nacida de la palabra de Dios. El Hijo del Hombre es Cristo, pero también todo su cuerpo. Todos aquellos que siguiendo el ejemplo de la Virgen dicen, hágase en mí según tu palabra y me fío de ti, con todo, todos los santos, toda la familia de Dios, la Iglesia es el Hijo del Hombre.
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0: Hola, muy buenos días. Buenos días.
1: Buenos días, Lore. ¿Cómo te encuentras hoy?
0: Pues es viernes, imagínate.
2: Muy buenos días.
0: Estamos aquí, un panel completo, como ustedes se darán cuenta. A ver, Jesús Salín, dinos buenos días.
3: Buenos días.
0: Ahí está mi niña. Y entonces, ¿quieres saludar a tu familia? ¿Crees que te estén oyendo, Jesús Salín?
3: No, creo que
0: ¿están trabajando?
1: Bueno, pero mira, para que sepas, lo dije, mira, mami, estuve en la radio y puedes escuchar el programa grabado, no sé si te vas a Movie Review en la aplicación de Radio Santísimo Sacramento y tienes los 15 programas que pasan.
0: Bueno, el día de hoy tenemos una película muy interesante, de verdad, de mis favoritas. Es el tipo de película que yo puedo poner cuando, pues simplemente cuando quieres pasar el rato, cuando quieres crecer en tu fe, cuando quieres un consuelo. Es esta hermosísima película y es la película de El Padre Pío, Miracle Man. Esta es la película, El Hombre de los Milagros. Hay como 6 o 7 películas ya del Padre Pío alrededor, pero esta en especial es una película italiana, pero ya está doblada
2: al inglés. Sí está doblada al inglés con títulos en español.
0: Exacto. Eso así lo pueden encontrar en Amazon Prime. Si les soy sincera, pues como los doblajes, la mayoría de los doblajes, muy malito. El doblaje es muy malito.
2: Pero la película se entiende muy bien.
0: La película se entiende muy bien, pero si tienen la posibilidad de verlo en el idioma original, que me parece que está en YouTube, vean el idioma original con subtítulos, en español o en inglés.
2: Oye, y es curioso, ¿por qué cogiste la película esta semana?
0: Porque estamos celebrando al Padre Pío el pasado 23,
2: que fue el día que se murió.
0: Es el día en que murió el Padre Pío. Y fue muy bonito haber visto otra vez la película. Yo creo que la he visto por lo menos 5 veces. Por lo menos. ¿Y qué te pareció a ti, José?
1: Sí, yo también he visto la película varias veces. Realmente es una película estilo documental, pero al mismo tiempo narrando, ¿no es cierto?, como la historia y viviéndola al mismo tiempo. Sí me llamó mucho la atención en el aspecto de que, como al principio creían que, o los mismos personas que estaban en el Vaticano creían que se estaba básicamente casi que queriendo hacer famoso, pero al final de cuentas ellos mismos se terminan casi que, como diciendo, dándose cuenta que todo lo que él decía y hacía, ¿no es cierto?, no lo hacía por vanagloria y por, ¿no es cierto?, que la gente lo siguiera, sino era porque realmente Dios lo estaba usando como un instrumento para su fe.
0: Pues es que era un santo con muchísimas facultades. Le damos la bienvenida a Tony, que creo que es la primera vez que va a estar en Movie Review. ¿Sí, Tony?
4: Sí, es la primera vez.
0: Y esto es gracias a que vio la película.
4: Sí, lo vi hace rato y me trajo muchas memorias porque mi mamá es muy fanática de ver películas católicas en la casa. Entonces me trajo a una memoria de cuando éramos chiquitos, pequeños, y que ella quería ver la película del Padre Pío. Entonces entramos al YouTube y intentamos de buscar la película completa. No sé si lo mencionaron, la película es de 3 horas, entonces sí es media larga. Y entonces antes teníamos que buscarlo en YouTube y para ese tiempo nomás habían partes de la película. Entonces andábamos que parte 1, parte 2, parte 3. No la terminaremos en un día. Entonces el segundo día siempre andábamos preguntando, ¿y qué parte terminamos? ¿Terminamos en el parte 20 o en el parte 18? Entonces era bien chistoso, pero me encantó mucho la película de Padre Pío. Es una de las películas de santos que a mí me inspiró a aprender un poco más de las vidas de los santos, porque la manera en que que platicaron de la vida de Padre Pío era muy interesante, especialmente en las batallas espirituales que él andaba teniendo. Entonces la manera en que lo incorporaron en la película era algo muy muy bonito, y también algo que como te agarra la atención y dices que okay, pues déjame investigarlo un poco más en mi propia manera. Y entonces es algo que a veces sí te puede dar susto, porque dices como, ¿cómo puede una persona pasar por todo esto y aún poder seguir su camino, seguir caminando y seguir caminando en su propia fe? Pero eso es nomás, eso es Padre Pío para ti. Podemos decir que pasó por tantas cosas, pero la verdad es que él era, como dice el título de la película, Miracle Man, era el hombre de los milagros.
0: Entonces, era el hombre de los milagros.
4: Es algo muy bello poder compartir esa película, especialmente con mi mamá. Entonces,
0: o sea, ¿tú piensas que tú la viste de niño?
4: Lo vi de niño, sí.
0: ¿Y no la has vuelto a ver ya grande?
4: Ya de grande no, hasta recientemente que nos dijiste que la viéramos. No la acabé a ver porque... Sí,
0: tres horas, 20 minutos la versión original. Sí. ¿Vernel no vio la versión original?
5: Pues yo creo que la versión que pusieron en Amazon Prime dura menos. Uh-huh. Entonces, no sé si le quitaron una parte o no, pero según yo dura 2 horas y media. Y no. fue lo que bueno, fue lo
2: o
5: que
2: te dormiste media hora y nada.
0: Le voy a decir que cuando parte, porque ya ves que en Amazon parte y dice parte 1 y luego dice parte 2.
5: Okay, no fue con parte.
0: Entonces, ese, no viste la versión completa. La versión completa para... porque fue diseñada para televisión, la primera dura 1:35 y yo la vi ayer, y la segunda 1:40.
5: ¿Por dónde la viste?
0: En Amazon Prime. Y está en la, está en las dos partes, y dice ahí, parte 1, y se termina, ves todos los créditos y otra vez empieza la parte 2 y vuelves a empezar otra vez la película.
2: En el mismo video.
0: En el mismo video, entonces se hace así de 3 horas con 40 minutos. Esa película... italiana del año 2000, dirigida por Carlo Carlelli, y el protagonista es Sergio Castellitto. Es esta.
1: Sí, es que Lore se está refiriendo porque hay tantas que pues
0: es
1: uno
0: la de
1: se
0: mira con Padre Pío, mira con Men.
5: Eso lo explica todo. Yo estoy viendo otra, yo vi otra película. Ahora
0: ¿en
5: sí?
0: ¿En serio?
5: Sí.
0: Bueno, el punto es que es Padre Pío.
2: Exacto.
5: Bueno, pero lo que sí les tengo que contar es que es la misma guerra espiritual. A mí, para los no que tenemos diferencia. Tendencias hedonistas, y me estoy confesando
0: ver,
5: en público.
0: ¿Explica qué es eso?
5: Para los que no nos gusta el dolor y el sufrimiento, tenemos. Esta película se me hizo un martirio seguir a Cristo. Uh-huh. La manera en que él era atacado por el enemigo, para mí se me hizo un real martirio. Uh-huh. Y algo que él ni pidió, ni buscaba, ni quería, simplemente en su relación con Dios se fue dando poco a poco, y a veces Dios nos pide que hagamos cosas mucho más allá de nuestro entendimiento, y a veces incluye sacrificios y dolor. Uh-huh. Hay situaciones muy interesantes que se pueden aplicar a nuestra vida cotidiana, pero no sé si se puedan contar por su naturaleza tan fácil de... Voy a quedar diciendo lo que pasó en la película.
0: No te preocupes, porque conocemos la vida del Padre Pío. Bueno, a lo mejor...
2: Sí. Acá no hay nada.
0: No va a haber cruzado en esta película.
2: Estamos todos cruzados, entonces.
0: Y todo está documentado. Muchas de las cosas que pasaban con él son documentadas. Estos ataques con el demonio, esta presencia, estas situaciones que él tenía, ¿no? De reconocer los pecados y la conciencia de la persona que tenía enfrente de él. Y además, un poco profético, porque no solamente de la persona que tenía enfrente, sino la situación por la que lo iba a ver, por ejemplo. Uh-huh. El Padre Pío podía detectar qué iba a pasar con esa persona, con su hermana, con su esposo, con sus hijos. Y pues los que lo perseguían dentro de la misma iglesia le criticaban mucho eso. ¿Quién te crees tú que eres para andarle pronosticando a la gente, no? Sí.
1: Y era un poco esa rabia en cuestión de eso, porque básicamente... se veía cómo había un celo por lo que, ¿no es cierto?, lo que llegaba a ser. Uh-huh. Y claro, él tenía ese extra don que Dios le había dado para básicamente poder ver este tipo de situaciones. Pero uh-huh. a mí lo que me causa un poco de dificultad también es, yo como persona, decir, si me tocara algo así, es casi que en cualquier momento tirar la toalla, porque... todos los sufrimientos que tuvo que pasar, desde sus llagas en su mano, desde básicamente en las noches que el demonio lo atacaba constantemente y lo dejaba al otro día que parecía trapo de piso cuando se levantaba. Era como decir, ¡wow!
0: Sí, porque lo dejaba bien amolado. Y estaba siempre menguando de su condición de salud. Siempre menguando, ¿sí? Desde que era un niño. Era así como, ¡ay, pobrecito! De mi
1: y lo increíble de todo era... cuando los monjes querían tratar de cuidarlo, decirle, no está, ¿no es cierto? Él ya sabía quién estaba afuera, que no me vas a meter el perro, hay alguien afuera, me está esperando, yo lo quiero ver. Mm. No importa, ¿no es cierto?, por qué vengo o qué, pero necesito verlo.
0: Uh-huh. Ahora sí que vamos a...
2: Creo que José está muy argentino hoy, no sé qué le pasó.
0: Pero lo entendimos, eso sí lo entendimos. Esta película maravillosa de El Padre Pío, Mira con Men, nos deja ver todos los escenarios son reales y naturales. No sé la película que tú viste.
5: Es los mismos escenarios, estamos hablando del mismo, claro, San Giovanni Rotondo, del mismo lugar, pero estamos hablando de historias narradas diferentes. Hazte cuenta como los evangelios. Ajá. Esta historia que yo vi es según Michael Plácido. No, según este cineasta, Willow Bates. Ese fue la persona. La historia que yo vi está basada en otro...
0: ¿De qué año es tu película?
5: 2000 también.
0: ¿También del 2000?
5: Pero el mío se llama Trascelo Eterra.
0: Trascelo Eterra.
5: Ah.
0: Dilo en italiano.
5: Por italiano. Por parmesano, linguini y... ¿y qué más?
0: Y fettuccini.
2: El pablo italiano.
5: No, bueno, ahorita que dice, oye, José, que no nos van a mantener, no crean que me va a mantener el perro. El perro salía...
0: Respira y dinos.
5: Hace un rato dijo José, ajá, que no queda que me van a meter el perro. Y el perro sí sale en la película, sí, que yo vi.
0: También
5: como,
0: acá.
5: Como sí, sí, el enemigo atacando al Padre Pío. Y eran ataques a mordidas de verdad. No estamos hablando de que, oh, no se veía. No, tipo amanecía mordido, sangrando. Como que realmente tuvo una pelea con alguien toda la noche. El cuarto cerrado, no hay nada. O sea, en un tiempo donde no hay electricidad, sino todo el mundo con velas, con algún tipo de lamparita, pero... Uh-huh. Abren la puerta y encuentran al pobre hombre tirado en el piso, todo aporreado.
2: Uh-huh.
5: Sí. Uh-huh. Como trapo de piso, dijo el otro.
0: Pero en realidad, bueno, hay muchas cosas que nos muestran, porque es solamente el Padre Pío. No sé cuál película lo habrá llevado a mejor muestra, ¿no? Pero esa es la historia del Padre Pío, esa forma en que lo atacaban. De hecho, el padre, es muy curioso, ¿verdad? Porque siempre pensamos que el perro es el mejor amigo del hombre. Pero en realidad, el Padre Pío contemplaba al perro, era el que lo atacaba desde que era un niño. Y los gatos, él los consideraba protectores porque identificaban dónde estaba. Él decía que tenían ojos para los dos mundos. Mm. Y que cuando había algo de tener peligro, el gato le decía. El gato le dejaba saber dónde era ese lugar donde había peligro espiritual.
2: Y tú cuando mencionas eso, en realidad, bueno, en la antigüedad los egipcios también lo usaban para la misma situación. Ellos tienen la visibilidad de poder ver las dos partes, la parte espiritual y la parte terrenal.
0: Qué curioso.
2: Es increíble, los gatos. Mira, uh-huh. Bernal ya me está mirando. Que...
6: No los hidráulicos, ¿verdad?
2: No.
5: El gato hidráulico.
0: Ok. Bueno, además de estas cosas que nos dejan verlo muy como superhéroe, ¿no?
5: Claro. Yo creo que, de hecho, eso es la parte que hace que la película sea tan interesante. El ver a Dios actuando a través de él. El ver a Jesús revelándole a él constantemente lo que está pasando a su alrededor. Uh-huh. Me imagino que era súper... Bueno, vimos en la película que yo vi, se ve una parte en donde se da una confesión, uh-huh, muy, muy bonita. Entonces, era súper fácil confesarse.
0: No es cierto. No es cierto. Quería ponerlos esto. ¿Pero por qué?
5: Que se está confesando con él y el ¿o qué puede ser quién era y todo?
0: Sí, cuéntalo todo. Pues es que le digo que no es que pues, le revele la película.
5: Hay una parte en la escena donde el papá le dice... El papá está como enfermo, está casi como muriéndose. Oh. Y ya también. Y el papá le dice que se quiere... O sea, él dice, confiésate. Y veo que te da pena. Ok, no te preocupes, le dice. Hasta esto el Padre Pío está hablando por él. No te preocupes. Yo digo el pecado y tú dices, perdóname, Señor. O sea, y empieza a listar, por la ocasión aquella, la mujer americana con la que te metiste en tal lugar, perdóname, a ver, diga, ¿y tú cómo sabes eso? Diga, perdóname, señor, por la ocasión en donde tú agarraste una cabrita de más en tal lugar, di, perdóname, señor, así, era, y wow, yo quiero confesarme con él.
0: No, creo que en esta película no se ve así, en esta película se ve, pero sí le dice... Yo te voy a confesar. Yo estoy aquí para ayudarte.
5: Ahora sí que yo voy a orar contigo, wow, hermano. Ahí está. Oh. Él realmente estaba orando y confesando contigo, hermano.
2: Yo también vi esa película, la vieja. A mí particularmente me gustó más la vieja que la nueva. Pero hay una parte también que básicamente va una pareja. Uh-huh. Y una pareja básicamente como que ya listo, ya querían tirar la toalla, no querían saber nada.
1: Y entonces les hace ver, ¿no es cierto?, que en realidad la pelea no es entre ellos, la pelea es entre el enemigo, y el enemigo lo está usando los dos para separarse. Porque iba a conseguir, ¿no es cierto?, que se destruyera toda la familia y iba a ser más grave. Pero cuando ellos pueden ver eso, es donde se dan cuenta que en realidad se quieren todavía y se aman. Pero está muy curioso.
5: ¿Alguna vez te ha pasado que de repente te das cuenta de que tienes una enfermedad o algo terrible está pasando en tu vida y tú dices, sí, ¿por qué a mí? ¿Por qué? ¿Qué me está pasando? Si te ha pasado eso, pues el Padre Pío tiene una enfermedad y justamente en el momento donde lo van a, están haciendo los exámenes para enrolarlo, para que vaya a la guerra a pelear, esa enfermedad
0: Lo
5: libera, o sea, no, dice, no te puedo mandar para allá, no te puedo mandar para allá.
0: ¡Yo sé! Bueno, ya supieron qué fue. Pues sí, porque ya no lo sabemos, pero es verdad. Hay muchas cosas que suceden en el actuar de Dios en la vida del Padre Pío. Me llama la atención que no es un buenecito, no es un santo buenecito como nos lo imaginamos, tipo Teresita de Lisieux. Este es un santo que se enoja, y se enoja feo, y golpea, y pega un grito cuando tiene que hacerlo. Ese tiene un carácter muy grande y sabe que tiene la razón.
5: Es que en ese entonces no era bullying.
0: De darle un manazo.
5: Me da uno fregadazo.
2: Sí, te ponía tus zapes, ¿no?
0: Un zape fuerte, un zape duro, porque pero en varias ocasiones, en unas es de broma, pero en otras ocasiones es lo que hace que el pecador regrese. Que el pecador regrese.
5: Acabo una escena donde el pecador regresa y después, primero le dio sus buenas cachetadas antes que se fuera, se fue, pasó la noche entera el pobre hombre.
0: Exacto,
5: llorando,
0: igualito,
5: y orando, ¿no?, toda la noche.
0: Ajá.
5: Regresa al día siguiente y cuando regresa, ¿cómo está? ¡Pam! Le da otra cachetada.
0: Acá también.
5: Y después le da un abrazo.
0: Acá ¡wow! también. Es que este es muy conocido en todos los libros, históricamente es muy conocido, porque después él se convierte en el mayor productor para la creación del hospital. Él es el que busca las donaciones, por eso es tan conocido. Él es conocido como uno de los fundadores del hospital. Entonces él cuenta toda su historia relacionada con el Padre Pío. Él es el que contó eso. Sí, le dio sus trancazos,
5: ¿sí?,
0: de ida y de regreso.
5: ¿Sí?
0: Pero después lo amó profundamente. Lo amó tan profundamente que se convirtió en uno de los consuelos del Padre Pío más grandes como amigo, y también de él fue siempre su padre espiritual, y su vida se convirtió en una cosa impresionante. De pe a pa. Tony, la escena que más recuerdas, la que más te gustó, la que dices, ay, esta me encanta.
4: La escena que...
6: Capítulo
4: 23. No, la escena que más...
2: Yo
4: creo que la escena que más me tomó la atención fue cuando su arcobispo, lo andaba queriendo que no saliera, acusándole que no es real, no estás diciendo eso, y me puso a reflexionar cómo nuestros propios hermanos pueden ser más peor que el propio enemigo que debemos de tener. Y entonces eso era algo muy impactante, porque cómo no lo puedes creer, cómo no lo puedes entender, escúchenlo lo que quiere decir, y la manera en que dice no quiero, no escuché, como casi like queriendo quebrar cada punto y decirle que no es correcto. Y pues nos pone a pensar en cómo, pues, así es la realidad. El diablo va a meterse en las vidas de nosotros hermanos para poder afectarnos y poder pararnos. Pero Padre Pío tenía esa that resolve de siempre continuar con su camino. Y eso pues me trajo mucho a la realidad, y eso es lo que me gustó mucho, porque... Sí, tenía sus batallas espirituales, pero también tenía sus batallas que tenía que pelear en el mundo. Entonces, era algo muy impactante, porque, pues, muchos que le dijeron que mira estos milagros que ha hecho, y el obispo no lo quiso escuchar, no lo quiso entender, pero así es la vida.
0: ¿Te das cuenta que nunca perdió el amor por la iglesia?
4: Uh-huh.
0: Incluso
4: sí.
0: aunque estaba siendo bien atacado.
4: Sí.
0: Bien atacado por la iglesia. Yo no sé si en la película que tú viste, Bernal, pero en Padre Pío, Miracle Man, se ve prácticamente toda la película es narrada por el momento final, las últimas horas de su confesión.
4: Sí.
0: Y entonces en esas últimas horas, pues con este confesor, que realmente era su atacante, él pasa, es cuando se le quitan los estigmas, que eso sucedió realmente al final de su vida, el último día de su vida. Ya no tenía ninguna herida, como si nunca lo hubiera sufrido. cuando la sufrió tantísimos años. Y por otro lado, pues este acoso sobre él, porque el acusador estaba enfrente de él, siendo su verdugo, ¿no? Fuertísimo. Hay otro montón de escenas. ¿Cuál es la que más te gustó?
5: Hubieron muchas que me gustaron, pero creo que me voy a quedar con la confesión del mismo confesor.
0: Oh, sí.
5: La confesión del confesor. Al final hay una confesión, o sea, cuando se está confesando el Padre Pío, uh-huh. Hay una parte en donde él le dice, por favor, dame la absolución, ayúdame, no, que no pase como aquel muchacho. Dice, ¿qué muchacho? Aquel muchacho, ¿te recuerdas? Y le narra la historia. Yo creo que esa parte sí vale la pena que la vean ustedes. Ajá. No la quiero contar. Pero revela un pecado en donde en donde el pánico atacó al confesor en el pasado y no lo dejó ayudar a alguien. Vale la pena que ustedes vean la escena esa. Pero esa revelación fue el punto de conversión para el confesor. El hecho de que él supiera... que Dios le haya revelado, y siempre es Dios revelando, que Dios le haya revelado el hecho de lo que se había sucedido con su confesor en el pasado, o sea, revelando su propio pecado. Entonces, ahí se pusieron como, perdóname tú, absuélveme tú, no, absuélveme tú. Ahí estaban como el ping-pong de la absolución.
0: Pero cambió el sentimiento del otro.
5: Claro, absolutamente.
0: ¿Bombón?
2: Bueno, yo creo que... Es una película muy difícil de escoger una escena. A mí lo que me gusta es que desde principio a fin de lo que te platican de su vida es el nivel de fe que él tiene y que nunca pierde, que al contrario, crece todo el tiempo. Conforme más lo atacan, su nivel de fe va más en crecimiento. Porque nunca lo logran atacar, siempre sabe cómo defenderse, sabe cómo... Bueno, no es que se defienda, sino decir la verdad. Y pues sí, es un nivel de fe que dices, wow, o sea, que ojalá que todos tuviéramos un poquito de esa grande fe que él tiene en todo momento.
0: Enorme, grandísimo.
2: Y también los invitamos, ¿verdad? Nosotros tuvimos la fortuna del año pasado visitar el lugar donde está él. Es un lugar hermoso, verdaderamente. Si pueden ver la película, después cómprense un boleto y vayan a visitar el lugar del Padre Pío. Porque la iglesia nueva que hicieron detrás de la otra iglesia... La iglesia nueva que está del otro lado es una iglesia, le caben 6,500 personas, o sea, y además ahí está debajo de en esa iglesia en la que está abajo está su cuerpo.
0: Su cuerpo. Uh-huh. Y de verdad es muy bonito cada rincón. Cuando tuvimos la oportunidad de ir a San Giovanni Rotondo, vimos ese Cristo que sangró delante de Padre Pío y se ve en la película cómo sangró y cómo al mismo tiempo empezó a sangrar él, los estigmas. Creo que es de lo más grande que pudo haber sucedido. Ya iremos otra vez con la radio y vamos a llevarlos a este lugar tan maravilloso. José, tu película, tu escena favorita, tienes unos cuantos minutos para decir.
1: Yo estoy como Memo. Cada momento es muy intenso. Pero me quedo en sí con la templanza y la humildad de él. Algo como decía Memo, donde eso lo hace llevar a cada momento a superar la situación.
0: Ajá.
1: Porque su humildad, para también inclusive decir las cosas, no tenía pelos en la lengua, las tenía que decir y no importa el resultado, era para solo salvar el alma de la persona. Y eso es lo peor, el enemigo quería que se frustrara y que, como dice, dejara de tirar la toalla, y no podía lograrlo. Su tenacidad que tenía era increíble. Y cómo, a pesar de que muchas veces, como dicen, no entendía las cosas, por qué Dios le estaba haciendo hacer eso, por qué tenía que sufrir, porque se los preguntaba miles de veces, él seguía la voluntad de Dios y se da cuenta al final de que tantas personas fueron cambiadas y convertidas gracias a él. Y eso es algo como que a veces nos preguntamos como personas, realmente, ¿de qué me sirve la humildad? O ¿de qué me sirve, no es cierto, a veces seguir la voluntad de Dios? Al final de cuentas, el enemigo sabe cuando nos aferramos a Dios y cuando nos pegamos, somos un arma poderosísima para el Señor. Pero si no nos permitimos trabajar con esa humildad, pues le estorbamos mucho a Dios.
0: Ya lo creo. Ese es el punto. Vea la película, se llama Padre Pío Miracle Man. ¿O cómo se llama la de Bernal? ¿La de Bernal se llama Padre Pío?
5: Tras cielo e terra.
0: Tras cielo e terra.
5: Tras cielo e terra.
0: Ahí está. Ahí está la película.

0: de Movie Review el día de hoy, precisamente en la semana en que estamos celebrando a Padre Pío. Por favor, véala con sus niños, así como la veía Tony cuando era chiquito. Vaya viendo la de 30 minutos en 30 minutos.
1: La información está en Facebook también, ya la pusimos.
0: Ahí está. Bueno, pues con esto hemos terminado este Movie Review. 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Con Bernel Proché, con José, estará Juanito, estará Tony.
2: Lorena Albarrán.
0: Lorena Albarrán. A la 1:30 es mi ponencia, quien quiera venir. ¡Se acabó!
1: ¿Esto fue?
0: ¡Movie!
2: ¡Movie Review! ¡Chan, chan, chan! ¡Chan, chan!
0: Te esperamos el próximo viernes con otro
1: Movie Review.
0: Si tú quieres que revisemos una película o recomendarnos una película, solo mándanos un texto al WhatsApp
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0: Hola Jair, ¿cómo estás el día de hoy?
1: Om Swastias, tú, Jaime.
0: No te estoy preguntando a ti cómo estás, no yo.
1: Tú. Om Swastias, tú. Es hola en balinés.
0: Balinés. Ajá. ¿Y dónde queda balinés?
1: ¿Balinés?
0: ¿O los balines dónde quedan?
1: Bali queda en Indonesia.
0: Ah.

0: en Indonesia.
1: Sí.
0: Algo chistoso, mis guitarras son hechas en Indonesia. Ah, por la mayor parte, nomás que tengo uno que sí es de México, que es de Paracho, Michoacán.
1: Ya, no podía quedarse atrás, ¿verdad?
0: No, me cuelgan aquí, pero sí. Saludos a los de Michoacán, Paracho, está muy bonito el pueblo y muy bonitas guitarras, hacen muy buen trabajo ahí.
1: Sí, fui a Bali hace unos años. Uh-huh. Y lo que me sorprendió, bueno, lo que dije, wow, en su religión, ellos antes de entrar a un templo, porque fui a lugares turísticos y uno de ellos pues era conocer sus templos, y a los turistas y bueno, y también a los creyentes de allá, todos tienen que ir vestidos bien, no puedes entrar en chanclas ni en shorts, tienen que ser pantalones, zapatos, las mujeres tapadas, y dije, wow, ellos sí agarran eso en serio, ¿no?
0: En serio, sí, o sea, enfuerzan sus... Uh-huh. O sea, sus tradiciones, o sea, para que todos aprendan a respetar.
1: Ajá.
0: En cambio, aquí a veces estamos un poquito muy relajados.
1: Sí, que podemos aprender algo de ellos, ¿no?
0: Sí, sí, radio escucha, los que están ahí, por favor, vayan adecuadamente vestidos a misa.
1: Sí.
0: Evítense la pena de que a mí me ha tocado muchas veces decirles quítense la cachucha.
1: Ah.
0: O sea, y sí, o sea, no sea nada de distracción.
1: Uh-huh.
0: Bueno, hoy, ¿y qué tenemos para el día de hoy?
1: Mira, hoy iniciamos una serie especial de 3 episodios sobre la triple misión bautismal.
0: O sea, un trilogy.
1: Un trilogy.
0: Ah, tanto,
1: de sacerdote, profeta y rey.
0: Sí,
1: en este primer episodio vamos a profundizar en el sacerdocio común de los fieles, basándonos en el Catecismo Católico de los Estados Unidos para adultos. A través de nuestro bautismo, todos compartimos el sacerdocio de Cristo. Esto nos capacita para transformar las alegrías, los trabajos y los sufrimientos de cada día en sacrificios espirituales agradables a Dios.
0: O sea, todas las trifulcas que pasas en la vida se lo ofreces a Dios, que te dé paciencia para poder sobresalir. Eso es lo que
1: sí,
0: de veras te lleva a hacer algo de sacerdocio común. Pero en fin, vamos a ver un poquito más en detalle ese tema con las siguientes canciones, que viene siendo la de Frecuencia Social, de una banda de España.
1: España.
0: Los españoles de la tierra madre de ella. Se llama, el grupo se llama Héroes del Silencio. Y con su canción La Chispa Adecuada, que viene siendo una canción sobre el desprendimiento y el cierre de ciclos dolorosos y el aprendizaje que deja el dolor cuando se da un propósito. Seguido con la canción En Frecuencias de Gracia, que escucharemos a la banda de rock cristiano Rescate, con su tema de Veneno. Un llamado al combate espiritual, al cortar las cadenas del pecado y ofrecer la vida con una entrega firme e incondicional a Dios. Entonces, acompáñenos, Radio Escucha, a descubrir cómo ejercer tu sacerdocio bautismal en la vida diaria. Y de ahí vamos a ver también cómo vamos a entrelazar estas otras 2 temas que van a seguir después de esta serie que del día de hoy, que es Profeta y Rey.
1: Y Rey. Ajá.
0: Así que acompáñenos en estas 2 canciones y escuchen y reflexionen también. Y no se olviden de darnos sus frecuencias.
1: Sí. Bueno, continuamos.
0: Continuamos.

0: Ahora en nuestra frecuencia social vamos a ver la clave de la canción de Héroes del Silencio, la chispa adecuada. El valor del desprendimiento pues muestra la necesidad de soltar lo que causa daño y entender que no todas las etapas dolorosas duran para siempre. También en esa canción, la redención del sufrimiento, transmite cómo el dolor puede convertirse en madurez y crecimiento para la vida.
1: Órale.
0: Sí, y luego ofrecer el pasado. Ilustra el acto de poner en paz lo vivido para avanzar con un corazón renovado.
1: Wow, no está medio pesado la cosa.
0: Sí.
1: Bueno, hablando del pasado, esta canción salió en 1995 en el álbum de Avalancha, del grupo aquí de Héroes del Silencio. Fue escrita en un periodo de profunda reestructuración, una palabra muy difícil de hacer, de decir, artística y personal de la banda española. Enrique Bunbury compuso la letra explorando la metáfora del fuego y la ceniza. Por el fin de una relación, te digo, pues una muchacha le rompió el corazón. Y
0: sí, a lo que entiendo fue una modelo italiana, ¿no?
1: Supermodel.
0: Sí.
1: Ferrari style. Modelo.
0: Lamborghini.
1: Lamborghini. Pero te digo, pues se dio el espacio necesario para renovar su interior. O sea, de ese aire que se hizo con la muchacha, pues salió esta canción, ¿no? De la chispa adecuada. Al igual, algo chistoso de aquí, de los Héroes del Silencio, estoy aquí notando de que originalmente se querían llamar, o se llamaban, Zumo de Vidrio. Que me cae mejor la de Héroes del Silencio porque se lo basaron bajo una mitología de que había héroes que actuaban en silencio. Héroes del Silencio.
0: Esa no me la sabía.
1: No, hay cosas interesantes aquí del grupo de héroes, pero más que nada, pues te digo, estas canciones es algo que sí, este álbum tiene esa atmósfera de ¿cómo se llama? Introspectiva y solemne, y colecta todos esos sentidos de dolor humano. Y te digo, a mí lo que es más chistoso de acá, de este grupo, también estamos platicando anteriormente cuando estábamos preparando para el programa, de que cantan en poema. O sea, Enrique Bunbury escribe en poema. O sea,
0: sí.
1: No es una letra así muy sencilla de que te puedes escuchar y dices, ay, tiene sentido. O sea, que a veces te pone una letra que tú dices, ¿qué estás diciendo? Y lo vuelves a oír.
0: ¿Qué estabas pensando?
1: Y, o sea, como te digo, los japoneses que hacen sus haikus.
0: Ajá.
1: Y que dicen que...
0: Es un haiku español.
1: El haiku español, güey. Dicen con un ejemplo que estaba practicando de que el mar azul y las praderas verdes y la arena café y cálida. Dios con nosotros. Y te quedas... ¿Qué estás diciendo? ¿Qué es eso?
0: Digo, sí.
1: Pues es un poema y es una manera de expresar el sentimiento que tenía en esta canción. Entonces, esa canción tiene una letra muy interesante también, con la que estamos aquí explorando, ¿verdad? De que dice de... Y escucharemos un poquito de la canción también.
0: Uh-huh.
1: Es de que ya no puede distinguir entre besos y raíces. No puede distinguir de lo complicado a lo sencillo. O sea, está en un caos interno.
0: Sí.
1: De que está tratando de ver... Bueno, pues todo se me hace gris.
0: Uh-huh.
1: O sea, si es fácil, es difícil, es el mismo esfuerzo para mí. Entonces, desafortunadamente, él tiene que ver que está buscando esa chispa que lo saca adelante.
0: Ajá.
1: Pero a la misma vez está poniendo aquí que... quiere olvidar su pasado.
0: Uh-huh.
1: O sea, ya apagar ese fuego del pasado con básicamente la muchacha que le rompió el corazón, ya no tener ese sentimiento de la muchacha, o sea, no tener ese fueguito, o sea, calmar ese fuego y ya empezar y renovarse en otra, o sea, encontrar otra chispita, otro amor, ¿verdad? Sí,
0: pues a lo que entiendo, no es que se da cuenta que pues todo ese amor que daba, ¿no? A lo mejor no era correspondido, ¿no? Y pues ese sufrimiento que hacía por ella, ¿no? O sea, no era correspondido y al último se da cuenta, oye, pues tengo que empezar esto, ¿no? Es decir, bueno, tengo que dejar eso en el pasado.
1: Hacer una purga.
0: Sí, empezar de nuevo, ¿no? Sí me gusta como dice que todo arde si le aplicas la chispa adecuada, ¿no? Y pues dice... ¿Cómo voy a empezar? Pues poniéndole la chispa adecuada, sí, ¿no?
1: Hallándole el hilo, o sea, buscándole cómo empezar otra vez. Y te digo, es parte del sacerdocio que estamos hablando de aquí, de que cómo encendemos esa chispa que nos lleva a ese lugar, ¿verdad? Que si quieres ser diácono, que si quieres ser padre, que si quieres ser, si eres padre de familia, cómo es más involucrado en los servicios de la iglesia. O sea, esa chispa que dice, okay, ya voy a tomar este siguiente nivel de mi vida. En cambio también, ¿qué tengo que dejar atrás? ¿Qué tengo que... vicios o matatiempos, sí, los sacrificios ¿verdad? Que tienes, y eso es lo que se trata también de sacrificarse uno, porque de otra manera pues
0: sí, lo que sacrificas por tu familia, por tus compañeros de trabajo, por tu comunidad, ¿no?
1: Sí. Y como te digo, esta canción se me hace chistoso porque sí se nota el acento español pero yo creo que sí es tiempo de escuchar un poquito, ¿no?
0: Pues sí, escuchamos la canción,
1: ¿no? Así que vámonos.

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1: En nuestra Frecuencia de Gracia, Jaime, ahora la clave, la canción de rescate, el veneno.
2: Sí.
1: Vemos cómo el combate espiritual, ¿no? Ese representa la lucha constante de Romanos capítulo 7, ¿no? El bien que quiero hacer no lo hago, y el mal que no quiero, eso hago. También vemos en la canción el rechazo a la tentación. Enfatiza que el pecado actúa como un veneno que adormece la conciencia y que requiere una decisión firme para ser expulsado. Y también la consagración y vida pura. Ilustra el sacerdocio bautismal como una entrega donde se renuncia al mal para mantenerse íntegro a la gracia de Dios.
2: Wow, así está muy interesante cómo va a ejemplificar esta canción, y como dices tú, que es el veneno que uno mismo está consumiendo, ¿verdad? De sí mismo.
1: Sí.
2: Eso es lo más difícil. Uh-huh. Bueno, un poquito de este artista, Rescate. Esta canción fue lanzada dentro de su éxito de álbum, que es No es cuestión de suerte, que fue en 2000. Fue producido entre Argentina y Estados Unidos y fue un éxito acá en Latinoamérica. Escrita por Ulises Eicherbride. Uy, esto, yo pensaba que tenía un apellido un poquito más fácil, pero no, Eicherbride.
1: No sé.
2: Yo no puedo, pero Ulises, que tiene su voz muy chida en esta canción, aborda las líricas directas y potentes de este tipo de música rock alternativo, y está demostrando cómo las tentaciones del mundo pueden contaminar el alma si el cliente no se mantiene alerta. Uh-huh. Está dando ese mensaje de que el veneno y está buscando el perdón, y lo único que está pidiendo el antídoto es pues de Dios. Uh-huh. Así dicen las letras, pero también tiene ese mensaje de invitar cómo cortar todo aquello que nos aleja de Dios.
1: Sí.
2: O sea, en esta letra está diciendo cómo ofrecer también una vida libre de la ponzoña, del mal acto de adoración y entrega. Entonces, pues aquí, como te digo, esta canción se me hizo interesante cómo se dice, es como dice la canción, es el antídoto a la canción de Héroes del Silencio.
1: Ajá.
2: En el hecho de que pues sí, pues están hablando en esta canción, está cantando la letra diciendo de que la ponzoña de su piel, y que la piel es el pecado, o sea, uh-huh, que lo está llevando a pecar.
1: Sí.
2: Y el antídoto es lo que está buscando, y ese antídoto es el perdón.
1: Uh-huh.
2: Obviamente no dice el perdón de quién es, pero ya sabemos, nosotros interpretamos de que es de Dios.
1: Uh-huh.
2: Porque también este grupo es un grupo cristiano.
1: Uh-huh.
2: De rock cristiano, y pero desafortunadamente Ulises nació en el 2022. En julio del 22 de cáncer.
1: Hace 4 años, ¿verdad?
2: Hace 4 años contra la lucha de cáncer. Pero dejó esta música, y dejó esta canción en particular, o sea, este género de música.
1: Uh-huh.
2: Que pues nos da ese aliento de decir, ¿sabes qué? Pues hay que echarle ganas, hay que seguir adelante, hay que buscar maneras de poder sobresalir nuestras dificultades.
1: Uh-huh.
2: Y acercarnos más a Dios.
1: Sí, ¿no? Deshacernos de esas cosas que nos hacen pecar, ¿no? Para
2: uh-huh,
1: mantenernos en esa gracia de Dios y poder amar y ejercer nuestro sacerdocio, ¿no?
2: Sí, porque como dices tú, en el catecismo dice que, a lo que yo tengo entendido, es de que nuestros sacrificios, nuestros servicios y nuestra manera de llevarnos a cabo es lo que se espera de nuestro sacerdocio, ¿cómo se dice?
1: Sí, nuestro sacerdocio común, sí.
2: Sí, entonces hay que ver cómo esta canción, y pues también la canción de Héroes del Silencio, nos hace reflexionar de que, pues sí, vamos a tener malas, buenas, pero cómo vamos a seguir adelante y cómo vamos a buscar esa manera de poder servir, poder ser, ¿qué más? Buenos ejemplos,
1: uh-huh,
2: de nuestra,
1: uh-huh,
2: fe,
1: sí.
2: Cómo nos podemos apegar más.

0: Dios.
1: Sí, ¿no? Y es como decía, en todos los aspectos de nuestra vida, ¿no? En nuestro trabajo, ¿no? En nuestras comunidades, en nuestras iglesias, ¿no? O también en nuestras comunidades sociales, ¿no? Con nuestros amigos, ¿no? Con los compañeros del trabajo. Tenemos que enseñar ese amor y ese sacrificio personal que estamos haciendo, ¿no?
0: Sí.
1: Por ellos, ¿no?
0: Pero
1: igual te digo, necesitamos buscar este antídoto
0: sí.
1: al pecado que nos aleja de la
0: Sí.
1: gracia de Dios, ¿no? Y si no estamos en la gracia de Dios, ¿cómo vamos a poder amar?
0: ¿Y cómo podemos encender la chispa adecuada? O sea, todo se va concluyendo, se va juntando en un concepto de eso, ¿verdad? Que una cosa es de que si estás buscando ese perdón, estás buscando ese apego a Dios, y nomás te falta algo, ¿verdad?
1: Entonces es la chispita,
0: ¿no? Chispita que te lleva, y como te digo, en esta canción tiene una buena alerta también. O sea, vuelvo y repito de que sí habla de cómo los pecados internos son los que lo llevan a estar mal. Pero si quieres, ahorita escuchamos un poquito de la canción.
1: Sí, vamos a escuchar la canción.
0: Sale,
1: ¿okay?
0: Pues.
1: Sale.

0: Ahora en nuestra frecuencia del corazón los dejo con esta cita bíblica de la primera carta de San Pedro, capítulo 2, versículo 5 al 9. También ustedes, como piedras vivas, edifíquense y pasen a ser un templo espiritual, una comunidad santa de sacerdotes que ofrecen sacrificios espirituales agradables a Dios por medio de Cristo Jesús. Dice la Escritura: Yo voy a colocar en Sion una piedra angular, escogida y preciosa. Quien se afirme en ella no quedará defraudado. Ustedes, pues, que creen, recibirán honor. En cambio, para aquellos que no creen, Él es la piedra rechazada por los constructores, que se ha convertido en la piedra angular, piedra en la que la gente tropieza y roca que hace caer. Cuando se niegan a creer en la palabra, están tropezando con aquello en lo que debían afirmarse. Pero ustedes son una raza elegida, un reino de sacerdotes, una nación consagrada, un pueblo que Dios hizo suyo para proclamar sus maravillas, pues Él los ha llamado de las tinieblas a su luz admirable. Palabra de Dios.
1: Te alabamos, Señor. Y para reflexionar tenemos las siguientes preguntas. ¿Consagras a Dios tus actividades, trabajos y dificultades al iniciar cada día? ¿Qué heridas o etapas dolorosas de tu pasado necesitas entregar hoy en el altar del Señor para sanar? ¿En tu lucha diaria contra las tentaciones, tomas decisiones firmes para rechazar el mal? ¿De qué manera puedes ofrecer hoy tu tiempo o tu oración para interceder por alguien que está sufriendo? O sea, eso es parte del sacerdocio, de que hay que ofrecernos para servir. Y volvamos al tema, ¿no? De que para ser buen sacerdote común, ¿cómo vamos a servir? ¿Qué vamos a hacer? Oramos, tomamos en serio nuestras oraciones, nos libramos del pecado, evitamos la tentación, o ahí vamos tratando de nadar entre el musgo y salir limpio, ¿verdad? Al final de cuentas, pues como que no. Entonces, no sé, yo al principio tuve, te diré algo chistoso, yo tuve un conflicto de eso, de que me dijeron, es que tú también eres sacerdote, profeta y rey. Y yo dije, no, yo, ¿qué ando siendo de, ni que fuera padre así, ni que fuera a estudiar todo eso? Pero ya entendiendo, y como estamos investigando aquí en el catecismo, ya entendí un poquito más de qué es lo que significa,
0: ¿verdad? Sí, por, o sea, medio de nuestro bautismo.
1: Por medio del bautismo.
0: Y confirmación, ¿no?
1: Sí. Dije, ¿por qué hay unos que se hacen pasar por padres, ¿verdad? Sacerdotes, pero no son. Pero como te digo, a mí se me hacía algo interesante de que me dijeran eso, ¿verdad? Que somos nacidos y bautizados y confirmados para ser sacerdotes, profetas y reyes. Y yo me quedaba como que... Digo, a mí con ese cuantito no me vengan, pero como te digo, ya estudiando un poquito más y involucrándose un poquito más en la fe, ya voy entendiendo el significado y la importancia también de esto, o sea, de poder evangelizar. ¿Por qué? Porque estamos participando, estamos ejerciendo nuestra fe, estamos mostrándonos como personas que queremos ayudar al prójimo, queremos sacrificar nosotros mismos para el bien de los demás.
0: Sí.
1: Tú me estabas explicando de que como padres de familia, ¿verdad?
0: Sí, no, bueno, muchos padres de familia, ¿no? Dejan cosas que a ellos les gustaría hacer, ¿no? Que no tiene nada mal. A lo mejor les gusta el fútbol, ¿no? Y les gusta hacer ejercicio practicando el fútbol, ¿no? Pero ya cuando eso toma prioridad sobre su familia, ¿no? De que, pues ahí nos vemos el domingo, voy a ir a practicar fútbol y no regreso hasta la noche, ¿no? Bueno, ahí ya es tomar eso nada más para mí, para yo, ¿no? Yo. Y no sacrifican eso para el bienestar de su familia, ¿no? De pasar tiempo con su esposa, pasar tiempo con sus hijos, ¿no?
1: Sí.
0: Y pues sí, a lo mejor luego tienes que sacrificar algo así simple por ponerle prioridad a tu familia, ¿no?
1: Sí, Digo, y hay otros que, o sea, los que son deportistas o sí, sí tienen esa afán a hacer eso. También hay otros que les encanta trabajar todos los días. Uh-huh. O sea, que trabajo, porque en su mente a veces tienen de que, pues de esta manera yo proveo para mi familia.
0: Sí, soy el proveedor. Sacrificio, ¿no?
1: El sacrificio sí. Es de que yo me lo... estoy trabajando, iba a decir algo, pero estoy trabajando lo suficiente para que todos tengan en su casa. Y en sí, sí es un sacrificio, porque sí hay situaciones donde sí, eso es un sacrificio. Pero hay unos que les encanta, o sea, que trabajan porque...
0: ya no están pensando en el dinero, ¿no?
1: En el dinero sí. y en lo que sigue. Entonces, pues ya dejas de servir porque ya eres desobligado en tu casa, uh-huh. en tu fe.
0: Sí.
1: Igual también si muchos están muy involucrados en muchos ministerios y defienden a su familia.
0: Sí.
1: Ahí también puede ser una manera de que no realmente no estás sirviendo. Puedes decir tú, es que yo contribuo mucho tiempo mío para el bien de los demás, pero también está tu familia.
0: Sí.
1: O sea,
0: y tienes que atender tu metro cuadrado, ¿no? Que sí. Empieza con tu familia.
1: Sí.
0: Y sí, ¿no? Pues somos llamados a hacer ese sacrificio por nuestra comunidad, pero no por estar haciendo ese sacrificio te olvidas también de tu familia, ¿no?
1: No, y vos digo, no vas a ser como la piedra angular aquí que vas a andar tropezando todo y echando a perder porque pues, no estás enfocándote en lo que es. Entonces, como estas canciones el día de hoy nos estaba enseñando de que cómo distinguir una otra cosa buscando el perdón de Dios, ¿verdad? Entre las dos canciones para hacer esa conexión, ¿verdad? Para tener esa chispa adecuada, para darte esa, ¿cómo se dice? Iluminación del Espíritu Santo que te dice, ¿sabes qué? La cosa va así. Entonces esa chispa nace y tú comienzas en tu sendero nuevo, como nueva persona, y luego el Espíritu Santo te guía, te ayuda y te hace ver las cosas como son.
0: Uh-huh.
1: Así que Radio Escucha, gracias por acompañarnos el día de hoy en este tema de sacerdocio común.
0: Común, sacerdocio común.
1: Así que se lo pasen bien. Hasta luego.
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1: También díganos cuál es su frecuencia por medio de WhatsApp o por teléfono 916-999-1240.
0: Y escuchar todas estas canciones en su totalidad en nuestra lista de Spotify.
1: Y esto fue...

0: El pan de la palabra para hoy viernes 25 de septiembre. En la primera lectura de hoy tenemos esas frases tan famosas de que todo en la vida tiene su tiempo. Tiempo para morir, tiempo para vivir, tiempo para juntar, tiempo para esparcir, cosas por el estilo. Cuando tú vives con tu mente empapada en la palabra de Dios, el Espíritu Santo está contigo y te va a enseñar el tiempo para cada cosa. Y que tú te fíes de Dios, que confíes en Dios. Eso es lo más importante. No quieras ser tú el que domine las cosas, porque muchas veces no van a suceder como nosotros lo queremos. Cuando sucedan las cosas, tú medítalas, contémplalas, piénsalas y vívelas con Dios. Que nada del mundo te perturbe si estás bien firme en Dios. Y recordar también una cosa: ¿quién es el Hijo del Hombre? Hoy es la pregunta del Evangelio. Recuerden que el Hijo del Hombre es aquella humanidad nacida de la palabra de Dios. El Hijo del Hombre es Cristo, pero también todo su cuerpo. Todos aquellos que, siguiendo el ejemplo de la Virgen, dicen: hágase en mí según tu palabra, y me fío de ti con todo. Todos los santos, toda la familia de Dios, la Iglesia, es el Hijo del Hombre.
1: Con ellos en el camino. Acompañemos en nuestra oración y apoyo a los seminaristas de la diócesis de Sacramento. Nuestros seminaristas han respondido al llamado de Dios para servir a su iglesia. Hoy necesitan de nuestras oraciones, nuestro acompañamiento y nuestro apoyo, porque una vocación no camina sola. Caminemos con ellos. Este mes acompañamos en nuestra oración a Oswaldo Guadiana Orozco, quien se encuentra en la...
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4: El ángel del Señor anunció a María,
5: y ella concibió por obra del Espíritu Santo. Dios te salve María, llena eres de gracia, el Señor es contigo. Bendita eres entre todas las mujeres, y bendito es el fruto de tu vientre, Jesús. Santa María, Madre de Dios y Madre nuestra, ruega Señora por nosotros los pecadores, ahora y en la hora de nuestra muerte. Amén.
4: He aquí la esclava del Señor.
5: Hágase en mí según tu palabra. Dios te salve María, llena eres de gracia, el Señor es contigo. Bendita eres entre todas las mujeres, y bendito es el fruto de tu vientre, Jesús. Santa María, Madre de Dios y Madre nuestra, ruega, Señora, por nosotros los pecadores, ahora y en la hora de nuestra muerte. Amén.
4: Y el Verbo de Dios se hizo carne
5: y habitó entre nosotros. Dios te salve, María, llena eres de gracia, el Señor es contigo. Bendita eres entre todas las mujeres, y bendito es el fruto de tu vientre, Jesús. Santa María, Madre de Dios y Madre nuestra, ruega, Señora, por nosotros los pecadores, ahora y en la hora de nuestra muerte. Amén.
4: Ruega por nosotros, Santa Madre de Dios,
5: para que seamos dignos de alcanzar las divinas gracias y promesas de nuestro Señor Jesucristo. Amén. Te suplicamos, Señor, que derrames tu gracia en nuestras almas, para que quienes hemos conocido por el anuncio del ángel la encarnación de tu Hijo Jesucristo, por su pasión y su cruz, seamos llevados a la gloria de su resurrección, por el mismo Cristo nuestro Señor. Amén.

0: Nuestra Madre Santísima es la misma, pero se ha manifestado con amor en diferentes partes del mundo.
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2: No se arrepentirán de tener este hermoso acontecimiento en sus vidas.

ese cariño juvenil que carga, que llena de energías. Es ahora, al ritmo de esta maravillosa pieza, queremos saludar a quienes se han conectado con nosotros a través de nuestras redes sociales, nuestro portal Facebook Live, al Consejo Episcopal Latinoamericano y del Caribe, CELAM, y a la Confederación Latinoamericana de Religiosos, CLAR. Un saludo a las radios y canales de televisión, EWTN Radio y Televisión, CETELMON Televisión en España, ESNEL, Sembrador Radio y Televisión, Este Continente Americano, Radio Paz de Miami, Radio Inmaculada en Atlanta, Paz Televisión en Perú, Radio y Televisión, Caritas Universidad Católica en Paraguay, Radio María Argentina, Radio Fides en Costa Rica, Radio Vicentina en Chile.

0: Stade de France, en este estadio de Francia, es encuentro del Papa con los jóvenes, en el cual antes se está presentando toda esta manera apostólica, pastoral, que representan, además se representarán a los ejemplos de santidad para los jóvenes, para toda Francia y para el mundo, este gran encuentro de fe y de testimonio de santidad. Querido Santo Padre, qué alegría. Estos son los chicos de toda la Francia.
1: Aquí tienen 80.000 jóvenes de 17 a 35 años, venant de todo el país. Ils arrivent des campagnes et des villes.
0: Están llegando estos chicos de todas las ciudades, de todos los encuentros. La Iglesia Católica en Francia. Toda la juventud de Francia.
1: Qu'est-ce qui tous les unit? Le Christ.
0: ¿Qué tienen en común? Seguramente es a Cristo. Tienen preguntas y dudas, sí. Tienen sed de escucharle esta tarde. Anímelos. También tienen muy a menudo en común la alegría de ser cristianos y el deseo, aunque no siempre sea fácil, de irradiar su fe allí donde viven. Bienvenido, Santo Padre, a Saint-Denis. Son las palabras de acogida del obispo Etienne Guillet, Monseñor Etienne Guillet, obispo de Saint-Denis, al Papa. El departamento más joven y más cosmopolita de Francia. Aquí.
1: Ici en Seine-Saint-Denis, nous avons bien sûr
0: aquí tenemos, por supuesto, nuestras fragilidades, pero como obispo quiero dar testimonio del dinamismo de estas comunidades cristianas, donde los bautizados son ciertamente minoría, pero están animados por un gran deseo de vivir su fe, tendiendo puentes fraternales esta tarde, construyendo la paz. Muchos han venido a su encuentro al Stade de France, invitando a sus amigos judíos, musulmanes, hindúes, con quienes conviven diariamente.
1: Bienvenue, très Saint-Père, dans la ville de
0: Bienvenido a Saint-Denis, muy cerca de esta basílica tan importante para la historia de Francia, donde reposan los santos Dionisio Rústico y Eleuterio, enviados desde Roma por el Papa Esteban.
1: Envoyé de Roma por vuestro predecesor, el Papa Fabián.
0: Enviado desde Roma por el Papa Esteban I para ser los evangelizadores de nuestra cuenca parisina. En el siglo III bautizaron en Lutecia los primeros cristianos, animados por un deseo, que los hombres tengan la vida. Cerca de la basílica, la sombra de esta gran aguja que hoy estamos reconstruyendo y que dentro de 4 años apuntará hasta el cielo, queremos una y otra vez recibir la vida de Dios. Santo Padre, por su palabra, su oración, su presencia, fortalezca a estos jóvenes de Francia, fortalezca a toda nuestra iglesia. Anímenos, ya estamos en Stade de France, delante de nuestras pantallas, fortalezca nuestra fe, particularmente la de nuestros catecúmenos, cada vez más numerosos. Anímenos, siguiendo a San Dionisio, a ser discípulos y apóstoles, testigos de la fe para este mundo y para Francia.
1: Encouragez-nous tous.
0: Anímenos.
1: Encouragez-nous tous à être des disciples et des missionnaires.
0: A ser discípulos y apóstoles, testigos de la fe para este mundo. Bienvenido, Santo Padre, al Stade de France. Bienvenido esta tarde en medio de los jóvenes de Francia. Eran las palabras llenas de ánimo del obispo Monseñor Etienne Guillier. A continuación, una delegación de chicos.
2: Très Saint Père.
0: Santo Padre.
2: Très Saint Père. Au nom de tous les jeunes
0: en nombre de todos los jóvenes de Francia, los que se han reunido tan numerosos en este estadio y los que no han podido unirse a nosotros esta tarde, le agradecemos que haya venido a nuestro encuentro. Sea bienvenido entre nosotros en Francia y particularmente esta tarde en Saint-Denis, un territorio joven, diverso y lleno de esperanza. Ante usted se encuentran decenas de miles de jóvenes venidos de toda Francia. Tienen historias, recorridos, fortalezas y fragilidades diferentes, pero están reunidos por el mismo deseo, las mismas aspiraciones, elegir la vida, caminar siguiendo a Cristo y responder a su llamada. Vemos hoy un verdadero deseo de Dios, una sed de fe, una búsqueda de Cristo que nace en el corazón de numerosos jóvenes. Muchos de los cuales están descubriendo la fe. Sin embargo, debemos afrontar las incertidumbres provocadas por las guerras que azotan el mundo, todas las divisiones de nuestra sociedad, las incertidumbres climáticas, los desafíos de la tecnología para el futuro, especialmente para nuestro trabajo. Esto puede conducir a un verdadero desánimo. Sin embargo, nuestra juventud no renuncia, se compromete, busca un sentido para su vida, se pone al servicio de los más frágiles. Santo Padre, estamos felices de vivir esta vigilia con usted esta tarde. Necesitamos su palabra, su enseñanza, su mirada de Padre para animarnos en nuestros caminos de vida y de fe. Necesitamos que nos ayude a mantener la esperanza, a discernir nuestra vocación y a seguir a Cristo con valentía, alegría y fidelidad. Siguiendo a los numerosos santos que han forjado la historia de nuestro país, que han consagrado su vida a Dios y al servicio de sus hermanos, nuestra juventud quiere también convertirse en una generación de testigos, una generación que se atreva a creer, amar y servir. Este es el sentido de lo que ahora se le presenta. A continuación, una presentación en forma de espectáculo de la juventud de Francia a través de la evocación de todos los santos y santas francesas en 10 diferentes cuadros.

es el momento en el que el pontífice, como es tradición, estaba hablando un momento con ellos, les está entregando un rosario bendecido por el Santo Padre.

nuestras las radios que se han conectado con nosotros, podemos ver en imágenes al Santo Padre disfrutando de este momento, un momento que ha tocado los corazones de cada una de las personas presentes en este estadio, pero también a quienes han podido apreciarlo en imágenes.

Es, ahora continuamos con el programa previsto. Después de esta actuación de los chicos franceses, es el momento en que una joven hablará, preguntará al pontífice sobre el anuncio del Evangelio, especialmente ante las otras religiones. Y el pontífice, por supuesto, como es tradición en estos encuentros, les responderá. Es esta manera de hablar del Papa, del Santo Padre, con los jóvenes, respondiendo a palabras, con palabras sencillas, lo que es, y respondiendo a sus dudas, cómo seguir el camino de Cristo. Pregunta de Chloe. Santo Padre, le agradecemos su presencia entre nosotros esta tarde y por este momento de diálogo que nos ofrece. Me llamo Chloé, tengo 25 años y estoy terminando los estudios de farmacología. Formo parte de un grupo de jóvenes católicos de los barrios populares de Île-de-France, la Cité Céleste, la ciudad celestial. Organizamos en particular eventos ocasionales como noches de adoración y alabanza que reúnen a numerosos jóvenes del barrio deseosos de vivir y compartir ampliamente su fe. También estoy comprometida en mi parroquia, especialmente con los jóvenes de la escuela secundaria. A través de estos diferentes compromisos, me interesa poner mi energía y mis competencias al servicio de los demás, creando un vínculo entre la fe, los jóvenes y las realidades vividas diariamente en nuestros barrios. Como dice San Pablo, para nosotros vivir es Cristo. Sin embargo, la sociedad en la que vivimos se basa en otros principios y a veces parece incluso ajena a la cuestión de Dios. Queremos anunciar a Cristo con fuerza y perseverancia a quienes nos rodean, pero también, naturalmente, con respeto y delicadeza hacia los que encontramos. ¿Cómo podemos conjugar la fuerza de nuestro impulso misionero con la autenticidad de una vida fraterna con aquellos que no comparten nuestra fe?

0: Leo, los chicos que llaman a su nombre, Leo, León.
1: Chers amis.
0: Queridos amigos.
1: La première chose que je voudrais
0: dire. La primera cosa que les quiero decir. Es muy sencilla.
1: Merci.
0: Gracias.
1: Merci à Dieu.
0: Gracias a Dios.
1: Merci à vous.
0: Gracias a ustedes.
1: Merci pour votre courage.
0: Gracias por vuestro coraje.
1: Merci pour votre présence.
0: Gracias por vuestra
1: Merci
0: presencia.
1: Pour votre foi.
0: Gracias por vuestra
1: vous
0: fe.
1: Êtes les saints de France.
0: Ustedes son la esencia de la Francia.
1: Merci, Chloé.
0: Y gracias a Chloé por su pregunta.
1: La frase de San Paul que tú has citado,
0: la frase de San Pablo que has citado
1: no
0: es una simple afirmación.
1: Es una veritable
0: es una auténtica síntesis de su vida.
1: En quelques mots,
0: en estas pocas palabras tan breves pero decisivas, escuchamos una alabanza y una oración, un acto de fe y un camino de santidad recorrido hasta el martirio. Para mí, la vida es Cristo. Al repetir esta declaración de amor, tratamos de compartir la experiencia del apóstol. Él, de hecho, nos da testimonio de cómo Dios nunca es ajeno a su vida, sino que, al contrario, sale a su encuentro, lo llama junto a sí, lo transforma interiormente y lo envía al mundo. También hoy todos nosotros estamos involucrados en esta dinámica espiritual, es verdad. Como tú has dicho, que la sociedad en la que vivimos parece indiferente a Dios. Sin embargo, el Señor no es indiferente a nosotros. Eso es lo que cuenta y nos da esperanza. Que muchos sean ajenos a la cuestión de Dios es en efecto un problema. Pero lo es igualmente que muchos sean ajenos a la cuestión del hombre. ¿Cuántas personas, por desgracia, se desinteresan del prójimo viviendo de manera egoísta o desprecian a los pobres desperdiciando sus bienes en cosas banales? ¿Cuántos descartan a los sencillos y a los enfermos pensando que alguien vale por lo que produce? Pienso particularmente en tu compromiso en los barrios populares de Île-de-France, en la Cité Céleste. Es allí, en la concreción de la vida cotidiana e incluso en las dificultades, que tu fe se vuelve un vivo testimonio de esperanza. El hombre, quien se extravía cuando afirma que Dios ha muerto, si Dios no está con él, el hombre ya no tiene salvación y pierde el sentido de su existencia, que queda reducida a un callejón sin salida o a la nada. Experimenta exactamente lo contrario quien dice, para mí la vida es Cristo. En Cristo, de hecho, sabemos que Dios nunca es indiferente al hombre. Por medio de Jesús, crucificado y resucitado, dona su propia vida para que nosotros vivamos. He aquí entonces el modo de anunciar a Cristo, conjugando valentía y respeto. Anunciarlo como evangelio de salvación, como palabra de verdad y de vida. Este evangelio es buena noticia para todos. Anuncio liberador y regla de vida nueva. El evangelio de Jesús en realidad no conduce al conflicto, sino que siempre invita al perdón. mientras ilumina el drama de la historia, nos educa en el cuidado fraterno. El encuentro con Cristo nos abre al diálogo y nos prepara para que su paz, porque ofrece a cada hombre y mujer la mayor promesa que cumple todo deseo, la promesa de la vida eterna. Querida Chloe, queridos jóvenes, la experiencia religiosa de cada persona expresa esa búsqueda de sentido que anima el alma. En Jesús, el Redentor del mundo, Dios se deja encontrar hablando a los hombres como amigos. Él es la fuente de agua viva, la luz en las tinieblas. Por tanto, con la alegría de la fe, exclamemos juntos esta noche: para nosotros vivir es Cristo. Juntos, para nosotros vivir es Cristo. Gracias a Él, podemos unir el celo misionero con la experiencia de la fraternidad hacia quienes no creen o pertenecen a otras tradiciones religiosas. Esta fraternidad, compuesta por la escucha y la estima mutua, hunde sus raíces en la unidad de la familia humana, que a lo largo de la historia ha expresado la dimensión religiosa como una característica vital de todo el pueblo. Cultivar un vínculo fraternal con quienes no comparten nuestra fe contribuye así a la construcción de la sociedad. Además, puede convertirse en un ejercicio de fe y caridad, porque es imposible dar testimonio de Cristo sin amar a quienes deseamos anunciarlo. Un signo alentador de esta fraternidad son las reuniones entre jóvenes de la zona mediterránea que han tenido lugar en los últimos años. Por tanto, el mensaje cristiano no es un obstáculo

0: partout de la terre, laudate omnes gentes. Es un canto de la comunidad de TC. 30 segundos de este canto. Viene ahora François. Santo Padre, gracias por venir a fortalecernos en la fe y en nuestro deseo de dar testimonio del Evangelio.
1: Me
0: llamo François Bigot.
1: Crecí
0: en el campo de la Borgoña. Y actualmente estudio agronomía.
1: J'aime donner mon temps.
0: Me gusta dedicar mi tiempo a la belleza de la liturgia.
1: Je suis engagé au service
0: Estoy dedicado al servicio de mi diócesis de
1: Nevers,
0: a la peregrinación en bicicleta de montaña y a la preparación de una nueva peregrinación borgoñona.
1: Je suis également
0: También soy líder scout y participo en la atención Hay muchos de Borgoña y muchos scouts en el estadio.
1: De mon école.
0: Y participo en la atención pastoral universitaria de mi escuela, al servicio de los más vulnerables, al servicio de la paz en nuestro país y en el mundo, al servicio de la Iglesia de Cristo. Los jóvenes queremos comprometernos. Sin embargo, a menudo es difícil entender cómo orientar la vida para entregarse sin reservas, con fidelidad, sin perderse ni perder el valor, tanto que la tarea a veces parece inconmensurable. La ansiedad y la incertidumbre a menudo hacen frágil el entusiasmo de nuestra juventud. ¿Cómo, Santo Padre, cómo podemos discernir dónde el Señor nos espera para servir y ofrecer nuestras vidas?

0: Il y a beaucoup de scouts ici.
1: Hay muchos scouts aquí, ¿eh? Allora, entonces. Muy bien, bienvenidos. Primero que nada, les agradezco mucho su compromiso. Es una gran alegría para mí ver que son tan numerosos, animados por el deseo de ponerse al servicio de la paz, que nos hace crecer como hombres y mujeres, transformando los miedos en esperanza y las quejas en compromiso responsable. Hoy, esta gran misión es más urgente que nunca, pues nos invita a navegar con discernimiento en medio de las transformaciones tecnológicas y digitales actuales, sin disminuir nuestra humanidad. En particular, cuando nos dedicamos a proteger a los más pequeños y débiles, reconocemos nuestra propia debilidad en la que todos nos encontramos. Esta fragilidad propia de la vida humana no nos asusta, sino que nos une como criaturas que se descubren hermanos y hermanas en Cristo.

0: Él es el primero que se entrega a nosotros. Y el signo vivo de esta gracia es la Eucaristía, fuente y cumbre de toda la vida cristiana. De este sacramento que sostiene nuestra fe, obtenemos la fuerza para entregarnos a nuestra vez, a nuestro prójimo, imitando la gratuidad del Señor Jesús. La búsqueda de la justicia y la paz nos obliga a constatar los conflictos que nosotros mismos experimentamos y a purificar nuestros corazones al comprometernos al servicio de Dios y de los demás. Nuestras heridas encuentran consuelo y redención. En toda la historia no hay fracaso del que Dios no pueda levantarnos. Su misericordia es nuestra alegría. Y sin embargo, han mencionado la ansiedad y la incertidumbre como obstáculos para su entusiasmo. Son sentimientos muy difundidos debido a la precariedad de los planes para el futuro, la naturaleza provisional de los vínculos afectivos y la fragilidad de las relaciones. A ellos se suman otros que pesan sobre su generación, como el cansancio provocado por las pantallas y la ansiedad ante el cambio climático o la situación económica internacional. Sí. Necesitamos prestar atención a estos sentimientos. Invito a todos ustedes, queridos jóvenes, a mantener el corazón abierto ante los sufrimientos de sus compañeros al mismo tiempo. La experiencia de la fragilidad, de cualquier fragilidad, se convierte para un discípulo de Cristo en una ocasión para ser su testigo. Quien sigue a Jesús en el camino del servicio humilde y gratuito se libera de la angustia y redescubre un nuevo entusiasmo al experimentar la alegría y paz interiores, no como sentimientos fugaces o subjetivos, sino arraigados en la certeza de la fe de la que damos testimonio juntos como iglesia. Sí. Juntos formamos la iglesia frágil y santa, como vasijas de barro que guardan un tesoro. Es nuevamente San Pablo quien nos recuerda que precisamente en la debilidad somos fuertes, especialmente en tiempos difíciles. Dios sostiene nuestra libertad y nos anima con su gracia. Quiso vivir como hombre para que pudiéramos vivir con Él para siempre, como testigos gozosos de la esperanza. Queridos amigos, esta amistad con Jesús es donde se realiza nuestro discernimiento, una reflexión que requiere invocar al Espíritu Santo. Se trata de un ejercicio constante para avanzar de manera ordenada y segura. ¿Y cómo podemos discernir bien? En primer lugar, recuerden que la palabra del Señor es siempre una lámpara para nuestros pasos. A la luz del Evangelio, la formación espiritual pasa a través de la oración y el servicio, la adoración y la acción. El silencio, ese silencio tan raro y tan necesario, lejos del bullicio de los medios y el anuncio. Luego, miren el ejemplo de los santos, incluso en la persecución. Estos hermanos y hermanas nuestros abrieron caminos de paz. Miren aquellos sacerdotes apasionados por Cristo, como San Eugenio de Masnot y San Juan María Vianney. Contemplen la belleza mística de Santa Teresa de Lisieux, a la beata Pauline Jaricot. Jericó, ferviente la caridad y la misión, el valor de los 50 mártires de la apostolada en tiempo de la Segunda Guerra Mundial, que sirvieron a sus hermanos y hermanas hasta el punto de sacrificar sus vidas. Los santos cambiaron el curso de la historia, haciendo que muchos pasaran del sufrimiento a la esperanza, porque primero cambiaron sus propios corazones, transformándolos a la luz de la fe. Queridos jóvenes, mientras disciernen su vocación, estén seguros de que el Señor no les habla de manera confusa, sino que se dirige a cada uno por su nombre y los invita a seguirlo porque los ama. Acogiendo su Evangelio con la mente clara y el corazón puro, entenderán cómo Jesús los llama a servir. Se trata siempre de un don de vida pleno, fiel, rebosante de amor. Para vencer la angustia o la incertidumbre, tengan el valor de decir una sola palabra simple y hermosa: gracias. Gracias, Jesús, por tu amor. Por eso ahora, sin miedo, pero con confianza y llenos de alegría, ya podemos decir todos juntos, siguiendo los pasos de los santos: heme aquí, Señor. Heme aquí, Señor. Y me dirijo a aquellos de entre ustedes, y hay muchos aquí esta noche, que creen escuchar la llamada a seguir a Jesús en el camino del sacerdocio.
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9: 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Esto.

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1: 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La parroquia de San Cristóbal en Go invita a una misa de sanación y mini retiro el viernes 9 y sábado 10 de octubre. 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La parroquia de Santa Rosa en Lima, en Roseville, invita a una noche de alabanza y adoración con la hermana Gela. 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
3: Ella está llegando al estrado donde, desde donde presidiera estas vísperas, un momento de oración del Papa.

En este momento el Santo Padre se encuentra frente a la corona de espinas, en veneración a la Santa Corona de Espinas. Eso está en la capilla axial y en ella se conservan tres reliquias. Según la tradición, están relacionadas todas con la pasión de Cristo. La corona de espinas, un fragmento de la cruz y un clavo. El Santo Padre, para aquellos que nos escuchan a través de la radio, ha besado esta hermosa corona de espinas que, como he dicho, lleva, según la tradición, un fragmento de la corona, un fragmento de la cruz y un clavo.

en este momento y en este recorrido del Papa por la Catedral de Notre Dame se ha dado un saludo de las iglesias orientales, esto en la Capilla de San Jorge, el saludo también de los cristianos de Oriente. Esta capilla fue inaugurada el 28 de mayo de 2025, la capilla de San Jorge y de los cristianos de Oriente, y alberga 8 iconos que representan las tradiciones de Alejandría, Constantinopla, Antioquía, Jerusalén, Mesopotamia, India, Etiopía y Armenia.

Bueno, vemos al Santo Padre que continúa saludando a algunos sacerdotes, a religiosas que le son presentadas. Recordamos, este es la primera celebración litúrgica de este quinto viaje apostólico del Santo Padre a Francia, y que en este caso era un viaje muy esperado, una visita de un pontífice a esta catedral que sufrió ese terrible incendio que pudimos ver todos a través de los medios de comunicación y que afortunadamente un templo que ha sido recuperado en su totalidad. De hecho, la última visita de un papa a esta catedral fue con Benedicto XVI.

como decía Benedicto XVI, estuvo entre el 12 y el 13 de septiembre de 2008. Y ahí en la catedral estuvo precisamente el 12 de septiembre y celebró también las vísperas con aproximadamente unos 2.500 obispos, sacerdotes, religiosos, en fin. Y ese viaje estaba enmarcado en los 150 años del aniversario de las apariciones de Lourdes. Esta vez vuelve León XIV y celebra allí también las vísperas con los obispos, el clero y los religiosos de Francia.

Momentos de esta jornada han sido muy particulares, pues a la llegada del Papa al suelo francés, las campanas de todas las iglesias de Francia repicaron durante unos 7 minutos como una bienvenida. Y eso también ocurrió luego de salir de la sede de la UNESCO y hasta llegar a la plaza de Notre Dame. Nuevamente volverán a sonar al final de esta celebración. Vemos que son numerosos también todos aquellos que están colocadas en el atrio de la catedral.

como hemos dicho, el Santo Padre fue recibido esta mañana en el aeropuerto de Orly por el presidente de la República, Emmanuel Macron. Luego fue recibido en el Palacio del Eliseo, donde tuvo una reunión bilateral con el mandatario francés. Y luego se dio el encuentro con las autoridades, representantes de la sociedad civil y del cuerpo diplomático. Luego de la pausa para el almuerzo, el Santo Padre visitó la Organización de las Naciones Unidas para la Educación, la Ciencia y la Cultura. Fue invitado por su director general. Y ahora nos encontramos justamente en el inicio de estas vísperas presididas por León XIV y luego el esperadísimo encuentro con todos los jóvenes en esa gran vigilia de oración. Se calcula que serán más de 80.000 jóvenes los que se encontrarán en este estadio de Francia. Bueno, como decíamos, estamos transmitiendo desde Radio Vaticana, Vatican News, esta celebración de las vísperas con los obispos, sacerdotes, diáconos, religiosos, religiosas y seminaristas. Una celebración presidida por el Santo Padre León XIV en la Catedral de Notre Dame de París. En este 25 de septiembre, su primera jornada en el viaje apostólico a Francia. Queremos aprovechar este momento, no lo hicimos anteriormente, para saludar a todos aquellos que nos acompañan a través de nuestro portal Vatican News, Facebook Live y YouTube. Como siempre, no podemos dejar de saludar a todos aquellos que nos siguen a través de las emisoras de radio y de televisión que nos retransmiten. Ellas son de España, Setelmont TV en Alicante, Popular Televisión en Murcia, de América Latina, Consejo Episcopal Latinoamericano y del Caribe. Selam, Pax, Televisión de Perú, Radio Caritas, Universidad Católica, Asunción, Paraguay, Radio Fides en Costa Rica, Radio Vicentina en Chile, Radio María en El Salvador y Radio María en Venezuela, y de Estados Unidos, Radio Paz de Miami, Radio Inmaculada e Inmaculada TV en Atlanta, y por supuesto nuestros amigos de EWTN Radio y Televisión y sus afiliados, así como los hermanos del Sembrador, Nueva Evangelización, Radio y Televisión. A todos ustedes un saludo, estamos allá, muy cercanos al inicio de esta celebración de las vísperas en la Catedral de Notre Dame de París.

mencionaba anteriormente, el Santo Padre estuvo antes de estas vísperas en la sede de la Organización de las Naciones Unidas para la Educación, la Ciencia y la Cultura, en la UNESCO. Y allí el Santo Padre habló sobre todo de paz. De hecho, le fue entregado un libro, ¿no? El libro de la paz. Paz, dijo el Papa, es verdadera, la paz es verdadera cuando brota de la virtud de la justicia, más que de un mero contrato, de una voluntad recta, más que de un equilibrio inestable de intereses. De hecho, solo una voluntad recta puede reconocer en el otro a un hermano, a una hermana, a una persona como uno mismo. En uno de los artículos de Vatican News se señala que la palabra paz fue pronunciada por el Papa en este discurso 20 veces. Y subrayó que no puede la paz construirse solo con tratados ni mediante compromisos entre las fuerzas opuestas. Tiene que haber una verdadera voluntad de reconocer a nuestros hermanos como a nosotros mismos.

con este preludio que escuchamos del gran órgano de la catedral, vemos el inicio de la procesión de entrada. Los cirios y una cruz presiden esta procesión.

Vemos al Santo Padre que lleva su gran manto litúrgico, la mitra, el báculo,

tenemos el rito del lucernario. Un diácono está encendiendo. Se dice cirios que están colocados junto al altar.

0: el Santo Padre, junto con los concelebrantes, ha besado el altar. Se dirige a la cátedra desde donde escuchará el saludo de Monseñor Laurent Ulrich, que es el arzobispo metropolitano de París.
1: Très Saint-Père, voici l'heure de la prière du soir.
0: Santísimo Padre, ha llegado la hora de la oración vespertina, la acción de gracias por estos momentos tan enriquecedores que acabamos de vivir con usted. Hace poco más de un año, cuando me tomé la libertad de invitarle a París, usted me dijo que deseaba ver Notre Dame. Este deseo lo compartían los parisinos y sin duda todos aquellos que visitan esta catedral tan esmeradamente restaurada, como usted bien sabe. Acaba de rezar ante el Santísimo Sacramento, ha podido venerar la Santa Corona de Espinas, cuya historia ha querido que nuestro país sea su depositario y esta catedral su guardiana. Ha venido como un peregrino entre todos estos visitantes y ha querido que este momento de oración vespertina sea la ocasión para el encuentro con los sacerdotes y los diáconos, las esposas de los diáconos, los religiosos y las religiosas, las vírgenes consagradas y las demás personas consagradas, los seminaristas y aquellos que acaban de iniciar el año de formación espiritual, el año propedéutico junto con sus formadores. Esto puede suponer unas 45.000 personas en Francia. Evidentemente, no están todos aquí. Otros se reunirán con usted en Lourdes y en Metz el domingo y el lunes, pero todos están en comunión, soportan el peso del día dedicando sus esfuerzos al anuncio del Evangelio, se entregan a las comunidades que el Señor reúne, buscan acercarse a quienes están en camino hacia el Señor y rezan por todos. Saben que el mundo es siempre paradójico. Finge no interesarse y sin embargo está sediento de palabras verdaderas, de amor fraternal y de la paz que viene de Dios. Santísimo Padre, gracias por presidir esta oración vespertina. Gracias por animarnos por su palabra. Rezamos por usted cada día y nos llena de alegría rezar con usted aquí y ahora. Bien, hemos escuchado las palabras de Monseñor Ulrich.

Dios mío, ven en mi auxilio. Señor, date prisa en socorrerme. Gloria al Padre y al Hijo y al Espíritu Santo, como era en el principio, ahora y siempre, por los siglos de los siglos. Amén. Aleluya.

A continuación se da inicio a la salmodia y se trata de los salmos 121 y 126. Alégrate María, llena de gracia, el Señor está contigo.

Alégrate María, llena de gracia, el Señor está contigo. He aquí la esclava del Señor, hágase en mí según tu palabra.

Si el Señor no construye la casa, en vano se cansan los albañiles. Si el Señor no guarda la ciudad, en vano vigilan los centinelas.

inútil que madruguéis, que veléis hasta muy tarde. Los que coméis el pan de vuestros sudores, Dios lo da a sus amigos.

La herencia que da el Señor son los hijos, una recompensa es el fruto de las entrañas, son saetas en manos de un guerrero, los hijos de la juventud.

Demos gloria al Padre Todopoderoso, a su Hijo Jesucristo, el Señor, al Espíritu que habita en nuestros corazones por los siglos de los siglos. Amén.

Él nos eligió en la persona de Cristo antes de crear el mundo para que fuésemos santos e irreprochables ante Él por el amor.

Él nos ha destinado en la persona de Cristo, por pura iniciativa suya, a ser sus hijos, para que la gloria de su gracia, que tan generosamente nos ha concedido en su querido Hijo, redunde en alabanza.

por este Hijo, por su sangre, hemos recibido la redención, el perdón de los pecados. El tesoro de su gracia, sabiduría y prudencia ha sido un derroche para con nosotros, dándonos a conocer el misterio de su voluntad.

Este es el plan que había proyectado realizar por Cristo cuando llegase el momento culminante, recapitular en Cristo todas las cosas del cielo y de la tierra.

0: Demos gloria al Padre Todopoderoso, a su Hijo Jesucristo el Señor.
1: Lorsque les temps furent accomplis, Dieu a envoyé son Fils. Il est né d'une femme.
0: Cuando llegó la plenitud del tiempo, envió Dios a su Hijo, nacido de mujer, nacido bajo la ley, para rescatar a los que estaban bajo la ley, para que recibiéramos la adopción filial. En este momento, el Santo Padre pronunciará su homilía. En estas vísperas celebradas en la Catedral de Notre Dame de París, en su viaje apostólico a Francia que ha iniciado en este día.
2: Chers frères et sœurs, après le soir, nous rassemble celui qui.
0: Queridos hermanos y hermanas. La oración de la tarde nos reúne en este lugar que desde hace siglos, más que ningún otro, invita a París a elevar la mirada al cielo. Ha pasado 7 años desde que el mundo entero, conteniendo el aliento, vio cómo la catedral era devorada por un terrible incendio. Ya en aquel entonces levantamos la mirada, desconcertados, conscientes de la impotencia humana ante lo imprevisible. Aquel dolor no fue únicamente el de los católicos, ni siquiera el de los creyentes. En aquella hora dramática comprendimos que Notre Dame es mucho más que un monumento. La participación de todos en su reconstrucción y hoy el esplendor del resultado muestran que en ese lugar late el corazón de un pueblo, que nos encontramos en el centro vital de una civilización, que aquí el pasado y el futuro se abrazan y el cielo y la tierra se encuentran. He querido encontrarme con ustedes en este lugar emblemático de la Iglesia en Francia. Es para mí una alegría.

0: Las instituciones públicas, eclesiales y privadas implicadas en la restauración de Notre Dame han contribuido así, cada una con su aportación específica, a reactivar los caminos culturales, existenciales y espirituales que la catedral ofrece. En este contexto, la Iglesia ha entendido su misión no únicamente en términos de conservación, sino también de creatividad, haciendo vivir la tradición con la audacia de quienes tienen fe y miran hacia la esperanza. Quiero agradecer por ello al señor arzobispo Monseñor Laurent Ulrich, a sus colaboradores y a la comunidad diocesana de París, que ha concedido igualmente un itinerario pastoral de primer anuncio y de iniciación cristiana accesible a todos. El baptisterio, situado a la entrada como una bendición y una invitación, es signo de ello.
1: La reconstrucción de la catedral ha sido la ocasión de un rencontro.
0: La reconstrucción de la catedral ha sido ocasión de un encuentro que ha ensanchado los espacios de acogida y participación más allá de las fronteras de la pertenencia eclesial. Queridos obispos, sacerdotes, diáconos, consagrados y seminaristas de Francia, déjense inspirar por lo que ha sucedido aquí. Den prioridad a la Evangelii Gaudium, es decir, a esa conversión misionera de la que el Papa Francisco nos dio testimonio desde su primera exhortación apostólica. En la carta a los Gálatas hemos escuchado la razón por la que no debemos tener miedo. Dios envió a su Hijo, lo envió entre nosotros, a nuestro mundo. En el texto paulino, el verbo describe un acontecimiento real, histórico, y no unas circunstancias ideales. Los cristianos no huyen de la complejidad, porque Dios mismo los ha llamado a seguir a su Hijo en un mundo ya habitado, ya en movimiento, ya marcado por las miserias y la bondad de los seres humanos. El camino de la cruz revela ciertamente las tinieblas que atraviesan el mundo, pero de manera aún más radical el amor de Dios que triunfa sobre la muerte. La planta en forma de cruz de la catedral, donde se funden piedra y luz, evoca el encuentro entre la tierra y el cielo. Reúne y ordena los acontecimientos de la historia, tejida de alegrías y sufrimientos humanos. Los mantiene unidos en una dinámica simbólica que construye un lenguaje vivo a partir de expresiones diversas, integrándolas en una unidad. Queridos amigos, de la encarnación, Dios envió a su Hijo, brota la identidad de la Iglesia, llamada a estar siempre en salida. Como discípulos de Cristo, saben bien que la comunidad cristiana no constituye un refugio en el que replegarse para protegerse de su época. Al contrario, se ofrece como en las antiguas catedrales, como un espacio de acogida, de respeto, revelación y sentido para todos. Ahí reside la fuerza de una iglesia viva, acoger la periferia que ya se encuentra en su corazón, acoger a quien está lejos, pero en realidad ya está cerca, acoger al extranjero en quien Cristo llama ya a la puerta. Si Notre Dame es signo de este encuentro en el corazón de París, con mayor razón las demás

0: ciudades y regiones de Francia, incluso las más periféricas y rurales, podrán ser transfiguradas por una presencia misionera, sencilla y benévola, que contribuye a sí mismo a armonizar las diferencias culturales y a sanar las heridas presentes en nuestras sociedades. Desde las costas del norte hasta el Mediterráneo, desde las regiones del interior hasta los departamentos de ultramar, sean una iglesia viva, multiforme y cercana. La pobreza de medios no impide la misión, porque es la gracia de Dios la que hace posibles la libertad interior y la sobriedad de vida, de modo que pueda reflejarse un estilo evangélico. En todo ello, valoren con confianza la presencia misionera de los fieles laicos, que son la avanzada viva de la Iglesia en las encrucijadas de la vida cotidiana. Hermanos y hermanas, tampoco debemos olvidar que la finalidad para la que fue erigido este templo, como todas las demás iglesias, es la oración y la alabanza a Dios. Es el lugar donde la comunidad cristiana celebra la forma más alta de oración y de alabanza, renovando en la Eucaristía el sacrificio redentor de Cristo. La catedral no es una envoltura de piedra destinada a ser admirada. Vive del misterio sagrado que en ella se celebra. Privada de la acción litúrgica, perdería su alma. Aquí, en Notre Dame, esta verdad queda de manifiesto en la disposición del altar en el centro del espacio. De este modo, la comunidad que alaba al Señor se encuentra en el corazón del edificio y los visitantes, incluso durante la celebración, caminan a su alrededor y la contemplan. La Iglesia aparece de este modo tal como es, un organismo vivo, una comunidad creyente que reúne en la alabanza cuando la cultura y la tradición le transmiten. Es un cuerpo que al celebrar manifiesta a todos la razón de su existencia. Hoy más que nunca vivimos en una época que parece privada de plenitud, profundidad y promesas. La noble sencillez del canto, de la palabra y del gesto litúrgico puede representar para muchos un destello de esperanza, un oasis de paz en una sociedad hiperconectada y ruidosa, donde es posible experimentar la presencia del autor del amor más grande. Cuando llegó la plenitud de los tiempos, Dios envió a su Hijo. La celebración del año litúrgico del domingo y de las fiestas nos hace también contemporáneos de Cristo, atentos a los distintos momentos de su vida, entregada enteramente al Padre por el mundo. De este modo nos hacemos más sensibles y abiertos a los signos de los tiempos. En efecto, la escucha comunitaria de las Escrituras y la oración nos permiten contemplar los acontecimientos históricos a la luz de Dios, volviéndonos más conscientes de nuestras responsabilidades, capaces de desenmascarar relaciones injustas de poder y de preservar las semillas de la justicia y la paz. Es pues la esperanza la que nos anima, no la resignación. De ahí nacen vínculos de mayor fraternidad y redes de solidaridad, fruto de la comunión en el único sacrificio de Cristo. A ustedes que celebran diariamente la Eucaristía, les pido que velen para que las celebraciones litúrgicas se vivan siempre con dignidad y decoro. también allí donde se reúnen comunidades más pequeñas. Sean herederos conscientes de los padres y de los santos de la Iglesia que a lo largo de los siglos nos han transmitido el significado profundo y la belleza de la liturgia, dando siempre testimonio de una gran humildad ante el misterio celebrado. El Concilio Vaticano II, cuya riqueza debe mucho a Francia, recogió y profundizó de manera eminente esta herencia, reconociendo su lugar central en la vida eclesial. Les exhortó, por tanto, a todos ustedes, obispos, sacerdotes, diáconos y consagrados, a cultivar un amor auténtico por la liturgia y a ser testigos y servidores de la vocación profética, sacerdotal y real de todo el pueblo de Dios. En esto la liturgia sigue siendo reflejo de la vida. La alegría eucarística se afirma y se difunde allí donde se recupera la armonía, donde renace la dignidad, donde la autoridad se convierte en servicio, donde la libertad vuelve a abrirse camino. Este es el don más grande que podemos compartir. Antepongan, por tanto, la comunión con el sucesor de Pedro y con la Iglesia a sus sensibilidades personales para cultivar la unidad del pueblo de Dios. Juntos seremos la profecía de que un mundo reconciliado es posible. Queridos obispos, sacerdotes, seminaristas y consagrados, a ustedes que han sido llamados a seguir a Cristo, les agradezco su respuesta y su fidelidad al Señor. No descuiden jamás esa amistad querida por el Señor, que ha de cultivarse en la oración personal, fundamento esencial de toda vocación. Como decía Madeleine Delbrel, sin oración no amaremos a Dios con amor. Quizás seamos sus servidores o sus combatientes o incluso sus discípulos, pero no seremos ni hijos amantes de nuestro Padre ni amigos de Jesucristo.
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4: Palpitando del agradecimiento que tenemos con cada uno de ustedes por escucharnos en este momento de las 2 a las 2 y media. Te doy una gran bienvenida, Pati Maciel. Y ya tenemos aquí de regreso a Juanito Vargas una vez más, acompañándonos con los controles y pues el agradecimiento total para con él. Pati, compañera, ¿cómo estamos?
5: Muy buenas tardes, me da mucho gusto saludarlos y como siempre agradecerles que sintonicen Radio Santísimo Sacramento a esta hora, a las 2 de la tarde, esta hora mariana que es la de la belleza de María, y tenemos un programa muy bonito y muy interesante para todos ustedes. ¿Y qué les parece si comenzamos? Y bueno, vamos primero a la oración. María, Madre de la Gracia, tú que viviste siempre unida al corazón de Dios, enséñanos a vivir en la luz de la gracia divina. Líbranos del pecado, despierta nuestra alma adormecida. Haznos amar los sacramentos, la oración y la palabra. Guíanos en cada paso hacia la santidad. Y cuando caigamos, intercede para que regresemos a los brazos del Padre. Queremos vivir como tú, humilde, pura y llena de amor. Madre mía, acompáñanos siempre. Amén.

0: Santa sea tu pureza, y eternamente lo sea, pues todo un Dios se recrea en tan graciosa belleza. Flores para María, María.
1: Traigo una rosa blanca para...
2: Y vamos a dar el inicio a este tu programa de la belleza de María con el espacio del tema La enseñanza de la Virgen María para tener paz en tiempos de crisis y el secreto del Padre Pío para que lo logremos. Pues vamos a compartir primeramente la parte del secreto del Padre Pío, cómo lo hacía. Cada uno de nosotros ya le conocemos y para muchos de nosotros tenemos esa devoción por ser tan buen santo. Creo que dejó un legado, dejó un ejemplo para todos nosotros de muchas maneras y aquí lo vamos a estar compartiendo con ustedes. Pues, ¿cuántos de nosotros no estamos ahorita diciendo que el mundo está siendo dominado por la ansiedad y la incertidumbre? Esas palabras simples del Padre Pío nos sugieren lo siguiente: ora, espera y no te preocupes. Nos ofrece tal vez ese camino hacia una serenidad que no podemos experimentar, tal vez si no practicamos estas tres cosas. Te las vuelvo a repetir: ora, espera y no te preocupes. Sabemos muchos que vivimos en una época en la que el estrés ya es como una palabra hasta muy común. Ya lo vivimos todos, o sea, estamos en un estado como de alerta, nuestro cuerpo respondiendo con las altas cortisonas a todas las situaciones de la vida, lo cual provoca probablemente que estemos ansiosos y que nos llenemos de preocupaciones durante nuestros días más cotidianos. Y parecería que pues jamás vamos a salir de este círculo. Y en medio de todo esto, la sugerencia de este gran santo, el Padre Pío, es que nosotros continuemos estas tres palabras que te acabamos de repetir: que oremos, que esperemos y que no nos preocupemos. Sabemos muchos que la preocupación es inútil, que no nos ganamos nada al estar nosotros dejando que la mente siga constante preocupándonos qué va a pasar, que si yo hubiera hecho esto, y nos mantiene en ese estado de ansiedad, en ese estado como de alerta, súper estresados. Y pues Dios, siendo misericordioso, escucha nuestra oración. Y estas palabras, lejos de ser como una frase de consuelo superficial, pues nos invitan a que tengamos un camino de vida espiritual, vendrían siendo como un kit de emergencia, sería siendo como hacer esa llamada en el 911, ¿no? Y que a través de todo este tiempo, pues este padre, este santo, nos enseña a que nosotros cultivemos esa paz interior que no tiene precio, esa paz interior que todos deseamos tener y que no dependa de cómo están las circunstancias de nuestra vida, si tenemos días buenos, días malos, sino que nosotros siempre la mantengamos y nos apropiemos de ella. Entonces vamos a compartir con ustedes el gran secreto de cómo llevarlo a cabo.
3: ¿Qué puntos? Pueden sonar como muy sencillos de repente, ¿no? Ora, espera y no te preocupes. Así como que está como fácil, ¿no? Es como una elección muy rapidita. Pero en el día a día, en la práctica, puede resultar un poquito difícil hacerlo. Pero cuando estábamos revisando el material, Patty, en realidad, si hacemos realmente esto que nos sugiere el Padre Pío, pero si lo hacemos con plena conciencia, yo creo que sí resulta, sí puede resultar orar, esperar y no preocuparnos. Y el primer paso que nos dice el Padre Pío es ora. Y el Padre Pío nos dice que, bueno, pero que no oremos como una parte así como muy mecánica, como muy rutinaria, sino que realmente tengamos esa conversación muy íntima con Dios. Y no solamente que sea íntima, sino que sea continua, que la practiquemos. El Padre Pío desde muy joven sabemos que él pasaba horas en la adoración y rezaba él varios rosarios al día, no solamente uno. Pero más allá de la cantidad de oraciones que podamos decir, más allá de la cantidad de rosarios que puedas rezar, lo realmente esencial es cuán profundo vivimos ese encuentro con el Señor. El Padre Pío decía que la oración es la mejor arma que tenemos, es la llave que abre el corazón de Dios. Así que en tiempos de crisis, pues muchas personas solemos como abandonar la oración. Como que nosotros decimos, es que no tengo cabeza para nada. No se me da el estar en un momento de quietud, en un momento de paz, en la que realmente entre con esa conexión con el Señor. Sin embargo, el Padre Pío nos enseña que orar no es sentir, sino más bien perseverar. Él es el consejo que nos daba, persevera en la oración, aun cuando parece que Dios no nos responde. Entonces, ¿cómo podemos hacer esto? ¿Cómo podemos aplicarlo a nuestra vida diaria? ¿Qué podemos hacer? ¿Qué sugerencia podemos tomar de este consejo del Padre Pío? Bueno, primero quizá pudiera ser que empecemos a dedicar tiempo a la oración y que seamos constantes y perseverantes. ¿Qué les parece si iniciamos con 10 minutos al día en esa oración silenciosa, aunque estemos muy cansados? Detengámonos en un momento, 10 minutos, la mera verdad no es nada. También volver al rosario. Volver al rosario es muy importante. El mismo Padre Pío lo llamaba arma, es una poderosa arma. Y también hacer que todo nuestro día sea una oración continua. Ofrezcamos nuestro trabajo, nuestros problemas, nuestras alegrías, nuestras comidas, nuestros descansos. Todo lo podemos ofrecer en una oración al Señor.
2: Ahora vamos a pasar al segundo sugerencia de cómo mantenernos en esta paz que tanto anhelamos. Así como nos lo sugiere el Padre Pío, pues es la palabra esperar. ¡Ay, qué tan complicado muchas veces puede sonar! Porque desde que estamos niños, pues sabemos que es muy difícil esperar la respuesta de mamá, la respuesta de papá, cuando quieres un juguete, cuando vamos creciendo, es difícil esperar a que te den la respuesta del trabajo, es difícil esperar si pides el compromiso, si la novia, el novio van a estar diciéndote sí. O sea, esa espera puede a veces parecer como que es una agonía, ¿no? Porque el tiempo parece inmenso. Ahora esperar, pues no simplemente es no hacer nada. Aquí el mismo Padre Pío nos dice que es confiar activamente en que Dios está actuando. Inclusive cuando tú y yo no estamos viendo los resultados inmediatos. ¿Cuántos de nosotros nos maneja el que creemos que Dios no ha respondido a nuestras oraciones, que todo va a seguir igual? Nos hemos dado por vencidos en situaciones difíciles porque nos hemos cansado de esperar el tiempo perfecto de Dios. Y este mismo santo, el Padre Pío, pues vivió, por ejemplo, este tiempo de espera intensamente. Cuando fue acusado injustamente, incomprendido, vigilado por el Vaticano durante muchísimos años, él no perdió la fe y nos dice que la paciencia es la compañera de la sabiduría. Y el Padre Pío pues nos muestra que la esperanza vivida con fe es un acto de amor y abandono. Ahora, ¿cómo lo vamos a aplicar? Sería, si algo no se resuelve, Radio Escuchas, en vez de desesperarnos, requerimos repetir, Jesús, en ti confío. Cuando no sentamos que la respuesta llega aún, repitamos estas palabras, Jesús, en ti confío. Otro punto, que aceptemos que no todo está bajo nuestro control y que está bien que sea de esta manera. También que evitemos tomar decisiones impulsivas cuando estemos ansiosos y falta de paz. Así que el esperar muchas veces lleva consigo simplemente esperar esa respuesta de esa oración. Y cuando llene nuestro espíritu, nuestra alma, van a estar completamente sumergidos en esa paz absoluta.
3: Bien lo dices, Pati. Esperar es difícil. No, la paciencia a lo mejor no es una de nuestras mejores virtudes, pero bueno, este es un muy buen consejo del Padre Pío. Bueno, ya después de que oremos y de que esperemos, pues el Padre Pío nos sugiere, no te preocupes. La preocupación es una pérdida de energía espiritual. ¿Qué ganamos con preocuparnos, verdad? Pero qué difícil es no hacerlo. Al menos a mí me pasa, ¿verdad? Que a veces no puedo evitar no preocuparme. La preocupación cuando es muy constante, pues en realidad no nos ayuda a resolver nada. Más bien nos va desgastando porque como que nos vamos apagando también por dentro. El Padre Pío insistía en que la paz interior debe ser, es un fruto de la fe. Y es verdad, nosotros, tú que nos escuchas, que ya vas caminando en este camino de fe, sabes que uno de sus frutos pues es esa paz interior. No se trata de que nosotros ignoremos los problemas, ¿verdad? Que digamos, ay, no existen. No, o sea, están ahí. La cosa es que nosotros tomemos los problemas y le digamos, Dios, aquí están. Y lo hagamos en plena confianza. El Padre Pío decía, ten fe y no te preocupes, Dios está contigo. ¿Y cuántas veces en la espera nos hemos dado cuenta que al final se resuelven las cosas y decimos, ay, ¿por qué me preocupé tanto? No valía la pena. La paz no viene, como decimos, de la ausencia de problemas, sino de la presencia de Dios que siempre está en medio de nosotros ayudándonos a lidiar con el problema. ¿Cómo lo vamos a aplicar? ¿Cómo vamos a aplicar esto de no preocuparnos? Bueno, una sugerencia buena es escribir nuestras preocupaciones, hacer una cartita y entregársela a Dios en oración. También otra sugerencia es apagar nuestro celular una hora antes de dormir y aprender a estar un poquito en silencio. Y en silencio también de nuestra mente, ¿eh? No solamente en silencio de apagar la tele, apagar el celular, sino también como que hacerle un switch a la mente y decir, ya estás apagada, ya no pienses más. Y también, bueno, una sugerencia es que hagamos un examen de conciencia y que vayamos a la confesión, que sea un hábito, porque la paz también nace de reconciliarnos y mucho de reconciliarnos con el Señor.
2: Y qué bueno que nos das estas sugerencias, Patty, porque cuántas veces no tenemos un encuentro con un ser humano que dice, no puedo dormir. Las preocupaciones me están ahogando, me están quitando las ganas de vivir, las ganas de luchar, las ganas de perseverar. ¿Y cuántas veces no escuchamos a nosotros, mujeres y hombres de fe, no me surge los deseos de orar? Y qué difícil nosotros, ¿qué les podemos decir? Es simplemente tal vez estas sugerencias. La oración no se maneja por el sentir bonito. Es una necesidad como el aire que tú y yo respiramos. Como nosotros católicos, es nuestro alimento diario. Es lo que nos une a la fuente de gracia y de misericordia que es Dios. Y como a mí no lo decías, Pati, o sea, las preocupaciones siempre van a existir. Y que tal vez la manera de cómo nos estamos relacionando con los problemas es las que están provocando la falta de paz, ¿verdad? La preocupación, porque no se los hemos podido dejar por completo al Señor. Entonces aquí viene el Padre Pío a decir, ¿sabes qué? Ora, ¿verdad? Ora, que oremos primero, que esperemos pacientemente, ¿verdad? Que el Señor nos ayude a crecer en esa paciencia y que al final aprendamos a no preocuparnos porque nosotros vamos a hacer lo que podamos hacer mientras esté en nuestras manos y lo que no nos toca a nosotros, lo que ya no está a nuestro alcance, se lo damos completamente al Señor porque tenemos esa plena confianza que Él siempre está actuando. ¿Qué les parece si vamos a escuchar una alabanza y regresamos con ustedes aquí en tu programa La Belleza de María?

0: Gracias por continuar con nosotros aquí en La Belleza de María. Hoy estamos con el tema La Enseñanza de la Virgen María para Tener Paz en Tiempos de Crisis. Y bueno, ya compartimos con todos ustedes el secreto del Padre Pío para lograrlo. Ya decíamos que, bueno, el Padre Pío nos decía, ora, espera y no te preocupes. Ese era su secreto para vivir en paz. No era mágico, sabemos que no es mágico, no es fácil, pero sí muy eficaz. Hagámoslo y vamos a ver. Sabemos que en la vida del Padre Pío, pues no faltaron las pruebas, pero su alma siempre permaneció firme, sostenida a la de Dios. Y ahora, ¿cómo María nos enseña cómo tener paz en estos tiempos de crisis, en estos tiempos que pues todos de alguna forma vivimos? Bueno, en ella veíamos que tenía una confianza absoluta en Dios. Esa era María. Ya vemos que en la Anunciación, cuando ella recibe este anuncio del ángel, este anuncio desconcertante de que va a ser la madre de Dios, aún siendo virgen, y este fue un anuncio que ella pues no lo entendió plenamente, y sin embargo, pues ella dijo, pues sí, pero es confiando en el Señor. Así que le dice, hágase en mí según tu palabra. Y esta actitud de María nos enseña que la paz, pues no es la ausencia de problemas, porque en realidad si lo vemos, pues aquí se le venía a ella un problema grande, muy grande. Sino más bien, la paz es un fruto de la confianza muy, muy completa en la voluntad de Dios, así como la tuvo María.
1: Así también que ella nos invita a que estemos en ese silencio orante y meditativo. El Evangelio de Lucas 2:19 nos dice que lo hemos compartido mucho contigo, que ella guardaba todas esas cosas y las meditaba en su corazón. ¿Qué tal que en esos momentos de confusión, donde ella en el nacimiento en un establo, en la huida a Egipto, en la pérdida de Jesús en el templo, su actitud es orar, guardar y discernir? Sabemos que la meditación nos lleva a ese discernimiento y sobre todo que la paz se alimenta en esos espacios de silencios interiores. ¿Y cuántos de nosotros ni siquiera nos podemos dar ese gran regalo de 5-10 minutos de estar simplemente en silencio, buscando esa conexión con Dios? ¿Y qué nos llevaría a este silencio? A una oración muy profunda y sobre todo eficaz, porque tenemos un estilo de oración con una relación íntima con Dios y sobre todo tenemos la razón por qué estamos orando. O sea, siempre que estamos orando, la invitación es que seamos como María, muy confiantes y sobre todo orantes, que nunca cesemos de estar en esa comunicación con Dios.
0: Vamos viendo aquí, Patty, cómo estos consejos del Padre Pío, bueno, los vemos reflejados en la vida de María, en la actitud de María. Como lo dices, esa confianza, ese silencio orante que ella siempre presentaba. Y también lo vemos cuando ahí en el Calvario, ella permanecía ahí firme. No huye ahí, no se desespera, sino más bien aquí María nos enseña esa fortaleza serena. La paz de nosotros los cristianos cuando estamos en crisis, pues no es pasividad, como ya lo veníamos mencionando en los consejos del Padre Pío, sino esa presencia fiel y esperanzada, sabiendo que Dios va a transformar todo ese dolor que tú estás sintiendo ahorita, Dios lo va a transformar en redención. Entonces, ofrezcamos esos dolores, ofrezcamos esa crisis y de verdad, es milagroso cómo en un tiempo nos vamos a dar cuenta cómo lo va transformando el Señor en redención.
1: Y creo que aquí este punto sobre esa paz, mantener la paz, Nuestra Señora, en ese momento tan duro de su vida que marcó la trayectoria de todo cristiano, ¿verdad? Sin la muerte no hay resurrección de nuestro Señor Jesucristo. Vemos esa parada desde la fe y sobre todo vemos la elección de una madre doliente por la pérdida de su hijo. Una madre que tiene todo el derecho tal vez de gritar, de insultar, de decir por qué a él siendo inocente, y la otra postura de una madre que dice en el silencio, acepto que esta es la voluntad de Dios, porque sabemos que a través de este rey, a través de mi hijo, viene la redención del mundo. Y son unas posturas totalmente opuestas, mas sin embargo nuestra Santísima Virgen María nos da el ejemplo de cómo nosotros mantener la paz en una situación que no tiene explicación para ningún ser humano. Y que la abracemos, así como ella supo abrazar la cruz del dolor de su hijo. Y creo que esa es la postura de cada uno de nosotros, de permanecer fieles a la cruz que estemos cargando en cada día de nosotros. También tenemos la invitación que acojamos al Espíritu Santo, así como lo hizo ella, en ese lugar, ¿verdad?, en esa alcoba de la planta alta, en el día de Pentecostés, que ella hizo unidad con todas las personas que estaban esperando, hizo comunidad en esa espera confiada de la fuerza de lo alto. Y que en esta paz verdadera nace a que nosotros nos abramos a esa presencia divina del Espíritu Santo, a esa tercera persona de la Divina Trinidad que nos invita a que tú y yo participemos, que lo acojamos y sobre todo que estemos materia dispuesta a lo que el Señor quiere estar haciendo en nuestras vidas. ¿Cuántos de nosotros estamos cerrados? ¿Cuántos de nosotros porque no hacen las cosas o suceden las cosas a como a mí me gustaría, ¿verdad? A como a mí me hubieran gustado los resultados, nos cerramos a esa gran oportunidad de ser guiados, inspirados, tocados por el Espíritu Santo. Y tal vez de ahí provenga la paz. De ese momento donde tú y yo nos resignemos a lo que tenemos, es porque así está en el plan de Dios y no tenemos pues lo que no debemos de tener, porque también así está en el plan de Dios. Y creo que nos invita a una vida sencilla, una vida llena de aceptación de esa voluntad que tiene el Señor para cada uno de nosotros.
0: ¿Cuántas veces, Pati, hemos escuchado, y seguramente tú, Radio Escuchas, a lo mejor te sientes identificado con eso, de que llegó un momento en el que dices, me rindo, me rindo, Señor. Ya no me voy a resistir, ya, cuando dices tú, ya no puedo más, ¿verdad? Entonces, y resulta de que cuando encontramos esa rendición, cuando de plano así nos abandonamos por completo, entonces es cuando empezamos a ver esa luz, empiezan a resolverse las cosas. Entonces, quizá nuestra resistencia era lo que estaba bloqueando que alguna solución se presentara. Porque, bueno, dejamos, como bien lo dices, Pati, que vaya obrando el Espíritu Santo. Y Él es el que nos va mostrando esa luz en el camino. Y, bueno, en María también encontramos, pues, esa humildad y esa caridad práctica. Vemos que María, pues, no se queda encerrada. Ella, bueno, lo hemos comentado tantas veces, cuando va y visita a su prima Isabel, se levanta, va a prisa, sirve. Y vemos cómo el servicio desinteresado y la caridad calman la ansiedad y nos abren a la realidad del amor. En algún momento también yo he sentido que cuando a veces me siento como un poquito ansiosa o algo, a veces digo, me falta servir. Y entonces, y es verdad, el servicio nos van calmando porque nos abren a la realidad del amor.
1: Y nos invitan a que dejemos nuestro egoísmo, nuestro centralismo, y también nos ocupemos en las necesidades de todos los demás. Así que nuestra paz podría ser no ausencia de sufrimiento, sino la serenidad del corazón que se sabe en manos de Dios, así como se supo nuestra Santísima Virgen María. Hemos llegado al final del programa. Muchísimas gracias por habernos acompañado. Que Dios les bendiga.

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12: Hola, ¿qué tal? Bienvenidos nuevamente a este tu programa Conversando la Fe. Yo soy Guillermo Robles y cordialmente te saludo desde los benditos estudios de Radio Santísimo Sacramento de la Diócesis de Sacramento, California. Y a todos ustedes que nos escuchan y siguen a través de EWTN Radio Católica Mundial, e invitándoles nuevamente a que nos hagan un comentario acerca de este programa, acerca de la programación de esta radio, a través de WhatsApp al 916-999-1240. Su opinión cuenta mucho para nosotros. Nosotros hoy día, viernes, feliz fin de semana, vamos a continuar trabajando y creo que vamos a concluir este libro, La devoción al Sagrado Corazón de Jesús, del padre Jean Croisset, director espiritual de Margarita María de Alacoque. Ayer estuvimos en el capítulo cuarto, que es la Santa Misa, ¿verdad? La importancia, todos los detalles que tiene el ir a misa, no nada más es llegar ahí como hacer preacto de presencia y estar pensando qué voy a hacer después de la misa, qué voy a comer, qué vamos a hacer durante la semana, dónde mover de paseo. No, la Santa Misa es sagrada y tenemos que dedicarle con todo nuestro corazón, con toda nuestra mente, prepararnos, vestirnos bien y escuchar cada palabra, ¿verdad? Todo es alimento espiritual y sobre todo, pues, la Santa Comunión, que es de lo que vamos a hablar hoy día, que es lo más grande que sucede, lo más grande que te puedes... Pero la gran ventaja es que te lo llevas contigo, o sea, se va dentro de ti. Te toca el alma totalmente y es tan importante todo esa preparación. Hablábamos, comentamos de los hijos, de que a veces pues les hace falta un poco de enseñarles cómo es el comportamiento en la misa, cómo hay que vestirse, por qué es importante ir, por qué tienen que estar ahí, no nada más. Sabemos que nuestros niños, nuestros jóvenes, tal vez les pueda ser aburrido porque no saben exactamente, no tienen la comprensión, pero yo creo que hay que dárselas desde niños, porque más adelante, como no la tuvieron, como nadie se las enseñó, nadie los puso en ese camino, no tienen principios. Entonces van a la misa y van vacíos y salen más vacíos. Y eso es de lo que verdaderamente se trata nuestro trabajo como padres o como todos los que estamos cerca de alguien que tenga jóvenes niños, para que ellos también sean muy católicos cuando crezcan. Pues no vamos a comenzar sin antes presentarles al gran equipo que tenemos el día de hoy.
14: Les saluda Norma Rivas, aquí representando a todas esas personas que nos escuchan en el área de Chico, Corning, Orland. Muchos saludos para todos.
15: Les saluda también Blanca Maravilla, deseándoles un muy feliz viernes y feliz y bendecido fin de semana.
16: Y yo soy la hermana Yolanda Barajas, misionera de la fraternidad Verbundei, que agradece su sintonía todo este tiempo que hemos caminado juntos y agradecida a Dios por el camino recorrido. Yo voy a enviar un saludo muy especial a Blanca, a Norma, a Memo y al padre Rodolfo, por todos los que hemos caminado, a Edith, juntos, que de verdad, aunque ustedes no lo crean, este es un trabajito, ¿verdad? Que nos preparamos, que oramos, que estudiamos, que nos ponemos de acuerdo, que el micrófono, que no sé qué, pues todo eso, pues muchas gracias por permitirnos entrar a sus hogares y muy agradecida a Dios para terminar con todos ustedes esta meta, una meta más de tantos programas que hemos hecho.
17: Y aquí el padre Rodolfo Llamas, que les da, se une muchísimo, con muchísima alegría a todo este equipo, a toda esta meditación, y ya con este viernes, Dios mío, que ya estamos cerrando con broche de oro. Ahora sí, este día vamos a cerrar con broche de oro toda esta temporada dedicada al Sagrado Corazón. Realmente ha sido hermoso desde aquí encíclica, ¿se acuerdan que abrimos el tema con la encíclica del Papa Francisco? Creo que nos tocó precisamente, no sé si nos tocó en esta temporada, pues el cambio de Papa, ¿verdad? Nos tocó definitivamente, pero qué bonito que estando en el corazón de Jesús hemos vivido cosas tan importantes para la historia de nuestra iglesia hermosa, iglesia católica, el cuerpo de Cristo. Y hoy estamos cerrando pues con esta importantísima, ¿cómo podríamos decirlo?, tan importante actitud de una persona verdaderamente cristiana. Alguien que viva en el corazón de Cristo, y es decir, la comunión. La comunión de la Eucaristía, la comunión permanente, corazón a corazón, mente con mente, alma con alma, en Cristo, vivir en Cristo. Ese fue el objetivo para el cual Cristo se quedó entre nosotros. Entonces aquí tenemos ya en el último capítulo de este libro, pues cómo la comunión va a provocar en el cristiano actitudes que van a arrojar luz a todos los lugares donde se encuentre. Actitudes, cómo te vistes, cómo conduces tu coche, cómo compartes, qué tipo de palabras usas, cómo utilizas tu celular, cómo utilizas tu computadora, qué palabras utilizas, porque como dice Jesús, de lo que está lleno tu corazón, habla la boca. ¿Ya? Entonces, todo esto es tan importante para que todos nosotros, como que nos decimos cristianos, pues arrojemos luz a nuestro derredor.
16: Pues este próximo capítulo que nos va a hablar, ¿verdad?, de séptimo, de la comunión. Yo entendí así este capítulo que vamos a ir desmenuzando,
10: prepararse para recibir a Jesús, entrar en su corazón y dejar que la comunión nos transforme nuestra vida. Y este es lo que nos va a ir indicando todos los parrafitos que nos va a invitar este padre. ¿Cómo nos preparamos? Porque la comulgar, fíjense, es comulgar, es común unión. ¿Cómo voy a ser uno con Jesús? Y me venía mucho eso de que cuando comulgas, vas a la fila y vas como un simple humano y vuelves otro Cristo. Porque te dice, cuerpo de Cristo, cuando nos dan el cuerpo de Cristo el sacerdote, y nosotros decimos, amén, así sea. Y vuelves, te lo comiste, pero ya no vuelves tú, vuelve Cristo, que tú ya le vas a prestar tus manos, tus pies, tus ojos, tu cerebro, tu cuerpo, regresa otro Cristo. Yo así me lo imagino, vamos a la comunión, comulgamos, y ya no vuelve la misma persona que... No tendría que volver la misma persona que fue a comulgar. Porque si nos han dicho, ¿quieres ser cuerpo de Cristo? Y yo le dije que sí. Ok, regresa un Cristo, va, sale un Cristo, vuelve otro Cristo. Y cada día cristificarnos más y más. Entendía yo así este capítulo de la Santa Comunión, ¿verdad?
15: Qué hermoso pensarlo así. A mí, yo les comparto un pedacito de lo que a mí me llegó mucho. Y dice en el primer párrafo, en la página, los que tengan el libro 231, dice que el meditar en el valor de la Santa Misa no debe, dice ahí, no debe llevarnos a apartarnos de vivirla, sino que debe llevarnos a buscar la actitud correcta a la hora de acercarnos al banquete celestial. Dice, por tanto, no debemos decir, no deseo recibir la comunión porque me considero indigno de ella, sino más bien, deseo esforzarme por todos los medios posibles con la santidad de mi vida y mi conducta para hacerme merecedor de recibir la comunión. Dice, nos aproximaremos de una forma correcta si creemos que somos poco merecedores de recibir a Cristo y al mismo tiempo hacemos todo lo que está en nuestras manos para llegar a merecerlo. Una buena comunión debería ser suficiente para hacernos santos. Y yo me quedé ahí, a mí me dio mucho en donde yo estoy. Y digo, sí, es cierto, y ser conscientes de que sí, de que el valor de la Santa Misa es tan grande que no podemos como, ay, no importa, al cabo que Dios me ama y me perdona, pues igual y voy a acercarme aunque si yo sé que estoy pecando o estoy en el pecado o estoy en el error. Pero también igual, dices, yo he escuchado, y en el mismo, una parte del libro dice, pues es, le necesitamos para vivir una vida santa, y entonces está ahí como, yo no sé, a lo mejor el padre ahorita, la hermana nos lo puede explicar mejor, y sé como la hermana me llegó muchísimo eso que dice cuando, por gracia de Dios, soy ministro extraordinaria de la Eucaristía, y sí, cuando uno levanta, toca el Sagrado Corazón, la Sagrada Eucaristía, y decimos, el cuerpo de Cristo, y no me había puesto a pensar eso, que en ese amén estamos diciendo, sí, lo sé, lo reconozco, lo creo, y entonces el cuerpo de Cristo ya va en mí. Y eso nos debe que ayudar a saber que con Cristo sí podemos luchar contra nuestras tentaciones, luchar contra nuestras debilidades, y saber que de Él agarramos la fuerza. Y un día también escuché que así como Dios tiene el poder de la transubstanciación, de que el pan ya no es pan, es su cuerpo, y el vino ya no es vino, eso es, si Él tiene poder para hacer eso, que no tiene poder para mí en hacer una santa en mí, pues claro. Sí lo tiene.
14: Claro. Muy bonito lo que dices, Blanca, y mira, aquí a mí algo que me encantó de la primera parte del libro, donde dice, es una frase muy cortita que dice, otra vez estamos en la página 231, la Santa Comunión, donde dice, y recibirla con fervor es el punto central de nuestra vida cristiana. Y aquí vengo yo a algo quizás que yo siempre en toda mi vida, yo creo muchos nos hemos preguntado, ¿verdad? Miramos nuestro nombre, por decir, yo me llamo Norma, y digo, ¿Qué de especial soy yo? O sea, ¿qué plan tienes tú para mí, Dios? Y siempre en mi interior he sabido que soy una persona especial, que soy amada, y al final, si nos ponemos a reflexionar, todo nos lleva a la comunión. Porque yo me siento tan afortunada de poder recibir la comunión, que no es fácil cumplir los requisitos para recibir la comunión, para todos aquellos que sabemos lo importante que es recibirla con fervor. Me siento especial de recibirla porque Dios me ha llamado para estar aquí. Dios, o sea, es el que Él se entregue así. Ya con eso, ya no importa que a dónde vaya, qué carrera tenga o qué tan amada me sienta por mis seres queridos, sino que ya al poder recibir la comunión, ahí es lo mejor que me pueda pasar.
17: Aquí en este, al

0: mucho, no tienen nada que ofrecer a la justicia divina si no es a la víctima, al Cordero sin pecado que quita los pecados del mundo. 3. Otros porque están sumidos en el dolor o son prisioneros de tentaciones y no tienen otro recurso que a Dios omnipotente, siempre dispuesto a ayudarles y defenderles. ¡Qué bonitos! Cada una son buenas, ¿eh? 4. Otros, los que tienen que pedir algún favor al Padre Eterno y esperan obtenerlo por los méritos de su Hijo, nuestro único mediador. 5. Otros con la intención de ofrecer la comunión como acción de gracias por los dones recibidos. ¡Qué bello! 6. Otros, para dar gloria a Dios y a sus santos, ofrecen la comunión a Dios en honor de todos los santos. ¡Algo bello también! 7. Otros, movidos por el amor a sus hijos, vivos o muertos, utilizan la sangre de Jesucristo para conseguir el perdón para los pecados de los vivos y para los muertos, alivio en sus sufrimientos. Muy bello y trascendente todo. La octava. Por último, las almas generosas, llevadas por un verdadero deseo de amar a nuestro Salvador, lo reciben en el sacramento de la Eucaristía para llenarse más de su amor. Este último deseo, más perfecto, es el más perfecto, y el que está en mayor conformidad con los planes de Jesucristo al entregarse a nosotros. Esto es bellísimo, ¿eh? Y todos estos son intenciones muy buenas, y qué bonito repasarlas para que uno pueda también ir con esta necesidad de santidad y perfeccionándonos en esta comunión.
1: Y a mí me gustó mucho porque yo creo que yo me veo y me he visto en diferentes... sí, y qué hermoso que ojalá un día me mueva ese último.
2: Así es. No sé si para ir concluyendo entramos un poquito a compartir lo que usted decía del capítulo séptimo, de las señales, lo que decía usted, del perfil, ¿verdad?, de una persona que ya está en comunión. Yo decía que es como, entramos a comunión, le hemos dicho así, Jesús habita en nosotros, eso de con una comunión bastaría, es muy fuerte, porque es verdad. Sí, con una vez, a San Pablo una vez así, y lo cambió completamente. Pero justo porque entramos en esa comunión, entramos en ese contacto con Dios, te da un perfil distinto, te da un rostro concreto, te da una voluntad distinta, y es lo que nos va a hablar el capítulo octavo, de las señales del amor de Jesucristo. ¡Qué bonitos señales! Como decir, mira los tatuajes que debes de tener, o el perfil que debes de tener una persona que está en ese constante movimiento de estar en el Sagrado Corazón de Jesús. ¿Cree usted lo quería comentar, padre, o no sé si alguno otro?
0: Yo lo he comentado tantísimas veces, porque está poniendo la lista de esas marcas del amor verdadero que pone San Pablo en 1 Corintios 13, que todo el mundo conocemos, ¿no? Dice que el amor, y yo le he dicho siempre, fíjense qué bonitas marcas, en realidad una persona madura en el amor las tiene. Y justamente es esto que está diciendo, el perfil de una persona que ama profundamente a Jesucristo. El amor es paciente, es amable, no es envidioso, no es soberbio, no se jacta, presumido, no es ambicioso, no busca lo suyo, no se irrita, no toma en cuenta el mal, siempre dispuesto a perdonar, no se alegra por la injusticia, se complace en la verdad, todo lo aguanta, todo lo cree, todo lo espera, todo lo soporta. Esas son la belleza de un alma, que a lo mejor tiene un cuerpo feíto, ¿verdad? Como también lo he comentado muchas veces, digo, ¿cuántas veces te has dado cuenta que a lo mejor te toca por compañero o compañera en tu trabajo, en la escuela, alguien que a lo mejor de primero no te agrada? A lo mejor es una persona pues que tienes tu prejuicio físico, pues porque es gorda, porque es flaca, porque es morena, porque es güera, porque es, yo qué sé, hay tantos prejuicios. Y entonces, pues, como que no te gusta el que te haya tocado de compañero o compañera. Pero de repente empiezas a encontrar estos chispazos de belleza espiritual. Es una persona comprensiva, no es envidiosa, es generosa y tal.

0: Después te das cuenta que se te olvidó que era una persona fellita físicamente. Y sin embargo, a lo mejor te toca una persona muy guapa, despampanante, pero es ambiciosa, es chismosa, es criticona, es de decir, uy, no, qué cosas más feas.
1: Así es. ¿Terminó, padre?
0: Sí, pues esto es precisamente el perfil de una persona que realmente está embelleciendo su alma y que va a resucitar con un alma preciosísima.
2: Así es. Relacionado esto mismo de este perfil de la paciencia, del amor y todo eso que tú también decías ayer, me parece, o esta, hace rato, que así como el pan es transustanciación, cambia de sustancia, se convierte en el cuerpo y la presencia de Cristo, en nosotros la comunión nos convierte en cuerpo de Cristo, nos cambia de cambiamos de sustancia y nos salen estas actitudes que el amor es paciente. O sea, cuando ya vamos viendo, ojalá que nos salga el 100%, pero a veces solo nos sale como, pero ya hay paciencia en nosotros, ya hay comprensión en nosotros, ya te estás cambiando de sus. No, no cabe decir aquí la palabra que solo pertenece a la Eucaristía, la transustanciación, pero sí vamos cambiando de sustancia, vas pasando, dejando de ser egoísta a amar, de odiar a perdonar. De ser solo tú el centro de tu vida a que entren los demás. Y esto es muy bonito porque te va dando lo que llevas dentro se va externando, porque a veces uno dice, tengo que amar, no es tengo, es que si está el amor en ti, te va a salir estos rasgos, y estos rasgos son el termómetro de qué cuánto amor de Dios ya está en ti, que estás como cuando uno come ajo, ¿verdad? Nos han traído muchos ajos de México, ¿no? No me los tomé esta mañana para no contagiarlos, ¿no? Pero comes ajo y es que hueles ajo por todas partes, ¿no? Es cierto es que los moscos no se te acercan. Pues acá, si traemos el amor de Dios, no se te acerca el demonio, porque estás impregnado del amor de Dios y no se te acercan. Porque ya te transformó. Hay cambio de forma. Tenemos la forma Cristi que hablaba tanto el Papa Benedicto XVI, ¿verdad?
3: Y hermanas, sí se le acercan, nada más que como que lo sienten y como que se le alejan. Porque de que se te acercan, se te acercan. Yo lo veo muy comprobado. O sea, pasan muchas cosas que de repente. O sea, yo me siento afortunado de poder tomar la Eucaristía todos los días. Y la tomo, y lo he pensado por muchos motivos, pero es como mi alimento espiritual, y es el que me tiene fuerte, el que me tiene vivo, el que me tiene. Trato de estar consciente de que lo tomo cada día y que tengo que portarme bien. Pero sí se le acercan, nada más que la actitud de usted es el rechazo a ellos. Entonces ellos sienten sienten el rechazo. Yo me he dado cuenta cómo se acercan y cómo, o sea, yo no sé qué pasa en uno que verdaderamente sienten el que no pueden ni hablar contigo y dices, pues es que sí, hay algo por ahí, hay algo que dices tú que a lo mejor ni uno se da cuenta, pero Dios está presente en ti y yo creo que lo
2: Claro.
3: sienten y dicen, aquí no.
2: Así es, así es. ¿No se acuerdan aquellos santos que les ponían la aureola? Y claro que sí, yo creo que la gracia es la gracia. La gracia es la gracia, no, no, no hay que dudarlo. O sea, traes la gracia, traes al mismo Cristo en nosotros y te da este perfil, esta reflejas ese reflejo que no, ¿verdad?
4: Bueno, yo, qué hermoso poder terminar este itinerario, este camino. Sabemos que no es un final, es el principio.
5: Para todos.
4: Sí, ahora de aquí en adelante cuenta qué tanto realmente aprendimos, qué tanto vamos a vivir. Yo los dejo para mí con este comentario de que me encantó lo que está diciendo pues la hermana y Memo y el padre de que nos leyó eso, el termómetro. Yo me veo, yo sé todo lo que el Señor todavía tiene que hacer en mí. Y yo le agradezco infinitamente por este programa y por todos ustedes. Gracias, hermana, por ese saludo al principio. Yo los agradezco de todo corazón y yo espero seguir aquí y no y sin olvidar, para mí les recuerdo esos capítulos donde nos dijeron acerca de los de los lo que nos limita, como le llamaba el nombre de cuando ya sabemos lo que nos va a querer hacer salir del Sagrado Corazón. Todo lo, y también nos dieron el antídoto. Recuerden, uh-huh. Yo digo, recordemos, la humildad y la los actos de penitencia, era la, como una palabra, decía, la humildad y la, no recuerdo, pero los actos de penitencia. Uh-huh. No lo olvidemos porque, como dice Memo, el enemigo y los espíritus malignos se nos van a acercar, nos van a querer sacar del corazón, pero con él, nada, no puede nada.
2: Así es. Exacto. Y yo me quedo con todo este libro. Santa Teresita dijo, encontré mi vocación era amor. Pues yo encontré mi dirección. Mi dirección es el Sagrado Corazón de Jesús. Ahí viviré y me asomaré a verlos desde su llaga.
3: Muy bien.
2: ¿Y tú, Memo?
3: No, pues yo aquí me quedo con mucho aprendizaje, mucho que practicar, muchos ejercicios que hacer. El pensar que a lo mejor ya estamos completos, este libro me deja saber que todavía no estoy completo. Uh-huh. Me deja pensar que tengo mucho que aprender todavía, mucho que practicar, mucho que enseñarle a todos los que están a mi alrededor. No nada más a mis familiares, a todo lo que está a mi alrededor, ¿verdad? Sobre todo entender a las personas que a veces vienen y te das cuenta que no tienen nada, uh-huh. que vienen totalmente vacíos, es muy muy bonito poder entenderlos y poderles acariciar un poco para que sepan que Cristo está ahí para ellos también.
2: Qué bueno, qué bueno.
5: Y pues definitivamente que el libro nos deja enseñanzas que en qué oraciones rezar cuando vamos a la visita al Santísimo Sacramento, la misa, la Sagrada Comunión, entonces es como una guía de oraciones. Uh-huh.
3: Pues muy bien, con eso nos quedamos y nos despedimos. Mi nombre es Guillermo Robles.
5: Norma Rivas.
4: Blanca Maravilla.
2: Yolanda Barajas, misionera del Verbum Dei.
0: Y el padre Rodolfo Llamas, que para cerrar todo esto vamos a meditar esta pequeña poesía. ¿Qué tengo yo que mi amistad procuras? ¿Qué interés te sigue, Jesús mío, que a mi puerta cubierto de rocío pasas las noches del invierno oscuras? Oh, cuánto fueron mis entrañas duras, pues no te abrí. Qué extraño desvarío, si de mi ingratitud el hielo frío secó las llagas de tus plantas puras. Cuántas veces el ángel me decía, alma, asómate ahora a la ventana, verás con cuánto amor llamar porfía. Y cuántas, hermosura soberana, mañana la abriremos, respondía, para lo mismo responder mañana. La bendición de Dios Todopoderoso, el Padre, el Hijo y el Espíritu Santo, descienda sobre ustedes y les acompañe siempre.

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10: Muy buenas tardes, querida familia de esta parroquia de Radio Paz. No soy el padre Roberto Cid. El padre Roberto Cid tiene una situación que no le ha permitido llegar, pero sí tenemos con nosotros aquí al padre José Luis. Padre José Luis, buenas tardes.
11: Buenas tardes, ¿y cómo están todos ustedes? Me imagino que fabulosamente bien, porque estamos cuidados por nuestro Padre Dios, así que, aunque pasemos por novenas difíciles, bueno, sabemos que Dios está con nosotros.
10: Así es, Padre.
11: Y cuando no podamos hacer otra cosa, se lo entregamos a Él y que Él haga lo que quiera con Él.
10: Él hace las cosas mucho mejor que nosotros. Sí, a veces sí. Nosotros, Dios dispone y nosotros estropeamos lo que Dios dispone a veces.
11: Yo lo que pasa es que en esto no soy tan santo como tú, yo tengo mis broncas con Él.
10: No, yo también, Padre.
11: Sí, yo creo que la gente se cree que el cristiano es el que no tiene broncas con Dios. No, tenemos broncas, no porque hagamos el mal, sino porque vemos la realidad y nos gustaría que fuera de otra manera la respuesta de Él, porque no tenemos la paciencia para esperar a ver lo que va a pasar. Uh-huh. Es como cuando ves una película, una novela cualquiera, que empieza de una forma, de pronto se enreda todo y tú dices, pero ¿y esto cómo va a acabar? Y de pronto, pum, los últimos capítulos o los últimos momentos, pum, todo se arregla. Así que y esto es lo que pasa con nuestra vida, ¿no? Nosotros vemos lo que Dios hace, lo que Dios nos presenta. En un momento dado nos desesperamos, que nos gustaría que Dios actuara de una manera. Él se resiste a actuar así por el momento y luego al final termina con un final mucho más espectacular que lo que nosotros hubiéramos pensado.
10: Hay algunas, porque las argentinas casi siempre terminan en un drama terrible.
11: Un tango.
10: Sí,
11: bueno,
10: en un tango.
11: Qué pena que no esté el padre Roberto aquí
10: para defender el punto.
11: Porque eso sí es verdad. Nosotros, yo no sé lo que les pasa a ellos, pero en el sur de vez en cuando hacen un tango.
10: Ajá.
11: Así que, no, la vida no es un tango.
10: Los tangos son bonitos y todo, pero si usted escucha la letra, son tétricos.
11: Son preciosos, pero digo, y ustedes no me hablen. Los mexicanos tampoco me pueden hablar. Los argentinos, a ver, lo que me oyen, no es verdad, los argentinos terminan con un tango. Y ustedes terminan con una ranchera, sacan la pistola y dan cuatro tiros.
10: Y la borrachera también.
11: Bueno, pero por eso, no es verdad, chicos, yo creo que lo mejor somos los caribeños.
10: Los boreros cubanos y las guajiras cubanas, a mí me fascina la música cubana, libre, me parece, además, mucho de la gente que nos escucha, quizá toda su vida escuchó los boleros Contigo a la Distancia, etcétera, todos aquellos boleros tan bonitos.
11: No, pero ya me gusta a mí el Negrito del Batey, o sea que yo me voy para los dominicanos y también para los puertorriqueños, o sea que el Caribe en sí tiene una forma de cantar un poco distinta, ¿no?
10: Pero usted no canta el Negrito del Batey, porque
11: sí, me encanta.
10: El trabajar, yo se lo dejo todo al buey porque el trabajo lo hizo Dios como
11: castigo. Para mí es un enemigo, me encanta a mí el Negrito del Batey. Yo digo que si me hubieran hecho obispo, yo hubiera pedido que el himno de entrada, la consagración, fuera el negrito del Batey. Hombre, no, de verdad que eso significa una sonrisa. Hay que tener una sonrisa.
10: Ajá.
11: Ni a tiros, ni con lágrimas. Así que los dos.
10: Por eso ahí se refiere.
11: ¿Ustedes estarán de acuerdo conmigo, sí o no? Pero usted ya...
10: Deben de estar de acuerdo con usted, padre, porque las batallas que nosotros peleamos con Dios, las perdemos todas.
11: Sí. No, con Dios. Exacto.
10: No, peleamos con Él, pero al final de cuentas, Él tiene la razón, porque Él sabe lo mejor que es para nuestra vida. Aunque hay un refrán, no sé si usted lo conoce, que dice: el hombre propone, Dios dispone y el diablo lo descompone.
11: Lo descompone, sí, lo conocía. No, yo creo que sí, Dios tiene su camino. Lo que pasa es que nos desespera. Y tal vez sea la clase. Yo siempre digo que todos estamos aquí en una clase, aprendiendo algo. Y tal vez lo que el Señor quiere que yo aprenda no es a hacer cosas, sino a tener paciencia. Oiga, pero ustedes los que me oyen, no es verdad, de Zumba, porque tener paciencia muchas veces es difícil.
10: Es muy cierto, padre. ¿Usted sabe de esta gran santa, Santa Teresa de Jesús?
11: ¿Cómo no?
10: Bueno, tenía un carácter muy fuerte. Cuenta que en una ocasión...
11: Era española,
10: de Ávila, bueno.
11: Exacto.
10: Iba a visitar uno de sus conventos y era... Bueno, en aquel tiempo no había carreteras, eran unos caminos, unas calellas, dirían, en Asturias, y llenas de hoyos. Bueno, ese día había llovido mucho y estaba la carretera, o el camino ese insoportable. Iba ella en una carreta en la parte de atrás. Y en un momento la carreta se balancea y se cae ella, y cae en el lodo, allí se pone, y toda llena de lodo, yo me la imagino, se voltea y dice: Señor, si así tratas a tus amigos, con razón tienes tan pocos.
11: Por eso, porque ella tenía carácter fuerte, pero una cosa, muchas veces nosotros miramos a los españoles, ¿no?, y nos parecen que tienen unos caracteres fuertes, pero sinceros.
10: Exacto.
11: Nos dicen lo que realmente piensa. Nosotros podemos caer en la otra banda, de ser suaves, de pensar una cosa y de decir otra. Y eso es diferente. Así que los españoles tenemos eso, que son más fuertes. Y Teresa era fuerte, decía el Señor lo que cualquiera de nosotros hubiera dicho.
10: Sí, Señor, así tratas, porque entonces por eso tienes tan pocos que se animen a seguirte.
11: Exacto.
10: No, eso que usted dice es muy cierto. Fíjese que pasa, dicen que mucho pasa con los chinos, ¿no?, que lo están viendo con usted con una sonrisa y le están moviendo la cabeza y carabineando, pero atrás tienen la mano con un cuchillo para que la primera.
11: Así que no sabemos cómo somos cada uno de nosotros, ¿no? Pero la cuestión es no catalogar a todos en un solo recuadro, porque en un solo recuadro tienen muchas posibilidades.
10: Es cierto, muy cierto.
11: Así que
10: en cada cultura hay de todo. En España también los hay, también que.
11: Bueno, yo viví allá.
10: En México y en Argentina.
11: No, en todas partes. ¿Y nosotros qué somos? La mezcla de España y Latinoamérica, ¿me entiendes? No, nosotros tenemos lo mejor, porque ni somos españoles solos, ni somos negros solos, ni somos
10: nativos,
11: indios tampoco, nativos americanos. Nosotros somos una mezcla. Así que cuando tú dices, vamos a ver, me voy a tomar un daiquiri, o me voy a tomar un cóctel, ¿qué es lo rico? La combinación de las cosas, y nosotros somos esa combinación.
10: Bueno, en la comida, padre, en la comida lo que la hace rica es que se mezclan varios condimentos.
11: Exacto,
10: pimienta, sal, o esto y otra cosa.
11: Exacto.
10: Una comida que no tenga condimentos es muy sosa.
11: Vamos a ver, un arroz con pollo, donde nada más que sea el arroz, solo el arroz,
10: ¿Y el pollo hervido más?
11: No, y sin pollo, pues no hay nada. Un arroz con pollo tiene que tener pollo, pero además tiene que tener todos los distintos condimentos.
10: Padre, la fabada asturiana.
11: También.
10: Esa es una, es un arte, la fabada asturiana.
11: No, por eso.
10: Ya se le hizo agua la boca.
11: No, la comida que a mí más me gusta en Centroamérica y en la parte tuya, que es salvadoreña, que son las pupusas.
10: Ah, sí.
11: Y las pupusas son riquísimas. Pero bueno, oye, vamos a meternos mano a nuestra lectura del Evangelio.
10: Este programa es preparando el domingo. Yo le digo a la gente, padre, que es importante lo que usted va a hacer ahora, que es que vamos a oír el Evangelio y usted va a hacer los comentarios. Pero yo creo que la preparación es que ya desde ahora estemos deseando llegar a celebrar nuestra Eucaristía. Yo le he dicho mucho a la gente de nuestra parroquia, nosotros no vamos a oír, vamos a participar, y creo que ya desde el viernes debemos estar, voy a hacer un examen de conciencia para ver si necesito confesar antes para poder comulgar. Creo que la preparación debería empezar desde hoy viernes, para el domingo realmente llegar con gozo, con alegría, con expectativa a mi misa, a mi celebración eucarística, que es lo que me va a llenar de energía para la siguiente semana.
11: Y una cosa, Pepe, yo aquí como tú aquí, lo que estamos ofreciendo es conocer los ladrillos, el cemento, las varillas con que se va a construir, pero cada parroquia, cada sacerdote va a predicar sobre estos cimientos. O sea que no esperen ustedes que el párroco o el asistente, el sacerdote, que vaya a decir la misa, vaya a decir las mismas cosas que tenemos nosotros. Si algo nosotros sabemos de la palabra de Dios, es como un diamante que tiene tantas facetas que uno apenas coge y encuentra una, dos, tres, ¿cuántas podrán encontrar otras? Así que, por eso, lo que vamos a dar son las ideas más básicas, y ustedes sobre eso construirán.
10: Y pasa una cosa muy interesante, padre, por ejemplo, 800 personas que tenemos en Corpus o algo así, va a haber 800 versiones del Evangelio, sí, porque cada uno va a recibir lo que el Señor quiere de ese Evangelio. O sea, no es que me lo voy a memorizar completo, ¿no? Quizá una frase, una figura que vamos a escuchar como la de hoy, a una persona, incluso en un matrimonio. Comparten los dos, quizá uno escuchó algo y lo de otro, y es el mismo Evangelio, solamente que ahí es la palabra de Dios, que el Espíritu Santo es el que entonces nos enseña lo que acabamos de escuchar proclamado.
11: Sí, recuerden una cosa, ¿qué es la palabra de Dios? La palabra de Dios no es la palabra que está escrita en el libro, porque eso es palabra escrita, o sea, es una escritura de la palabra. Palabra de Dios es lo que ustedes han oído, que ha llegado a su corazón, esa es la palabra viva, y esa palabra llega al corazón de ustedes, pero llega conforme la necesidad que ustedes tengan. Entonces, uno tendrá un aspecto que tiene que mirar, otro aspecto que tiene que mirar. Entonces, nunca le habla lo mismo a todos, porque el Espíritu Santo, que es el que se encarga de hablarles, llevar esa palabra, pues le hace darse cuenta de, oye tú, de todo esto, este punto es el tuyo. Oye, o de todo esto, este punto es el tuyo. Así que, por tanto, es abrirnos a ver qué es lo que Dios nos quiere decir.
10: Y sería muy lindo, padre, que cada familia que va, que llevan a los chicos, a las chicas, quizá en la tarde ya tomarnos un tiempo y compartir qué me dijo a mí el Evangelio. Creo que sería una gran riqueza, ¿no? Y además sería una buena oportunidad para los padres para saber qué fue lo que su hijo o su hija, porque el Señor le habló. Entonces sería una forma de poder tener una intimidad, pero a base de algo que hemos escuchado y que nos ha dicho algo diferente, pero que nos enriquece a todos.
11: Exacto. No. Así que, bueno, vamos
10: a... Bueno, pues entonces vamos a prepararnos para escuchar el Evangelio que se va a proclamar, como dice el Padre Cid, en todas las iglesias católicas.
11: Hasta en Mongolia.
10: Hasta en Mongolia. Así que escuchemos el Evangelio de este domingo.
12: Lectura del Santo Evangelio según San Mateo, capítulo 21, versículos del 28 al 32. En aquel tiempo, Jesús dijo a los sumos sacerdotes y a los ancianos del pueblo, ¿qué opinan de esto? Un hombre que tenía dos hijos fue a ver al primero y le ordenó, hijo, ve a trabajar hoy en la viña. Él le contestó, ya voy, señor. Pero no fue. El padre se dirigió al segundo y le dijo lo mismo. Este le respondió, no quiero ir. Pero se arrepintió y fue. ¿Cuál de los dos hizo la voluntad del padre? Ellos le respondieron, el segundo. Entonces Jesús les dijo, yo les aseguro que los publicanos y las prostitutas se les han adelantado en el camino del reino de Dios. Porque vino a ustedes Juan, predicó el camino de la justicia y no le creyeron. En cambio, los publicanos y las prostitutas sí le creyeron. Ustedes ni siquiera después de haber visto se han arrepentido ni han creído en él. Palabra del Señor.
11: Mateo, que nos habla precisamente de esto. ¿Cuándo ocurre esto? Esto ocurre después de la expulsión de los mercaderes del templo y su confrontación con las autoridades. Así que ya ustedes se acuerdan, en aquel momento Jesús coge la cuerda, echa a todo el mundo, tira las monedas y de pronto la gente que estaba en el templo va y le dice, ¿qué poder tienes tú? ¿Qué es lo que a ti te permite hacer esto? Y ahí es cuando Jesús empieza a explicar esta situación que él está haciendo. Y en este momento estamos, a los ancianos dijo, a los sumos sacerdotes, dice la Escritura, y a los ancianos del pueblo, ahí le dice esto, ¿qué os parece? Así que estamos, yo como lo interpreto, es que él está preguntando a esta gente que tiene tanto poder en el templo, ¿qué les parece esto? Y Jesús hace esta pequeña parábola. Así que la pregunta es, ¿qué es lo que hacen la gente que tiene delante? Y dice, haga el hijo primero, le dijo, oye, vete a trabajar a la viña. Y él le dijo, no quiero. Pero luego se arrepintió y fue. El segundo le dijo, sí señor, yo voy. Pero nunca va. Así que ahí vemos la respuesta de los dos. Cuando Juan Bautista llamó a el arrepentimiento, bueno, ¿quiénes fueron los que se arrepintieron y se bautizaron? Pues los recolectores de impuestos y las prostitutas. Yo creo que ya ustedes han oído tantas veces este programa, que han escuchado muchas veces, que un recolector de impuestos era un colaboracionista. Y además un colaboracionista que no solamente trabajaba para el imperio opresor, sino que también él se cogía una comisión látere. ¿Por qué? Porque sabía que los romanos siempre los iban a defender a ellos. Así que si yo tenía que recolectar para los romanos 20, recolectaba 30, 20 para ellos y los otros 10 para mí.
13: Y lo odiaba la gente.
11: Y la gente lo odiaba porque
13: era un judío odiado por su propia gente, por
11: claro,
13: eso mismo.
11: Eran colaboracionistas, pero que tú ibas a protestarle a los romanos y ellos no te querían hacer caso. ¿Por qué? Porque ellos se fiaban de estos, pero no se fiaban del pueblo. Uh-huh. Así que, en ese sentido, ya saben ustedes. Así, ¿quién era un recolector de impuestos? ¿Y cuál era el otro? El otro era las prostitutas. Bueno, yo creo que a ninguno de ustedes le tengo que explicar por qué. Así que, ellos dicen que se arrepintieron y fueron a bautizarse. Era más fácil para ellos arrepentirse porque sus pecados eran obvios. Es decir, cuando tú sabes claramente y todo el mundo sabe claramente quién tú eres, entonces realmente es más fácil para ti el decir, me reconozco que soy un pecador. O sea, la palabra es reconocerse como pecador, porque si tú no te reconoces como pecador, nunca vas a pedir perdón. O sea, ¿cuántas veces, y esto pasa con las mujeres y los hombres, no? Las mujeres tienen una forma, y me perdonan todas las señoras que me están escuchando, pero que ellas se ponen bravas con el marido, ponen cara larga, y el marido dice, ¿qué mosca le habrá picado? Porque yo no sé qué le he hecho. Y el marido dice, ¿pero qué he hecho? Entonces, la cuestión está en conocer qué he hecho para pedir perdón. Si ella me dice, mire, me molestó que hicieras esto. Bueno, entonces, padre, yo puedo coger y pedirle perdón, pero mientras no me lo diga, ¿cómo yo lo sé? Así que el conocer, esto nos hace que podamos pedir perdón. Bueno, pues muy bien. Los líderes religiosos, por el contrario, eran reacios a admitir que es necesario el arrepentimiento. ¿Por qué? Porque eran personas que creían que siempre todo lo que estaban haciendo lo hacían bien. Por lo tanto, rechazan a Juan, no lo necesitan, y por tanto, rechazan su llamada. De la misma manera, también rechazarían a Jesús. Es decir, mientras unos se dan cuenta que son pecadores y que necesitan cambiar, pues aceptan la llamada de Jesús. Los otros, que se creen que son buenos, no necesitan. ¿Cuánta gente puede pasar por delante de un confesionario puede pasar por delante de una lista de cuando hay confesiones y decir, no, yo no lo necesito. ¿Cuántas veces tú hablas con gente que dice, ¿cuándo fue la última vez que usted se confesó? No, hace como 3 años, no, hace 10 años, ay padre, hace como 20 años que no me confieso. Eso es. O sea, hemos pasado por delante de esta situación, o sea, de esta oportunidad, y lo hemos dejado porque yo no lo necesito. En cambio, si lo necesitas, automáticamente lo buscarías. Por tanto, ahí es lo que estamos hablando. ¿Te sientes con la necesidad o te sientes sin la necesidad? Quien tiene la necesidad busca una solución. Quien no tiene la necesidad no va a buscar la solución.
13: Nadie va al médico si no está enfermo.
11: Exacto. Por tanto, ahí está. No todo el que me dice, dirá Jesús, Señor, Señor, va a entrar en el reino de los cielos. Más los que hicieran la voluntad del Padre. Por tanto, hay que tener mucho cuidado. Esto, para mí, es más peligroso para nosotros, los buenos, que para los malos. Y por eso hay que tener mucho cuidado. Por eso el Señor le dice, oye, no creas porque vas a misa todos los domingos y fiesta de guardar. Oye, no creas que porque tú vas a misa y comulgas todo. No creas que porque tú... No creas. Mírate en tu corazón si tienes algo que arrepentirse. Por tanto, más al delincuente. Bueno, el delincuente es lo único que tiene que abrir los ojos y verse cuenta que es un delincuente y tiene que cambiar. Pero nosotros podemos estar haciendo lo que se supone que los buenos hagamos, pero estamos dejando de hacer lo que deberíamos hacer.
13: Eso se llama hipocresía, padre. Hago una imagen de algo que no estoy viviendo, pero que hago que la gente crea que estoy viviendo. Ese es un actor, ¿verdad? Que vive un papel del que no es.
11: Sí y no. Vamos a ver, sí, en el sentido que estoy de acuerdo con lo que está diciendo, pero también sí en que hipocresía lo estamos haciendo con una persona que se da cuenta. Sigue haciendo las cosas para confundir a la otra persona que lo está mirando. Pero ¿cuántas veces no somos hipócritas porque es que no somos conscientes de que no estamos haciendo lo que debíamos? Creíamos que es suficiente lo que estoy haciendo y no es suficiente. Es decir, creemos que es suficiente ir a misa todos los domingos y no se dan cuenta que la vida cristiana va mucho más allá de simplemente venir a misa. Ir a misa es sentarse a comer. Bueno, y el resto del tiempo que tú haces en tu casa. Ah, no, yo no hago nada. No limpio los cubiertos, no limpio los platos.
13: Saco la basura,
11: no hago nada. Nada. Yo no hago nada. Me estoy mirando la televisión. Es decir, bueno, tú no eres consciente, pero hay que ser consciente. Muchas veces, en el sentido machista de los hispanos, es decir, bueno, la cuestión de la mujer. Oye, ponte a trabajar, a hacer la comida, que llego tarde, Oye, pero Betito, ¿y tú? ¿Por qué tú no la ayudas? ¿O es que tú eres el pachá, tú eres el rey, aquí estás sentado esperando que los otros hagan? No, estamos que es una pareja, juntos tienen que trabajar, juntos tienen que ayudarse. Y si tú no eres consciente, no lo vas a hacer. Y no lo vas a hacer, pues eso es lo que pasa en la iglesia. Si no eres consciente de que tu cristianismo te lleva más allá del simplemente ir a misa, pues no serás una persona falsa, pero serás una persona corta.
13: Ignorante coja, por la ignorancia.
11: Y coja.
13: Una preguntita y continuamos, padre, porque creo que en este punto es muy importante algo que yo le quiero preguntar. Para que haya pecado, para que se considere pecado, tiene que haber conciencia de que del acto que estoy realizando. O sea, yo tengo que saber que esto que estoy haciendo va contra la voluntad de Dios.
11: Hace falta tres cosas.
13: Tres cosas.
11: Catecismo, puro y llano. Que por cierto, hay un catecismo, si ustedes no lo tienen, pueden comprarlo, y es el Catecismo de la Iglesia Católica, es un libro.
13: Sí.
11: Y van explicándote en qué es lo que nosotros creemos. Eso sería bueno, ¿no? Bueno, tres cosas: materia grave, advertencia plena y consentimiento pleno. Así que vamos a ver. Primero, materia grave. Sí, aunque la cosa sea grave. Es decir, yo sé que hacer esto está mal.
13: Un adulterio, vamos a poner un caso.
11: Bueno, es que quería algo más confuso. Adulterio es muy claro. Eso es muy claro.
13: ¿Los impuestos? Bueno, usted busque el ejemplo.
11: No lo sé. Busquen ustedes algo que no sabemos. O sea, que no es que decir, me comí, ¿cómo se llama esto? Un vaso de agua, tomar un vaso de agua 10 minutos antes de ir a la comunión y entonces eso es pecado mortal, pecado venial, eso es... No, espérame, para que sea pecado, tiene que ser una cosa que sea mala. Y ustedes saben que tiene que ser algo que está en los mandamientos tanto de la iglesia como los mandamientos de Dios. Así que no es una cosa que yo me invente, no es una cosa que un cura se invente, no es algo que alguien en YouTube diga. No, no, señores, seamos serios. Esto de ser seguidores de Jesucristo es ser persona seria que conoce su fe y sabe que algo es malo, sí o no. Sí, es malo, es pecado. Ok, primero, materia grave. Lo segundo, advertencia plena. Ah, es que yo soy consciente plenamente. Esto está mal. Soy consciente que esto está mal. Porque hay veces que uno puede ser, esto está mal, y no soy consciente que esto está mal. Así que tenemos que tener cuidado. Uh-huh. Pues, vamos a ver lo que tú dices. Lo que tú me decías.
13: El adulterio.
11: El adulterio. Bueno, ¿el adulterio es pecado? Sí, es pecado. Ok. Advertencia plena. No, pero es que estoy en un sueño. Bueno, en un sueño entonces no es una advertencia plena. Uh-huh. Sí, puede ser que en tu sueño tú adulteraste con alguien, pero en un sueño le falta la advertencia plena. Uh-huh. Porque es un sueño, no es una cosa que tú controlas.
13: No es un acto real.
11: No es un acto real, es un sueño. Uh-huh.
13: Correcto.
11: Por tanto, si es un pecado, sabemos, es un pecado que tú sabes que es pecado y que es grave, que tú eres consciente que es pecado. Y luego la tercera es consentimiento pleno, que tú quieras. Voy a ponerte esto. Imagínate que matar es malo. Es malo. Ok. Eres consciente. ¿Eh? ¿Sabes que es malo? Eres consciente. Ahora, la otra parte es, sí, pero si yo te cojo a ti y te obligo a pegar el tiro, o sea, tú tienes en la mano una pistola. No mates. Tú eres consciente, advertencia plena de que esto es. Ahora, el consentimiento, si yo te cojo y te aprieto el dedo, y el dedo mío te obliga a que el dedo tuyo sea el que dispare la pistola que mata a la persona, tú no has cometido un pecado. Porque tú sabías que era materia, era advertencia que era materia, pero no hubo consentimiento. A ti te forzó la mano del asesino a matarlo. Quien realmente es el asesino no eres tú, sino el que te forzó a apretar el gatillo.
13: Un ejemplo sobre lo que estábamos hablando del adulterio. Por ejemplo, hoy día hay muchas mujeres que son violadas, que son violadas contra su consentimiento. Y sin embargo, ese acto es un acto pecaminoso, pero falta
11: la advertencia. Falta el consentimiento.
13: El consentimiento. Entonces, no podemos decir que una mujer que ha sido violada ha pecado.
11: No.
13: La mujer adúltera que el Señor le dijo.
11: No, pero fíjate que por eso son tres cosas. No es el hecho, la materialidad. No es solamente decir, he hecho esto, está mal, sí, soy consciente que está mal, sí, pero ahora consentir es lo que hace la diferencia. ¿Hubo consentimiento o no hubo consentimiento? Así que, señores, por eso hay que tener mucho cuidado. Cuando hablamos, tenemos que tener cuidado.
13: Volviendo al Evangelio, los dos chicos recibieron la invitación del Padre, dieron una respuesta. Uno lo hizo, el otro no lo hizo. Ahí está la tremenda diferencia.
11: Bueno, vamos a ver en esto, porque cuando nos ponemos muy cerca de Jesús, el primer hijo es el que recolector de impuestos. Es decir, fíjate, vamos a ponerlo en tres niveles. ¿Eh? El de este primer hijo, el que dijo, quiero y luego no voy. Bueno, no dijo que voy, no voy y se acabó. Fíjate que vamos a ponerlo en tres niveles. En tiempo de Jesús, ¿quién era ese hijo? El recolector de impuestos y la prostituta. En tiempo de Jesús, ¿quién? En tiempo de la comunidad de Mateo, ¿quién era? Era entonces el pagano que se convertía al cristianismo. Uh-huh. ¿Y quiénes eran los otros? Los judeos cristianos, o sea, los cristianos de origen judío. Es decir, pero oye, si hasta ahora este ha estado por ahí adorando a los ídolos y ahora viene acá. ¿Qué es lo que dijo primero? Adoró a los ídolos. Y ahora en este momento, ¿qué es lo que va a pasar? Se va a dar cuenta y va a cambiar. Así que el primero podía ser este. En el otro, en este otro nivel, en la conversión de cristiano, podía ser ahora son los gentiles. ¿Ve? Que se están convirtiendo. ¿Y cuál es la tercera? ¿Cuál es la tercera? La tercera son hoy día. Nosotros, cuando vemos a alguien que está afuera, que ha sido, como sobre esto, vendedor de droga, que se ha drogado, que ha sido un alcohólico, que ha sido un cualquiera de ellos, recolector de impuestos, pagano, y hoy día cualquiera que nosotros podamos señalar con un día, con un dedo, porque está es haciendo algo que está mal. Ahora, vamos a ver ahora con el segundo hijo, porque el segundo hijo es la persona, vamos a ponerla, es aquellos sumos sacerdotes y fariseos, ¿ok? En el segundo nivel, ¿quiénes son? Los judíos cristianos. Y ahora, en este nivel actual, porque fíjate que te lo he puesto en tres niveles en tres épocas. Y ahora te he puesto los buenos en tres épocas. Y aquí pudiéramos decir que es, ¿quién? El cristiano, el católico, que está sentado en un banco, ¿eh? Y rehúsa obedecer a Cristo en las áreas sensibles. ¿Y cuáles son? El sexo, el dinero, el poder. Es decir, fíjate, nosotros sabemos lo que Dios dice. Ahora, nos lo tomamos en serio. Por ejemplo, yo le digo cuántas veces nosotros le decimos a la gente, señores, vengan, vamos a tener un retiro para profundizar en la fe. Venga, venga, vamos a formar comunidades, vamos a ir a este retiro de que les va a venir muy bien a ustedes para los matrimonios, que va a venir, es decir, esa extramilla que ellos se creen que es una extramilla cuando realmente es vivir en plenitud y profundidad lo que es el cristianismo. Señores, eso de quedarse sentado en el banco y decir, no, pero padre, yo voy a misa, yo comulgo, yo canto, ¿y después qué? Eso no fue para lo que Jesús nos llamó. Jesús nos llamó para que encontrándonos con Él cambiáramos nuestro corazón y nos hiciéramos un apóstol suyo por el mundo, donde la evangelización no es opcional. No es opcional. No es que yo diga, ah, yo evangelizo o no evangelizo. No, pero si el Señor lo que nos mandó es evangelizar y creó comunidades para apoyarnos, para seguir luchando y para extenderse. Por tanto, era importante esto.
13: Fíjese, padre, yo pienso con esto que usted dice, cuando nos dicen, podéis ir en paz, la misa ha terminado. Mucha gente dice, color y colorado, vuelvo a mi realidad como si no hubiera pasado nada. Yo creo que tiene que ser al revés. Cuando dicen, la misa ha terminado, yo tengo que decir, ahora empieza mi trabajo. Uh-huh. Ahora empieza. O sea, ya recibí aquí la gracia, la fuerza, a Cristo sacramentado. Entonces, al salir de esta puerta, tengo que ir a cumplir mi misión como cristiano. En el trabajo, en la casa, en la oficina, en el colegio, donde quiera que el Señor nos tenga. Ahí hay que vivir el cristianismo. Es fácil vivirlo en el templo. Donde tenemos que vivirlo es afuera del templo.
11: Y por eso, ¿qué es lo que nosotros hacemos en la Eucaristía? Recibimos su cuerpo y su sangre. ¿Para qué? Para que nosotros nos dejemos transformar en Cristo. No que a Cristo lo transformemos en mí mismo, como hago con la comida normal. No, la comida espiritual es ella la que nos transforma a nosotros. Así que cuando yo lo recibo, yo de pronto sé que estoy en una relación. Fíjate que te acuerdas, hacía poco estamos hablando de que el reino, nos hablaba del reino. Y decíamos, el reino no es un lugar, el reino es una relación. Y cuando uno está en esa relación, quien come mi carne y bebe mi sangre, tiene vida eterna y yo lo resucitaré en el día final. ¿Por qué tiene vida eterna? Porque tiene una relación única con Jesús. Ahora, esa relación tiene que pasarla. La evangelización es esencial. Pero bueno, padre, yo no voy a poder ir a la India. Claro, tienes una familia, un trabajo, yo lo comprendo. Pero ¿qué puedes hacer? Oye, los compañeros de trabajo, mira a ver con quién tú estás hablando, a quién tú estás invitando, porque hay muchas veces que nos olvidamos. Hay, para mí, uno de los la gente más evangelizadora son los dos de las comunidades evangélicas y pentecostales. Esos están siempre echando mano a cualquiera, a los testigos de Jehová, que los ves por la calle llevando su espiritualidad o su forma de pensar a otras personas. Nosotros deberíamos ser así. No podemos sentirnos tranquilo. Por ejemplo, tú miras a la parroquia de Corpus Christi, ¿ok? La parroquia de Corpus Christi, con todas sus cosas, vienen a misa todos los domingos 1.600 personas. Y alguien que nos esté escuchando, a lo mejor en una iglesita pequeña, tal vez diría, ¡wow! ¿Cuánta gente? ¿Cuánta gente? Nadie. Muy pocos. Y te digo, bueno, padre, son 1.600 en un barrio que tiene 50.000 seres humanos, de los cuales el 80% son católicos, ¿eh? Y vienen a misa 1.600, muy poco.
13: Una minoría.
11: Una minoría. Y nosotros no podemos sentirnos contentos porque hoy mira cómo la misa está llena. Nada. La misa no está llena. La misa está nada más que como expresión simbólica de lo que debería estar llena.
13: Debería haber tal demanda que hubiera que tener varias misas.
11: Exacto, y varias misas y poder llegar. O sea, ¿cuál es la misión nuestra? Es lo que yo digo. ¿Cuál es la misión nuestra? La evangelización. Vayan, mira, Pepe, yo esto lo veo tan claro, porque el Señor lo que nos dice en la cuando antes de despedirse de nosotros físicamente en la ascensión, es lo que tú le dices a cualquiera. Imagínate tú cuando tú tenías niños pequeños, tenías los hijos mayores, y de pronto tú le decías, oye, me voy con tu mamá, me voy a ir fuera, voy a estar fuera una semana, aquí están las llaves, recuérdense, paguen la cuenta el día tal, pongan esto, pongan, y les das las últimas indicaciones, ¿no? Eso es lo que tú haces. Bueno, Dios en Jesucristo nos dice lo mismo. Les doy las únicas indicaciones. Cumplan con esto. Y si cumplen con esto, cumplieron con la mayor parte de ellos. ¿Cuáles son las indicaciones de Jesús antes de partir? Vayan por el mundo, prediquen el Evangelio. ¿Ok? Vayan por el mundo, prediquen el Evangelio, compartan. El que se bautice, bautícelos en el nombre del Padre, del Hijo y del Espíritu Santo. ¿Qué significa? No me digan que es echarle agua. No, no. Bautizar significa sumérjanlos en una realidad donde Dios es Padre, donde Dios es Hijo y donde el Espíritu Santo está en sus corazones. Si ustedes lo sumergen en esa realidad, amarán como el Padre, se entregarán como el Hijo y tendrán la fuerza del Espíritu. Esto es.
13: Y estas tres partes, Padre, llevan a una palabra clave. Yo entro a formar parte de la Iglesia. No soy un espectador de la Iglesia. Soy parte, soy Iglesia.
11: Exacto.
13: Hay una frase de Pablo VI, en la famosa, usted la conoce muy bien, Evangelii Nuncianti, que dice, y esto se lo digo yo frecuente a la gente, le pregunto a la gente, a ver, ¿cuántos de ustedes aquí son iglesia? Hay algunos que me dicen, bueno, no, la iglesia es aquel edificio. No, no, iglesia somos los bautizados. Ahora,
11: es la relación con el Padre.
13: Ahora, ¿está usted bautizado? Sí, entonces es iglesia. Ok, ¿están de acuerdo? Sí, estamos de acuerdo. Ahora les digo lo que dice la iglesia. La iglesia existe para evangelizar.
11: Nada más.
13: La razón que tú estás en este planeta no es para hacerte rico y pasarla chévere. Tú tienes una misión que es traer a Cristo.
11: Ni para ser bueno.
13: No, hay
11: la,
13: bueno.
11: No, es que la razón de ser de la iglesia es evangelizar. Para lo cual, evidentemente, si yo estoy llamado aquí para hacer un buen taller, me imagino que tengo que tener los mejores instrumentos y la mejor técnica. Ser bueno es parte de la técnica de lo que tenemos que hacer para poder hacer lo que tenemos que hacer, evidentemente. Ahora, evidentemente que no todo el mundo tiene la vocación de irse de misionero a África, ok, pero sí que uno, con su modo de ser, con su modo de hablar, puede invitar. Y estén atentos, ¿qué es lo que hay? Nosotros tenemos, creo que es el próximo miércoles, vamos a tener una charla en la parroquia de sectas y de
13: sincretismo religioso.
11: Ok. Pues tenemos que hablarlo para ver si nosotros, no por los otros, que podemos conocer cómo es el sincretismo religioso de los demás, sino cuál es la nuestra. Ok. Si tú eres de tu iglesia, ¿cómo tú evangelizas? Muy fácil, puedes compartir, oye fulano, vamos a tener una charla muy interesante, ¿por qué no viene? Oye fulano, vamos a tener, por ejemplo, una forma muy simple, sin que sea muy, que le ponga a la gente nerviosa. Mira, vamos a tener un concierto en la parroquia del Corpus Christi el día 4, que es el día de San Francisco. A las 4 vamos a tener un concierto de música de piano. A alguien que nunca va a la iglesia, invítalo a un concierto. A ver, mira, a ver, ¿te gusta el piano? Me fascina el piano. Invítalo para que se dé cuenta de que la iglesia no es una cárcel donde están esperándote los demonios para comerte vivo. No, es romper esa miedo que algunos de ellos lo tienen, porque hace tiempo que no han estado en una iglesia y no saben lo que es. Es decir, busquen qué forma nosotros podemos acercar a la gente. Tal vez en el primer, cuando, recuerden, cuando éramos niños, estábamos en el primer grado o en kindergarten o donde sea. Bueno, por lo que nos enseñaron fueron las letras, ¿no? Pero nos enseñaron los números, ¿no? Ahora, cuando estamos en bachillerato, nos enseñaron otras cosas más complicadas. Y cuando sigues en la universidad, porque fue a la universidad, sabe que lo que vieron eran cosas rarísimas. Pero bueno, fue cambiando, fue creciendo. Y hay mucha gente que todavía no está ni en kindergarten en su relación con Dios. Pero puedes hacerlo. O cuántas veces te dicen, oye, mira, fui a la iglesia, me regalaron esta medallita de la Virgen María. Oye, y pensé en ti, quiero regalártela. Yo no sé lo que el Señor puede hacer. Nosotros somos simplemente personas que somos enviados por el Señor para acercarnos. A lo mejor el hecho que tú le digas a esta persona, pensé en ti, y la Virgen me dijo que te trajera esto como un recuerdo porque ella te quiere. ¡Ella evangelizaste!
13: Padre, a veces una llamada telefónica a una persona que esté sola, que esté triste, una llamada para animar a esa persona, puede cambiar el día de esa persona y quizá en ese momento realmente yo estoy haciendo algo que Cristo haría, consolarle, darle una palabra de ánimo. Hay tantas formas
11: Capítulo 25 de Mateo. ¿Seguro? Tuve hambre y me diste de comer, tuve sed y me diste de beber.
13: Ahí no dice que ninguna cita bíblica, porque a mí me ha tocado gente que dice, no, yo no nací para ser evangelizador porque no tengo memoria para memorizarme las citas bíblicas. Chico, eso no es evangelizar, eso es ya proclamar, anunciar. Pero lo dice ese mismo documento, Evangelii Nuncianti. La evangelización principia por el testimonio de vida. O sea, cómo yo vivo, Padre, ya tiene que ser algo que la gente al verme vivir diga, por lo menos diga, este hombre tiene algo que yo no tengo.
11: Eso es lo que decían en la antigüedad cuando se convertían los paganos, eran porque decían, mira cómo se aman. Esa es la frase que convirtió a montones de paganos, miran cómo se aman. Ahora, si estamos en este día, mira cómo se odian, mira cómo se tratan, mira cómo se critican, mira cómo se insultan, mira cómo... No, eso evidentemente aparta.
13: Antitestimonio.
11: Por eso tenemos que darnos cuenta de esto. Señores, ¿por qué esta gente se sentía la necesidad de conversión? Era porque se daban cuenta que lo eran. El gran problema nuestro, Pepe, es que no nos damos cuenta que no lo somos, que no somos lo bueno que pensamos. Y porque no pensamos que somos lo bueno, pues entonces no hay deseo de conversión. Pero fíjate, cosas que no nos damos cuenta. Dijimos que personas que calientan bancos, pero que no evangelizan, de esta forma, desde dar un plato de comida hasta anunciar la palabra. O un predicador, vamos a ponernos en el caso de un predicador, un cura, que sale, hace un sermón que en vez de retar a la gente a la conversión, lo que está es buscando que la gente se sienta confortable con su situación. O estos predicadores que hablan del éxito. O sea, si tú sigues al Señor, el Señor te repetirá 10 veces
13: más. Vas a ser millonario, etcétera, etcétera.
11: Si tú sigues al Señor, no vas a sufrir. Señores, el primero que sufrió fue Jesucristo en la cruz. Y si vemos a la historia de los santos, vemos que también el problema es que el Señor te dé la fuerza para confrontar tu debilidad y poder seguir adelante. Es lo que te pidió el Señor. El Señor nos dijo, mira, vas a tener el bolsillo lleno de monedas y no vas a tener una salud de hierro y no vas a sufrir nunca. No. El Señor te dijo, donde estés, en pobreza o en riqueza, en salud o enfermedad, con problemas o dificultades, yo estoy contigo hasta el fin del mundo. Eso es lo que nos ha prometido y con Él nosotros podremos hacerle frente a esta situación. Así que cuando yo predico de esta manera, realmente en el fondo soy de los que me creo que estoy haciendo tremenda predicación, en el fondo soy un falso predicador.
13: Caemos en el segundo hijo, ¿verdad? El que dijo que sí y no.
11: Por eso.
13: Y dijo que sí y no hizo.
11: El primero dijo no, pero se dio cuenta de que había hecho mal y cambió. El otro dijo sí, pero se lo creyó y no fue. Así que es la escuela dominical, por ejemplo, otro de los bancos que están llenos, pero que no, y descuidan la enseñanza de los niños. O en otras palabras, todos aquellos o aquellas que parecen ser fieles, pero que muy en lo profundo no lo son, porque no es solamente lo que yo diga, es lo que yo haga. Y por eso Jesús lo que dice, de cierto les digo, dice Jesús, señalando la importancia de lo que va a seguir. O sea, cuando tú en la escritura ves, les digo, en verdad les digo, significa, oye, lo que viene detrás, es importante. Los publicanos y las prostitutas los van por delante del reino de Dios. ¿Por qué? Porque ellos se dan cuenta que no están haciendo lo bueno y tienen que cambiar. Porque los otros nos creemos buenos y por tanto no creemos que tenemos que cambiar. Ahí es donde está. La delantera es saberse quién es uno. Así que todos aquellos que están fuera del rango de las religiones respetables, ya sabe que tiene que cambiar.
13: ¿Sabe dentro de la Iglesia Católica cuál es el más difícil? El que se llama católico a mi manera.
11: Sí, no, no
13: es... El que se ha creado un catolicismo que él se considera bueno, él ha creado su propio catolicismo que no corresponde a lo que debe de ser. Esos son los más difíciles de pelar, padre, claro. Porque no tienen oídos. Ya ellos están convencidos de que son católicos a mi manera. Sí. Y cuando uno trata de hablar con ellos, le ponen una barrera.
11: Y todos aquellos que te dicen, no, yo ya fui a misa durante mucho tiempo, que me llevó mi abuelita, no, yo ya fui al colegio muchas veces con los frailes y eso. Por tanto, digamos que ahora sí resumimos todo, porque aquí el Señor nos dice, ante gente que se cree buena, nos dice, señores, miren esto. El que sabe que es prostituta, que es publicano, está en la delantera porque se da cuenta de que tiene que cambiar. Si no cambia, lo pierde. Pero por lo menos tienen son conscientes de que tiene que cambiar. Uh-huh. Si no cambian, peor para ellos. Pero si cambian, entonces se salva. Tienen conciencia. Los buenos, los sumos sacerdotes y los fariseos, después los judeocristianos y ahora los que estamos en la iglesia y nos queremos, eso la tiene más difícil porque no son conscientes de que lo que están haciendo no es suficiente. Vamos a ver gente que para mí son impresionantes. Ahora que el Papa es agustino, pues vamos a hablar de San Agustín. No para caerle bien al Papa, que no se va a enterar de que tú y yo estamos hablando.
13: A veces soy de Radio Paz.
11: De San Agustín. A lo mejor escuchar Radio Paz. Bueno, San Agustín, ¿quién fue? Fue un hombre muy interesante.

0: tú no te conoces, no, se, no, no, no trates de aceptar quién tú eres así, pues entonces, si la imagen que yo tengo del Padre José Luis, oye, el Padre José Luis es un santo, mira, mentira, conócete y no lo eres, acéptate que no lo eres, y tercero,
1: Un
0: transfórmate según lo
1: ejemplo,
0: que
1: un
0: sos.
1: ejemplo perfecto para eso que usted dice. Por ejemplo, es un alcohólico. Primero tiene que conocer que tiene esta
0: Claro.
1: enfermedad. Segundo, tiene que aceptar que tiene esta enfermedad. Y tercero, entonces, buscar la forma de poder subsanar esa situación que no le afecte en la vida.
0: Pero Pepito, mira lo que pasó con la Iglesia Católica. ¿Qué es lo primero que hace la Iglesia Católica cuando tú vas a una misa? Es decir, yo soy José Luis y soy pecador. Y yo, pecador, me confieso a Dios Todopoderoso. Es decir, lo primero que los católicos hacemos al empezar una misa es decir, reconozco quién soy yo. Conócete que eres un pecador. Acéptate que ahora supérate. Dios te va a superar.
1: Insista en esto, padre, porque mucha gente piensa que lo primero empieza cuando vienen las lecturas y
0: No, el
1: después la.
0: canto, el
1: Pero
0: canto.
1: esto que usted dice es al mero principio de la misa. Si yo no empiezo bien ahí reconociéndome que quizás necesito,
0: Fíjate,
1: el resto va a ser.
0: si tú te das cuenta, al principio de la misa empezamos en el nombre del Padre, del
1: Padre.
0: Hijo y del Espíritu Santo. ¿Qué significa eso? Significa que nosotros empezamos con la presencia y el poder del Padre, del Hijo y del Espíritu Santo. Señores, en este momento, Él es el Padre, el Hijo y el Espíritu Santo. Con todo su poder se hace presente aquí.
1: Ese punto sabe que es importantísimo, yo lo estoy insistiendo mucho en nuestra parroquia. En ese momento el cielo se abre.
0: Claro,
1: Entramos en la presencia real de Dios, que después vamos a recibir a Cristo,
0: toda la pared.
1: pero ya está, ahí está, ya Dios está presente
0: Y por eso,
1: en toda la iglesia, no solamente en el presbiterio, en toda la iglesia, en todo templo.
0: y por tanto, en ese momento, ¿qué es lo que le decimos? Ya que tengo la presencia de Dios, primero, que Dios sabe quién soy yo. Lo segundo, que me acepto como pecador y me pido que me perdone para poder oír su palabra y poder recibir su Eucaristía.
1: ¿Quién entró a la fiesta con el padre de los dos hijos? El hijo pródigo. El hijo pródigo cuando llegó y reconoció su pecado y entonces es que fue y aceptado, el padre manda hacer una fiesta. Yo veo la Eucaristía como todo lo que va a venir después, la liturgia de la palabra, la liturgia de la Eucaristía, que es una fiesta, pero empieza porque yo realmente reconozca que yo quiero estar en esa fiesta y me arrepiento, que yo sea, que el padre me va a decir, ya te arrepentiste, entra a la fiesta. Yo creo que si lo cerramos a esa parte, la liturgia penitencial, Padre, estamos en cierta forma limitándonos lo que vamos a poder recibir.
0: Mira esto de San Agustín, antes de que, como no sé cuánto tiempo me queda,
1: No, usted tiene todavía 9 minutos, así que.
0: 9 minutos. Bueno, esta es una frase que la cogí aquí, que decía algo que nos cuenta de San Agustín. Dice, a los 17 años, él tenía una querida. El gran San Agustín, el padre de la iglesia, el hombre tan sabio, a los 17 tuvo una querida. Y con ella tuvo un hijo, Diosdado. A los 32 se encontró con el Señor. Es decir, que no nos podemos desesperar. Quien se da cuenta que necesita puede encontrar tal vez a los 17 o a los 32. Evidentemente les costó a San Agustín. Y entonces él dice esto cuando se encuentra con el Señor. Tarde te amé, hermosura tan antigua y tan nueva. Tarde te amé. Tú estabas dentro de mí y yo fuera. Y por fuera te buscaba. Y deforme como era, me lanzaba sobre las cosas hermosas por ti creadas. Tú estabas conmigo y yo no estaba contigo. Me retenían lejos de ti todas las cosas, aunque si no estuviesen en ti, nada serían. Y este es San Agustín. Y esto es lo que nosotros pudiéramos decir, porque vamos a ver, ¿quién de los que nos están escuchando, yo lo decía el otro día, quién me puede decir que no es un pecador? ¿O quién me puede decir que nunca pecó? ¿O quién me puede decir que fue siempre una persona fiel al Señor 100%? No, yo creo que todos tenemos nuestro pasado, ¿no? Y es lo que decía, todo santo tiene su pasado, todo pecador tiene su futuro. Y por eso tenemos que darnos cuenta de esto.
1: Me permite volver un momento a San
0: Sí,
1: Agustín,
0: cómo no.
1: algo que usted mencionó, otra frase de él que también habla mucho de él. Dice, nuestro corazón está inquieto hasta que
0: Que
1: descanse en
0: descanse
1: el
0: el Señor.
1: Señor. Pero fíjate, es interesante. Porque

0: Bueno, el corazón está inquieto. A mí me pasó. A veces empezamos a buscar por el camino equivocado,
1: Claro.
0: porque hay una búsqueda de algo. Yo estuve metido en budismo, lamaísmo, padre. Yo estuve metido en esoterismo. Yo estuve metido en control mental. Y ahora lo veo que era una búsqueda que yo tenía en ese momento. Pero estaba yendo yo por la búsqueda equivocada. O sea, el corazón está inquieto, pero dice entonces San Agustín, hasta que descanse en ti. Ahí es cuando entramos en.
1: Es que nos hizo para él, Pepe. Y entonces al hacernos para él, nosotros somos. Yo digo, cuando voy a hacerlo de una manera más cruda, digo, Dios nos hizo y puso una barriga tan grande que la hizo para él. Y solo cuando es capaz de meter el infinito en esa barriga es que el ser humano se siente saciado. Si nosotros metemos en una barriga que tiene capacidad infinita, todo el mundo siempre quedará espacio, siempre habrá vacío. Así que necesitamos siempre buscar al único que nos puede llenar todas nuestras aspiraciones. Y el único que nos puede llenar las aspiraciones se llama Dios, busquémoslo. Y tenía una frase que había buscado que es de Karl Rahner. Y Karl Rahner decía, Karl Rahner es uno de los grandes teólogos del siglo XX, y decía, cristiano quiere decir siempre estar haciéndose cristiano. ¿Eh? Repito, cristiano quiere decir estar siempre haciéndose cristiano. Porque nosotros siempre necesitaremos la ayuda del Señor, siempre necesitaremos conversión, siempre, siempre, siempre nos vamos a tener cuidado porque esta parte del Padre que venga a decirnos, vete a la viña y yo digo que sí y no voy, bueno, luego cambio y voy. Pero puede ser que más adelante se me vuelva a olvidar y me vuelva a decir, vete y se me olvida y no voy. Es decir, que esta lucha entre el voy y no voy, entre el ser consciente y el no ser consciente, es una realidad que va a estar en toda nuestra vida. Y por eso tenemos que estar siempre, siempre buscando cuál es la voluntad de Dios. ¿Qué es lo que Él me quiere que yo haga? No que me llame, sino que haga.
0: Padre, el tiempo se nos ha terminado. Podríamos tener otra hora con usted aquí, pero tenemos que cumplir con los tiempos. Muchísimas gracias, Padre José Luis. Creo que estamos preparados para el domingo. El próximo viernes, Dios mediante, estará el Padre Roberto Cid con nosotros.
1: ¿Cómo no?
0: Hasta la próxima semana,
1: Nada,
0: entonces, Padre José Luis.
1: Hasta la próxima y que Dios los bendiga. Y adelante.
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10: Hola amigos, qué alegría estar con ustedes en este su programa, es de ustedes, nosotros aquí estamos para servirles. Conozca primero su fe católica. Hoy tenemos un programa muy interesante con muchas preguntas y ojalá que alguna de estas respuestas pues les ayuden a ustedes en su crecimiento espiritual, en su relación con Cristo Jesús, nuestro Señor y nuestro Salvador. Antes de hacer absolutamente nada más, querido hermano, querida hermana, doy gracias a Dios por ustedes, por la sintonía de ustedes. Les pido encarecidamente que le hablen a otras personas de estos programas para que ellos también se puedan nutrir intelectualmente, espiritualmente, de la palabra de Dios. En este momento nos preparamos para ponernos en presencia de Dios, hermano, hermana. Vamos a orar. En nombre del Padre, del Hijo y del Espíritu Santo. Amén. Padre amantísimo, Padre bueno, Padre misericordioso, San Pablo bien decía, vivimos tiempos difíciles, pero nuestros tiempos son difíciles también, Señor, especialmente tantos papás tienen la difícil tarea de ayudar a sus hijos a crecer en estatura y en santidad ante tu presencia y ante el mundo entero. Y es difícil, Señor. porque los jóvenes particularmente están bombardeados constantemente de impulsos que nada que ver contigo, Señor, de ideas y de invitaciones que lo que hace es apartarte de ellos y ellos de ti, Señor. Yo te pido a Dios muy especialmente en el día de hoy por tus hijos, por los papás y las mamás que están escuchando y todos aquellos, mi Dios, que en alguna forma u otra pues tienen responsabilidad para los menores. Bendícelos abundantemente, Señor. Ayúdalos para que ellos, con tu sabiduría, con la fuerza y el poder de tu Espíritu Santo, puedan crecer, Señor, en conocimiento de la verdad que eres tú, Jesús, y que esa verdad pueda ser transmitida a ellos en este mundo tan secularizado, en este mundo tan materializado, en este mundo donde hay una terrible ausencia de Dios, ausencia tuya, Señor. Bendice a cada papá, a cada mamá, a cada adulto en la familia, Señor, que en alguna forma tienen responsabilidad por los menores. Ayúdalos para que a través de su testimonio de vida, a través de su ejemplo de vida cristiana, estos mayores puedan ayudar a los que vienen detrás, para que te conozcan, Señor, para que te amen, y en medio de las tempestades de la vida puedan optar por Jesucristo, sabiendo que quien tiene a Jesús nada le falta, mi Dios, porque solo tú bastas, Señor. Ayúdanos, oh Dios, para ayudar a aquellos que nos rodean, para lejos de irse al precipicio del mundo sin ti, que puedan, mi Dios, comenzar una vida cada día más llena, más repleta de tu presencia, Señor, en quien todo lo podemos y para quien todo es posible. Bendice, mi Dios, también a los maestros y a todos aquellos que de una forma u otra pues están tratando todo lo que pueden para ayudar a los menores, para que puedan crecer como hombres y mujeres de bien, y para que todos nosotros, Señor, un día podamos entrar en tu presencia y tú puedas decirnos a nosotros: bien hecho, hijo mío, bien hecha, hija mía, entra y toma posesión del reino que ha sido preparado para ti. Yo te doy gracias, Señor, con todo mi corazón, por la fidelidad de aquellos papás y mamás que tratan de educar a sus hijos en el camino de Jesús. Te doy gracias, Padre Santo, por todos aquellos que de una forma u otra, siendo maestros, sacerdotes o simplemente personas cercanas a estos jóvenes, que a través de sus palabras y a través de sus obras el mundo cambie, Señor, y más jóvenes decidan optar por seguirte a ti, Jesús, porque al que te tiene a ti lo tiene todo, Señor, lo tiene todo y nada le falta. Bendícelos, mi Dios, protégelos de todo mal y úngelos con una doble porción de tu Espíritu Santo, que en este momento, Señor, estos hijos tuyos, adultos y jóvenes, puedan comenzar a caminar de verdad en el camino de la victoria, que es Jesús, tu Hijo, nuestro Señor. A Cristo que vive, gloria, honra y honor por los siglos de los siglos. Bendito sea Dios. Gracias a Dios por María Virginia, que pide oración por su nieto Eduardo. Que Dios bendiga a Eduardo y te bendiga a ti, mija, también. Macedonio, de Seattle, Texas, pide oración por la familia Noyola González, en especial por Celedino y Giraldo González. Que el Señor les bendiga copiosamente este día siempre. María del Rosario, de Columbia, South Carolina, pide oración por la conversión de Nadia, Guadalupe, Adriana y Angélica. Muchas bendiciones para ustedes y busquen a Jesús, y el que lo busca lo va a encontrar definitivamente. Así promete el Señor Jesús en su palabra. El padre Jorge, de Managua, Nicaragua, pide oración por Luis, que está en la cárcel, y también por a consecuencia de una acusación falsa. Yo quiero pedir por él y quiero pedir también por toda Nicaragua. Están en una situación muy difícil, muy precaria en estos momentos. Yo te pido, Señor, que la paz pueda reinar en el corazón de Nicaragua y de todos los nicaragüenses, y que se comience pues una etapa nueva en la vida de todos aquellos que viven en ese hermano país, que así sea. María de Holland, Michigan, pido oración por ella y por su hermana Emma. Muchas bendiciones para ustedes. Y Mario de Tegucigalpa, Honduras, felicita al Padre por el programa y las gracias. Porque es una oportunidad, llamó para pedirle un consejo por una situación que tenía con uno de sus hijos y ya él volvió a la Iglesia Católica. Gloria a Dios, aleluya, bendito sea el Señor. Jenny de Union City en New Jersey, pide oración por su hija Jenny Alejandra, quien perdió su bebé. Ay, Señor Jesús, eso es duro, ¿verdad? Pero sabemos que Dios tiene un plan maravilloso y en ese plan maravilloso de Dios, ahí viene otro bebé muy pronto en camino y ese va a ser pues una bendición para toda la familia. Pedimos también por todos aquellos que solicitan oración a través de nuestras redes sociales. Les recordamos que los únicos medios oficiales de las redes sociales del Padre Pedro son los siguientes. Facebook, por favor vaya a facebook.com/ppedronunes. Espero se suscriban si no lo han hecho ya. Estamos en Twitter, en Instagram y en YouTube. Por favor vayan a Padre Pedro Núñez, esa es nuestra dirección. Y también recuerden de tener cuidado con perfiles falsos que piden ayuda económica en mi nombre. Eso nunca lo haríamos a través de estos medios. La palabra de Dios, hermanas y hermanos, nos dice lo siguiente: todo lo que pidan en la oración, con tal de que ustedes crean, se les va a conceder. Esto suena como que explosivo, ¿no es cierto? Todo lo que pidan en oración, si ustedes lo creen, se les concederá. ¿Pero qué clase de oración es respondida por Dios? Pues toda oración que nos ayude en el camino de nuestra salvación. Y en el camino de la salvación de aquellos por quienes somos responsables, particularmente ustedes, papá y mamá, por sus hijos, por sus nietos. No dejen de orar. La oración tiene poder, pero sin embargo tengan mucho cuidado, porque como dice ese refrán, a Dios orando, ¿y qué más? Y con el mazo dando. A Dios orando y con el mazo dando. Nosotros tenemos que orar y creer firmemente que Dios va a enderezar a aquellos que están torcidos, que Dios va a regresar a su redil a aquellos que se han salido, que Dios va a dar fuerza, autoridad para vencer las tentaciones de aquellos que en estos momentos se sienten atados, amordazados por un vicio, por una situación difícil en sus vidas, porque para Dios no hay nada imposible. Bendito sea Dios, para Dios no hay nada imposible. Me gusta mucho el pasaje del Evangelio según San Lucas, en el capítulo 15, versículos del 4 al 6. Vamos a ver aquí un momentito qué es lo que dice el apóstol San Lucas en su Evangelio. Lucas capítulo 15, versículos del 4 al 6. Dice: si alguno de ustedes pierde una oveja, de las 100 que tiene, no deja las otras 99 en el desierto y se va en busca de la perdida. Y no deja de buscar hasta que la encuentra. Y cuando la encuentra, la carga sobre sus hombros y feliz regresa a casa. Algunos de ustedes, sin lugar a dudas, han tenido esa experiencia de que esa ovejita que ustedes tanto amaron, tanto cuidaron, siguen cuidando y siguen amando, pero ha optado por caminar un camino diferente. Ese hijo, esa hija, que ustedes con tanto esmero le dieron todo lo que pudieron darle, siguen dando todo lo que le pueden dar, y se han sacrificado una y otra vez, y sin embargo, tal parece como que esa oveja ya no quiere ser parte del redil, y se ha echado a un lado, se ha apartado, se ha ido. No hace mucho tiempo atrás yo estaba hablando con una pareja, gente muy buena, gente de mucha oración, y me decía: Padre, ¿pero qué más podemos hacer? Hemos orado, le hemos pedido a Dios, pero tal parece como que Dios no nos escucha. Dios escucha toda oración, hermano. Pero si bien es cierto que Dios tiene poder para cambiar el corazón del ser humano, nosotros tenemos que cooperar con Dios para que ese corazón de verdad cambie. Puede ser tu hijo, puede ser tu hija, puede ser tu nieto, tu nieta, tu primo, quien sea. Porque para Dios no hay nada imposible. Lo que ha pasado con esta pareja, su hija mayor de 13 años, imagínense ustedes, su hija mayor de 13 años, por la noche, abría la ventana de su habitación y se escapaba. Como resultado, pues, se juntó con malas compañías y quedó embarazada. Pero no solamente quedó embarazada, sino que sin el consentimiento de sus padres, antes del fallo de la Corte Suprema de Justicia en relación al aborto, se hizo un aborto, una niña de 13 años. Y los padres decían, ¿qué hacemos? ¿Qué hacemos? Yo imagino que alguno de ustedes tendría una situación parecida, tal vez con un hijo, con una hija, que les dice de pronto algo y ustedes dicen, pero ¿cómo es posible si nosotros te enseñamos el camino de Dios, el camino del bien, y ahora tú no sabes con esto? ¿Cómo es posible? ¿No dice la palabra de Dios que nosotros debemos sembrar y que el Señor va a recoger la cosecha? Pues, ¿dónde está eso? Hermanas y hermanos, está bien que oremos definitivamente. Y Dios responde a nuestras oraciones. Y Dios nos da la capacidad de descubrir, de entender, de saber que Dios está presente aún en nuestras peores tempestades y que Él va a hacer lo necesario para sacarnos de esas situaciones adversas en que vivimos y en que viven aquellas personas que son parte de nuestro ser, de nuestros seres queridos. Pero nosotros tenemos que cooperar con Dios. Está bueno orar, pero no basta orar. Oren, pero no se dejen, no se dejen. Oren, pero no se dejen. Es decir, bien San Agustín decía que el Dios que te creó sin tu consentimiento no te puede salvar sin tu consentimiento. Tenemos que colaborar con Dios para que el milagro se dé. ¿Y cómo ustedes, papás, pueden colaborar con Dios para que ese milagro se dé en la vida de esta hija, de este hijo, de esta persona que amas y que, sin embargo, anda por otros caminos? Pues la oración tiene que ser principalísima, lo más importante, porque con Dios todo lo podemos y todo lo vamos a alcanzar. Pero además de la oración, tenemos que buscar la forma de recobrar esa alma que se ha perdido, ese hijo, esa hija, ese niño, esa niña que ha optado por caminar los caminos del mundo y se está perdiendo y se está yendo al barranco. Tenemos que luchar, hermanos. ¿Qué hizo Jesús? Luchó y no se dio por vencido, no se dio por vencido hasta que encontró la oveja perdida. Dejó las otras en el redil. ¿Por qué? Porque él bien sabía que estaban bien. Esas estaban bien. Pero le preocupaba la que no estaba bien, la que andaba perdida, la que andaba herida, la que andaba en el suelo, la que andaba sin esperanza, la que andaba en una situación precaria, muriéndose lentamente a consecuencia de sus malas decisiones. Y finalmente Jesús lo encuentra. Dios quiere que tú encuentres a tu hijo o a tu hija. En este caso, yo le hablé muy seriamente a estos papás y le dije varias cosas ustedes tienen que hacer, además de la oración, que es muy importante y es de su importancia, no solamente importante. Ustedes tienen que sentarse a hablar con ella y decirle que así no van a seguir ustedes permitiendo que ella haga lo que ella quiere, y si es posible que ustedes pongan un sistema de alarma en esa ventana para que ella no pueda salir más. Y se lo dicen. Y no solamente eso, llevarla al cuartel de policía y dejarle saber al superintendente lo que ella está haciendo. Y de ser posible que la lleven a una cárcel para que ella vea cómo viven aquellas personas que han optado por separarse de lo que Dios quiere para nosotros. Y que ella se dé cuenta. Y que ella sepa, si ella continúa haciendo lo que está haciendo, las cosas para ella van a ser de mal en peor y va a sufrir las consecuencias. Hay que hablarle duro a los muchachos, con mucho amor definitivamente, pero con plena seguridad de lo que ustedes le están diciendo a su hija, a su hijo, es lo que ellos necesitan escuchar. Los muchachos están yendo ya y ustedes están regresando. Ya ustedes han vivido una vida bastante amplia y saben qué es malo y qué es bueno. Importante también que ustedes den ejemplo de vida cristiana. Y eso fue lo que le dije también a esta pareja. Ustedes tienen que ir a misa regularmente. Ustedes tienen que recibir la comunión regularmente. Tienen que confesarse regularmente. Ustedes tienen que hablar de Dios en la casa. Ustedes tienen que leer la Biblia, leer la palabra de Dios. Y sobre todo, antes de ir a misa el domingo. Y si ella no quiere ir a misa, pues no hay comida. No hay comida. y eso lo debe hacer, lo debe saber la policía. No hay comida. Es decir, si tú no quieres abastecer tu alma del alimento espiritual, tampoco necesitas el alimento material. Porque al fin y al cabo, el cuerpo se pierde, pero el alma dura para siempre. Tenemos que tener la sabiduría de Dios para ayudar a nuestros hijos. Está bueno orar, definitivamente, sin lugar a dudas. Hay que orar. Y cuando oramos, recibimos poder de Dios. Recibimos presencia de Dios, recibimos autoridad de Dios para saber cómo lidiar con aquellos en nuestro hogar que están sufriendo porque toman o han tomado decisiones equivocadas. Y con mucho amor decirles, por ahí no es el camino. Les voy a enseñar un camino mejor. Les voy a enseñar el camino del gozo, de la vida, el camino de la victoria. Y ese camino es Jesucristo. Y no tengan miedo de decirlo. Por el contrario, díganlo con mucha firmeza, con mucha autoridad y con la certeza de que al escuchar las palabras de ustedes, esa palabra, una palabra de bendición va a entrar en el corazón de ese hijo, de esa hija, y por lo menos van a recapacitar y van a pensarlo más de dos veces. Papás, no pierdan autoridad sobre sus hijos. Ustedes son los pastores de su rebaño, y si una oveja se pierde, hay que buscarla y llevarla al redil. Hablen con algún sacerdote o con alguna persona de la comunidad de ustedes, expliquen la situación y que ellos también de alguna forma den ideas, consejos, para que sus hijos comiencen a caminar de verdad en el camino que es Jesús, nuestro Señor y Salvador. Que Dios les bendiga en abundancia y que el Señor les dé suficiente sabiduría que viene del Espíritu Santo para que ayuden a sus hijos. Aquellos también puedan caminar con ustedes en el camino de la victoria, que es Jesús el Señor. Para que nos llamen, el número telefónico 205-271-2924. 205-271-2924. Vamos a una pequeña pausa, regresamos en cuestión de momentos. Así que, hermanas y hermanos, por favor, no se vayan. Que

0: Alabado, glorificado, exaltado sea el nombre que está sobre todo nombre. Jesús, palabra que significa, ¿qué cosa? Dios salva. En estos momentos, hermanos, tenemos una llamada de Denis, de La Paz, Honduras. Denis, ¿me escuchas?
1: Sí, padre, le escucho.
0: Dios te bendice, Dios te bendice, mi hijo. Bienvenido, adelante, por favor.
1: Amén, padre. Bueno, primeramente, tenía una pregunta. ¿Es válido, cómo se llama, el matrimonio de nuestra congregación? Y también le quería pedir, pues,
0: ¿Qué preguntaste, perdón? ¿Qué preguntaste?
1: Que si es válido el matrimonio en otra congregación.
0: Quiere decir, en una iglesia no católica.
1: Evangélica.
0: Ajá. Si tú eres católico, no es válido. Es decir, el sacramento se recibe en la iglesia que te dio el bautismo, que te dio a Cristo Jesús. Y esa iglesia es la iglesia que es la una santa católica apostólica. Entonces, recibir no es el sacramento, es decir, recibir la unión civil prácticamente en una iglesia no católica es primero que todo no recibir el sacramento, la unión de Dios con ustedes dos, contigo y con la pareja, si es que es tu caso. Y segundo, pues como católico debes, más aún tienes que casarte en la iglesia que te dio a conocer, que te dio la presencia de Dios Jesucristo en tu vida. ¿Y qué más querías preguntar, perdón?
1: Sí, padre, no, era que también pedirle oración por mi recuperación. Tuve un accidente hace 2 años y me operaron hace como 40 días, pero no tiene operación. Estoy en el proceso de recuperación todavía.
0: Pues vamos a orar por ti, Denis, con todo gusto. Padre misericordioso, Padre amantísimo, Padre bueno, bendice a tu hijo, Señor, con salud, restaura lo que haya que restaurar en su cuerpo, y no solamente su cuerpo, pero también su espíritu, Señor, que esté saturado de tu amor, de tu presencia, de tu paz, y que él pueda comenzar de verdad a sentir la plenitud de tu salud, de tu presencia en su vida, mi Dios. Así sea, Señor. Amén. Muchísimas gracias, Denis. Dios te bendice. Gracias, hijo. Tenemos en estos momentos un correo electrónico. Adelante con la pregunta, por favor.
2: Hola, Padre Pedro. Una consulta. ¿Cómo puedo vencer el pecado de la lujuria? Tengo 21 años y este pecado me ha atormentado por mucho tiempo, en este caso la pornografía y la autocomplacencia. Agradeceré mucho unas palabras de aliento o consejos que pueda seguir para vencer al maligno. Gracias y saludos desde Costa Rica, Javier.
0: Javier, Dios te bendice. Ante todo, te felicito por tu honestidad. No todo el mundo estaría dispuesto a confesar algo así como tú lo has hecho, y sobre todo a través de un programa de televisión. No sé quién eres, hermano, pero te agradezco tu valentía. La lujuria es uno de los pecados capitales, ¿verdad que sí? Es decir, la palabra capital significa capita, es uno de los pecados de cabeza para cometer otros pecados más. Y Satanás utiliza sobre todo la lujuria, sobre todo en nuestro sentir como hombres en América Latina, para apartarnos de Dios y para llevarnos al mismo barranco, que es el infierno. ¿Y por qué digo esto? Porque el hombre, por naturaleza particularmente, y también pues porque nos han enseñado de esa manera, el hombre tiene que ser hombre. Yo recuerdo que cuando yo era niño, a la edad de 6, 7 años, un tío mío, y esto lo digo con toda vergüenza, pero tengo que decirlo, un tío mío quería llevarme un prostíbulo para que aprendiera a ser hombre. ¿Qué sé yo lo que pudiera haber hecho? No, pero yo no fui, es decir, mi padre dijo no. Pero esa era la mentalidad. Y esa mentalidad ha prevalecido a lo largo de los años. Y el hombre que no tiene relaciones sexuales con una mujer, y sobre todo antes de casarse, pues se le ve como alguien extraño, ¿no? Y tal vez alguien que sea homosexual o qué sé yo. Y nos olvidamos que la relación sexual es un don de Dios para el matrimonio. El hombre dejará a su padre, a su madre, se unirá a su mujer y los dos llegarán a ser un solo ser. Es lo que Dios quiere. ¿Y un solo ser cómo? Un solo ser en cuerpo y un solo ser en el corazón, es decir, en espíritu. Si bien es cierto que la unión sexual entre hombre y mujer es un don de Dios para que puedan vivir esa unidad a la cual Dios la llama, pero también la unidad en el amor. Es decir, cuando el hombre quiere entregarse a la mujer y la mujer al hombre, no solamente deben hacerlo por placer, sino más aún responsablemente, como donando su cuerpo el uno al otro. ¿Por qué? Porque es en esa donación donde realmente se encuentra el regalo maravilloso de la unión entre hombre y mujer, esposo y esposa. ¿Qué hacer para dejar de estar atado a ese vicio? Porque es un vicio. Y es un vicio horrible porque cuesta mucho trabajo desatarse uno de él. La palabra de Dios en el Evangelio según San Mateo capítulo 19, en el versículo 26 dice lo siguiente. Los discípulos al escuchar lo que Jesús está diciendo, que es más o menos lo que yo estoy diciendo, le dijeron, entonces ¿quién puede salvarse? Si estamos atados a estas cosas, ¿quién puede salvarse? Y Jesús, fijando sus ojos en ellos, les dijo, para los hombres es imposible, pero para Dios, aleluya, todo es posible, todo es posible. Y sí se puede, Javier, sí se puede vencer ese vicio que te ha carcomido, que te ha lastimado, que te ha herido por tanto tiempo. Yo te invito para que empieces a ir a la Santa Misa regularmente, que te confieses, que hagas una buena confesión y que comiences de verdad a buscar al Señor y a poner a Cristo Jesús como prioridad en tu vida. El Padre San Pío de Pietrelcina decía que cuando uno ora, ahí Satanás no se puede meter. Entonces, cuando sientas deseos o impulso de hacer un acto que sabes que está en contra de la voluntad de Dios, ponte a orar y dóblate rodillas y pide al Señor que te dé la gracia para seguir diciendo no a Satanás y sí a Jesucristo. Va a pasar un tiempo. Por eso el Señor Jesús en el Evangelio según San Mateo capítulo 24 versículo 13, que el que persevera hasta el final, ese se salvará. No te des por vencido. Y si por desgracia caes alguna vez, levántate y sigue buscando al Señor. Sigue poniendo tus ojos en Jesús, sigue yendo a misa con más regularidad, recibiendo la Santa Eucaristía con más regularidad, confesándote todas las veces que puedas, pero con la certeza, la seguridad de que Dios está contigo y que te está levantando y te está dando la oportunidad de un nuevo comienzo, libre de esa atadura, para que puedas regocijarte en la paz que Dios te quiere dar por lo mucho que te ama. No te he favorecido, mi hijo. Adelante, con Cristo, victoria. Tenemos un correo electrónico con una pregunta. Adelante, por favor.
2: Padre Pedro, bendecido día. Mi pregunta es sobre el cuarto mandamiento. Honrarás a tu padre y a tu madre. Pero, ¿y si los padres no han sido buenos padres con uno? ¿Si te han maltratado? Yo reconozco que mis padres no han sido buenos conmigo. También yo he tenido errores de los que me he arrepentido, pero el constante maltrato psicológico me pone a pensar en cómo seguir ese mandamiento si la verdad no se lo merecen. ¿Me podría dar algún consejo? Gracias. Anónima, de 21 años.
0: Anónima, ¿y tú sí merecías o mereces, o nosotros merecemos que Jesucristo haya muerto por nosotros? ¿Lo merecíamos? ¿Lo merecemos? Por supuesto que no. ¿Pero qué es lo que dice la palabra de Dios? En la carta de San Pablo, Romanos capítulo 12, versículo 14, bendigan a quienes los maldigan, bendigan a quienes los maldigan, bendigan y no maldigan ustedes. Y finalmente dice San Pablo, no te dejes vencer por el mal, más bien vence el mal a fuerza de bien. Eso de ojo por ojo y diente por diente para los cristianos no puede existir. Porque nos estamos hundiendo más y más en una situación pecaminosa. Al no reconocer que estamos llamados a perdonar y perdonar de corazón y amar a esa persona que nos ha hecho daño. Tu papá y tu mamá te hicieron daño. No solamente eres tú, ¿verdad?, la que ha tenido que, en alguna forma, experimentar el dolor de un rechazo por parte de papá y mamá. Yo creo que en alguna forma todos nosotros, porque nadie te pisa los callos, solamente aquella persona que está cerca de ti. Y de alguna forma, pues papá y mamá nos han lastimado, y nosotros hemos lastimado también a papá y mamá, y tú bien los reconoces. Entonces, mi invitación para que estés en paz de verdad es: perdona a tu padre y a tu madre y ayúdalos en todo lo que tú puedas. Que algún día, cuando tu papá y tu mamá fallezcan, que tú puedas decir: hice todo lo posible por servirles. De nuevo, bendice a quien te persigue, bendice y nunca maldigas. Que Dios te bendiga, mija. Tenemos a Melissa de New Jersey, vía telefónica. Melissa, ¿me escucha?
3: Sí, hola padre, buenas tardes, ¿cómo estás?
0: Muy buenas tardes, bien por la gracia de Dios. ¿Qué tal? ¿Bien, todo bien?
3: Todo bien, todo bien.
0: Bueno, adelante con la pregunta.
3: Le tengo una pregunta.
0: Sí, adelante.
3: Porque tengo una curiosidad sobre el matrimonio.
0: Qué bueno.
3: Sé que para nosotros los católicos se nos manda a casar por la iglesia y que ese es el verdadero matrimonio, que el sacramento y estar en la gracia de Dios. Pero tengo amistades que son hindúes o son cristianos de otra denominación, y o judíos, y tengo la duda de, o la curiosidad de saber si ellos también están en la gracia de Dios, o están ellos fuera de la gracia de Dios. ¿Por qué nosotros los católicos se nos requiere casar por la iglesia y la mayoría del mundo está fuera o casado fuera de la iglesia? ¿Están ellos en pecado mortal también?
0: Bueno, pues eso se llama fornicación, ¿es cierto?
3: Sí.
0: El no estar casado con la bendición de Dios, es decir, el matrimonio es un invento de Dios, no es un invento del hombre. Ahora, cuando dice la gente, bueno, pues a los hombres se pueden casar, dos mujeres se pueden casar, Eso no es de Dios. El invento de Dios es el matrimonio de hombre y mujer. El hombre dejará a su padre y su madre, se unirá a su mujer, los dos serán un solo ser. Y Dios, al unirlos, los bendijo, dice la palabra de Dios en el libro de Génesis, capítulo 1, versículo 28. Dios los bendijo. Pero el problema es que nosotros queremos hacer lo que nos viene en gana, ¿sí? Y estamos equivocados. ¿Por qué? Porque toda acción tiene una consecuencia. Y no solamente vamos a pagar esa consecuencia nosotros, pero también nuestros hijos y los que vienen detrás. ¿Con qué fuerza moral tú le puedes decir a tus hijos: hagan esto, hagan el bien, pero sin embargo tú no estás haciendo? Para nosotros los católicos es importante casarnos por la iglesia. ¿Por qué? Porque necesitamos a grito la presencia de Dios en nuestra vida. ¿Y cómo va una pareja a vivir hasta que Dios los separe, hasta que la muerte los separe, si realmente no tiene a Jesucristo en el centro de su vida? Es muy difícil, muy difícil. Aún, y bien dice el Papa Francisco, aquellos que están casados por la iglesia, realmente pues no están viviendo como Dios pide, porque viven como perros y gatos, y eso es lo que Dios quiere. Si nosotros leemos el pasaje de la carta de San Pablo a los Efesios, capítulo 5, vemos como el apóstol nos dice que el hombre tiene que someterse a su esposa como Jesucristo se sometió a la iglesia, y la esposa tiene que someterse a su esposo, porque al fin y al cabo es la cabeza del hogar, pero cabeza no para imponer, sino que para servir, como Jesucristo, que viene no a ser servido, sino que a servir. Entonces, los católicos necesitamos el sacramento del matrimonio, aquellos que se van a casar. Porque si no, estamos fornicando, es decir, estamos teniendo relaciones sexuales ilícitas. ¿Por qué? Porque la relación sexual es realmente pues un don de Dios para aquellos que contraen matrimonio en la presencia de Dios. ¿Qué pasa con aquellos que son de otras religiones? Que son tal vez a hindús, o son budistas, o son evangélicos, o lo que sea. Pues ellos, según su conocimiento, tienen que responder al llamado de Dios de vivir esa unidad en Cristo Jesús. Cada cual tiene que tomar su decisión. yo no diría que están cometiendo pecado, porque si no saben nada mejor, pues están haciendo lo que ellos pueden. Pero para uno que es católico y sabe cuál es la diferencia, el no casarse por la iglesia, pues es una falta grave, una falta bien grave. Que Dios te bendiga, amiga. Tenemos en estos momentos un correo electrónico, una pregunta, adelante, por favor.
2: Muy buenas, padre. Mi esposa es cristiana y yo católico. ¿Es recomendable seguir con esta relación? Hay un sentimiento, pero la fe es diferente. ¿Está bien o mal? En este momento estamos separados por nuestra fe. Mil gracias y bendiciones, Edwin Giovanni.
0: Edwin, Dios te bendice, mijo, pero no están separados por la fe, están separados por su soberbia. Perdona que te diga así, pero es cierto. Es decir, no, yo soy el que mando aquí, yo tengo la verdad. No, yo soy la que mando aquí, yo tengo la verdad. No, se va a hacer las cosas como yo digo. No, las cosas como... Eso no es de Dios, hermano. Yo no sé si ustedes tienen hijos, pero si ustedes tienen hijos, ¿qué clase de ejemplo de vida cristiana le están dando a sus hijos? Es decir, ¿qué significa amar a la otra persona? Pues hacer que la otra persona sea feliz, es decir, que esa persona pueda recibir el mismo amor de Dios a través de tu persona, y lo mismo tu esposa hacia ti. Mira, si ustedes comienzan de verdad a vivir como Cristo nos pide, ¿y qué es lo que Jesús dice? Pues lo que Jesús dice es, les doy un mandamiento nuevo, ámense los unos a los otros como yo los he amado. Entonces el mundo creerá que tu Padre me has enviado. ¿Y qué significa amor como Jesús? Estar dispuesto a darlo todo. ¿Por qué tu esposa no puede continuar en su iglesia y tú en la tuya? ¿Cuál es el problema? ¿Cuál es el problema? Es decir, tú trata en la mejor forma posible de acercarse cada día más al Señor, de tú recibir la palabra de Dios. Ustedes son cristianos. No solamente eres cristiano, tú eres cristiano también. Y tú eres cristiano en la primera iglesia fundada por Jesús, que es la iglesia que es una santa, católica y apostólica. Es Cristo quien la funda, por eso somos cristianos. Pero la palabra cristiano significa el discípulo de Jesús o el que actúa como Jesús. Entonces, la palabra de Dios en Lucas capítulo 6, versículos 36 al 40, dice que el discípulo no puede ser diferente al maestro. ¿Y cómo actuó Jesús? Hechos capítulo 10, versículo 38. Haciendo el bien. Haciendo el bien. Y dice el Señor Jesús, si el discípulo se deja formar, llega a ser como el maestro. ¿Actuaría así Jesús como tú estás actuando con tu esposa? ¿Actuaría así Jesús, tu esposa, actuando contigo? Por supuesto que no. ¿Qué clase de ejemplo están dando otras personas? Ah, somos cristianos, pero estamos haciendo lo opuesto totalmente a lo que Jesús nos pide, que es el amar. Y amar hasta las últimas consecuencias. Sigue tú yendo a la iglesia católica. Sigue tú confesándote. Sigue tú recibiendo la Eucaristía. Sigue tú dejándote que Jesús te transforme por dentro y por fuera a imagen y semejanza suya. Tal vez algún día tu esposa, viendo el cambio que tú has dado, ella decida seguirte en la iglesia que Jesús funda, que es la iglesia católica. Número telefónico para que se comuniquen con nosotros, 205-271-2924, 205-271-2924. Vamos a una pequeñísima pausa, regresamos en cuestión de momentos. Por favor, no se vayan, quédense con nosotros.

0: Alabanza al Rey de Reyes y Señor de Señores Jesucristo. Hermanas y hermanos, bienvenido a este segmento de su programa Conozca Primero su Fe Católica. Soy el Padre Pedro Núñez. Tenemos a María de Bakersfield, California, en la línea. María, ¿me escuchas?
1: Sí, Padre, lo escucho.
0: Bienvenida. Adelante, María.
1: Ay, Padre, pues qué emoción escucharlo. Para mí es una alegría y una bendición.
0: Gracias, María. Muy agradecido.
1: Sí, Padre, Dios lo bendiga siempre de tener personas como usted en la radio. Un apostolado precioso y un siervo de Dios que lo queremos mucho, Padre.
0: Gracias, mija. Hay un poquito de estática, no sé si se puede hacer algo para eliminarla. Adelante, por favor.
1: Sí, Padre, yo tengo unas preguntas, pero una que quería hacerle es, mire, hace un par de meses tuve una fiesta y la suegra de mi hija bendijo la casa con agua bendita.
0: Ajá.
1: Y que tenía que ser con perfume de mujer y unas ramitas, Y mi pregunta, ¿es correcto eso, Padre?
0: Primera vez que escucho eso, María. Primera vez. Es decir, el agua usualmente pues la bendice un sacerdote, es un sacramental. No es un sacramento, hay diferencia entre sacramento y sacramental. El sacramento es la presencia de Jesús en una situación particular, por ejemplo, el bautismo o el matrimonio o la Santa Eucaristía, que es la misma vida de Jesús que se nos da en la Santa Comunión. Pero el sacramental es algo que nos recuerda de nuestro bautismo, ¿verdad? Sobre todo en este caso la agua bendita. No hay ninguna parte de las prescripciones dadas por la Iglesia que se diga que tiene que ser perfume de mujer. Eso me preocupa, está un poco raro, ¿no? Y además de eso, pues que lo haga una señora, pues si no hay sacerdote disponible, pues está bien. Si no hay un diácono disponible, pues está bien que lo haga un laico. Pero debería ser un ministro ordenado de la Iglesia quien bendiga, ¿sí? Porque al bendecir lo que estás haciendo es invitando al Señor Jesús en esta situación, pues a tu casa, al lugar de tu residencia. Y es como que buena disposición el que se invite a una persona que representa a Dios para la comunidad. Pero si no hay esa oportunidad, pues entonces puede ser un laico, pero no usar perfume de mujer, eso nada que ver con la bendición de una casa. Si quieres una ramita, pues le puse una ramita, ningún problema. Pero eso es todo, ¿no? Así que María, eso es lo que te puedo decir en referencia a la bendición que tuviste en tu casa. Yo estoy seguro que Dios la bendijo y al fin y al cabo, pues eso es lo que importa. Sí, Dios te bendiga. Vamos a ver una pregunta con un correo electrónico. Adelante, por favor.
2: Padre Pedro, tengo diferencias con mi hermano porque él sigue en redes a un cristiano, pero quiero que él siga a un católico. Él dice que es lo mismo seguir a un cristiano que a un católico. Entonces quisiera saber si un católico puede leer una Biblia cristiana. Gracias. Nasli.
0: No, sí, primero de todo, por amor de Dios, ¿qué eres tú entonces? Si tú no eres cristiana, ¿qué cosa eres? Por favor, están los cristianos evangélicos y están los cristianos católicos. Los cristianos católicos pertenecen a la Iglesia fundada por Jesús sobre Pedro y los demás apóstoles. Entonces, no sigamos diciendo los cristianos católicos, porque entonces, ¿qué somos nosotros, budistas? ¿Mahometanos? ¿Qué somos? Por supuesto, somos católicos. La Iglesia fundada por Jesús. Así que tengamos eso bien en claro. Igual que la Biblia. No, que la Biblia realmente es de los protestantes evangélicos. Con todo respeto, no. La Biblia es un libro católico. Es establecido por la Iglesia Católica y es proclamado como palabra de Dios en el Concilio de Cartago en el 395 de nuestra era. Estudiamos un poquito más, por favor, sí, porque a veces como que cualquier viento de doctrina, como dice San Pablo Efesios capítulo 4, versículo del 12 al 14, nos lleva al error. Entonces, tenemos que tener mucho cuidado. Mira, primero que todo, seguir a un evangélico, en lo que dice, no todos los evangélicos tienen la misma teología, no todos creen en lo mismo. Entonces vas a tener una confusión terrible entre los que creen que el bautismo tiene que ser sumersión, otros que creen que el bautismo puede ser por emersión, por agua que se le ponga en la frente. Es decir, hay un montón de diferentes posibilidades de acuerdo a los evangélicos, y todos pues están, unos dicen una cosa, otros dicen otra cosa. Lo mismo, por ejemplo, con el matrimonio. Unos hablan del matrimonio que es una bendición de Dios, otros dicen que es solamente pues un

0: Luis Toro, el padre Luis Toro tiene un montón de preguntas y respuestas, y él pues debate mucho con evangélicos. Y ahí te vas a dar cuenta que no todos tenemos la misma teología. Y la pregunta es, pues, ¿cuál es la teología que realmente debemos de escuchar y aplicar? Pues es la teología que Jesús nos da a través de la iglesia que Él funda. La palabra de Dios dice en el Evangelio según San Juan, capítulo 12, versículo 16 en adelante, Él promete el Espíritu Santo. ¿Para qué? Para que el Espíritu Santo nos enseñe la verdad, que es una sola, y la verdad nos haga libres. Evangelio según San Juan, capítulo 5. Y esa verdad la recibe la iglesia primitiva, la iglesia naciente, el día de Pentecostés. Hechos capítulo 2, versículos del 1 al 10. Entonces, por el amor de Dios, no todas las teologías son iguales, no todas las enseñanzas son iguales, hay diferencia entre unas y otras. Entonces, primero estudiemos nuestra fe católica, conozca primero su fe católica y después ya podemos como que analizar otras doctrinas. Pero si no sabemos la doctrina de la iglesia que Jesús funda, nos vamos a enredar todos. Y al fin y al cabo, vamos a estar todos desviados. Ojalá que esto te haya ayudado. Tenemos un correo electrónico, una pregunta. Adelante, por favor.
1: Buenas, Padre Pedro. Lo felicito por su bello programa. La Iglesia Adventista afirma que el verdadero bautismo es por inmersión, ya que las personas son conscientes de que son pecadores. Está bien que después que Jesús nos enseñó todo lo que teníamos que hacer para llegar al Padre, aparezca esta nueva religión que lo represente. En este mundo contemporáneo, ¿está bien que guardemos el sábado? Saludos y gracias. Francisco desde Venezuela.
0: Francisco, muchísimas gracias. Que Dios te bendiga. Primero que todo, la comunidad adventista del séptimo día comienza en 1836 y es fundada por una mujer, apellido White, aquí en Estados Unidos. Entonces, ¿cómo yo voy a seguir una mujer, por muy santa que sea, pero que ella dice que no, que la iglesia fundada por Jesús tiene que ser renovada, y la renueva a su gusto y antojo, usando pasajes bíblicos que nada tiene que ver? Jesús dice claramente en el Evangelio según San Juan, capítulo 17, versículo 21, Padre, que todos sean uno, que todos sean uno como tú y yo somos uno. Y cada vez que hay un rompimiento, cada vez que hay un cisma en la iglesia se va dividiendo más. Y eso es algo que desafortunadamente ha ocurrido entre los evangélicos. Si bien es cierto que la Iglesia Católica ha tenido situaciones muy difíciles a lo largo de 20 siglos, 21 ya, por otra parte, los evangélicos se han seguido dividiendo y dividiendo y dividiendo y dividiendo, y hoy día hay más de 36.000 iglesias evangélicas diferentes. Y no están en comunión las unas con las otras. ¿Por qué? Porque tienen diferentes teologías. Aunque todos creen en Jesús como Señor y Salvador, como el único camino, pero después de eso hay un montón de diferentes criterios que cada cual usa según lo que cada cual piensa que debe ser. En el caso de los adventistas, por ejemplo, ellos practican el día sábado como día de consagrar a Dios. Entonces, ¿qué es lo que pasa con el día domingo, el día en que Jesús resucita? Nosotros ya no estamos en el Antiguo Testamento. Nosotros somos la Nueva Alianza. Estamos en el Nuevo Testamento. Y desde el principio, si vamos a los Hechos de los Apóstoles, el capítulo 20, versículo 7, vemos cómo se reunían los cristianos, ¿para qué? Aquí bien lo dice, para la fracción del pan, para la Eucaristía. Ellos no tienen Eucaristía. Y si tienen Eucaristía, lo que están diciendo es que la creen, pero en forma simbólica. Pero Jesús no dijo que comiéramos su carne y su sangre, bebiéramos en forma simbólica. Él dijo, el que coma mi carne y beba mi sangre tiene vida. Y el que no la come no tiene vida. ¿Por qué? Porque Jesús es la vida. Yo soy el camino, soy la verdad y soy la vida. Nadie va al Padre sino a través de mí. Jesús no solamente viene a nosotros y se rinde en una cruz en el Calvario para que en Él tengamos vida y salvación eterna, pero continúa dándose en un momento eterno en cada Santa Comunión. ¿Para

para que podamos unirnos a Él y para que su vida pueda fluir en nosotros y recibir la fuerza, el poder del Espíritu Santo de Dios, para que en Él podamos tener vida y un día vida plena en su gloria en el cielo. Por amor de Dios, es decir, podrán tener los adventistas, como los bautistas, como los pentecostales, como todos los demás, buenas intenciones, yo no digo que no, pero no, ninguna de ellas es la iglesia fundada por Jesús. Entonces, si ninguna de ellas es la iglesia fundada por Jesús, entonces, si Jesús funda una sola iglesia, para que conozcamos la verdad y la verdad nos haga libres, entonces, ¿qué hacemos nosotros yéndonos a otras iglesias? Ayer estaba hablando con una persona, un señor, que me decía que porque el Papa Francisco había hablado de Raúl Castro y había dicho que él tenía pues cierta admiración por Raúl Castro, que se iba a ir a otra iglesia. Es decir, el Papa no me va a salvar. El Papa puede ser el vicario de Cristo, pero el Papa tiene su propio modo de pensar. Mientras él no se meta con la doctrina de la iglesia, él tiene su modo de pensar como cualquier otro. Yo no voy a seguir al Papa, yo voy a seguir a Cristo. Y si lo que me dice el Papa está de acuerdo con la doctrina de la iglesia, que es una doctrina milenaria, más de 2000 años, bien. Si él me dice otra cosa que va en contra de la doctrina de la iglesia, va en contra de mi conciencia también, no tengo por qué aceptar esa disposición que el Papa presenta. No. Por amor de Dios, seamos cristianos de verdad, cimentados en la roca que es Jesucristo. Entonces conoceremos la verdad en la iglesia de Jesús y la verdad nos hará libre. 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Por favor, comuníquense con padrepedro@ewtn.com, padrepedro@ewtn.com. Que el Señor les bendiga en abundancia, este día por siempre, los colme de santa paz, en el nombre del Padre, del Hijo, del Espíritu Santo. Vayan con Dios, Dios siempre irá con ustedes. Que pasen un día muy feliz y hasta la próxima, Dios mediante.

Feliz el hombre que se dedica a la sabiduría y se hace preguntas hasta que tenga respuestas, que interioriza los caminos de la sabiduría y reflexiona en sus secretos, que la persigue como el cazador acecha sus pasos, atisba por sus ventanas y escucha a sus puertas, acampa junto a su casa y fija sus estacadas junto a sus murallas. En las manos de la sabiduría colocó su carpa, ya aloja en el lugar de la felicidad. Pone a sus hijos bajo su protección y halla abrigo bajo su ramaje. Bajo su sombra se protege del calor y acampa en su gloria.

0: 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Hablándoles Katia Baliño. Mientras la iglesia se prepara para la beatificación del arzobispo Fulton J. Sheen, que tendrá...
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